0: y que podamos estar conscientes que estamos en tus manos santas y poderosas. No tengas miedo, dice el Señor Jesús. Yo estoy contigo. Yo te amo, hijo mío. Te amo a tal punto que di mi vida por ti en una cruz, para que tú puedas, poniendo tu fe en mí, puedas caminar de victoria en victoria. Yo te doy gracias, Señor, por esta hija tuya que tanto tú amas. Bendícelo abundantemente, Señor, que ella pueda experimentar, como dice tu santa palabra, más y más, la anchura, la profundidad, la altura, la magnitud, la longitud, la plenitud de tu amor por ella en Cristo Jesús. Toca su corazón, tal vez un poco herido en estos momentos, Señor, un poco desilusionado. Toca ese corazón, Señor, que siente que ya no hay esperanza, no hay solución para su problema. Y dale, Señor, una doble porción de tu Espíritu Santo, esta hija tuya y este hijo tuyo también, Señor. Espíritu Santo que es amor. Espíritu Santo que nos levanta cuando estamos caídos. Espíritu Santo prometido por Jesús a su iglesia. El que nos dice, yo estaré con ustedes siempre, hasta la consumación de este mundo. Bendice, mi Dios, a cada persona que está escuchando. Tú conoces mejor que nadie, incluso mejor que nosotros mismos, cuáles son nuestros problemas, cuáles son nuestras preocupaciones, cuáles son las situaciones difíciles por que estamos pasando en estos momentos. Yo te pido, Señor, una unción doble para cada hermano, para cada hermana que está escuchando estos momentos, Señor. Levanta al que se siente caído. Libera, mi Dios, al que se siente en el suelo, sin esperanza. Y dale, Señor, lucidez, una visión que viene del cielo, que viene de ti, a aquellas personas que no saben qué rumbo tomar, Señor. Aquellas personas que se sienten estar en una encrucijada y no tienen una dirección clara de qué hacer. Indícales tú el camino, Señor. Sé tú su pastor en estos momentos particularmente, para que con tu ayuda y tu sabiduría, Señor, ellos puedan encaminar sus vidas en el camino que tú quieres para ellos, Señor, en el camino que les va a dar la paz que necesitan y la certeza, mi Dios, de que poniendo sus manos en tus manos, Señor, poniendo su vida en tu vida, Señor, ellos van a poder proclamar que hay victoria en ti, Señor, en quien todo lo podemos y para quien todo es posible. Yo te pido sanación, Señor, para aquellos hermanos y hermanas que están pasando por un sufrimiento muy fuerte. Señor, apiádate de nosotros. Danos, oh Dios, la certeza de que todo lo que pasa, al fin y al cabo, como dice tu palabra, pasa para bien de aquellos que te amamos. Te pido, Señor, sanación especialmente para aquellos que han perdido recientemente un ser querido. Tal vez un hijo, una hija, un esposo, una esposa, un hermano, una hermana. Te pido muy particularmente, Señor, que ya terminada la misión de estos hijos tuyos aquí en la tierra, que las puertas del cielo se abran de par en par, mi Dios, de par en par, y que puedan ser recibidos por ti, Señor. Y si no ya, pues muy pronto, que puedan recibir la corona de la victoria, la corona de la vida, que eres tú, Jesús. Bendícenos, Señor, a cada uno de nosotros. Danos, oh Dios, una doble porción de tu Espíritu Santo y que podamos desde ya estar convencidos de que nuestra es la victoria. Ve detrás de nosotros para protegernos, Señor, delante de nosotros para guiarnos y sobre nosotros para bendecirnos en este día y cada día de nuestra vida. Que la bendición de Dios Todopoderoso, Padre, Hijo y Espíritu Santo, descienda sobre cada uno de ustedes, sobre sus seres queridos, particularmente sobre aquellos que en el día de hoy más necesitan de Dios, y que el Señor esté con ustedes por siempre. Así sea, mi Dios. Amén. Bendito sea, Señor. Gracias, Señor. Alabado seas. Hermanos y hermanos, qué alegría, qué júbilo estar con ustedes. Yo pues tenía un poquito de reserva. Yo decía, ¿será posible que podamos hacer el programa de hoy? Pero bendito sea Dios, el que persevera alcanza, y eso es una lección que tanto Marisela como Ana pues nos ha enseñado, a mí por lo menos en el día de hoy, a no darnos por vencido tan fácilmente, ¿sí? A seguir luchando. y seguir buscando la solución que Dios tiene para nosotros. Este programa yo sé que va a ser de beneficio para muchos de ustedes. Este programa, pues, hemos orado sobre él, hemos pedido al Señor una unción para que ustedes puedan recibir, cada uno de ustedes, una palabra de bendición. Dios tiene una palabra de bendición para cada uno de ustedes, para cada uno de nosotros. Y yo estoy seguro que a través de este programa el Señor va a conceder el que podamos nosotros recibir esa palabra y llevarla a lo profundo de nuestro corazón, a lo profundo de nuestro ser. El número telefónico para que ustedes se comuniquen con nosotros cuando ustedes lo deseen. Vamos a estar hablando muy especialmente con el padre Sergio Urrego Marulanda, que nos ha hecho el gran favor de, pues, aceptar la invitación que le hicimos a este programa Solos con Jesús, y con el tema ¿Por qué Dios permite el sufrimiento? Así que el número telefónico de nuevo, Estados Unidos, Canadá y Puerto Rico, además completamente gratis, es el 1-866-398-6377. Repito, 1-866-398-6377. Y a más internacional, por favor, marquen el número 205-271-2976. 205-271-2976. Las llamadas en Estados Unidos, Canadá y Puerto Rico, como dije anteriormente, son completamente gratis. 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Con esto en mente, hermano que me escuchas, hermana que me escuchas, pues, damos la bienvenida al padre Sergio, que yo me imagino que ya está, pues, listo para acompañarme. Padre Sergio, ¿estás por ahí esperando todavía, no?
1: Padre Pedro, un saludo para usted, claro que sí.
0: Ahí está el padre Sergio, Dios te bendiga, hermano, ¿cómo estás?
1: Padre, muy bien, qué bueno saludarlo a usted y a todos los oyentes. Qué alegría estar con ustedes en este momento.
0: Sí,
1: y
0: claro, siempre. Gracias, gracias, padre. Lástima que no podemos estar en presencia, es decir, personal física, en los estudios de Radio Católica Mundial, pero tú te encuentras un poquito lejos de Birmingham. ¿Dónde te encuentras, padre, de nuevo?
1: Claro, padre, en este momento estoy en la pueblo de Albertville, que desde Birmingham sería más o menos una hora y diez minutos, no es tan lejos,
0: una hora y diez.
1: Aquí estamos en la capilla de la Santa Cruz.
0: ¡Wow! ¡Qué bonito! ¡Qué hermoso! Yo estoy un poquito más lejos que tú. Yo estoy en la ciudad de Nueva Orleans, donde está la casa de mis padres, la casa de ustedes. Y bueno, pues aquí vine pues para ayudar un poco también a la comunidad hispana. Así que Dios permita que con la gracia que Él nos da, pues podamos hacer lo que Él nos pide que hagamos, ¿verdad? Así que,
1: claro que sí,
0: pues padre, ya padre, vamos a comenzar. Te doy gracias de nuevo por tu participación en este programa. Yo me quedé supremamente agradecido de tu presencia cuando hicimos el primero, hace un tiempecito atrás. Y bueno, pues nos encanta que nos acompañes de vez en cuando y que podamos compartir la fe en Cristo Jesús con nuestros hermanos que están escuchando. Y la primera pregunta, padre, es una pregunta que usualmente las personas se hacen y me gustaría saber cuál es tu opinión. La iglesia enseña, hace mucha gente hace esta pregunta, la iglesia enseña que Dios es amor. Y sin embargo, el mundo está plagado de sufrimientos. Buscamos la felicidad y sin embargo, lo que más experimentamos en nuestro diario vivir es el sufrimiento. Si Dios es amor, ¿por qué Dios permite que el sufrimiento sea una parte tan íntegra de nosotros, de nuestras vidas, como sus hijos? Es decir, ¿cómo se puede analizar eso de tal manera que entendamos el propósito de Dios a través del sufrimiento, padre?
1: Claro que sí, es tal vez una de las preguntas más complejas que siempre enfrentamos todos nosotros en nuestra experiencia de la vida, experiencia de la fe, el sufrimiento que tanto nos desafía. Tendríamos que decir muchas cosas. Y por supuesto que nosotros desde la fe entendemos que el sufrimiento tiene diversas causas. Hay que mirar tantas. Por supuesto que sabemos que la realidad del pecado original, que es doctrina de nuestra fe, ha desencadenado el misterio del mal y del sufrimiento. Las consecuencias del pecado son tan diversas que las experimentamos todos los días en nuestra experiencia personal y comunitaria, eclesial y social. Y entre esas consecuencias, el sufrimiento incluso físico es una de las más dolorosas. Pero siempre es muy iluminador cuando nos acercamos al catecismo de nuestra Iglesia Católica, donde allí encontramos que debemos recordar aquella doctrina del estado de vía. En nuestro catecismo vemos cómo Dios, en su bondad y en su sabiduría infinita, creó un mundo en estado de vía hacia su perfección última. Y esta situación de movimiento, de cambio en la realidad, trae consigo, dice el catecismo, por ejemplo, junto con la aparición de ciertos seres, la desaparición de otros, junto con lo más perfecto, lo menos perfecto, junto con las construcciones, a su vez las destrucciones, así lo dice el catecismo. Por tanto, con el bien físico existe también el mal físico. Entonces, mientras la creación vaya alcanzando su estado de perfección última, vamos a experimentar cierta limitación. Entonces, entre muchas causas de sufrimiento, nosotros lo entendemos, hará parte de nuestra realidad. No lo podremos evitar del todo. Pero, por supuesto, y la respuesta definitiva a cualquier pregunta que nos hagamos sobre esto, siempre la vamos a encontrar en nuestro Redentor. Él siempre va a ser la mejor respuesta ante el sufrimiento humano. Pero claro, padre, y yo sé que tú y todos nosotros experimentamos siempre la dureza del sufrimiento, que solo tendrá una respuesta real mirando al crucificado.
0: Qué interesante, porque esa era la actitud de San Buenaventura, cuando otro gran santo de la iglesia y un hombre supremamente inteligente, Santo Tomás de Aquino, le pregunta: ¿dónde está tu biblioteca? Y él, abriendo una cortina, le enseña el crucifijo y dice, Buenaventura: de aquí yo saco todos los escritos que yo tengo y todas las cosas que yo predico de ese Cristo crucificado. A mí, la primera vez que yo lo vi en el seminario, dije, ¿cómo es posible eso, no? Pero sin embargo, tiene sentido a medida que uno comienza a poner en práctica lo que el Señor Jesús nos pide, que es que estemos conscientes que Él nunca nos va a dejar solos, que Él siempre estará con nosotros hasta la consumación de los tiempos, y que poniendo nuestra confianza en Él, vamos a caminar de victoria en victoria, y un día vamos a poder total y completamente, pues, mirarlo a Él cara a cara, en unirnos a Él totalmente y recibir de sus manos la corona de la victoria que es el cielo. El sufrimiento puede ser algo positivo, Padre, ¿verdad que sí?
1: Claro, claro, Padre. De hecho, si pensamos precisamente en la vida de todo santo, desde el principio, la vida de todo santo se ve marcada por distintas clases de sufrimientos. Sufrimientos en el cuerpo, sufrimientos en el alma, sufrimientos morales, sufrimientos espirituales, podríamos también decir. Pero existe aquella gran reflexión del arte de aprovechar nuestros sufrimientos. Por supuesto, siempre con la mirada puesta en el crucificado, porque de lo contrario solo sería un sufrimiento de desesperación. Sufrimiento de desesperación, porque no lo lograríamos entender, pero con la mirada puesta en donde debe estar puesta, el sufrimiento es redención. Ahí es donde nuestra fe tiene tanto por decirlo a este mundo. Nuestra fe tiene demasiado por decirle a este mundo sufriente, porque insisto, sin la mirada puesta en el Señor, el sufrimiento sería pura desesperación e incomprensión. Pero con la mirada puesta en el significado, el sufrimiento es redención permanente.
0: Por eso hay gente que se quita la vida, gente que se pone violenta y acaba con las personas que están a su alrededor, porque han perdido el enfoque en nuestro Señor Jesucristo. Están tan llenos de ansiedad, de deseos, de que algo llene el vacío de su corazón, y sin embargo no acaban de encontrar la solución de ese problema, de esos problemas, que es Jesús, el Señor. Padre, recientemente en Texas un grupo de niñas murieron ahogadas en el desbordado río Guadalupe a consecuencia del exceso de lluvia en un periodo muy corto de tiempo. Entre otros, se reportó el caso de dos hermanitas agarradas la una de la otra mientras sostenía un rosario en la mano, y así murieron. Alguien me preguntó un par de días atrás, ¿por qué Dios se lleva a los buenos y deja a los malos en este mundo? ¿Qué piensas tú, Padre? ¿Cuál sería tu respuesta?
1: Bueno, por supuesto que todos lo vimos, todos experimentamos bastante dolor con esas imágenes, con estos testimonios de estas familias, y poniéndose uno en la situación de una familia en una tragedia tan dolorosa, pues le faltan las palabras para expresarlo. Realmente nunca va a ser fácil para nadie enfrentar el dolor de la pérdida, sobre todo de un ser tan amado como es un hijo o una hija. Entonces es una tragedia dolorosa, lamentable, pero definitivamente Jesús, que es el hombre más puro, bueno y santo que ha pisado esta tierra, bueno, sufrió voluntariamente, aceptó voluntariamente el sufrimiento, como lo decimos en la plegaria eucarística, murió voluntariamente para la redención del mundo. Entonces, si nosotros solamente encontramos una respuesta suficiente, sería en el sacrificio del Señor, quien siendo muy joven, precisamente, porque aquí estamos hablando de unas vidas muy cortas, de unas pequeñas niñas hermosas.
0: Sí,
1: pero
0: sí,
1: también pensemos que nuestro Señor realmente es un hombre joven, un hombre que joven murió, se entregó su vida, entregó su vida por amor. Y claro, diríamos, realmente, bueno, Dios hace salir el sol sobre justos e injustos, dice la palabra, y tanto a buenos y a malos nos alcanzan los males morales y físicos de los que estábamos hablando hace un momento. Es una tragedia dolorosa, fuerte, nunca será del todo fácil asumirla, pero en la misma experiencia del Señor que se entrega voluntariamente, podemos encontrar bastante consuelo.
0: Y entonces, ¿por qué, según ellos, los que me han preguntado, por qué siguen los malos y los buenos como que ya dejan de ser, de existir en este mundo?
1: Claro, sí, de pronto como una tragedia tan sonada como estas nos deja esa experiencia de sentir, bueno, pero es que se van los buenos y quedan los malos, pero realmente en el mundo continuamente los seres humanos estamos teniendo nuestro paso de esta vida a la vida del encuentro con el Señor. Lo decía hace un momento, Dios realmente no está escogiendo o no está permitiendo que sucedan unas cosas a unos y otros. Él es un padre bueno, padre amoroso, que trata de cuidar de todos nosotros sus hijos, pero las distintas circunstancias que se desarrollan en el mundo por estas incluso tragedias naturales que no podemos evitar del todo, a veces los buenos sufrirán, a veces los buenos sufrirán, no necesariamente porque tengan alguna culpa y estén recibiendo algún castigo o alguna reprensión. Los buenos también sufriremos las consecuencias de este devenir de las cosas temporales. Entonces realmente, aunque suene como difícil, bueno, mueren los buenos, quedan los malos, realmente ante el Señor esa concepción tal vez no sea la que él piense. Todos somos sus hijos y todos estamos enfrentando las durezas de esta realidad. Pero por supuesto, es una pregunta cuya respuesta solo se encontrará en el consuelo que nos da el Redentor, el Salvador.
0: Amén. Estabas hablando hace un ratito acerca de que el sufrimiento tiene un poder redentor. En el profeta Isaías, capítulo 53, versículo 4 en adelante, dice: sin embargo, eran nuestras dolencias las que él llevaba, eran nuestros dolores los que le pesaban. Nosotros lo creíamos azotado por Dios, castigado y humillado. Y eran nuestras faltas por las que él era destruido. Él soportó el camino que nos trae la paz, el castigo, perdón, que nos trae la paz, y por sus llagas hemos sido sanados. Entonces quiere decir que cuando nosotros sufrimos con propósito, vamos a decirlo así, cuando sufrimos con propósito, es decir, yo tengo un cáncer, vamos a pensar, y tengo un cáncer que me está matando y que me duele mucho. Yo puedo ofrecer ese sufrimiento por la salvación de un alma o de varias almas, ¿no es cierto?
1: Claro que sí, claro que sí. De hecho, mi padre, siempre los santos son tan iluminadores en cuanto a estos temas del sufrimiento. Yo recuerdo mucho, siempre que escuché sobre San Alberto Hurtado, este santo chileno, tan especial sacerdote que trabajó tanto por los trabajadores que eran un tanto maltratados y abusados de muchas maneras. Y en algún momento de su apostolado, precisamente sucedió lo mismo. Descubrieron un cáncer muy agresivo en su cuerpo. Y la expresión que él dijo ante los médicos y ante todos es: bueno, yo realmente me he ganado la lotería. Es una expresión sorprendente. Es una expresión sorprendente que nos dice: pero ¿cómo se le ocurre decir si le está
0: claro,
1: demasiado difícil, demasiado duro? Él expresaba: no, es que realmente el Señor me está permitiendo poder ofrecerle incluso el dolor del cuerpo para unirme a la pasión de su cruz. Y además tengo tiempo, ya sé que tengo tiempo para prepararme como debe ser. Es algo que los santos son capaces de decir. O sea, ellos son capaces de expresar algo así, pero en la visión cristiana, por supuesto. El sufrimiento,
0: En el caso de él también, decía que era su tiempo para poder reconciliarse con aquellos que necesitaban en alguna forma, pues, pedirle perdón o perdonar, o en fin, ¿verdad? Entonces, como que él utilizó ese tiempo de dolor para hacer cosas buenas, cosas que cualquier persona puede decir: ¿por qué Dios me está mandando ese castigo, no? Como que lo tomamos como un castigo. Y tal vez puede ser un medio para no solamente acercarnos a Dios como seres humanos, pero también ayudar a otros a acercarse a Dios también a través de nuestro sufrimiento. Entonces el sufrimiento puede ser algo muy bueno, depende cómo lo enfoquemos, ¿no es cierto?
1: Por supuesto, hay testimonios de algunos niños creyentes muy especiales, muy hermosos, que bueno, es bastante dura la situación de, por ejemplo, un cáncer en uno de los pequeños, de nuestros pequeños, es duro, pero muchos de ellos, por una fe que se ha arraigado en sus corazones, logran expresar: bueno, esto ha sido una elección, a Dios también me ha escogido para ofrecerle mi vida, para ofrecerle mi cuerpo, porque sabe que que yo soy su hijo, su hija fuerte. Yo he sido elegido por el Señor para esta gran misión. Insisto, sorprendentes respuestas, pero realmente a lo que debemos tratar de llegar, comprender que nuestro sufrimiento, unido a la pasión de Cristo, puede alcanzar bastante bendición.
0: Es que huimos al sufrimiento, ¿no es cierto? Es decir, me duele la cabeza, me tomo una pastilla de aspirina, en fin, tengo, no sé, dolor de dientes y voy al dentista para que me quite el dolor y para que me dé, pues, alivio de nuevo a mi situación. Siempre estamos como que buscando soluciones a nuestros sufrimientos, ya sean físicos, emocionales o espirituales. Pero hay un momento en que, como pienso yo, que el Señor permite esos sufrimientos porque a veces pensamos que nosotros mismos tenemos todas las soluciones en nuestras manos. Y eso nos hace pensar que, si es así, yo no necesito de Dios. Pero sin embargo, Dios en su sabiduría permite que el sufrimiento sea posible. Él no lo manda, porque Dios no quiere que nadie sufra. Tú dijiste al principio que el sufrimiento, en gran parte, es la consecuencia del pecado original. Claro. ¿Por qué? Porque el pecado nos aparta de ese que es vida, que es salud, que al fin y al cabo puede ser Dios. Pero sin embargo, el sufrimiento también es bueno porque nos hace pensar que no lo sabemos todo, que necesitamos de alguna forma acercarnos más a Dios para que no solamente podamos recibir una razón o una idea del por qué el sufrimiento por el que estamos pasando, pero también como dice en inglés, let go, let God, deja que Dios obre en ti, que al fin y al cabo lo que Dios quiere es lo mejor para ti y para tus seres queridos. Supuesto, ¿qué piensas tú de esa teoría de que el sufrimiento es algo positivo cuando nos hace conciencia de que no somos ni Superman, ni somos tampoco Tarzán, ni siquiera somos Cheetah, ¿verdad? Somos como que un pedacito de polvo en este vasto universo creado por Dios. Tu reacción, por favor.
1: A mi padre me ha llamado mucho la atención siempre en el Salmo 119, aquella expresión cuando escuchamos, cuando leemos, yo sé, Señor, que tus decretos son justos, que con razón me hiciste sufrir. Sé que parece que suena un poco complejo, pero uno se va dando cuenta que exactamente ciertos sufrimientos, ciertas limitaciones que no podemos evitar, nos hacen reflexionar más profundamente en las cosas de la vida, nos hacen ser humildes de entender que no tenemos todo el poder en nuestras manos.
0: Claro,
1: escuchaba hace poco que decía, un buen obispo decía, que esta cultura nuestra actual, por muchas razones, está obsesionada con el bienestar y con la diversión. Es una obsesión, una obsesión generalizada. Todos queremos bienestar permanente, todos queremos diversión permanente, todos queremos distracción permanente. Una obsesión que realmente no está llenando el corazón del ser humano. Entonces, cuando llegan estas circunstancias difíciles, desafiantes, complicadas, la enfermedad del cuerpo, cierta traición, cierto dolor, cierta decepción, algo que nos esforzamos por conseguir y no lo logramos, esa limitación realmente nos dispone para volver a aquel que sí tiene el control de las cosas.
0: Gloria a Dios.
1: Es una estrategia espiritual que también el Señor tiene con nosotros. Permite. Para que regresemos a él.
0: Claro, claro, claro, claro que sí. Padre, la palabra de Dios en la carta de Santiago, en el capítulo 1, versículo 13, dice lo siguiente: que nadie diga en el momento de la prueba, Dios me mandó esa prueba, porque Dios está a salvo de todo mal, y tampoco manda pruebas a ninguno. Por lo que está diciendo también, ¿verdad?, en relación a lo que Dios permite. Dios no quiere que suframos sin causa. Dios permite, sin embargo, el sufrimiento para que la causa sea el que Él nos siga formando como el barro en manos del alfarero, para que más y más podamos llegar a ser semejanza de Él. Esa semejanza que hemos perdido a consecuencia del pecado. A veces yo escucho personas que dicen, bueno, yo hago tal cosa porque soy humano. Y eso realmente pues totalmente erróneo, porque el ser humano es el creado de imagen y semejanza de Dios, y cuando nosotros pecamos, nos apartamos de lo que realmente Dios en su propósito por nosotros creó, y lo que creó es que al vernos a nosotros, Él pudiera ver de alguna forma la misma imagen de Él. Entonces, Dios no manda el mal, Dios lo permite. ¿Y lo permite para qué? Para limpiarnos, para podarnos, para liberarnos de todo aquello que nos impide ser esas imágenes que Él mismo creó. Entonces, yo pienso que cuando nosotros experimentamos un problema, una situación difícil, una enfermedad que a veces puede ser incurable, que en vez de quejarnos tanto, el poder sí hacer todo lo posible para que podamos encontrar la solución de la mano de Jesús, de la mano de Dios, pero al mismo tiempo darle gracias a Dios y decirle gracias, Señor, porque esto me está pasando por alguna razón positiva, por algo bueno que al fin y al cabo tú tienes en tu voluntad. ¿Estarías de acuerdo con eso?
1: Así es, Padre, por supuesto. Y además de lo que dices, Padre, que es muy real, aunque sea difícil de comprender y nos va a costar, y aunque sea difícil de asumir, para nosotros los cristianos, la misma muerte es el paso a la visión definitiva para la que fuimos creados. Unos nos llegará a determinada edad, a otros a otra, a unos de una manera, a otros de otra. Pero también reconforta pensar, por ejemplo, en los cientos de mártires de los primeros siglos, entre los que se encuentran, por ejemplo, muchos niños, eran familias enteras, eran capaces de ofrendar su vida a Dios totalmente, incluso la vida corta. Santa Teresa de Jesús, que tanto amamos, también lo decía: Señor, si dispones para mí vida larga o vida corta, que sea lo que tú quieras, aquí estoy para ti, yo nací para ti. Si deseas que viva en abundancia o en carestía, que cierto sufrimiento, heme aquí, ¿qué mandas hacer de mí? Entonces, pensar en todos estos ejemplos de,
0: hermoso, ¿no?
1: De los santos, a uno lo conforta mucho. A mí me conforta mucho pensar, bueno, ¿por qué no voy yo a experimentar ciertos sufrimientos cuando en la historia de la Iglesia, desde mi Salvador, desde nuestro Salvador, pues así ha sido? ¿Qué va a evitar que yo también lo padezca, que yo también lo sufra? Y que me una.
0: Bendito sea Dios. Bendito sea Dios.
1: Bendición. Entonces, es difícil asumir y entender, pero es maravilloso.
0: Claro, porque vivimos en una sociedad que rechaza el sufrimiento a toda costa. Y sin embargo, el sufrimiento puede ser algo que depura, que limpia, que sana, que restaura y que da vida nueva. La palabra de Dios, por ejemplo, volviendo a Santiago capítulo 1, versículo 12, dice: feliz el hombre, la mujer también, por supuesto, que soporta pacientemente la prueba, porque después de ser probado recibirá la corona de vida que el Señor prometió a los que le aman. Entonces, en vez de quejarnos tanto, que pues está bien el que se quiera quejar, que se queje, pero estar consciente de que todo lo que Dios permite tiene un propósito, y que ese propósito, al fin y al cabo, es acercarnos a Él cada día más, para que un día podamos verlo cara a cara, podamos verle cara a cara, y podamos unirnos a Él en su humanidad para siempre, en la totalidad de Dios Trino, Dios Uno, y experimentar su gloria. Para eso hemos sido creados, ¿verdad? Como decía San Agustín: mi alma viene de ti, Señor, y mi alma no descansará hasta que descanse en ti. Bendito sea Dios. Vamos a tomar una pequeña pausa, Padre. Vamos a pedirle a Anita que nos deleite con una hermosísima alabanza, que en estos momentos pues he perdido el papelito donde tiene donde tengo el apunte, a ver si lo encuentro, no lo encuentro, pero Ana, por favor, ¿cómo se llama la canción y quién la canta?
2: La canción se llama Ven Espíritu de Dios y es de Agustina Varo Graf.
0: Bueno, pues escuchemos un pedazo de esa hermosísima alabanza.

0: Espíritu Santo, Espíritu de amor, la tercera persona de la Santísima Trinidad, el amor que existe entre el Padre y el Hijo, que los une infinitamente, eternamente. Danos, oh Dios, Espíritu Santo, la capacidad de amar la voluntad de nuestro Padre Dios en Jesucristo, aún en los momentos difíciles de nuestra vida, sabiendo que solo Él tiene la verdad y con Él tenemos la victoria. Bendito sea Dios. Padre, queda muy poquito tiempo, unos 10 minutos cuando más. Yo quería haber abierto pues las líneas telefónicas para que se comunicaran con nosotros, hermanos que están escuchando, pero esta entrevista ha sido tan intensa, tan buena, que hasta realmente pues se me olvidó un poco el dar los números telefónicos para que las personas que deseen puedan comunicarse con nosotros. Si ustedes desean, hermanas y hermanos, pueden comunicarse con nosotros a través de Facebook. Es facebook.com/ppedronunes. Y déjenos saber si quieren pues que tengamos otra parte de este programa, porque realmente creo que es muy importante, porque la tendencia muchas veces es como que hay una frase, una palabra en el léxico mexicano que dice achicopalarse, es decir, hacerse prácticamente una cosita, ¿no? Cuando tenemos un sufrimiento grande, cuando experimentamos pues un dolor muy profundo, etcétera, ¿no? Pero bueno, el estar consciente de que todo en nuestra vida, toda nuestra vida, todo tiene un plan perfecto en el corazón de Cristo Jesús. Entonces es el decir, bueno, Señor, yo no entiendo, no comprendo, pero opto por poner mi confianza en ti. En vez de estar mirando al suelo, voy a comenzar a mirar al cielo. En vez de mirar mi problema, voy a comenzar a mirar la solución de mi problema, que eres tú, Señor. Y pase lo que pase, yo confío en ti y sé que tú quieres lo mejor para mí. Por lo tanto, a mí rindo a ti y en ti confío. Padre, en la actualidad hay muchas personas que piensan que todos estos acontecimientos desastrosos tienen que ver con el fin del mundo, profetizado por el mismo Jesús. ¿Crees tú que estos acontecimientos apuntan hacia el fin? Si tu respuesta es sí, entonces, ¿qué aconsejas que debemos de tomar en cuenta para así estar preparados? Y si tu respuesta es no, entonces, ¿a qué se debe este gran desbalance a nivel mundial que experimentamos hoy día?
1: Bueno, Padre, nosotros vemos como en la misma naturaleza se manifiestan ciertos signos, ciertas señales continuas. Bueno, mira lo que estamos viviendo en el mundo, unos climas extremos por un lado, otros por el otro.
0: Sí.
1: Sí, por supuesto, tendríamos que hablar de la acción del ser humano a lo largo de las décadas, de los siglos, que va teniendo su influencia. Por supuesto, el Señor nos envió a administrar esta tierra y nuestra mano, nuestra acción va teniendo ciertos resultados, ciertas consecuencias. Eso es real, eso es verdad. Pero también nosotros debemos recordar continuamente que cuanto a todas estas doctrinas o ideas de fin del mundo, de catástrofes, bueno, lo decía el mismo Señor en el Evangelio de Mateo 24:6, oiréis rumores de guerras, de catástrofes. Cuando todo eso vaya pasando, tener claro que se acerca el día. Pero también el Señor, en el mismo Evangelio de Mateo 24:36, pues Él dice, solo el Padre sabe el día y la hora. Solo el Padre sabe el día y la hora, Mateo 24:36. Entonces, claro que experimentaremos cambios distintos, circunstancias complejas. Dios también en la misma creación puso cierta libertad de desarrollo en las leyes de la naturaleza y pasarán unas cosas y otras, pero más que ponernos a fijarnos en doctrinas alarmistas, creo que todos debemos estar preparados para el encuentro. También alguna vez
0: alguien me decía,
1: Padre, bueno, es que tú estás muy preocupado por el fin del mundo, pero ¿estás acaso preocupado por el fin de tu vida? Que realmente ese sí no se va a tardar, o sea, ese no va a tardar.
0: Eso es por lo más probable, es mucho más rápido.
1: Exacto, aunque se demore 10 o 20 años, ese sí está cerca, sí. O sea, prepárate, claro, y el resto del Señor sabrá, entonces.
0: Amén.
1: Fijarnos
0: por eso el Señor dice... El Señor dice en el Evangelio según San Mateo, capítulo 24, versículo 42, por eso estén despiertos, porque no saben en qué día vendrá su Señor. Entonces, Él pues hace unas alegorías a consecuencia de lo que acaba de enseñar, pero al fin y al cabo tienes toda razón, es eso, es decir, va a suceder, lo más probable es que suceda primero nuestra propia separación de este mundo, es decir, a través de nuestra muerte, aunque la muerte bien sabemos que no es el fin, la muerte es el principio de la vida eterna. El Señor Jesús lo ha prometido. Yo soy la resurrección y la vida. El que cree en mí, aunque muera, vivirá para siempre. La pregunta es si realmente creemos en Jesús. Y no solamente con el intelecto, pero el creer en Jesús significa también, Padre, ¿verdad?, el estar dispuestos a someternos a la voluntad de Dios. Porque también los demonios creen, dice Santiago, pero sin embargo tiemblan. Entonces, que este tiempo que nos queda de vida, y ojalá que sea largo para muchos de ustedes, que bueno, para mí ya es mucho más corto, porque ya soy viejito y además de eso, pues ya el hoyo lo tengo más cerca, ¿me entiendes?
1: No, es una realidad.
0: Pero lo importante es que estemos preparados, que estemos dispuestos a decir, Señor, todo tuyo, todo tuyo. Haz conmigo lo que tú quieras. Ese fue el sí de María, ¿verdad? Aquí está la esclava del Señor, el esclavo del Señor. Haz conmigo lo que tú quieras, Señor. Porque al fin y al cabo vengo de ti y mi vida, pues, es para ti. Y un día terminaré con mi vida en este mundo, pero tú me recogerás y me darás una vida nueva. La vida que tú me has prometido. Tú que eres resurrección y vida. Padre, si Dios es amor, muchas preguntan, entonces, ¿por qué permitió que su Hijo Jesús sufriera a tal extremo en la crucifixión?
1: Claro, sí, la cruz siempre va a ser el signo de contradicción para este mundo, obsesionado con el poder, obsesionado con la riqueza, obsesionado con el placer. La cruz, el sacrificio del Hijo de Dios, siempre va a ser un signo de contradicción para este mundo, pero para nosotros es fuerza de Dios. Entonces, claro, Dios Padre pareciera que hubiese sometido a su Hijo al peor de los destinos, pero nosotros entendemos también que el Señor, a través de su sufrimiento, primero está destruyendo el pecado. Está dándonos la oportunidad de dirigirnos hacia el Padre y hacia el reino eterno. El sacrificio de Cristo en la cruz definitivamente es causa de todos nuestros bienes. Entonces, que Dios Padre es injusto, más bien es que Dios Padre ama tanto, que entrega a su propio Hijo para que nosotros tengamos vida.
0: Da lo mejor que tiene.
1: Exactamente, da lo mejor que tiene, da a su propio Hijo en un amor extremo, un amor hasta el extremo. Además, el mismo Señor nos lo dijo: a mí no me quitan la vida, yo la entrego voluntariamente.
0: Amén, amén.
1: Yo la entrego, Padre, voluntariamente.
0: San Pablo dice en 1 Corintios 18, dice lo siguiente, capítulo 1, versículo 18: bien es cierto que el lenguaje de la cruz resulta una locura para los que se pierden, pero para los que se salvan, para nosotros es poder de Dios. Padre, muchísimas gracias por este tiempo que nos has brindado. Te agradecemos muchísimo. Que Dios te bendiga en abundancia y ojalá que en otro momento no muy lejano podamos reunirnos de nuevo. Muchísimas gracias. Y gracias a todos ustedes por su participación, especialmente por escuchar esta programación. Que el Señor les bendiga en abundancia hasta ahí por siempre y los ayude para que cada día Jesús sea lo más importante en sus vidas, en nuestras vidas. En nombre del Padre, del Hijo, del Espíritu Santo. Amén. Hasta la próxima, hermanos.

tengan unos con otros las mismas disposiciones que tuvo Cristo Jesús. Él, siendo de condición divina, no reivindicó en los hechos la igualdad con Dios, sino que se despojó, tomando la condición de servidor, y llegó a ser semejante a los hombres. Más aún, al verlo, se comprobó que era hombre. Se humilló y se hizo obediente hasta la muerte, y muerte en una cruz. Por eso Dios lo engrandeció y le concedió el nombre que está sobre todo nombre, para que ante el nombre de Jesús todo se arrodille en los cielos, en la tierra y entre los muertos, y toda lengua proclame que Cristo Jesús es el Señor, para gloria de Dios Padre.

En efecto, no es a los ángeles a quienes sometió Dios el mundo nuevo de que hablamos. Alguien dijo en algún lugar de la Escritura, ¿qué es el hombre para que te acuerdes de él? ¿Qué es el hijo del hombre para que lo tomes en cuenta? Por un momento lo pusiste más bajo que los ángeles, pero lo coronaste de gloria y de honor. Le sometiste todo, poniéndolo bajo sus pies. Cuando se dice que Dios le sometió todo, no se hace ninguna excepción. Es verdad que por el momento no se ha verificado esto de que todo le está sometido. Sin embargo, a Jesús, que padeció la muerte y por un momento fue más rebajado que los ángeles, lo vemos ahora coronado de gloria y de honor después de probar la muerte por el bien de todos, según el plan bondadoso de Dios.

Y porque todos esos hijos, los hombres, comparten una misma naturaleza de carne y sangre, Jesús también tuvo que hacerse como ellos, carne y sangre. Así pudo por su propia muerte quitarle su poder al que reinaba por medio de la muerte, el diablo, y liberó a los hombres que el miedo a la muerte tenía paralizados todos.

Fuerza, a la fuerza el conocimiento, al conocimiento la moderación, a la moderación la constancia, a la constancia la piedad, a la piedad el amor fraterno y al amor fraterno la caridad. Si todas estas riquezas se hallan y acrecientan en ustedes, además de los ser inútiles y estériles, alcanzarán el conocimiento de Cristo Jesús, nuestro Señor. Quien no tiene presentes estas cosas es ciego y corto de vista, que olvida que fue purificado de sus antiguos pecados. Por lo tanto, hermanos, esfuércense más y más por asegurar el llamado de Dios que los ha elegido. Si obran así, no tropezarán nunca, y además se les facilitará generosamente la entrada al reino eterno de nuestro Señor y Salvador, Cristo Jesús.

0: Avance informativo en EWTN Radio Católica Mundial. Hablándoles Katia Baliño. El Papa León XIV expresó este domingo su preocupación por la grave crisis migratoria y humanitaria que ha sacudido Ceuta en los últimos días y pidió que se encuentren vías de diálogo y soluciones duraderas que garanticen la paz, la estabilidad y la justicia. Queridos hermanas y hermanos, sigo con preocupación la alarmante situación en Ceuta, pidiendo a Dios por medio de la intercesión de nuestro Señor de África que se puedan encontrar soluciones de paz, estabilidad y de justicia, afirmó el pontífice en español al concluir el rezo del Ángelus en la plaza de San Pedro. Las palabras del Santo Padre llegan después de que Ceuta viviera una de las mayores crisis migratorias de su historia reciente. El cardenal Pietro Parolin, secretario de Estado del Vaticano, afirmó que solo Dios puede saciar el hambre más profunda del ser humano, en la misa que presidió el domingo en la Catedral de Santiago de Guatemala. El purpurado se encuentra visitando Guatemala en ocasión de los 90 años de relaciones entre el país centroamericano y la Santa Sede y los 400 años del nacimiento de San Pedro de San José de Betancourt, más conocido como el hermano Pedro, un misionero español que dedicó su vida a la causa del Evangelio y que fue canonizado por San Juan Pablo II en 2002. Ante diversas autoridades civiles y eclesiales, como el presidente de Guatemala, Bernardo Arévalo, y el arzobispo de Santiago de Guatemala, Monseñor Gonzalo de Villa y Vázquez, el cardenal Parolin inició su homilía llevando el saludo y la bendición del Papa León XIV, que tiene muy presente a Guatemala. Manténgase bien informado en EWTN Radio Católica Mundial. Gracias y que el Señor le bendiga.
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0: Las virtudes son actitudes firmes, disposiciones estables, perfecciones habituales de la persona. Añade una virtud a tu vida.
1: La laboriosidad o el trabajo. Cuando Dios puso a Adán en el paraíso, lo creó a su imagen y semejanza y lo puso en medio del jardín. Lo puso ahí para que cuidara de ese jardín y para que le pusiera nombre a todas las cosas. Con eso Dios nos está queriendo explicar cuál es como la realización de la naturaleza humana, el trabajo. Aunque lo dice veladamente, es muy claro el texto. Nosotros estamos aquí para cuidar este jardín, no para destruirlo, ni para dejar que crezca solo. Tenemos que cuidar de él, y esto se hace a través de nuestra

0: nuestro trabajo. Un trabajo dignifica a la persona y le da un lugar en medio de la sociedad, delante de sí, de los demás y de Dios. Por eso todo trabajo es digno y todo trabajo debe permitir que la persona crezca. Por eso tú debes cumplir diligentemente las actividades necesarias para alcanzar progresivamente tu madurez natural y sobrenatural, y ayudar a los demás a hacer lo mismo en el trabajo y en el cumplimiento de nuestros deberes. A través de un trabajo digno y honrado, somos personas. A través de un trabajo digno y honrado, nosotros aprendemos a colaborar con los demás. Trabaja con fuerza y responsablemente.
1: Guíate por la razón y la fe. Añade una virtud a tu vida.

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2: Hola, muy buenas tardes. Aquí el padre Rodolfo Llamas, como todos los martes. Y hoy, en este primer martes del mes de agosto, vamos a ofrecer el rosario con nuestra Madre Santísima por las intenciones de nuestro Papa León XIV. Él quiere dedicar este mes las intenciones por la evangelización en la ciudad, invitando a todos los fieles a ser una iglesia cercana que combate el aislamiento urbano. Oramos también por todos los inmigrantes en este país para que sean tratados con dignidad y que se valore su participación en la construcción de esta nación. Incluimos también, como siempre, las oraciones de nuestra audiencia en el banco de oración. Tú también puedes enviarnos tus peticiones a radiosantisimosacramento.com. Y si tienes la oportunidad de rezar con nosotros, llama ahora en cabina al 916-469-9092.
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2: Vamos entonces a rezar hoy los misterios dolorosos. Por la señal de la Santa Cruz, de nuestros enemigos, líbranos, Señor Dios nuestro, en el nombre del Padre, del Hijo y del Espíritu Santo. Amén. Creo en Dios, Padre Todopoderoso, Creador del cielo y de la tierra. Creo en Jesucristo, su único Hijo, nuestro Señor, que fue concebido por obra y gracia del Espíritu Santo. Nació de Santa María Virgen, padeció bajo el poder de Poncio Pilato. Fue crucificado, muerto y sepultado. Descendió a los infiernos. Al tercer día resucitó de entre los muertos. Subió a los cielos y está sentado a la derecha de Dios, Padre Todopoderoso. Desde allí ha de venir a juzgar a vivos y muertos. Creo en el Espíritu Santo, la Santa Iglesia Católica, la comunión de los santos, el perdón de los pecados, la resurrección de la carne y la vida eterna. Amén. En este primer misterio, vamos a contemplar la oración de nuestro Señor Jesucristo en el huerto de Getsemaní. Junto a ti, Madre, escuchamos a tu Hijo, nuestro Señor, decir: Padre, no sea tu voluntad, sino la tuya. Ayúdanos, Madre, a tener siempre esta fidelidad a la voluntad de Dios en todo momento de oración. Berta, de Sacramento, creo yo. Padre nuestro que estás en el cielo, santificado sea tu nombre. Venga a nosotros tu reino, hágase tu voluntad en la tierra como en el cielo.
4: Danos hoy nuestro pan.

0: oración y líbranos y guárdanos de todo mal.
1: Dios te salve María, llena de gracia, el Señor es contigo. Bendita tú entre las mujeres y bendito el fruto de tu vientre, Jesús.
0: Santa María, Madre de Dios, ruega, Señora, por nosotros los pecadores, ahora y en la hora de nuestra muerte. Amén.
1: Dios te salve María, llena de gracia, el Señor es contigo. Bendita tú entre las mujeres y bendito el fruto de tu vientre, Jesús.
0: Santa María, Madre de Dios, ruega, Señora, por nosotros los pecadores, ahora y en la hora de nuestra muerte. Amén.
1: Dios te salve María, llena de gracia, el Señor es contigo. Bendita tú entre las mujeres y bendito el fruto de tu vientre, Jesús.
0: Santa María, Madre de Dios, ruega, Señora, por nosotros los pecadores, ahora y en la hora de nuestra muerte. Amén.
1: Dios te salve, María, llena de gracia, el Señor es contigo. Bendita tú entre las mujeres, y bendito el fruto de tu vientre, Jesús.
0: Santa María, Madre de Dios, ruega, Señora, por nosotros los pecadores, ahora y en la hora de nuestra muerte. Amén.
1: Dios te salve, María, llena de gracia, el Señor es contigo. Bendita tú entre las mujeres y bendito el fruto de tu vientre, Jesús.
0: Santa María, Madre de Dios, ruega, Señora, por nosotros los pecadores, ahora y en la hora de nuestra muerte. Amén.
1: Dios te salve, María, llena de gracia, el Señor es contigo. Bendita tú entre las mujeres y bendito el fruto de tu vientre, Jesús.
0: Santa María, Madre de Dios, ruega, Señora, por nosotros los pecadores, ahora y en la hora de nuestra muerte. Amén.
1: Dios te salve, María, llena de gracia, el Señor es contigo. Bendita tú entre las mujeres y bendito el fruto de tu vientre, Jesús.
0: Santa María, Madre de Dios, ruega, Señora, por nosotros los pecadores, ahora y en la hora de nuestra muerte. Amén.
1: Dios te salve, María, llena de gracia, el Señor es contigo. Bendita tú entre las mujeres y bendito el fruto de tu vientre, Jesús.
0: Santa María, Madre de Dios, ruega, Señora, por nosotros los pecadores, ahora y en la hora de nuestra muerte. Amén.
1: Dios te salve, María, llena de gracia, el Señor es contigo. Bendita tú entre las mujeres y bendito el fruto de tu vientre, Jesús.
0: Santa María, Madre de Dios, ruega, Señora, por nosotros los pecadores, ahora y en la hora de nuestra muerte. Amén.
1: Gloria al Padre, y al Hijo, y al Espíritu Santo.
0: Como era en un principio, ahora y siempre, por los siglos de los siglos. Amén.
1: Oh Jesús mío,
0: perdona nuestros pecados y líbranos del infierno y lleva a todas las almas necesitadas.
1: De tu divina misericordia. Sí. Amén. Muchísimas gracias, Berta, por llamar. Que Dios le bendiga.
0: Igualmente, Padre.
1: En este segundo misterio, contemplamos la flagelación de nuestro Señor Jesucristo atado a la columna. Junto a ti, Madre Santa, sufrimos este terrible dolor que tú sientes en tu corazón y nuestro Señor Jesucristo en su cuerpo. Ayúdanos, Madre, a tener el fruto de la pureza de mente y de corazón para que todas nuestras intenciones y actos no sean ningún tipo de flagelo para el cuerpo de nuestro Señor Jesucristo. Jorge, desde Houston, Texas, bienvenido. Padre nuestro que estás en el cielo, santificado sea tu nombre. Venga a nosotros tu reino, hágase tu voluntad en la tierra como en el cielo.
2: Danos hoy nuestro pan de cada día. Perdona nuestras ofensas, como también nosotros perdonamos a los que nos ofenden. No nos dejes caer en la tentación y líbranos del mal. Amén.
1: Dios te salve María, llena de gracia, el Señor es contigo. Bendita tú entre las mujeres y bendito el fruto de tu vientre, Jesús.
2: Santa María, Madre de Dios, ruega, Señora, por nosotros los pecadores, ahora y en la hora de nuestra muerte. Amén.
3: Dios te salve María, llena de gracia, el Señor es contigo. Bendita tú entre las mujeres y bendito el fruto de tu vientre, Jesús.
2: Santa María, Madre de Dios, ruega, Señora, por nosotros los pecadores, ahora y en la hora de nuestra muerte. Amén.
3: Dios te salve María, llena de gracia, el Señor es contigo. Bendita tú entre las mujeres y bendito el fruto de tu vientre, Jesús.
2: Santa María, Madre de Dios, ruega, Señora, por nosotros los pecadores, ahora y en la hora de nuestra muerte. Amén.
3: Dios te salve María, llena de gracia, el Señor es contigo. Bendita tú entre las mujeres y bendito el fruto de tu vientre, Jesús.
2: Santa María, Madre de Dios, ruega, Señora, por nosotros los pecadores, ahora y en la hora de nuestra muerte. Amén.
3: Dios te salve María, llena de gracia, el Señor es contigo. Bendita tú entre las mujeres y bendito el fruto de tu vientre, Jesús.
2: Santa María, Madre de Dios, ruega, Señora, por nosotros los pecadores, ahora y en la hora de nuestra muerte. Amén.
3: Dios te salve María, llena de gracia, el Señor es contigo. Bendita tú entre las mujeres y bendito el fruto de tu vientre, Jesús.
2: Santa María, Madre de Dios, ruega, Señora, por nosotros los pecadores, ahora y en la hora de nuestra muerte. Amén.
3: Dios te salve María, llena de gracia, el Señor es contigo. Bendita tú entre las mujeres y bendito el fruto de tu vientre, Jesús.
2: Santa María, Madre de Dios, ruega, Señora, por nosotros los pecadores, ahora y en la hora de nuestra muerte. Amén.
3: Dios te salve María, llena de gracia, el Señor es contigo. Bendita tú entre las mujeres y bendito el fruto de tu vientre, Jesús.
2: Santa María, Madre de Dios, ruega, Señora, por nosotros los pecadores, ahora y en la hora de nuestra muerte. Amén.
3: Dios te salve María, llena de gracia, el Señor es contigo. Bendita tú entre las mujeres y bendito el fruto de tu vientre, Jesús.
2: Santa María, Madre de Dios, ruega, Señora, por nosotros los pecadores, ahora y en la hora de nuestra muerte. Amén.
3: Dios te salve María, llena de gracia, el Señor es contigo. Bendita tú entre las mujeres y bendito el fruto de tu vientre, Jesús.
2: Santa María, Madre de Dios, ruega, Señora, por nosotros los pecadores, ahora y en la hora de nuestra muerte. Amén.
3: Gloria al Padre, y al Hijo, y al Espíritu Santo.
2: Como era en un principio, ahora y siempre, por los siglos de los siglos. Amén.
3: Oh Jesús mío,
2: perdona nuestros pecados, líbranos del fuego del infierno, lleva todas las almas al cielo, especialmente a las más necesitadas de tu bendita misericordia. Amén.
3: Amén. Muchas gracias por llamar, Jorge. Dios te bendiga.
2: Gracias. Igualmente Dios le bendiga, Padre.
3: Tenemos líneas desocupadas para aquellos que quieran rezar un misterio con nosotros. Está dispuesta la línea. En este tercer misterio, vamos a contemplar la coronación de nuestro Señor Jesucristo de espinas. Junto a ti, Padre, también sufrimos este dolor de ver cómo Jesús, por falta de fe, no le creían, se burlaban que era rey. Y no solamente lo hicieron sufrir por su burla, sino también en su cuerpo. Lo abofeteaban, lo escupían. Madre, ayúdanos a tener la fortaleza de la valentía para nunca avergonzarnos de dar la cara por nuestro Señor Jesucristo. Eduviges de Sacramento, bienvenida. Padre nuestro que estás en el cielo, santificado sea tu nombre. Venga a nosotros tu reino, hágase tu voluntad en la tierra como en el cielo.
4: Danos hoy nuestro pan de cada día, perdona nuestras ofensas como también nosotros perdonamos a los que nos ofenden, no nos dejes caer en tentación y líbranos de todo mal. Amén.
3: Dios te salve María, llena de gracia, el Señor es contigo, bendita tú entre las mujeres y bendito el fruto de tu vientre, Jesús.
4: Santa María, Madre de Dios, ruega, Señora, por nosotros los pecadores, ahora y en la hora de nuestra muerte. Amén.
3: Dios te salve, María, llena de gracia, el Señor es contigo. Bendita tú entre las mujeres y bendito el fruto de tu vientre, Jesús.
4: Santa María, Madre de Dios, ruega, Señora, por nosotros los pecadores, ahora y en la hora de nuestra muerte. Amén.
3: Dios te salve María, llena de gracia, el Señor es contigo. Bendita tú entre las mujeres y bendito el fruto de tu vientre, Jesús.
4: Santa María, Madre de Dios, ruega, Señora, por nosotros los pecadores, ahora y en la hora de nuestra muerte. Amén.
3: Dios te salve María, llena de gracia, el Señor es contigo. Bendita tú entre las mujeres y bendito el fruto de tu vientre, Jesús.
4: Santa María, Madre de Dios, ruega, Señora, por nosotros los pecadores, ahora y en la hora de nuestra muerte. Amén.
3: Dios te salve María, llena de gracia, el Señor es contigo. Bendita tú entre las mujeres y bendito el fruto de tu vientre, Jesús.
4: Santa María, Madre de Dios, ruega, Señora, por nosotros los pecadores, ahora y en la hora de nuestra muerte. Amén.
3: Dios te salve María, llena de gracia, el Señor es contigo. Bendita tú entre las mujeres y bendito el fruto de tu vientre, Jesús.
4: Santa María, Madre de Dios, ruega, Señora, por nosotros los pecadores, ahora y en la hora de nuestra muerte. Amén.
3: Dios te salve, María, llena de gracia, el Señor es contigo. Bendita tú entre las mujeres, y bendito el fruto de tu vientre, Jesús.
4: Santa María, Madre de Dios, ruega, Señora, por nosotros los pecadores, ahora y en la hora de nuestra muerte. Amén.
3: Dios te salve, María, llena de gracia, el Señor es contigo. Bendita tú entre las mujeres y bendito el fruto de tu vientre, Jesús.
4: Santa María, Madre de Dios, ruega, Señora, por nosotros los pecadores, ahora y en la hora de nuestra muerte. Amén.
3: Dios te salve, María, llena de gracia, el Señor es contigo. Bendita tú entre las mujeres y bendito el fruto de tu vientre, Jesús.
4: Santa María, Madre de Dios, ruega, Señora, por nosotros los pecadores, ahora y en la hora de nuestra muerte. Amén.
3: Dios te salve María, llena de gracia, el Señor es contigo. Bendita tú entre las mujeres y bendito el fruto de tu vientre, Jesús.
4: Santa María, Madre de Dios, ruega, Señora, por nosotros los pecadores, ahora y en la hora de nuestra muerte. Amén.
3: Dios te gloria al Padre y al Hijo y al Espíritu Santo.
4: Como era en un principio, ahora y siempre, por los siglos de los siglos santos. Amén.
3: Oh Jesús mío,
4: perdona nuestros pecados, líbranos del fuego del infierno, lleva al cielo a todas las almas, especialmente a las más necesitadas de tu divina misericordia. Amén.
3: Amén. Muchísimas gracias, Eduviges, por llamar. Dios le bendiga.
4: A usted también, Padre. Bendiciones.
3: En este cuarto misterio vamos a contemplar a nuestro Señor Jesucristo con la cruz a cuestas, camino al Monte Calvario. Junto a ti caminamos, Madre Santa, en este camino, último camino que nuestro Señor recorrió, fiel a su misión de pagar todo el rescate por nosotros. Ayúdanos, Madre, a tener el fruto de la paciencia para saber cargar con nuestra cruz y con la cruz, ayudar con la cruz a los demás. Desde Oklahoma, bienvenido, Tinoco. Padre nuestro que estás en el cielo, santificado sea tu nombre. Venga a nosotros tu reino, hágase tu voluntad en la tierra como en el cielo.
5: Danos hoy nuestro pan de cada día, perdona nuestras ofensas como nosotros también perdonamos a los que nos ofenden. No nos dejes caer en la tentación y líbranos de todo mal. Amén.
3: Dios te salve María, llena de gracia, el Señor es contigo. Bendita tú entre las mujeres y bendito el fruto de tu vientre, Jesús.
5: Santa María, Madre de Dios, ruega por nosotros pecadores, ahora y en la hora de nuestra muerte. Amén.
3: Dios te salve María, llena de gracia, el Señor es contigo. Bendita tú entre las mujeres y bendito el fruto de tu vientre, Jesús.
5: Santa María, Madre de Dios, ruega por nosotros pecadores, ahora y en la hora de nuestra muerte. Amén.
3: Dios te salve María, llena de gracia, el Señor es contigo. Bendita tú entre las mujeres y bendito el fruto de tu vientre, Jesús.
5: Santa María, Madre de Dios, ruega por nosotros pecadores, ahora y en la hora de nuestra muerte. Amén.
3: Dios te salve, María, llena de gracia, el Señor es contigo. Bendita tú entre las mujeres y bendito el fruto de tu vientre, Jesús.
5: Santa María, Madre de Dios, ruega por nosotros pecadores, ahora y en la hora de nuestra muerte. Amén.
3: Dios te salve María, llena de gracia, el Señor es contigo. Bendita tú entre las mujeres y bendito el fruto de tu vientre, Jesús.
5: Santa María, Madre de Dios, ruega por nosotros los pecadores, ahora y en la hora de nuestra muerte. Amén.
3: Dios te salve María, llena de gracia, el Señor es contigo.
6: bendita tú entre las mujeres y bendito el fruto de tu vientre, Jesús.
5: Santa María, Madre de Dios, ruega por nosotros los pecadores, ahora y en la hora de nuestra muerte. Amén.
6: Dios te salve, María, llena de gracia, el Señor es contigo. Bendita tú entre las mujeres y bendito el fruto de tu vientre, Jesús.
5: Santa María, Madre de Dios, ruega por nosotros los pecadores, ahora y en la hora de nuestra muerte. Amén.
6: Dios te salve, María, llena de gracia, el Señor es contigo. Bendita tú entre las mujeres y bendito el fruto de tu vientre, Jesús.
5: Santa María, Madre de Dios, ruega por nosotros los pecadores, ahora y en la hora de nuestra muerte. Amén.
6: Dios te salve, María, llena de gracia, el Señor es contigo. Bendita tú entre las mujeres y bendito el fruto de tu vientre, Jesús.
5: Santa María, Madre de Dios, ruega por nosotros los pecadores, ahora y en la hora de nuestra muerte. Amén.
6: Dios te salve, María, llena de gracia, el Señor es contigo. Bendita tú entre las mujeres y bendito el fruto de tu vientre, Jesús.
5: Santa María, Madre de Dios, ruega por nosotros los pecadores, ahora y en la hora de nuestra muerte. Amén.
6: Gloria al Padre, y al Hijo, y al Espíritu Santo.
5: Como fue en el principio, ahora y siempre, Dios, por todos los siglos de los siglos. Amén.
6: Amén. Muchísimas gracias, señor Tinoco, hasta Oklahoma. Que Dios le bendiga.
5: Amén, Padre. Gracias.
6: En este quinto y último misterio, contemplamos la crucifixión y muerte de nuestro Señor Jesucristo. Y aquí al pie de la cruz, Madre Santa, vemos tu fortaleza y que nos transmites una fe admirable. Ayúdanos, Madre, a imitarte. Ayúdanos a tener esta perseverancia de que nunca desfallezcamos en nuestra fe hasta el final. Bienvenida, Rosario, desde Lincoln, California. Padre nuestro que estás en el cielo, santificado sea tu nombre. Venga a nosotros tu reino. Hágase tu voluntad en la tierra como en el cielo.
7: Danos hoy nuestro pan de cada día, perdona nuestras ofensas, como también nosotros perdonamos a los que nos ofenden. No nos dejes caer en tentación y líbranos del mal. Amén.
6: Dios te salve, María, llena de gracia, el Señor es contigo. Bendita tú entre las mujeres y bendito el fruto de tu vientre, Jesús.
7: Santa María, Madre de Dios, ruega por nosotros pecadores, ahora y en la hora de nuestra muerte. Amén.
6: Dios te salve, María, llena de gracia, el Señor es contigo. Bendita tú entre las mujeres y bendito el fruto de tu vientre, Jesús.
7: Santa María, Madre de Dios, ruega por nosotros pecadores, ahora y en la hora de nuestra muerte. Amén.
6: Dios te salve, María, llena de gracia, el Señor es contigo. Bendita tú entre las mujeres y bendito el fruto de tu vientre, Jesús.
7: Santa María, Madre de Dios, ruega por nosotros, pecadores, ahora y en la hora de nuestra muerte. Amén.
6: Dios te salve, María, llena de gracia, el Señor es contigo. Bendita tú entre las mujeres y bendito el fruto de tu vientre, Jesús.
7: Santa María, Madre de Dios, ruega por nosotros, pecadores, ahora y en la hora de nuestra muerte. Amén.
6: Dios te salve, María, llena de gracia, el Señor es contigo. Bendita tú entre las mujeres y bendito el fruto de tu vientre, Jesús.
7: Santa María, Madre de Dios, ruega por nosotros pecadores, ahora y en la hora de nuestra muerte. Amén.
6: Dios te salve, María, llena de gracia, el Señor es contigo. Bendita tú entre las mujeres y bendito el fruto de tu vientre, Jesús.
7: Santa María, Madre de Dios, ruega por nosotros pecadores, ahora y en la hora de nuestra muerte. Amén.
6: Dios te salve, María, llena de gracia, el Señor es contigo. Bendita tú entre las mujeres y bendito el fruto de tu vientre, Jesús.
7: Santa María, Madre de Dios, ruega por nosotros pecadores, ahora y en la hora de nuestra muerte. Amén.
6: Dios te salve, María, llena de gracia, el Señor es contigo. Bendita tú entre las mujeres y bendito el fruto de tu vientre, Jesús.
7: Santa María, Madre de Dios, ruega por nosotros pecadores, ahora y en la hora de nuestra muerte. Amén.
6: Dios te salve, María, llena de gracia, el Señor es contigo. Bendita tú entre las mujeres y bendito el fruto de tu vientre, Jesús.
7: Santa María, Madre de Dios, ruega por nosotros pecadores, ahora y en la hora de nuestra muerte. Amén.
8: Dios te salve María, llena de gracia, el Señor es contigo, bendita tú entre las mujeres y bendito el fruto de tu vientre, Jesús.
7: Santa María, Madre de Dios, ruega por nosotros pecadores, ahora y en la hora de nuestra muerte. Amén.
8: Gloria al Padre, y al Hijo, y al Espíritu Santo.
7: Como era en un principio, ahora y siempre, por los siglos de los siglos. Amén.
8: Oh Jesús mío,
7: perdona nuestros pecados, líbranos del fuego del infierno, lleva al cielo las almas, especialmente las más necesitadas de tu divina misericordia.
8: Amén. Muchísimas gracias por llamar, Rosario. Que Dios le bendiga.
7: Igualmente. Bendiciones.
8: Dios te salve, oh Reina, Madre de Misericordia, vida, dulzura y esperanza nuestra, Dios te salve. A ti llamamos los desterrados hijos de Eva. A ti suspiramos gimiendo y llorando en este valle de lágrimas. Ea pues, Señora, abogada nuestra, vuelve a nosotros esos tus ojos misericordiosos, y después de este destierro, muéstranos a Jesús, fruto bendito de tu vientre. Oh clemente, oh piadosa, oh dulce y siempre Virgen María, ruega por nosotros, Santa Madre de Dios, para que seamos dignos de alcanzar las divinas gracias y promesas de nuestro Señor Jesucristo. Amén. Oremos. Oh Dios, Padre, cuyo Hijo nos obtuvo la salvación eterna por medio de su vida, muerte y resurrección, concédenos a quienes meditamos estos misterios en el Rosario de la Virgen María, imitar lo que enseña y alcanzar lo que promete. Te lo pedimos por Jesucristo nuestro Señor. Amén. Santa María de Guadalupe, ruega por nosotros. Este es el Padre Rodolfo Llamas, que les da la bendición de Dios Todopoderoso, que el Padre, el Hijo y el Espíritu Santo descienda sobre ustedes y les acompañe siempre.

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0: El arte de vivir feliz, del sacerdote franciscano Fray Anselmo. La variación de la intensidad de la luz produce el contraste de los colores que dan belleza a un paisaje y elimina la monotonía. Cada momento de la vida adquiere un colorido diferente según la intensidad del amor con el que vivimos. La escalada de una montaña es cansada y penosa, pero es altamente gratificante el placer que sentimos cuando contemplamos la belleza del panorama que la altura ofrece a nuestros ojos. Siempre es profunda la alegría de una conquista, fruto de un gran esfuerzo.
1: Y Jesús dijo: Yo soy el pan vivo bajado del cielo. El que come de este pan vivirá para siempre, y el pan que yo daré es mi carne. Yo la doy para la vida del mundo. El que come mi carne y bebe mi sangre tiene vida eterna, y yo lo resucitaré el último día.

0: En el programa de hoy, a pocos días de la inauguración del mandato de Belardo del Espey en Colombia, extremistas del ELN atacan una sede policial en Norte Santander, dejando policías y civiles heridos. La iglesia condena el atentado y exhorta a no dejarse envolver en el remolino de la violencia.
1: La iglesia en Perú pide a las autoridades más esfuerzos para evitar accidentes aéreos en las líneas de Nazca tras la reciente caída de una avioneta con turistas extranjeros que fallecieron en el desastre.
0: El gobierno de España aumenta a 72.000 el número de inmigrantes que llegaron a Ceuta, pero dice que ya se regresaron 70.000 de ellos. Analizaremos el tema de la inmigración ilegal en Europa y la actuación de los gobiernos con un internacionalista.
1: Continúan las conversaciones para abrir el paso en el Estrecho de Hormuz, una de las rutas marítimas más importantes para el comercio mundial de petróleo en Medio Oriente.
0: Un sacerdote es asesinado en Nigeria, mientras que un seminarista y un feligrés siguen secuestrados. Hola Natalie, comenzando el programa.
2: Qué gusto empezar este programa contigo, Eddie, con nuestros televidentes informando desde los estudios en Lima, Perú.
0: Gracias por acompañarnos en el WTN Noticias. Soy Eddie Rodríguez Morel.
2: Bienvenidos, yo soy Natalie Paredes. En la fiesta de San Juan María Vianney, patrono de los párrocos, iniciamos las noticias en Colombia. El obispo de Cúcuta, Monseñor José Garcés, condenó el atentado terrorista del 1 de agosto contra la sede de la policía en Santander, que dejó 11 policías y 3 civiles heridos. Según la información oficial, el ataque fue cometido por el Ejército de Liberación Nacional, que hizo estallar un carro cargado con explosivos. Monseñor Garcés expresó su cercanía con las víctimas y exhortó a los grupos armados a respetar la vida, los derechos humanos y el derecho internacional humanitario. Todo esto ocurre a pocos días de asumir la presidencia de Colombia, Belardo del Espey, el próximo 7 de agosto. Así Prensa reporta que el presidente electo participó hace poco en un retiro espiritual junto a miembros de su futuro gabinete ministerial. Del Espey dijo que en este tiempo de oración buscó fortalecer su fe y renovar el compromiso de su equipo de servir al país con integridad y responsabilidad. Por otro lado, la Conferencia Episcopal de Colombia publicó nuevas orientaciones pastorales para ayudar a identificar a grupos que utilizan símbolos o prácticas católicas sin estar en comunión con la Iglesia. Nuestro corresponsal Lida Lozada nos cuenta.
3: En febrero de este año, un episodio en el municipio de Guarne, en Antioquia, ilustró uno de los desafíos pastorales que hoy aborda la iglesia en Colombia. Un sacerdote de la autodenominada prelatura apostólica, Verbum Domini, que no está en plena comunión con la Santa Sede, intentó celebrar una Eucaristía en el terreno de un santuario católico administrado por una comunidad religiosa. La intervención de la policía dio paso a una controversia sobre el uso de espacios de culto católicos por parte de ministros que no pertenecen a la Iglesia Católica. Aunque en promedio 8 de cada 10 colombianos se identifican como católicos, el país vive una creciente diversidad religiosa. Actualmente, más de 12.000 entidades religiosas están registradas ante el Ministerio del Interior. En este contexto, la Conferencia Episcopal publicó unas orientaciones pastorales para ofrecer criterios comunes frente a situaciones como esta y otras que pueden presentarse cuando algunas entidades o grupos utilizan elementos propios del catolicismo sin estar en plena comunión con la Iglesia.
4: Y adoptan elementos propios de la identidad católica, tales como su terminología, simbología, vestiduras o prácticas litúrgicas. Esta realidad puede generar interrogantes y en no pocas ocasiones también confusión entre los fieles.
3: El documento insiste en que la respuesta pastoral no pasa por la confrontación, sino por la claridad sobre la fe católica, el respeto por las personas y la libertad religiosa.
5: A mí personalmente me ha gustado mucho eso, que en ningún momento nos vamos como, entre comillas, a una lucha, ¿verdad? Sino realmente un reconocer lo que somos.
3: Más que señalar lo que hacen otras comunidades, estas orientaciones invitan también a revisar la propia acción evangelizadora de la Iglesia. Al tiempo, ofrecen herramientas concretas para afrontar situaciones que pueden generar confusión entre algunos fieles.
6: Por otro lado, también advierte acerca de la dificultad que existe de entablar un diálogo con personas o entidades que no manifiestan claramente su identidad no católica, y por eso es muy importante que como católicos pues estemos muy alertas a estas situaciones.
3: Para el Episcopado colombiano, estos criterios buscan que los fieles conozcan mejor su fe, vivan con mayor conciencia su pertenencia a la Iglesia y puedan reconocer con claridad a sus ministros y comunidades eclesiales.
7: Este documento nos ayuda a construir puentes, nos ayuda a ser, como lo ha dicho las últimas líneas pastorales de la iglesia, más sinodales, compartir con ellos espacios de oración, espacios de participación en búsqueda del bien común.
8: Estas orientaciones comenzarán ahora su proceso de estudio e implementación en las diferentes jurisdicciones eclesiásticas del país. Aunque responden a una realidad concreta de Colombia, también reflejan un desafío compartido por muchas iglesias particulares. Anunciar el Evangelio en sociedades cada vez más diversas, fortaleciendo la formación de los fieles y ofreciendo respuestas pastorales que integren la verdad, la caridad y el respeto por la libertad religiosa. En Colombia, Lida Lozada, EWTN Noticias.
0: De Colombia nos vamos a Perú, donde el expresidente Alejandro Toledo, sentenciado por colusión y lavado de activos durante su gobierno entre el 2001 y 2006, pide a la presidenta Keiko Fujimori le otorgue indulto humanitario por el cáncer que padece. En respuesta, la jefe de Estado indicó este lunes que se realizará una evaluación médica y una mirada humanitaria siguiendo el procedimiento que corresponde a estos casos. Nuestro corresponsal Abel Camasca nos cuenta más noticias en Perú.
9: Una columna de humo se alza en el desierto de Nazca, al sur de Lima. Una avioneta en la que viajaban turistas extranjeros se estrelló el sábado. Murieron 13 personas, 7 italianos, 2 españoles y 2 alemanes. El piloto y la copiloto peruanos también perdieron la vida.
10: Primero, lamentar profundamente este accidente. El ministro de Transportes está haciendo la investigación correspondiente. Y el canciller está comunicando a los consulados de los ciudadanos extranjeros que han perdido su vida.
9: El avión volaba sobre las líneas de Nazca, un conjunto de geoglifos trazados en el suelo entre los años 500 antes de Cristo y 500 después de Cristo. Son patrimonio histórico y cultural de la UNESCO. Los obispos pidieron por las víctimas y exhortaron a las autoridades que hechos tan dolorosos como este no vuelvan a repetirse. Aún se desconocen las causas. En el plano político, el expresidente Ollanta Humala salió de prisión el viernes pasado, después de que el Tribunal Constitucional anulara su condena a 15 años de prisión impuesta en 2025. Fue acusado de recibir fondos del gobierno venezolano y de la empresa Odebrecht para financiar sus campañas presidenciales en 2006 y 2011.
11: Nunca he recibido aportes de campaña ni de Venezuela ni de Brasil.
9: El tribunal determinó que Humala fue investigado y juzgado por presuntos actos que en su momento no eran considerados un delito penal. También indicó que no se especificó la fuente delictiva de los supuestos fondos ilícitos.
12: Y se ha ordenado el archivo de una investigación de algo que no constituye lavado de activos.
13: En el terremoto de Venezuela y ahí están.
9: Este lunes, la presidenta Fujimori recibió a 10 peruanos afectados por el doble terremoto en Venezuela que llegaron en una aeronave de la Fuerza Aérea. En el Congreso, el diputado Julián Pérez fue detenido por la policía el 30 de julio por un presunto caso de agresión contra su expareja. El imputado salió libre e indicó que apoyará las investigaciones. El diputado del partido izquierdista Juntos por el Perú tiene consignados en su hoja de vida electoral casos judiciales relacionados con violencia y declaración falsa.
1: En los últimos días, la ciudad llamada Ceuta, en España, ha cobrado relevancia por una reciente migración masiva desde Marruecos. Ceuta se encuentra en el norte de África, frente a la península ibérica y limita con Marruecos. Está separada de la Europa continental por el estrecho de Gibraltar. Tiene unos 83.000 habitantes, según su información oficial, y está bajo la soberanía española desde el siglo XVII. Su territorio se considera estratégico para la entrada irregular de migrantes a Europa. El idioma oficial en Ceuta es el español, pero también se habla el árabe saudí. En Ceuta conviven españoles cristianos, musulmanes y minorías de origen judío e hindú.
0: La inmigración ilegal es un fenómeno constante, sostenido en muchos países de Europa. Es parte incluso de la opción política del progresismo, podemos decir, europeo, que favorece este tipo de inmigración irregular. Pero lo que ha sucedido recientemente en Ceuta desafía cualquier explicación ordinaria. Ha habido seguramente un entramado de factores que han llevado a decenas de miles de personas, una estampida humana, a cruzar la frontera hacia ese enclave español, resultando también en la muerte de decenas de personas, lamentablemente. Para saber más, entender qué es lo que pasó, estamos con Enrique Banús. Él es un internacionalista y director del Instituto de Estudios Europeos de la Universidad de Piura en Lima y nos habla desde Lima. Señor Banús, bienvenido al programa.
14: Muchas gracias. Para tratar un tema ciertamente complejo, con muchas caras y que tampoco terminamos de entender, pero en fin. Vamos a intentar dar algunas claves.
0: Por favor, si fuera tan amable, ayúdenos a entender qué factores pueden haber contribuido, porque 50.000 personas no cruzan una frontera espontáneamente, obviamente.
14: Sí, primero para contextualizar, estamos hablando de Ceuta. Ceuta es una ciudad pequeña, unos 83.000 habitantes y un territorio también limitado. Eso da una idea de la magnitud del problema, porque está llegando a casi duplicarse la población de la ciudad. Aquí se está hablando mucho de una sentencia del Tribunal Supremo en Madrid que indica que a quienes lleguen a nado a la ciudad de Ceuta o Melilla, una ciudad en una situación muy similar, no pueden ser, como se suele decir, devueltos en caliente, sino que tienen que pasar por un proceso de deportación, que es un proceso que dura bastantes meses. Esta sentencia se publica el 8 de julio. Mucha gente está diciendo ese es el desencadenante, pero hay que tener en cuenta que aquí pasan 20 días. No es que se publica la noticia y de inmediato se pone en marcha toda una legión de gente. O sea, no es lo mismo que cuando cayó el muro de Berlín y eso, hay una rueda de prensa mítica y a raíz de esa rueda de prensa de inmediato decenas de miles de personas se ponen en movimiento, ¿no? Aquí han pasado 20 días. Entonces, se habla de un efecto llamada, claro, pero ese efecto llamada ha tenido que ser provocado no por la sentencia y su publicación inmediata, sino porque en algún momento alguien empieza a difundirla. Efectivamente, sabemos que se difunde por redes sociales y que el lema es «Vamos a España». Y a partir de ahí se pone en marcha una población en buena parte adolescente, muy joven y básicamente de marroquíes. Hay algunos inmigrantes que han llegado a Marruecos procedentes del África subsahariana, pero por todos los datos que tenemos, básicamente son marroquíes. Y este es un tema realmente tremendo, ¿no? Una población joven que sin ningún tipo de control ni de prueba de si eso que se está diciendo es cierto o no, o qué significa exactamente, pues se pone en marcha. O sea, aquí hay una raíz de descontento, de desesperanza muy fuerte y que hay que analizar.
0: Doctor, vamos al lado de Marruecos, porque también se está ventilando, al menos algunos analistas también informados dicen que parece que ha habido una facilitación por parte de las autoridades de Marruecos para esta estampida hacia Ceuta. De otra manera no se entiende lo fácil que ha sido salir de Marruecos hacia el enclave español.
14: Bueno, ahí hay todo un tema donde las opiniones y los posicionamientos oficiales difieren mucho. De Marruecos sabemos que históricamente, de larga data, hay una pretensión de que Ceuta y Melilla pertenecen a Marruecos y que en realidad pues es un resto de una antigua potencia colonial. Con lo cual, y en otras ocasiones sí está muy claro que por parte de Marruecos hubo un estímulo a una acción de este tipo. En este caso, las declaraciones son contradictorias. Obviamente Marruecos dice que no, que por nada del mundo, etcétera, etcétera. Los analistas matizan más o menos. Algunos ven claramente la mano de Marruecos, otros dicen que es muy difícil desde un poder estatal gestionar las redes sociales de manera que se ponga en marcha ese movimiento. Una vez puesto en marcha el movimiento, sí, es cierto que la policía marroquí no interviene mucho. Ellos dicen que por no provocar un baño de sangre. O sea, ahí me parece que se mezclan muchos elementos, pero que Marruecos ciertamente tiene un interés en desestabilizar la situación en Ceuta y Melilla. Eso está claro. Ahora, la participación en este caso, pues habrá que estudiarla un poco más. También dice Marruecos, y eso, claro, ahora está actuando en defensa propia, obviamente, también dice Marruecos que ellos alertaron al gobierno español de que esa sentencia podía tener un efecto llamada, ¿no? Y está claro también que aquí ha habido un fallo de los servicios de inteligencia, que no detectaron que las redes sociales estaban moviendo de manera que podían desencadenar un verdadero tsunami. como así fue, ¿no? O sea, ahí también el gobierno español no actuó quizá con la dedicación, estaba muy ocupado ciertamente por otra situación muy dramática como han sido los incendios en España, que han sido, están siendo tremendos, pero ahí me parece que hay una conjunción de muchos factores que han hecho que eso se desborde totalmente, pero ese factor de descontento, de desilusión, de desesperanza, me parece que hay que tenerlo quizá más en cuenta de lo que solemos hacerlo también, porque Marruecos nos parece que en el contexto africano es un país relativamente estable, ¿no? Pero probablemente con un fondo social precisamente en esa juventud joven. He leído por ahí que el desempleo juvenil es muy, muy alto. No sé si llega al 50%, pero muy alto. Y eso es un germen para cualquier actuación sin crítica alguna, ¿no?
0: Esa es la fuente, podríamos decir que esa es la fuente que luego lamentablemente por este tipo de, en fin, pronunciamientos institucionales diversos, lamentablemente han confluido a una tragedia humana en muchos niveles. Señor Enrique Banús, internacionalista, director del Instituto de Estudios Europeos de la Universidad de Piura, gracias por habernos ayudado a entender mejor esta compleja situación.
14: Muchas gracias y esperemos que la situación evolucione hacia una calma más duradera y atacando las raíces profundas y no solo con medidas de reforzar las barreras ahora también por el mar.
0: Hacemos una pausa y al volver, persisten las negociaciones para limitar el tránsito en el Estrecho de Hormuz, una de las vías marítimas más importantes del comercio petrolero global en Medio Oriente.
1: Además, en Brasil, la Expo Católica congregó a más de 70.000 visitantes ante una variada oferta de productos y servicios relacionados con la fe católica.
0: Regresamos con más noticias con Enfoque Católico.

0: Washington, D.C., el secretario de Estado Marco Rubio afirmó este martes que se han logrado avances en las conversaciones entre Irán y Omán sobre el estatus del crucial estrecho de Hormuz, paso obligado para el comercio global del petróleo. En declaraciones a la prensa afirmó que los buques siguen transitando por el estrecho, pero que a Estados Unidos le gustaría ver un mayor tráfico comercial. Le contamos más sobre el estado del conflicto entre Estados Unidos e Irán en el siguiente reportaje de EWTN News Nightly.
1: Tras firmar una orden ejecutiva en el despacho Oval, el presidente Donald Trump dijo a los periodistas este lunes:
2: me llamaron y me dijeron, por favor, no ataque, llegaremos a un acuerdo. Esa es la verdad y todo el mundo lo sabe. ¿Y quién no llamaría?
1: Justo antes de la reunión, el presidente arremetió contra Irán en Truth Social, escribiendo:
2: luego continúan expresando su palabrería habitual, diciendo que el estrecho de Hormuz será operado de forma potente por ellos, cuando ya está completamente controlado por la Marina de los Estados Unidos y nuestro bloqueo.
1: Añade:
2: tanto si Irán quiere admitirlo como si no, estamos de hecho hablando de una solución a un problema que ellos han causado durante décadas. No es muy complejo. Estamos hablando del estrecho, de la apertura del estrecho, de que esté abierto literalmente mañana mismo.
1: El presidente Trump dijo antes que Estados Unidos tenía previsto reanudar las negociaciones con Irán el lunes por la tarde, lo cual creía que podría salvar muchas vidas.
2: Si tengo la oportunidad de dejar vivir a mucha gente, quiero darles esa oportunidad.
1: El presidente Trump dijo que Arabia Saudita, Emiratos Árabes Unidos, Qatar e Irán le pidieron que cancelara el ataque que tenía planificado.
2: Quiero darles todas las oportunidades posibles antes de la decapitación.
1: El Ministerio de Asuntos Exteriores de Irán afirma que está tratando directamente con Omán para llegar a un acuerdo que permitiría al tráfico marítimo pasar de forma segura a través del estrecho de Hormuz. Pero por ahora Irán dice que la vía navegable crítica permanecerá cerrada hasta que cesen las violaciones de Estados Unidos. Este lunes los buques permanecen detenidos en el estrecho. Mientras tanto, la vida cotidiana continúa en Teherán, donde un cartel publicitario presenta la Estatua de la Libertad en el suelo tras haberse derrumbado. El Poder Judicial de Irán dijo que ejecutó a dos hombres tras condenarlos por espionaje para Israel.
0: Noticia lamentable desde Nigeria. El padre Samuel Opeyemi, de la diócesis de Lonkoja, fue asesinado con un machete en una carretera del estado de Kogi. Según informa la policía, su cuerpo fue hallado el 29 de julio con heridas en la cabeza. El sacerdote servía en la parroquia San Pablo Apóstol y apoyaba en la parroquia Santa María en Egbe. La diócesis expresó su profundo dolor, pidió oraciones por su eterno descanso, su familia y la iglesia local, mientras que el gobernador de Kogi calificó el crimen como un acto atroz e inaceptable, cuyo móvil aún se investiga. También en Nigeria, hombres armados irrumpieron durante la misa dominical en la iglesia San José, en el estado de Enugu, el domingo 2 de agosto, y secuestraron a dos seminaristas y un feligrés. La policía logró la liberación del seminarista Kelvin Ochai, pero el seminarista Lawrence Shidera y el laico Emanuel siguen cautivos. De México nos vamos a Sao Paulo, Brasil, donde la Expo Católica, una feria de productos, servicios y experiencias relacionadas con la vida de la Iglesia Católica, reunió a unos 70.000 visitantes durante los 4 días del evento, del 23 al 26 de julio. 268 expositores ocuparon 18.000 metros cuadrados del Promagno Centro de Eventos. Nuestra corresponsal Natalia Queiroz nos cuenta.
3: Miles recorrieron durante 4 días los pasillos de la Expo Católica, entre estandes con objetos para la liturgia, arte sacro, libros, vestimentas y moda católica. Al mismo tiempo, se realizaban congresos e encuentros de formación, además de muestras de cine, podcasts, música y espacios de predicación. La Expo Católica es organizada por la empresa Promoquet y reúne en un mismo espacio empresas, comunidades y organizaciones vinculadas a la Iglesia. Su director, Fabio Castro, explica cuál es su propósito.
4: Expo Católica fue creada para unir a quienes producen artículos religiosos, quienes sirven a la Iglesia, quienes trabajan para colaborar con la misión de la Iglesia y quienes compran estos artículos, estos materiales devocionales y toda esta estructura de apoyo para la Iglesia Católica. Por lo tanto, conecta a quienes producen con quienes compran.
3: La conexión comienza con los negocios. Durante los primeros días, la feria recibe principalmente a empresas, parroquias y comunidades que buscan productos y servicios para sus actividades.
5: Mi objetivo aquí es conocer la Expo, ver su estructura y también conseguir alianzas, porque mi marido y yo trabajamos con arte sacro. Por eso, para hacer networking como visitante católica y como empresaria católica, este es el lugar ideal.
3: Camila empreende no setor da moda católica com sua empresa Luz de Maria Moda Católica, que cria roupa para mulheres. El ano passado, participou por primeira vez em La Feria e decidiu volver este ano.
6: Fue una gran oportunidad para nuestro negocio, para nuestras conexiones. Es una oportunidad de negocio, una forma de conectar y de compartir nuestra fe a través de la moda.
3: Pero la actividad comercial abarca diferentes áreas relacionadas con la vida de la iglesia. Hay productos destinados a la liturgia, como incienso, objetos sagrados y vestimentas utilizadas en las celebraciones.
4: La feria reúne a todo el sector católico, empresas que producen artículos religiosos, educación católica, turismo religioso muy presente, santuarios de Brasil y de varios países del mundo, y también la propia iglesia, con arquidiócesis, diócesis, congregaciones religiosas y todo el universo que rodea y apoya la misión de la iglesia católica.
3: Fuera de los stands, la programación incluye 4 espacios dedicados a la música, la predicación, la formación de agentes pastorales y la educación. El fin de semana, la feria está abierta a todos los visitantes.
7: Me impresionó
5: muchísimo el tamaño de la feria, la cantidad de personas y el

0: pelos jóvenes e promover as vocações.
1: Muitos jovens nos questionam.
2: Muitos jovens nos perguntam. Esta vez não temos stand vocacional, pero los jóvenes pasan y preguntan. Hoy hablé con tres y les indicamos el camino para hacer un acompañamiento en nuestro instituto. Tenemos uno de los formandos postulantes que estuvo en la Expo Católica antes de entrar y nos conoció aquí.
0: Según sus organizadores, la Expo Católica es una de las mayores ferias católicas del mundo y se realiza desde 2003 en la ciudad de São Paulo. En esta edición, alcanzó un récord de público con cerca de 70 mil visitantes. Desde Brasil, Natália Queiroz, EWTN Noticias.
3: Esto ha sido todo por hoy, amigos. Gracias por habernos acompañado.
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0: Hay 6 cosas que detesta el Señor y 7 que aborrece su alma: los ojos altaneros, la lengua mentirosa, las manos que derraman sangre inocente, el corazón que trama designios perversos, los pies que corren presurosos al delito, el falso testigo que profiere calumnias y el que siembra discordias entre hermanos.
1: Que toda la tierra tema al Señor y tiemblen ante Él los habitantes del mundo, porque Él lo dijo y el mundo existió. Él dio una orden y todo subsiste. El Señor frustra el designio de las naciones y deshace los planes de los pueblos, pero el designio del Señor permanece para siempre.

Avance informativo en EWTN Radio Católica Mundial. Hablándoles Katia Baliño. El obispo de Cúcuta en Colombia, Monseñor José Libardo Garcés, condenó el atentado terrorista del 1 de agosto contra la sede de la Policía Nacional de NOR, que dejó 11 policías y 3 civiles heridos y que, según las autoridades, fue cometido por el Ejército de Liberación Nacional, ELN. Rechazamos todo acto violento que produce dolor, miedo e incertidumbre en nuestra comunidad, expresó en un comunicado el prelado de la diócesis ubicada en el departamento de Norte de Santander, cerca de la frontera con Venezuela. El atentado con carro bomba ocurrió aproximadamente a las 3:20 de la madrugada del sábado 1 de agosto y también causó daños en locales, viviendas y vehículos. El ministro de Defensa, Pedro Sánchez, responsabilizó al ELN y ofreció 200 millones de pesos de recompensa por información que permita atrapar a los autores. Este lunes, la Jornada Mundial de la Juventud JMJ Seúl 2027 lanzó su himno oficial en 2 versiones, clásica y pop, con el fin de incentivar a los jóvenes católicos que peregrinarán a Corea del Sur del 3 al 8 de agosto del próximo año. Según informó el comité organizador local, el himno lleva por nombre Confidete Ego Vici Mundum, tengan valor, yo he vencido al mundo, un pasaje de la Biblia que recuerda cuando Jesús anima a sus discípulos antes de afrontar el sufrimiento en carne propia. La canción fue escrita por el compositor coreano Francis Ji-yeon Kim y fue elegida entre 434 composiciones, siendo 294 del extranjero. Manténgase bien informado en EWTN Radio Católica Mundial. Gracias y que el Señor le bendiga.

Jesucristo también puede romper los esquemas aburridos en los cuales pretendemos encerrarlo, y nos sorprende con su constante creatividad divina. San Juan Pablo II.

Hola, ¿qué tal, queridos amigos? Aquí les saluda Douglas Archer, el arquero de Dios. Amigos, bienvenidos. Ya estamos listos para comenzar aquí en Fecha Canción.

Estudio 3. Una vez más, con el privilegio de poder pasar esta hora con ustedes, escuchando la música de nuestros grupos y cantantes católicos de todos nuestros países. Y un millón de gracias a todos ustedes por acompañarnos el día de hoy. Aquí vamos a estar con más estrenos y novedades el día de hoy. Y hay tiempo, hay espacio, hay renglones disponibles en la lista de canciones del día de hoy, la cual tengo aquí en mis manos. Si ustedes quieren que agreguemos su favorita a esta lista de canciones para hoy, entonces aprovechen para comunicarse con nosotros. Puede ser a través de una llamada telefónica. Puede ser a través de un correo electrónico, un mensaje por las redes. Aquí les voy a dar toda la información que necesitan para comunicarse con nosotros. Y lo digo todo a una velocidad científicamente estudiada que asegura que todos ustedes, no importa la edad, no importa dónde se encuentren, puedan recordar esta información fácilmente y comunicarse con fe hecha canción. Así que bueno, amigos, si nos quieren llamar desde los Estados Unidos, marquen el 1-866-398-6377. Y desde fuera de los Estados Unidos, marquen el 1-205-271-2976. Y escríbanme por correo electrónico. Me pueden enviar un mensaje, fehechacancion@ewtn.com. Y por Facebook, búsqueme por ahí, Fe Hecha Canción. Por Instagram, ahí la cuenta es Arquero de Dios. Bueno, tenemos otro estreno, amigos. El día de hoy es una nueva canción de Jorge Zurita, cantante peruano que vive aquí en Estados Unidos. Y es una bellísima canción que ha compuesto dedicado a su hijo. Y se llama Hijo Amado, desde los estudios de Jonathan Narváez en Argentina, el maestro. Aquí está esta nueva canción de Jorge Zurita.

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1: Nueva canción, amigos, de Jorge Zurita de... bueno, de aquí de Estados Unidos. Él es peruano, pero vive por allá por Chicago, si no estoy mal. Y esta canción es una bellísima canción dedicada a su hijo amado. Y de la mano del maestro, Mr. Jonathan Narváez.
2: Hola a todos mis queridos hermanos. Yo soy Fran Correa y desde aquí, desde Chile, les mando un cariñoso saludo y un gran abrazo. Que el Señor les bendiga. Hoy de manera especial quiero invitarles a escuchar mi nueva canción, Vivo Estás. Esta canción nos invita a amar a Jesús, a vivir a Jesús en todos y en todas las personas, sin excepción. Aprender a vivir su amor, incluso en aquellos que no piensan como yo, en aquellos que son diferentes a mí. También aprender a vivir a Jesús en mis errores, en mis miedos, en mis decisiones, en mis alegrías y en mis esperanzas. Jesús es compañero de vida, como decía San Ignacio de Loyola. Los invito a escuchar esta canción aquí, en Fe Hecha Canción.

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1: Y esa cantante era Fran Correa de Chile y su nuevo tema se llama Vivo Estás. Y bueno, seguimos con un grupo español que se llama Galilea junto con el padre Luispo y esta canción que salió hace poco que se llama A Pescar.

0: Oh, a mí me encanta, amigos, este estilo, ¿verdad? De rumba flamenca, y escuchamos al grupo español Galilea junto con el padre Luispo de España.
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0: Y bueno, pues seguimos, amigos, seguimos aquí con algunas de estas canciones nuevas que han salido en estos días. Y vamos con esta canción hermosa de una cantante que vive aquí en Estados Unidos, creo que en California. Ella se llama Paloma Yamilet, junto con Feyo y con José Eugenio Orozco. Y esta canción se llama Mi alma te anhela.

Ahí escuchamos a Paloma Jamilet featuring Feyo Toro de Colombia junto con José Eugenio Orozco en esta canción que se llama Mi Alma Anhela. Igual pues, amigos, ya estamos llegando al final del primer segmento del programa. No me da tiempo para poner otra canción. 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Para que puedas escuchar Fe Hecha Canción, no solamente la emisión en vivo, sino que cualquier programa, porque cuando termine el programa cada día, yo subo una grabación en altísima calidad a nuestros servidores y está disponible entonces después a través de todas estas plataformas, a través de nuestra aplicación, a través de la página web de EWTN, a través de, bueno, muchas plataformas. Así que esa es la forma de estar conectados con Fe Hecha Canción cada día, amigos. Porque, bueno, si usted quiere estar al tanto de todas las novedades y estrenos de nuestros músicos y cantantes católicos, hay que estar conectado con Fe Hecha Canción. Ok, amigos. Vamos a una pausa de hidratación. ¿Qué te parece, Jeho? Oh, me parece buenísima idea, ¿ok? Y el mío, ya lo sabes, me lo traes con el vaso lleno de hielos, bien frío. Y enseguida regresamos, amigos, aquí en Fe Hecha Canción. No se me vaya.

0: tarde, Jesús le hablaba a la gente. Al ver que la multitud crecía y lo rodeaba, dio orden de atravesar a la otra orilla. Cuando cruzamos, se le acercó un escriba y le dijo:
1: Jesús, te he estado esperando. Tenía muchos deseos de decirte que yo te seguiré a donde vayas.
0: Jesús se le quedó mirando. Todos aguardábamos su respuesta y finalmente dijo:
2: Las zorras tienen madrigueras y los pájaros nidos, pero el Hijo del Hombre no tiene dónde reclinar la cabeza.
0: Ese mismo día hubo otro caso con uno que era discípulo.
3: Señor, ya casi nos marchamos, pero vine a pedirte que antes de marcharnos me dejes ir primero a enterrar a mi padre.
0: De nuevo Jesús volvió a hacer silencio. Le miró con firmeza a los ojos.
2: Tú sígueme. Deja que los muertos entierren a sus muertos.
0: Jesús, el glorioso Hijo de Dios, no tiene dónde recostar la cabeza. Es una gran ironía del misterio divino. Lo que sí no es una ironía es ver cómo Jesús nos exige estar claros y tener sinceridad de corazón a la hora de seguirle. Tú sígueme si sabes bien lo que quieres. 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
5: Señor Jesús, que podamos seguirte en medio de las dificultades y las privaciones. Que podamos reconocerte también en medio de las alegrías de nuestra vida. Que podamos aceptar cada día tu invitación a seguirte. Amén. Propósito del día: escuchar la voz de Jesús en el silencio de mi corazón.

¿Qué tal, amigos? Aquí estamos listos para comenzar el segundo segmento de Fe Hecha Canción por EWTN Radio Católica Mundial. Aquí con ustedes, Douglas Archer, el arquero de Dios, hablándoles desde el Estudio 3. Y es una gran alegría, amigos. Es una bendición estar aquí con ustedes, escuchando la música de nuestros grupos y cantantes católicos de todos nuestros países. Y en este segundo segmento, ustedes pueden echarme una mano escogiendo la música que vamos a escuchar. Así que si quieren mandarme un mensaje, buscarme por las redes y mandarme, bueno, hasta un mensaje de voz. Me encantaría recibir todo eso. Así que búsqueme. Si me quieren buscar por correo electrónico, escríbanme fehechacancion@ewtn.com o búsqueme por Facebook como Fe Hecha Canción y por Instagram. Ahí mi cuenta es Arquero de Dios. Y si nos quieren llamar aquí a la cabina desde los Estados Unidos, 1-866-398-6377. Y desde fuera de los Estados Unidos, 1-205-271-2976. Ok, amigos. Bueno, vamos a comenzar este segundo segmento con esta nueva canción de Julián González con su hija Martina y con Willy Díaz de Estación Cero y que se llama Valiente.

Ahí escuchamos a Julián Martínez con su hija. ¿Cómo se llama la hija? Déjame ver que se me fue. No, perdón, amigos. Julián González. Martina es la hija. Y cantan aquí con Willy Díaz de Estación Cero en esta canción que se llama Valiente. Buenísima, buenísima esta nueva canción. Y no sé si ustedes escucharon ya, después que la estrenamos ayer, el nuevo tema de Ana Bolívar junto con Carlos Omar. Es una buenísima canción, amigos, que se llama La Guerra Que No Hice.

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1: Bueno, y Ana Bolívar como compositora y cantante principal de esta canción que se llama La Guerra Que No Hice, junto con Carlos Omar, por supuesto, de México. Y bueno, pues, seguimos, amigos, seguimos con Natalia Bautista, su más reciente En Todas Partes.

Natalia Bautista de Colombia, su más reciente, que se llama En Todas Partes. Y seguimos, amigos, aquí en Fe Hecha Canción. Vamos con Anthony René de República Dominicana, su más reciente, que se llama Fuera de Ti No Hay Nada.

Ahí escuchamos a Anthony René de República Dominicana y esta es una nueva suya que se titula Fuera de ti no hay nada. Y bueno, pues muchas gracias amigos a todos ustedes por estar aquí hoy en la sintonía de Fe Hecha Canción. Seguimos aquí con toda esta nueva música que ha llegado pues terminando el mes de julio y llegando estos primeros días de agosto. Y vamos con un nuevo tema de la familia Contacto de Colombia que se llama Vengan a mí.

Es la familia musical Contacto de Colombia con su canción, su más reciente, que se llama Vengan a mí. Bueno, pues amigos, nos da tiempo, no sé si nos da tiempo para más de una ya para terminar nuestro programa. Y vamos con una canción de una cantante mexicana que se llama Gaby Fercaro. Y esta canción, que salió hace un par de semanas, se titula Tú, Señor.

Ok, amigos, gracias por escuchar. Ya nos despedimos de todos ustedes. Primero Dios, hasta el día de mañana. Aquí vamos a estar nuevamente en Fe Hecha Canción a través de EWTN Radio Católica.

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0: Quien dice que habita en la luz y odia a su hermano, todavía habita en la oscuridad. Quien ama a su hermano, permanece en la luz y nada lo hará tropezar. Primera de Juan 2:9.
1: Errar es humano. Preservar en los errores es diabólico. San Agustín.

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1: Bienvenidos a Solo el amor crea, el programa dedicado a resaltar el amor, la vida, a todo el contenido y belleza del verdadero evangelio de la vida. Soy la hermana Alejandra del equipo de NSE Argentina. Antes de empezar, doy un cordial saludo a Jorge Graña, que nos acompaña desde los estudios en Alabama, en Estados Unidos, a la hermana Ofelia, en la parte técnica, desde los estudios de Buenos Aires, CNSE, Argentina. Y, por supuesto, le damos la bienvenida a todos nuestros oyentes de habla hispana, de Radio Católica Mundial, y a los oyentes de NSE Internacional. Decía el padre Molina que la clave de la felicidad está en llevar a cabo el proyecto que Dios tiene sobre mí. Qué absurdo, decía, estar destinado a ser luz para irradiar y transcurrir la vida siendo noche. Y Dios nos pone modelos de entrega, de luz. El principal modelo, nuestro Señor Jesucristo, yo soy la luz, que como dice el Catecismo de la Iglesia Católica, muestra al hombre al propio hombre. Pero también a lo largo de la historia, y el mismo Dios en la Sagrada Escritura presenta con más claridad su proyecto sobre cada uno. Y sabemos que hay una vocación común a la santidad, todos estamos llamados a ser santos, hay una inclinación natural al matrimonio, que Dios mismo se encarga de sobrenaturalizar y elevar a través del sacramento, como decía el Papa León a los jóvenes en la vigilia en España, la vocación al matrimonio, ¿no?, que Dios se encarga de elevar, y asigna a los esposos la misión de amarse como Cristo ama a su Iglesia y de abrirse a la vida con los hijos, sobre los cuales tienen la misión de educar y sobre todo de educar en la fe para la santidad. Pero hay sobre todo una llamada particular, el llamamiento divino, que es la vocación de consagrados cuya iniciativa parte totalmente de Dios. En la Sagrada Escritura, el Libro de los Reyes relata la historia de Samuel. Su madre Ana, afligida por no poder tener hijos, hace a Dios la promesa de entregárselo en caso de recibir ese favor divino, ¿no? Y al recibir la vida de Samuel como un milagro, que lo fue, lo prepara y lo educa para Dios, y siendo aún niño lo lleva al templo junto al sacerdote Elcana. Allí es llamado varias veces por Dios, pero al no reconocer la voz de Dios queda perplejo y acude al sacerdote, quien sí reconoce la llamada de Dios y le enseña a responder. Habla, Señor, que tu siervo escucha, le enseña Elcana a Samuel. Samuel conoce, reconoce, recibe y acoge la vocación que Dios le propone y llegará a convertirse en el profeta que va a ungir al rey David, sobre quien va a recaer toda la promesa del Mesías. Esta es una historia preciosa que yo recomiendo mucho a nuestros oyentes leerla. Esta historia de Samuel, como tantas otras de la Sagrada Escritura y de la vida de los santos, nos iluminan para acercarnos a la realidad de la vocación. Pero lo fascinante es que, si bien con rasgos comunes a una llamada de Dios, como el que la iniciativa es de Dios, el que se necesita en cierta manera un guía espiritual, un ambiente propicio y, por supuesto, una respuesta que Dios pide al alma a la que propone su plan, ¿no? Lo fascinante, como decía, es que aún con estos rasgos comunes, Dios llama a cada uno desde distintas circunstancias y momentos diferentes y a misiones que, si en un principio nos pueden parecer iguales o parecidas, al acercarnos descubrimos esa particularidad, ¿no? Pienso, por ejemplo, en Santa Josefina Vaquita, que de esclava terminó como religiosa canosiana, en Santa Laura Montoya, que ya es de otro continente. Josefina Vaquita era de África, Santa Laura Montoya de América, de Colombia, también relegada por su familia, analfabeta, y luego fundadora de una orden religiosa dedicada a la educación de los indios, una Santa Teresa de Calcuta, una Santa Teresita del Niño Jesús o Santa Teresa la Grande, o una Santa Teresa Benedicta de la Cruz, Edith Stein, ¿no?, judía, filósofa, conversa, carmelita, mártir en campos de concentración nazi. Todas tan distintas y, sin embargo, con algo en común: su apertura a la llamada de Dios que les da todo el sentido de su vida, que les lleva a cumplir con el consejo evangélico de beben de todo cuanto tienes y en ese desprendimiento encontrar toda su fecundidad. Hoy, bueno, como ya habéis oído, queremos hablar de la vocación, de esa consagración a Dios y de la misión de esa, que viene a ser esa expresión de la fecundidad de la vida que se entrega a Dios, ¿no? Y para esto yo creo que nadie mejor que nuestra invitada de hoy, cuando la conozcan, si es que algunos no la reconocen porque ha estado en varios sitios ya de misión, creo que van a coincidir conmigo que bien hemos hecho en traerla hoy a nuestro programa. Ella es la hermana Miriam Vargas, a quien le agradecemos tenerla hoy con nosotros. Bienvenida, hermana Miriam.
2: Pues muchas gracias, hermana, por la invitación y saludo a toda la audiencia.
1: Pues, hermana Miriam, quiero que la audiencia te conozca y te reconozca. Voy a leer un poco tu presentación. La hermana Miriam Vargas Martínez nació en México y es hija de un matrimonio misionero. Luego le vamos a preguntar cómo es esto. Ella entró con 12 años en la familia espiritual del padre Molina, en la que se entregó como laica consagrada, y desde ese entonces, como misionera, ha estado en varios lugares de misión, entre los más machacados y pobres materialmente, como los campesinos quechuas o los leprosos de la Casa Hogar del Campesino en Perú, hasta los más machacados espiritualmente, como la Escuela Hogar para Niñas en Riesgo de Exclusión, misión que actualmente Dios le ha encomendado en España. Entre todos ellos, pone a su servicio, a su disposición, sus conocimientos como técnico superior en educación infantil, también enseña inglés, imparte clases de órgano, violín, guitarra, flauta travesera, es profesora de la fe y especialmente pone a disposición de todos el amor de Dios que purifica, redime y salva. Hermana Miriam, lo primero que quiero preguntarte es ¿cómo y por qué decides hacerte misionera?
2: Bueno, hermana, yo realmente no podría decir exactamente cuál es el punto, pero sí que es cierto que el trabajo es de Dios, ¿no? Uh-huh. Cuando mis padres, bueno, nosotros, como bien comentaste, somos mexicanos, uh-huh. El primer paso que dimos, por decir así fuerte, fue el ir a las misiones por un año. Uh-huh. Por un año que se ha ido prolongando en el tiempo, ¿no? Gracias a Dios. Al principio, pues, mis hermanos mayores no estaban muy convencidos. Los pequeños íbamos a la aventura y, bueno, pues, íbamos un poquillo más contentos.
1: ¿Porque cuántos hermanos son?
2: Nosotros somos 7. Ya. La más pequeña es adoptada de Perú. Uh-huh. Sí. Uh-huh. Y, bueno, pues, cuando llegamos a Perú, yo recuerdo que una de las cosas que a mí me sorprendió... quizás como ese pequeño toquecino de esa vocación, fue cuando, al ver que esos niños estaban descalzos y jugaban con piedrecitas, pues mi hermana, que es mayor que yo, 4 años, estaba como tan conmovida por ello que cogió sus juguetes y los regaló todos. Yo vi tan contentos a esos niños que en algún momento pues yo pensé, bueno, creo que debería hacer yo lo mismo, ¿no? Pero bueno, por si acaso me reservé algunos. Pero hice lo mismo, cogí mis juguetes y los empecé a repartir. Fue la primera vez que experimenté algo tan grande, como es el darse a los demás. Yo era una niña muy pequeña y la verdad que nunca lo había experimentado. De todos modos, se podría decir que a lo largo del tiempo... tampoco era como, o sea, sí me ayudaba, me gustaba ayudar, mi madre nos llevaba a casas de gente muy pobre y todo eso pues lo fui integrando, ¿no? Uh-huh. Dios se valió de todo eso para trabajar mi corazón, pero es cierto que al principio me costaba mucho. Recuerdo incluso cuando una vez fui a ver una anciana con mi madre. Yo lo primero que sentí más bien fue como un cierto susto, repugnancia, y la ancianita tenía muchas ganas de abrazarme. A mí, en lugar de...
1: Porque pongámonos en escena, es una campesina quechua, ¿verdad? De aquellas zonas muy pobres, muy machacadas, donde viven rodeadas de ratas, con el suelo que es pura tierra, puro barro, llenas de llagas... en situaciones de muy extrema miseria, ¿no? Como decía el padre Molina, de machacados.
2: Así es, hermana.
1: De hecho, ¿y ahí es donde te llevaba tu madre? Sí, perdona.
2: Así es. Así es, ese es el panorama en el, al que nos llevaba mi madre para que viéramos también ese mundo que nosotros desconocíamos, porque realmente para nosotros era un mundo desconocido y sin embargo que nos hizo abrir el corazón, los ojos del corazón, que abarcan mucho más que los ojos. Y bueno, pues sí recuerdo que cuando entramos a esa casa, como bien decías tú, para hacer ver un poco el panorama, era una casa totalmente de tierra. Estaba la abuelita, y que fue la que quería, la que salió a saludarnos con tanta alegría, y luego estaba su marido, que estaba encima de una caja, y dentro de esa caja había unos cuyes, que allí es muy típico que los cuiden, ¿no? Los conejos de Indias, me parece que en otros lugares también se les conoce con ese nombre. Y la verdad, el hombre estaba muy enfermo. Y luego, pues recorriendo un poquito la casa, viendo sus ollitas pequeñitas con algunas habas por allí, claro, mi madre de alguna manera me hacía ver, como hacerme ver ese panorama, ¿no? Pero no adaptándolo a mi edad, ¿no? Yo realmente llevo un momento que me conmoví y vi a esa anciana con esas ganas de abrazarme. Y bueno, pues naturalmente correspondía a su abrazo, ¿no? Y bueno, pues fue el primer abrazo de Cristo, por decir así, ¿no? Okay. El primer abrazo de Cristo. Y bueno, pero fuera de eso, también es cierto que en el ambiente que me moví, pues con todo, pues en mi familia no éramos al principio muy practicantes, entonces nos costó mucho el abrirnos a una vida de un poco más de piedad intensa, que es lo que hace pues que uno pueda tener esa fortaleza de poder vivir en un mundo así, ¿no? Porque si tú de dentro no tienes a Cristo, no puedes irradiarlo y te cansas, es la realidad, ¿no? Y bueno, pues nosotros en los estudios y también teníamos compañeros un poquillo de todo, pero sí recuerdo que una vez viendo la película una película de Santa Teresa de los Andes, a mí me impresionó mucho ver cómo una niña que lo tenía todo, con 19 años, lo dejó todo para ingresar como carmelita. Y bueno, que Dios se la llevó muy breve, ¿no? Porque creo que solamente estuvo creo que no llegó a estar un año en el Carmelo. A mí eso me conmovió de tal manera. Y que yo dentro de mí pensaba, ¿cómo es posible que una persona que lo tiene todo viviendo? Porque incluso como que las misiones, o sea, pensaba, yo por lo menos dando creo que puedo dar algo así. O sea, creo que puedo recibir una satisfacción, pero en un convento, ¿cómo es posible, no? Y la verdad que me lo planteaba, pero decía, yo creo que esto es para experimentarlo, porque si otros lo han vivido, es por algo, ¿no? Y entonces como que dentro se me metió en la cabeza el que yo quería ser carmelita. Y yo quería ser carmelita y entregarme a Dios. Pero bueno, en los colegios donde estaba también había muchas ideas de la nueva era. Nosotros por nuestra manera de ser, pues también, como no llevábamos una vida de intensa piedad, pues tenía una manera de ser un poco también escéptica, ¿no? Y bueno, se me fueron quitando un poco todos esos deseos de ayudar, o bueno, incluso de ser carmelita. Pero ¿cómo es Dios que se vale de un deseo que uno tenga alguna vez de poder hacer algo por él, ¿no? Porque realmente yo recuerdo que cuando me decidí a ser hermana, realmente era cuando menos lo estaba pensando. Porque era el mes de María, si recuerdo que esa circunstancia, que era el mes de María. Habíamos tenido una discusión con mi hermana. Y bueno, yo la verdad que en casa siempre fui muy traviesa, muy rebeldilla, siempre andaba castigada. Entonces, de hecho, cuando decía Alex lo de que iba a ser carmelita, pues todos en mi casa se reían un poco, ¿no? Porque decían, tú Carmelita, a ver a dónde llegamos, ¿no? De hecho, me acuerdo que en el colegio los profesores también me decían, Miriam, como tú no seas terrorista, no sabemos cuál va a ser tu vocación. Entonces, realmente en ese momento, yo no estaba nada centrada, más al contrario, estaba muy fuera de todo lo que era la vida de piedad. Ciertamente, a mí me llamó mucho la atención mi madre, para nosotros era un ejemplo muy grande, porque era una persona que una vez que se convirtió, pues se vio que lo dio todo por Dios, ¿no? Pero bueno, todos necesitamos también ese toque de Dios. Y bueno, concretamente ese día que tuvimos esa discusión con mi hermana, pues ella era una persona muchísimo más dócil, obediente. Entonces, naturalmente, la que tenía que ser corregida era yo, ¿no? Pero como era muy rebelde y con mucha facilidad para malas contestaciones, aunque nunca lo había hecho con mis padres, pues sí fue la primera vez que lo hice con mi madre de una forma que me salió un poquito de sitio de mis casillas. Recuerdo que mi madre me hizo una corrección muy fuerte y yo dentro de mí, como que en ese momento, bueno, la verdad que me quería ir de mi casa, era la realidad. Me quería ir de mi casa, estaba como un poco muy despistada. Recuerdo que mi hermano pequeño, que me vio que estaba muy salida de mí, porque realmente pues era una niña y él también, ¿no? Me dijo que esperara un poco, que me intentó él tranquilizar, estar conmigo. Recuerdo que mis padres se fueron y al poco tiempo, cuando regresaron y los vi, me puse muy nerviosa porque pensé, después de todo lo que hice, madre mía, ahora sí que merezco un buen castigo, ¿no? Pero a mí me sorprendió mucho la actitud de mi madre, porque después de la corrección tan fuerte que me había hecho, se me acercó como si no hubiera pasado nada.
1: Bueno, pues yo la verdad es que quiero agregar ahora que has hecho este inciso, tu madre en ese sentido, para que es una mujer maravillosa que allí en Perú los propios alumnos y campesinos de la zona han escrito un libro sobre ella. La verdad que fue un ejemplo de matrimonio misionero, tanto tu madre como tu padre, pero sobre todo tu madre guarda toda esa zona en concreto de Yucay. El Valle Sagrado, que es donde estuvo la granja, donde vivieron ustedes en un primer momento al llegar a Perú, y sé por los campesinos de la zona, por los alumnos de la granja escuela, del gran cariño que tuvieron hacia Rosalía, tu madre, como madre también de ellos mismos, ¿no? No solamente tuya, sino que quisieron hacer ese libro para compartirla como madre de todos, ¿no? Pensaba qué gran ejemplo y qué lejos podemos llegar, ¿no? Cuando tenemos ese referente de una madre, de un padre y de una familia. Qué
2: Sí,
1: bonito que lo miren.
2: la verdad que sí, porque ahora pensando un poco en todo esto y en esto que dices, yo creo que realmente mi vida se encierra en eso, ¿no? En ese salmo que dice, ¿cómo pagaré al Señor todo el bien que me ha hecho? Porque realmente es como que Él me empujó. Me empujó a través de todo, de todo, de todas las circunstancias. Circunstancias pues que pudieran parecer un poco. Y bueno, sí recuerdo que ese día ella me preguntó, me animó y me preguntó si podía ir a misa con ella, ¿no? Y bueno, la verdad que me desarmó tanto que le dije que sí, que sí. Porque yo había dejado de ir a. Hacía un tiempo pues que estaba intentando ir a misa todos los días, pero como que dejé un poco eso. Y bueno, cuando iba de vez en cuando, pues siempre me sentaba en la parte de atrás y ya. a pensar otras cosas, ¿no? Entonces, bueno, pues cuando esa misa, pues fue una misa muy especial.
1: Sí, porque además quiero también mencionar la Rosalía, que es una vida muy conocida por todos, muy querida, todos los que hemos estado en la obra del Padre Molina. Ella dio su vida y la de toda su familia por sus hijos y sobre todo por sus hijos los consagrados, porque Rosalía también dio a luz a un hijo sacerdote y a una hija consagrada y a otros que siguen sus pasos de una manera muy ejemplar. Y bueno, pues recordar a Rosalía es una figura muy grande y es realmente tocar fibras muy íntimas, ¿no? Y sobre todo más pues en uno de sus hijos consagrados. Es unir el amor y la exigencia, esa semejanza que tenía ella con Dios Padre, ¿no? También. Qué bonito, hermana Miriam.
2: Sí, la verdad que agradecer mucho a Dios y haber tenido una persona que nos ayudara a poder descubrirnos quién es ese Dios que a veces nos lo creamos con unas imágenes muy alejadas de la realidad, ¿no? Realmente yo en ese momento empecé a notar la necesidad que tenía de acercarme a Dios de verdad, de empezar a hacer oración de verdad. Y sí, fue lo que a partir de ese día me marqué un tiempo para hacer oración, para ir a la capilla, estar en el sagrario, hablar con Dios. Y bueno, pues allí como que me empezaron a venir todas esas cosas que ya había tenido de más pequeña, ¿no? Y bueno, pues pensé, ¿no? Si yo tengo que... Yo tuve ese toque en algún momento, un toque que fue muy débil, muy pequeño, pero que lo tuve, de entregarme a Dios. Y la verdad que dije, me di cuenta de lo débil que era y de alguna manera decía, si no es ahora, estoy segura que no lo voy a hacer nunca. Entonces... pues como que me decidí, bueno, tengo que ingresar en el Carmelo cuanto antes, ¿no? Y bueno, nosotros solíamos ir a misa los domingos a veces en un Carmelo, en el Carmelo de Santa Teresa de Cusco. Y bueno, pues un día que salió la hermana Tornera, que habíamos ido allí con mis padres, estaba mi padre allí, les pedí que, bueno, me acerqué a ella y le pregunté si podía ingresar a los 13 años, pensando, bueno, vamos a esperar un añito por lo menos, ¿no? Y bueno, y me dijeron que sí, que podía ingresar. Y bueno, pues me quedé con eso pensando, bueno, queda un año y de momento vamos a vivir el momento presente y vamos a vivir la vida. Pero también dentro de mí pensé que tenía que hacer, no sé, yo había sentido momentos... de que no había, o sea, como que había estado a disgusto, como un cierto vacío, como que me había dejado llevar de cosas que realmente no me alegraban. Y en cambio, como que empecé a experimentar otro tipo de alegría, muy distinta, ¿no? Y me gustaba, y yo quería que eso también lo experimentaran otras, entonces invité a algunas compañeras a ir a misa los domingos. Y bueno, pues mi madre sí me dejaba que fuera a acompañar a misa y bueno, pues me iba con ellas a misa para que... Y bueno, pues les hablaba sin contarles nada de esto ni tampoco que yo pensaba ingresar con las hermanas, con las carmelitas, nada de eso, simplemente pues que se acercaran a Dios porque yo pensaba cualquiera que se acerca a Dios luego como que Dios te agarra, ¿no? Y bueno, pues en esas estaba cuando me pasaron unos meses y de cara a diciembre, o sí, creo que era diciembre o noviembre, se me acercó una hermana de la familia espiritual del Padre Molina y me preguntó si yo alguna vez había pensado ser hermana. Y yo le misionera, ¿no?
1: Claro.
2: Y yo le dije que no lo había pensado. Tampoco le dije nada de lo del Carmelo, no le dije nada. Y me dice, bueno, pues sería bueno que lo pienses, ¿no? Porque quizás Dios quiere que seas misionera. Y entonces me quedé mirándola, pero como un poco desconcertada, porque digo, pero si es que yo nunca he pensado esto. O sea, sí me ayudó, me alegraba ayudar, me alegraba todo eso, pero no lo había pensado. Entonces me dijo, mira, va a venir una de las hermanas aquí a esta zona, entonces puedes aprovechar a hablar con ella y bueno, pues puedes ver si Dios lo quiere, ¿no? Y yo me quedé pensando en eso y dije, bueno, ¿y si Dios lo quiere? Y si Dios lo quiere, dije, no es lo que yo pensaba, no es lo que yo quería. Bueno, lo veía como un poco, también como me veía tan débil, como que yo pensaba que, no sé, yo veía que la vida de contemplativa era la ideal, la ideal, ¿no? Y bueno, recuerdo que como sabía que también las hermanas tenían sus horarios y demás, dije, bueno, quizás no dé tiempo y no tenga que hablar con ella. Y bueno, quizás sea que se me presentó esto y ya está, pero la verdad es que todo fue muy oportuno, porque si esto me lo hubiera preguntado en otra ocasión es que ni siquiera me lo hubiera planteado. Pero como en ese momento estaba, no sé cómo decir, muy blandita, como que de alguna manera todo lo que escuchaba, todo lo que recibía, esos meses, todo lo veía de otra manera, ¿no? Sí, lo veía como que Dios estaba haciendo algo o algo pasaba. Entonces, bueno, pues se dio la oportunidad, justo vino la otra hermana, me atendió, que la verdad la conversación fue muy, muy sencilla y muy básica. Simplemente le pregunté, hermana, ¿usted cree que yo podría ser una hermana misionera como ustedes? Y me dijo, sí, claro que sí. Y yo dije, uy, yo pensé que me iba a preguntar más cosas. Y le dije, ¿qué tengo que hacer entonces? Me dice, pues tener la autorización de tus padres porque aún eres niña.
1: Claro, ¿qué edad tenías?
2: 12 años.
1: 12 años, claro.
2: 12 años, y dije, bueno, pues si es tan fácil, lo hablaré con mis padres, ¿no? Y bueno, dije, bueno, pues voy a hablarlo con mis padres. Y entonces, naturalmente yo sabía que mi madre, todo lo que fuera una llamada de Dios, ella era un alma de Dios y nunca iba a decir que no, ¿no? Entonces, bueno, pues sí, ella, recuerdo que estaba allí en la cocina lavando los platos, me acerqué y así le dije, mamá, ¿tú me dejarías entrar con las hermanas? No fue ninguna pregunta ni ninguna conversación, ni siéntate mamá, ¿no? Sino un poco así. Y me dijo que sí, que por supuesto, que para ella era una alegría enorme. Y que todo lo que, si Dios nos pedía algo, que para ella era un honor poder entregar a sus hijos a Dios. Y le dije, ¿tú crees? Y mi padre estaba ahí sentado. Le dije, ¿tú crees que mi padre también me autorizaría? Y bueno, ella misma se lo preguntó. Y mi padre no estaba tan decidido como ella, ¿no? Pero como ella la vio tan firme, pues también dio su autorización, un poco más inseguro, pero la dio. Y entonces, bueno, en ese momento le dije, mamá, pero realmente es que yo no quiero ser una hermana misionera. No sé por qué no me atrae esa, es otra cosa lo que yo estoy buscando. Y entonces, bueno, ella sabía lo del Carmelo y eso, ¿no? Pero ella me dijo, mira, Miriam, lo importante es que sea lo que Dios quiera.
1: Así es.
2: A mí eso se me quedó muy grabado, la verdad, a lo largo de toda la vida. Lo importante es que Dios lo quiera, ¿no? Lo que Dios quiera, perdón, lo que Dios quiera. Entonces, pues me dijo, tu prueba, entra, tienes la facilidad, si tú quieres, porque me lo estás preguntando y porque tienes mi autorización. Y si Dios quiere otra cosa, Él se va a encargar de decírtelo. Lo importante es que tú no te alejes de Él y que hagas bien tu oración. Y bueno, pues eso se me quedó muy grabado, la verdad. Entonces, bueno, fui corriendo a decirle a la hermana. La verdad que ya, no sé, pero lo sentí como la voz de Dios. Para mí fue una alegría muy grande. Se lo dije a la hermana. Y bueno, yo la verdad que había tenido decidido el ingresar a los 13 años, pero dije, bueno, si ya está todo claro, ¿por qué no ingreso ya? ¿No?
3: Claro.
2: Entonces, pues le dije a la hermana que si podía ingresar, eso, como comenté antes, fue, me parece que noviembre, si podía ingresar en diciembre, el 24, que me gustaría que fuera el 24 de diciembre. Y si pudiera ser, claro. Entonces la hermana me dijo que bueno, que iban a valorarlo y que me confirmaban. La verdad que desde ese momento ya lo único que estaba deseando es que me dijeran cuanto antes el poder llevarlo a cabo. Pero el cuanto antes era parte también de una inseguridad. Uh-huh. Porque yo sabía que mi manera de ser era bastante, bastante rebeldilla y bastante difícil, y aunque había tenido estos meses en que me estaba esforzando, pues me estaba costando mucho, la verdad. Uh-huh. Entonces, bueno, pues cuando ya me dijeron que sí, para mí pues fue la voz de que Dios lo quería, y dije, bueno, pues adelante, vamos allá. La verdad que la despedida y todo fue muy sencillo, eso, todo, y bueno, lo importante era lo importante, ¿no? Y en ese sentido, pues mi madre también siempre fue una persona que antes de ingresar ella me hacía ver muy claro a dónde ingresaba, que tenía que renunciar a muchas cosas, pero que esa renuncia era para ganar mucho, ¿no? Que realmente cuando uno se entrega a Dios es un gran regalo, y de verdad que ahora lo veo así, que es un regalo, que no lo merecemos, que la elección de Dios
3: es muy generosa, ¿no? La verdad, hermana Miriam, que en tu historia se ve claramente la llamada de Dios, ¿no? Más allá de nuestros planes, si realmente se ve la vocación, por eso yo quería que la relataras un poco, porque ya siendo aún tan, tan joven, ¿no? Se ve esa iniciativa de parte de Dios más allá de nuestros planes, de nuestros sentimientos, porque a veces nos apoyamos tanto, ¿no? En si lo siento, si no lo siento, si me gusta, si no me gusta, y realmente la vocación no va por ahí. Es una llamada que Dios hace y a la que a uno le toca responder, aún como un Samuel, ¿no? Sin saber, sin reconocer la voz de Dios, pero siendo guiado por otros, ¿no? Y ya luego uno descubre ese hermoso plan que Dios tiene para uno, ¿no? En la vocación. Y hermana Miriam, ahora que mientras ibas hablando, cuando comentabas la experiencia de ver a Cristo en aquella anciana machacada que te dio el abrazo, pensaba en las palabras del Santo Padre en la vigilia de los jóvenes. Estoy un poco intentando hacer memoria durante esta multitudinaria vigilia que él celebró en Madrid, en España. El Papa León XIV confió a los jóvenes una misión central. Tú hablabas del abrazo de esta anciana, ¿no? Él decía, sed humanos, hombres y mujeres de carne y hueso, y les animó a los jóvenes a no conformarse con apariencias, esto que tu familia, tu madre te enseñó también de pequeña, ¿no? A rechazar las modas, cuando tú dabas también los juguetes, a ser misioneros de la justicia, de la honestidad, del amor en medio de la incertidumbre. ¿Te gustaría escuchar el audio del Santo Padre?
2: Sí, hermana, por supuesto.
3: Bueno, Ofelia, sí. Vamos a escucharlo.
4: Quiero confiar a todos vosotros una misión, que seáis humanos. Sí, sed humanos. Hombres y mujeres de carne y hueso, no apariencias, sino rostros fiables, personas que buscan la justicia porque tienen hambre de ella, como del pan de cada día. Personas que desean una vida honesta y recta, porque gustosamente hacen a los demás lo que querrían que los demás hicieran con ellas. Esta, queridos jóvenes, es la virtud que cambia la historia más que ninguna otra. Vosotros podéis cambiar la historia. Hacedlo con el amor.
3: Qué bonito, ¿no? El Santo Padre lo engloba todo en la virtud de la caridad, ¿no? Que es la que nos lleva a no conformarnos con apariencias, a rechazar las modas, a tener por encima de todo la dignidad de la persona con la justicia, la honestidad, el amor en medio de todas las incertidumbres actuales, y sobre todo les dice a los jóvenes, que lo repite varias veces esto de no ser robots, ¿no?, sino ser humanos, hombres y mujeres de carne y hueso. ¿Qué te sugieren a ti estas palabras del Santo Padre en relación también con todo esto que venimos hablando?
2: Pues, hermana, es lo que tenemos que ser en realidad los cristianos, ¿no? Uh-huh. Porque realmente es una de las cosas que ahora mismo, bueno, que el padre Molina también tanto le conmovía, ese amor a los machacados, uh-huh, ese no ser ajeno al sufrimiento de los demás. Ahora, con todo esto de las nuevas tecnologías, a veces vivimos como enajenados de la realidad, ¿no? Es como que
3: no conectamos con el otro.
2: No conectamos con el otro. Es como si, sí, como que viviera cada uno en un mundo aislado. Hay ahora mucha gente sola, mucha gente, y ya no solamente por los machacados, como el caso de esta ancianita, ¿no? Uh-huh. Sino que a veces los tenemos, que quizás esta ancianita estaba en Perú, hay algunos que los tenemos al lado y que realmente es lo que necesitan de nosotros, ese ver que entendemos ese sufrimiento y ese no conformarnos con lo que pasa, ¿no? Que muchas veces es como que el dolor ajeno no estamos acostumbrados a escuchar tantas noticias, uh-huh, tanta información que es como que no, como que el prójimo se nos hace muy lejano.
3: Sí. Sí, que nos hemos hecho impermeables, ¿no? Al prójimo y no me permea nada de la necesidad del prójimo ni de Dios.
2: Muy egoístas y en el fondo pues eso nos hace amargados, ¿no? Porque como finaliza el Santo Padre, que la historia se puede cambiar. Ahora mismo, pues yo la verdad que es común como que escuche muchos comentarios por este tema de que mira cómo está la juventud, mira cómo están los adolescentes, uh-huh, pero también es como preguntarnos, ¿y yo qué hago, no? Porque la historia, este presente, se puede cambiar. Dios lo puede cambiar porque Dios es todopoderoso.
3: Así es.
2: Pero para eso necesita que nosotros le dejemos actuar, uh-huh, y que él pueda trabajar a través nuestro.
3: Así es, sí.
2: Y realmente esa es la... Y bueno, también en eso es la vocación tan hermosa del consagrado, ¿no? Uh-huh. Porque el consagrado está solo para eso.
3: Sí.
2: Y, es un, y realmente el sentirte elegido por Dios creo que es algo muy grande. Uh-huh. Hace poco estuve en unas bodas de plata de un sacerdote, sí, y repetía las palabras también del Santo Padre, ¿no? Como Dios sueña con cada uno de nosotros.
3: Así es.
2: Y qué hermoso, la verdad que a mí me daba tanta alegría verlo tan contento de sentirse elegido por Dios, porque realmente es un tesoro escondido, un tesoro que el demonio está haciendo lo posible porque nuestros sentidos, porque no podamos darnos cuenta, porque no escuchemos, porque no nos toque esa vocecita, porque no llegue a nosotros, porque no quiere que seamos felices.
3: Así es.
2: Pero sí. Es que realmente es algo tan grande, uh-huh, tan grande que y bueno, que es la vocación de todo cristiano, pero más aún la del consagrado, ¿no? Que estamos para eso.
3: Ahora que hablabas de estas voces que oyes, ¿no? Sobre los adolescentes, los jóvenes de hoy, cómo están, creo que la oyes porque estás ahora en una misión abocada con adolescentes. Tú has estado en Perú en varias misiones entre los campesinos quechuas, has estado también, entiendo, creo que en la casa hogar, ¿no? Del campesino, que es fundada por el padre Molina también y por la hermana Josefina, donde atendemos ahí a leprosos, ¿verdad?
2: Así es, hermana.
3: Y has estado también en otros lugares, centros educativos, también de la familia espiritual del padre Molina.
2: Así es.
3: Cuéntanos un poco ahora en qué misión te ha encomendado hoy, dónde te ha llamado a hacer luz ahora mismo.
2: Bueno, pues en la misión donde estoy actualmente, pues es una escuela hogar de niñas, uh-huh. Donde atendemos a niñas pues desde los 3 años hasta los 18, 19, bueno, según los casos, en que provienen pues de familias desestructuradas, de ambientes marginados, difíciles, y bueno, por lo general también bastante antirreligiosos y anticlericales, ¿no? Uh-huh. Es un poquillo el ambiente que en el presente pues Dios nos encomienda.
3: Ahora que hablas de este perfil, durante la visita también del Papa León a Barcelona, él, no sé si lo llegaste a ver, que mantuvo un diálogo muy bonito con un niño de 6 años llamado Renzo, que del barrio del Raval, ¿no? Que allí en Barcelona es un barrio de, bueno, pues de una clase muy, muy baja. Y el pontífice respondió a las preguntas sobre el sufrimiento, la pobreza, la soledad, la importancia de perdonar, dejando varios mensajitos que le voy a pedir a la hermana Ofelia que nos lo ponga para poder introducir esta parte del programa en que quiero que hablemos de tu misión actual, hermana Miriam, ¿te parece?
2: Sí, muy bien, hermana.
3: No es hermana Ofelia, escuchamos el segundo
5: Luego,
3: audio de
5: encontrar Renzo. La respuesta, Renzo, a tu pregunta sobre por qué hay personas a las que les pasan cosas malas y en cambio a otras no. Pensar en la vida de Jesús quizás nos puede ayudar. La palabra de Dios nos dice que nuestro Señor pasó haciendo el bien y curando a todos los oprimidos por el diablo. Y sin embargo, sabemos que fue crucificado, pero ahí no terminó la historia, porque resucitó al tercer día y venció al mal, venció a la muerte. A través de la vida de Jesucristo, Dios nos muestra que aunque haya sufrimiento, Él nunca abandona a ninguno de sus hijos, porque nos tiene preparada una alegría eterna, donde ya no habrá tristezas ni dolor. Tengamos confianza. Jesús está con nosotros, nos ayuda y acompaña y nos da fuerzas para atravesar los momentos.
3: Como dice el Santo Padre, Jesús está con nosotros y nos acompaña para atravesar estos momentos. Es precioso el mensaje ante la pregunta de el sufrimiento, la pobreza, la soledad, porque hay personas que la pasan y que han atravesado situaciones tan duras, ¿no? La importancia de perdonar. Tú mencionabas recién que estás trabajando con niñas, con adolescentes, con jóvenes, digamos que prácticamente casi que en riesgo de exclusión, ¿no? Porque son personas que vienen. ¿Qué dimensiones, hermana Miriam, hay que tener en cuenta y sobre todo hasta qué punto es necesario inculcar la fe en la vida de estas personas que a simple vista pueden parecer también impermeables, ¿no? Como que esa misma dureza que han vivido a veces hace que se dificulte el entrar la fe en ellos, ¿no? ¿Qué experiencias tienes tú al respecto?
2: Bueno, ciertamente sí, es así. Al principio uno ve en estas personas que el sufrimiento no tiene sentido y que es muy difícil creer en un Dios bueno después de esas situaciones, circunstancias. Ha habido algunas que han tenido vidas realmente muy duras, muy difíciles, ¿no? Pero qué importante por eso también es como el que conecten con Dios. No se puede olvidar que el trabajo no solo puede ser a nivel de proporcionarles algo físico, si no les das a Dios, no estás haciendo nada. Porque esas heridas realmente solamente las puede curar Dios. Y realmente a mí me ha sorprendido mucho, me sorprende mucho a lo largo de todos estos años de misionera. Porque la visión que tenemos muchas veces de Dios es una visión de algo que proyectamos de nosotros mismos, ¿no? Sí. Nosotros somos como muy egoístas, muy exigentes con los demás. Juzgamos muy fácilmente al otro o queremos que esté hecho a nuestra medida. Dios no es así. Dios es muchísimo... pero es que, claro... esa es una escama, unas escamas que se nos tienen que caer de los ojos. Pero esas es, para que se caigan de los ojos necesitamos una vida de oración y de sacramentos, ¿no? Y es cuando ya todo cobra sentido. Y cuando el sufrimiento cobra sentido. Porque la realidad es que del sufrimiento no se libra nadie.
3: Así es, sí.
2: El sufrimiento es una parte existencial del ser humano, del cual no nos vamos a librar ni siendo misioneros, ni no siéndolo... Y uno ha visto a veces personas que han sufrido tanto y que luego son tan felices. Uh-huh. Yo recuerdo el caso ahora mismo de por ejemplo, Santitos, el hijo que adoptó una familia misionera. ¿Cómo puede ser posible que una persona que ha sufrido tanto pueda ser tan agradecido, ¿no? Y bueno, aquí concretamente también en la escuela... En la escuela hogar lo he visto también en niñas, de ver cómo conforme va pasando el tiempo y conforme va trabajando la gracia, van viendo las cosas de otra manera. De hecho, ahora mismo pensando en esto, me estaba acordando de una niña que la pobre pues, ha tenido una vida bastante difícil. Ha vivido de una casa en otra, ha estado en Brasil, ha estado en Paraguay, de unas manos en otras... claro, naturalmente todo eso ha ocasionado un fracaso escolar tremendo, un desnivel académico tremendo. Y pues ella creyéndose que realmente pues, no tiene capacidad intelectual, uh-huh. creyendo que quizás la culpa es de ella, ¿no? Porque muchas veces esta gente pues, piensa que realmente no vale, ¿no? Uh-huh. Porque han sido tratados de aquella manera... Y de verdad que allí es donde yo también agradezco a Dios el hecho de decirme, Dios mío, ¿cómo me eliges a mí para poder ser ese instrumento para que conecten contigo, ¿no? Porque en fin de cuentas eres tú el que tienes que trabajar con ellas. Y es que a mí me pareció tan bonito que hace poco, hablando con esta persona, me decía que le daba gracias a Dios la vida que había tenido, ¿no?
3: Fíjate.
2: Porque se daba cuenta de muchas cosas y que eso lo estaba viendo ahora. Ahora ya se ha acostumbrado a hacer su rato de oración también todas las noches, ¿no? Porque es una de las cosas que siempre intentamos inculcarles, que acercarse a los sacramentos y conocer a Dios. Porque si nos sentimos amados por Dios, todo cobra sentido, todo cobra sentido.
3: Así es.
2: Y eso es lo que tenemos que hacer con las almas, ¿no? Y es lo que el mundo de hoy necesita, porque hoy todo es queja, o sea, nos quejamos porque hace calor, nos quejamos porque hace frío, nos quejamos por todo. Y uno se da cuenta, por ejemplo, que tantas circunstancias que pasan a lo largo, que tantos sufrimientos que pasan tantas personas y no somos capaces, como decíamos antes, de ponernos como en ese lugar. Y sin embargo hay personas que con situaciones tan duras, ¿cómo son capaces de ver la mano de Dios y dar las gracias? Pero porque se dan cuenta, porque que esa mano es una mano amorosa y que no estamos hechos para este mundo, que es otra de las cosas que se nos olvida, ¿no? Que de hecho fue el lema de la visita del Santo Padre, ¿no? Alzar la mirada, porque nosotros estamos hechos para el cielo, ¿no? Pero solo vamos a llegar al cielo atravesando esa puerta que es la cruz.
3: Así es.
2: Como nuestro Redentor. Él no podía resucitar si no moría. Y Él eligió la cruz. Y como que hay palabras que ahora en el presente nos asustan o las huimos, nos dan como tedio el sacrificio, es como una palabra que aborrecemos, y sin embargo son palabras muy necesarias, incluso hasta para algo que no queramos llegar muy lejos, para trabajar la fuerza de voluntad. Es algo que aquí siempre les insistimos también a las niñas, ¿no? Y a los mismos profesores que las educan. Es decir, no quitemos la palabra sacrificio, porque sin la palabra sacrificio nunca vamos a trabajar algo tan básico como es la fuerza de voluntad. Y sin la fuerza de voluntad nunca van a conseguir nada. Y si no consiguen nada, van a vivir frustradas. Porque Dios realmente a todos nos da muchas cualidades. Dios a todos, cada uno somos únicos para en este mundo. No vamos a encontrar uno solo que sea igual a cada uno de nosotros, ¿no? Pero para sacar todo eso tenemos que dejar a Dios que Él pueda cumplir su sueño, ¿no? Y lo tiene no solamente para mí, es que lo tiene para estas personas que uno podría decir, pero ¿y este para qué existe? Pues es que este también, Dios tiene un sueño muy grande para este.
3: Así es.
2: Y realmente ha habido cuántas personas que han terminado haciendo cosas grandes y que han tenido una vida que uno no se lo esperaba, ¿no?
3: Así
2: es. Y dice, pero ¿cómo es posible? Y es que Dios es así. Dios solo quiere que uno se abra a la gracia, que se abra a Él, que lo deja actuar, y entonces ya Él hace maravillas. Y eso es lo que realmente pues, el padre Molina quería, ¿no? Nuestro padre Molina, nuestro fundador. Y él fue un ejemplo en eso, la verdad. Y para eso se necesita unirse a Dios y conectar con Él y la vida de oración, porque si no, no lo podemos conocer a Él. Lo hacemos a nuestra imagen. Nuestra imagen es muy limitada.
3: Así es.
2: No somos capaces de captar a Dios. Y es que por más que hasta no lo vamos a captar en este mundo hasta que lleguemos allá. Y aparte que no podemos olvidar que aquí estamos de paso, ¿no? Pero que es estar de paso tampoco es perder el tiempo aquí, sino que aprovecharlo al máximo. Y el hacer amar a ese Dios tan grande, tan bueno, y esforzarnos en encontrarlo, en conocerlo, para poder amarlo también, ¿no? Porque muchas veces no lo buscamos. Es como que, fuera de que también es cierto que yo en mi caso he de reconocer que fue Él el que me buscó y Él fue el que me empujó y el que me llevó por todo, vamos, cada paso, la verdad. En eso es que no hay palabras para expresarle mi gratitud, realmente. A veces uno dice, ¿cómo pagarte, Dios mío? ¿Cómo? Si no, y es que como no se lo pague él mismo, que es dejarle hacer. Esa es la única manera, creo yo, que podemos hacer para darle gracias, no dejarle hacer.
3: Bueno, mira, hemos llegado al fin del programa. Qué alegría tan grande me da escucharte, saber de tu entrega a Dios y sobre todo yo creo que a nuestros oyentes también. La alegría de saber que estas niñas, que todas estas gentes por las que Dios te ha llevado, ha sabido responder a ese ser luz, ¿no? Gracias a estar unida a Dios y a responder a esa misión. Esto tan bonito que decías, en sintonía también con lo que dijo el Santo Padre a los presos del penitenciario Bryan, de los errores de la vida no determinan la identidad de una persona, ¿no? Pues, hermana Miriam, hemos llegado al fin de este programa de hoy en Solo el Amor Crea. Creo que nuestros oyentes coincidirán que ha sido muy rico en contenido, un contenido concreto de apertura a Dios, y que el mejor modo de demostrarlo es la entrega, esa respuesta generosa a Dios en nuestros hermanos y en nuestros necesitados. Pues ojalá este programa suscite muchas respuestas entre nuestra audiencia. Te doy las gracias, hermana Miriam. Gracias también a Jorge, a la hermana Ofelia, a nuestros oyentes y hasta la próxima, si Dios quiere.

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0: San Junípero, al igual que a todos esos maravillosos y santos misioneros que intercedan por esta gran nación, que nos ayuden a seguir edificando una nación que viva de acuerdo a sus principios fundadores de igualdad, libertad y dignidad para toda persona.
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2: Oración al ángel de la guarda. Ángel de Dios, bajo cuya custodia me puso el Señor con amorosa piedad, a mí, que soy vuestro encomendado, iluminadme hoy, guardadme, regidme y gobernadme. Amén.

Hola, muy buenas. Ante todo, demos gracias a Dios por este nuevo día de su creación que nos regala.

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Hola, ¿qué tal, mis queridos? ¿Cómo están ustedes? Bien. Cuánto me alegro, porque aquí estoy feliz, encantado de la vida. Bienvenidos a este espacio, Pasa la Luz de la Luna, en esta, su primera hora. Bendiciones. Bienvenidos ustedes, queridos, que a través del continente americano, el Caribe, Europa, África, Asia, Oceanía, nos unimos en un solo cuerpo, en un mismo espíritu, en un único corazón para orarle a nuestro Señor, a Jesús, a Dios. Bienvenidas las radios emisoras católicas del mundo, que también estamos unidos, precisamente para hacer posible que esta señal llegue ahí, hasta los confines de la tierra. Reciban todos un abrazo. Así de grande en Cristo Jesús.

Hoy, en la costa este de los Estados Unidos de Norteamérica, es el miércoles 5 de agosto del año 2026. Mi querida hermana, mi querido hermano, hoy celebramos a la Santísima Virgen María en la advocación de Nuestra Señora de las Nieves. Y también estamos celebrando la Basílica Santa María la Mayor, allá en Roma.

Nuestra Señora de las Nieves, antigua advocación mariana que se remonta al siglo IV. Según la tradición, en la época del Papa Liberio, allá por el año 352-366, vivía en Roma un matrimonio piadoso y caritativo. Él se llamaba Juan Patricio, mientras que el nombre de su esposa se desconoce. Habían sido bendecidos con abundante de bienes y también de fe. Sin embargo, su gran dolor no era tener hijos con los que pudieran compartir sus dones. Durante años habían rezado por un hijo. Finalmente se decidieron nombrar como heredera a la Santísima Virgen y le rezaron con devoción para que los guiara en la asignación de la herencia. Nuestra Señora, muy agradecida por el gesto, se le apareció a Juan Patricio y a su esposa la noche del 4 de agosto diciéndoles que deseaba que construyeran una basílica en el monte Esquilino, una de las siete colinas de Roma, en el lugar donde ella le señalaría con una nevada. También se le apareció al Papa Liberio con el mismo mensaje. Al día siguiente, el 5 de agosto, a pleno día y con un sol brillante, la ciudad quedó sorprendida al ver un terreno nevado en el monte Esquilino. La nieve cubrió exactamente el espacio que debía ser utilizado para la basílica y desapareció una vez señalado el lugar. Pronto se construyó la Basílica de Santa María la Mayor. El Papa Liberio buscaba una imagen de la Santísima Virgen que fuera digna de esa espléndida basílica. Finalmente, donó la famosísima Madonna, Nuestra Señora y el Niño, la cual, según una tradición, había sido pintada por San Lucas sobre una gruesa tabla de cedro y llevada a Roma por Santa Elena. Esta obra es venerada en el Oratorio Pontificio. A lo largo de los años, el pueblo de Roma ha sido muy devoto de la Virgen. Cada vez que Roma se encontraba en peligro de calamidades o de pestilencia, corría en bandadas al santuario de Nuestra Señora para pedirle auxilio. La Virgen Santísima les demostró ser una poderosa protectora con grandes milagros. El 1 de noviembre de 1954, al final del año mariano, el Santo Padre Pío XII colocó una corona enjollada sobre la pintura de Nuestra Señora, protectora de Roma. En ese momento se escuchó un fuerte clamor de entre la gran multitud congregada en Santa María la Mayor. ¡Viva la Reina! El Papa nombró a la Virgen Reina de Cielos y Tierra y decretó que se celebrara una fiesta especial para honrarla bajo ese título. La fiesta de Nuestra Señora de las Nieves se celebra el 5 de agosto. San Pío V la declaró fiesta de la Iglesia Universal en el siglo XVII.

y profundizando en el conocimiento un poquito de la Basílica, vamos a comentarles que la Basílica Papal de Santa María la Mayor es una auténtica joya de belleza de valor inestimable. Desde hace 16 siglos domina la ciudad de Roma. Es el templo mariano por excelencia y cuna de la cultura artística. Representa un punto de referencia para los cives mundi, que desde todas las partes del mundo llegan a la ciudad eterna para deleitarse con lo que la Basílica les ofrece a través de su monumental grandeza. Es la única de las basílicas mayores de Roma que ha logrado conservar su estructura original, aunque a lo largo del tiempo se han ido añadiendo algunas modificaciones. En su interior presenta algunos detalles por los que destaca respeto a las demás basílicas. En primer lugar, los mosaicos de la nave central y del arco triunfal del siglo V, realizados durante el pontificado de Sisto III, 432, año 440, y los del ábside, cuya realización fue dirigida por el fraile franciscano Jacopo Torriti, por orden del Papa Nicolás IV, allá por el año 1288-1292, la pavimentación de tipo cosmastesco, donada por los caballeros Scotto Paparone e hijos en el 1288, el techo artesonado de madera dorada, diseñado por Giuliano Sangallo, 1450, el Belén del siglo XII de Arnolfo de Cambio, las numerosas capillas, las de Borghese, a la Sistina y a la Storza, de la de Cesi a la del Crucifijo y a la de San Miguel, el altar mayor realizado por Ferdinando Fuga y sucesivamente enriquecido con otras decoraciones por el genio Baladier, y por último la reliquia de la Sagrada Cuna y el baptisterio. Cada columna, cada cuadro, cada escultura, cada pieza de la basílica representan una recopilación de la historia y de los sentimientos religiosos.

Comenzamos, mis queridos, a recibir sus llamadas con sus peticiones. Para ello les recuerdo los números de teléfono a llamar. En los Estados Unidos de Norteamérica, en Puerto Rico, tenemos un número de teléfono que es gratis. 1-866-398-6377. 1-866-398-6377. Fuera de los Estados Unidos de Norteamérica, fuera de Puerto Rico, tenemos este otro número de teléfono que es internacional. 001-205-271-2976. Les recuerdo, queridos, que este número de teléfono lo podemos usar también dentro de Puerto Rico, dentro de los Estados Unidos de Norteamérica. 205-271-2976. Hay un correo electrónico donde usted nos puede escribir con sus intenciones. catolicapaz@hotmail.com. No olvide, nos encuentra usted también en Facebook. Pasa la luz de la luna.

Ahora, queridos, los invito para que oremos juntos la oración a la consagración al Sagrado Corazón de Jesús. Mi querida hermana, mi querido hermano, ahí donde usted se encuentre, unidos todos, decimos así.

Amable Jesús mío, como testimonio de mi agradecimiento y en reparación de mis infidelidades, yo, Pedro, te doy mi corazón, me consagro enteramente a ti y propongo con tu gracia no ofenderte ya más.

Las lecturas de la liturgia del día de hoy, miércoles 5 de agosto del año 2026, son las siguientes. Primera lectura. Lectura del libro de Jeremías, capítulo 31, versículos 1 al 7. Primera lectura. Lectura del libro de Jeremías, capítulo 31, versículos 1 al 7.

Salmo responsorial, Jeremías 31. Evangelio. Lectura del Santo Evangelio según San Mateo. Capítulo 15, versículos 21 al 28. Evangelio. Lectura del Santo Evangelio según San Mateo. Capítulo 15, versículos 21 al 28.

0: Bien, hermanos, vamos a comenzar ya a recibir sus llamadas con sus peticiones. Pasa la luz de la luna. Adelante, está usted en el aire.
1: Mi querido hermano, buenas noches, buenos días.
0: Buenas noches, buena madrugada, Miguel.
1: ¿Cómo se encuentra el día de ahora, don Pedrito?
0: Muy bien, mi querido. Yo estoy feliz, encantado de la vida.
1: Gracias a Dios. Mire, ya somos dos aquí. Bueno, tres. Amén. Con María.
0: ¿Cómo está ella? Está encantada
1: bien,
0: de la vida.
1: Bien, aquí descansando ahí. Ya medio se durmió, pero ya se va a despertar.
0: Bueno, esperemos que se despierte para que comparte un poquito el rezo. Sí. ¿Verdad? Sería muy importante. Cuéntenos, muchacho, ¿qué intenciones tenemos?
1: Pues pidiendo siempre por nuestros hijos, por Joseph, por Stephanie, que por María, por mí, que no permita que nos alejemos del Señor, que siempre nos dé esa fortaleza y que a través del Espíritu Santo pues nos dé los dones y las virtudes que necesitamos para seguir adelante, y también que nos ayude a evangelizar a otras personas, ¿verdad?
0: Amén, mi querido hermano. El ejemplo arrastra más que las palabras, así que...
1: Así es.
0: Usted con su ejemplo...
1: También por el grupo de retiro de Cristo Renueva su Parroquia de San Marcos, aquí en Plano, en Texas. Pues lo acabamos de terminar el retiro y ahorita vamos a empezar el proceso y pues pidiendo que todas las peticiones de las personas, de los 25 que estuvieron en el retiro, pues que el Señor las atienda según su voluntad y pues que les dé ánimo y que no se apague esa lucecita que les colocó el Espíritu Santo y que no pierdan el ánimo de seguir adelante.
0: Amén, amén. Vamos a orar por este grupo. 25 hermanos. Oigan,
1: 25 hermanos nuevos que están allí con bastante ánimo de conocer a Jesús y pues igual nosotros que ya nos llamamos los viejitos de los retiros porque estamos ahí de apoyo, pero ahí estamos animándolos a ellos para cada semana para que sigan adelante.
0: Amén, amén, amén. Sí. Recuerde que aquí no hay viejitos ni viejitas, aquí todos somos muchachos y muchachones.
1: Aquí son los muchachos, muchachonas y muchachones.
0: O sea, están los muchachos que son ahí, ustedes son los muchachones.
1: Sí, y también, don Pedrito, poniendo, ¿no? Ya nosotros pues somos parte del cenáculo también de aquí, del cenáculo de la Divina Misericordia con María, pues estamos aprendiendo mucho. Y también nos queremos poner en oración a ellas. Solo vemos dos hombres allí, de ahí todas son mujeres, pero también encantados ahí de estar ahí aprendiendo un poco más de Santa Faustina, de gracias a ella pues estamos estudiando también lo que es la Biblia y lo que es el catecismo.
0: Oh, bien, bien importante, mi querido. Sí, muy importante.
1: A veces se nos hace muy difícil saber cómo leer el catecismo de la Iglesia Católica, pero ahí vamos, los tres libros principales los vamos leyendo al mismo tiempo y entonces pues ya entendemos un poco más de lo que se refiere a lo que le dice Jesús a Santa Faustina y lo ponemos en práctica tanto con el Evangelio como con el catecismo.
0: Eso es lo importante, mi querido hermanazo, discernir la palabra tanto del catecismo de la Biblia como del diario de Santa María Faustina Kowalska. Es algo bien importante y es bien hermoso.
1: Esos son eso mismo le iba a decir yo, es bien hermoso y pues como habíamos hablado antes, cada vez que se lee y se vuelve a leer, pues encontramos muchas más cosas
0: así
1: profundas y hermosas para nuestra vida, ¿verdad?
0: Así mismo es, ¿no? Y usted está, por ejemplo, usted se pone a leer el diario de Santa María Faustina Kowalska y va por la página, digamos, 120 y de pronto le dice algo y que va a tener que retroceder a buscar qué es lo que en las páginas anteriores usted leyó que combina con lo que el Señor le está diciendo a Santa María Faustina Kowalska en ese momento. Es un estudio y es bien hermoso. Yo lo felicito.
1: Estamos de hecho, bendecidos, agradecemos mucho al Señor que pues nos da esa oportunidad de conocer un poco más de Él, de saber qué es lo que quiere para nosotros y pues nada, nos ponemos en la voluntad de Él cada mañana, en cada momento, y que se haga la voluntad de Él, que no se haga la de nosotros, porque nos equivocamos mucho.
0: Amén, así mismo es. Vamos a orar por este cenáculo que ustedes han empezado hace poco, ¿verdad?
1: Ya tenemos como un año, fíjate, don Pedrito.
0: Un año. Pues bueno, vamos a orar, vamos a continuar orando por este cenáculo, nosotros por acá, ustedes por allá, para que se mantengan y que hayan más muchachones que se acerquen,
1: sí,
0: ¿verdad?
1: Sí, porque yo los invito bastante a algunos y pues sí están queriendo llegar a las muchachonas ahí, muchachas del retiro anterior y pues les ha gustado mucho y ahí siguen, que eso es lo que esperamos que sigan, que no se desanimen.
0: Amén, amén, amén. Vamos a orar por ello, ¿eh? Gracias, mi querido. Si desea usted acompañarnos en la doxología, ¿se puede usted quedar?
1: Con mucho gusto, don Pedrito.
0: Gracias, Miguel. Un abrazo en Cristo para usted y para María.
1: Un abrazo en Cristo Jesús también para usted y para todos los radio oyentes de Católica Mundial a nivel mundial.
0: Amén. Gracias. Pasa la luz de la luna. Adelante, está usted en el aire. Ups. Pasa la luz de la luna. Adelante, está usted en el aire.
2: Bueno. ¿Pedrito, es conmigo?
0: Con usted misma.
2: Ay, Pedrito, muchas gracias. Pedrito, muy buenas noches. Pues buenas ya noches. Escuché con nuestro hermano Miguel que está usted como siempre feliz y encantado de la vida. Ya.
0: Así mismo.
2: Ya me uno a ustedes.
0: Gracias,
2: y,
0: mi querida.
2: Pues,
0: socorro.
2: Pedrito, discúlpeme, aquí estoy, hablé anoche, pero aquí estoy nuevamente. Le pedí mucho a Dios que me permitiera entrar. Mire, en el día estuve escuchando la programación el programa que tienen ahorita en la radio de apoyo, pues, ¿cómo? No me acuerdo si es como Maratón o Radiatón. No recuerdo, pero bueno, la labor que están haciendo, de corazón, Pedrito, de corazón, yo quisiera poder cooperar, poder colaborar, pero pues no puedo, por muchas razones, por todas, por incapacidad, por economía, por todo, pero en este momento pido a Dios, en especial es mi petición, a todos mis hermanos, hermanas que nos escuchan, que pueden hacerlo, que no son personas discapacitadas ni para trabajar, ni para recurrir al lugar donde se pueda hacer la donación, que Dios toque sus corazones y pues compartan de lo que tienen para esta necesidad, Pedrito. No es lo mismo que ustedes tuvieran un grupo de 100, de 200, no sé, 1,000 personas en una iglesia, en un salón, haciendo esta labor tan bonita. Nunca se compara a la radio, que llega hasta aquí, hasta donde estamos, los que no podemos desplazarnos, no podemos ir a caminar si no es el apoyo de una persona, que dependemos de los demás, quien dependa de sí mismo, económica y materialmente, que abran su corazón, porque de veras no saben a cuánta gente que nos ayudan. Siempre fue la compañía esta, este programa de mi Juanito, que usted, que todos saben que el 22 de abril ya partió, pero en su gravedad, en su enfermedad, en su discapacidad, ahí estaba, yo siempre ahí ponía mi Alexa ahí escuchando y él se quedaba con sus ojitos, dicen que abiertos, y bien tranquilo, bien en paz. Gracias a todos, a usted y a todos por ayudarnos, a los enfermos, a tanta gente. Y qué triste que, como yo, muchas personas sabremos que con el alma y con la voluntad de nuestro corazón quisiéramos ayudar. Pero bueno, por lo menos hay que unirnos en esa hora con los que están trabajando en oración para que Dios mueva esos corazones. Socorro. Pongan su mano derecha en el corazón y luego la bajen a su bolsillo y luego hagan la obra que Dios sabe que se necesita para que esta radio llegue a donde está llegando y a donde más necesita también. Muchas gracias, Pedrito.
0: No, gracias a usted. Pero
2: esa es mi petición.
0: Vamos a tenerla muy en cuenta, esa petición, pero usted también nos puede ayudar, mi vida. No necesariamente todo tiene que ser el dinero y la cosa monetaria. Usted nos ayuda con sus oraciones. Ponga
2: Pedrito,
0: en oraciones.
2: Lo oigo bien lejos, casi no lo escucho.
0: Sí, le digo que usted nos puede ayudar también con sus oraciones. Ponga
2: pues también
0: todo.
2: Las hago, Pedrito.
0: Eso.
2: Y hoy estuve en la misa, es martes y hay misa. Y bueno, gracias a Dios, mi hijo y mi nuera me llevaron a la misa. Y terminando la misa, me dijo una conocida que está en Cursillos de Cristiandad. Me dijeron, Soco, cuando tengamos cursillo, te vamos a llevar. Ya supimos que estuviste en de apoyo en el Santísimo con los matrimonios, y eso salió bien animado, bien bonito, y que no sé qué, te vamos a llevar. Le dije, soy de Dios y que haga lo que quiera, y me acordé de esto, dije, Señor, aquí estoy, donde tú me necesites, yo voy a estar, y mi petición es que el que pueda, de verdad, comparta, hasta por los que no podemos hacerlo, aunque quisiéramos, Pedrito, de veras, de corazón se lo digo.
0: Pero puede usted ayudar con la oración. No necesariamente todo tiene que ser dinero y dinero y más dinero. No, no, no. O sea, las personas
2: con
0: que
2: esas
0: no pueden,
2: sí cuentan, Pedrito. Con esas sí cuentan.
0: Eso, y eso es lo más importante, mi vida.
2: Ora cuando usted está por estos servicios, yo no le cambio la radio. Yo me quedo. Y cuando oigo que suena la campanita, ay, yo me da mucho gusto. Y cuando no suena, digo, ay, Señor, pues solo tú sabes, pero va a sonar.
0: Amén, mi vida.
2: Y ahí les digo hasta que, si no tengo algo que me interrumpa, no, ay, lo estoy escuchando, pues estoy solita aquí en mi cuarto, pues ay, estoy escuchando.
0: Ay, amén.
2: Pero estoy en oración, créame que estoy en oración con, y nombraron varias veces este programa a usted, y yo digo, sí. Sí, pues, Señor, ahí estamos presentes, pero no todos podemos económicamente. Pero la alegría y el gozo de oír cuando hay quien lo hace, yo pido mucho a Dios que la divina providencia nunca les falte. Y vean, Pedrito, es muy largo y esto no se puede. Si yo pudiera decir tantito de mi vida, verían cómo Dios no nos falta a nadie. A nadie, Pedrito.
0: Seguro, seguro. La voy a invitar para que nos acompañe en una decena, si puede.
2: Pedrito, con mucho gusto. Las que, siendo decenas, las que guste, Pedrito, aquí estoy. Y anoche la segunda decena la ofrecí por la persona que le hubiese ido a tocar y su llamada se le haya caído.
0: Gracias, amor. Muchas bendiciones para usted, Socorro. Cuídeseme mucho,
2: muchas
0: la quiero
2: gracias,
0: mucho.
2: Gracias, Pedrito. Igual para usted y para los suyos.
0: Gracias, mi vida. Ay, perdón, Socorro, dígame.
2: Mucho de Carolina, su hija.
0: Gracias.
2: No, imagínese, yo con puros hermanos diabéticos y sé lo que ha ido pasando, hasta ahorita yo no la tengo, pues gracias a Dios. Entre ellos creo que soy la única, pero yo sé cómo sufren, cómo acaban, y yo le estoy pidiendo a Dios, con todo esto que usted hace y todo, que Dios nunca los va a dejar.
0: Yo sé
2: que un día le digan a su hija, que la diabetes desapareció.
0: Yo espero eso, que en algún momento eso va a suceder en mi vida.
2: Va a suceder, Pedrito. ¿Sabe por qué? Porque Dios nunca nos desoye ni se queda sin nada.
0: La
2: no
0: voluntad,
2: se queda con nada, digo, perdón.
0: O sea,
2: él nunca se queda con nada.
0: La voluntad de nosotros como familia es tratar de que se le vaya el azúcar, pero ya Dios sabrá por qué la mantiene azucarada.
2: Pues sí.
0: Ese es otro punto.
2: Ese
0: es otro punto que tuviéramos que hablar aquí largamente, ¿no?
2: Sí,
0: porque
2: a veces
0: el Señor escribe recto en sendas torcidas.
2: Ah, claro, claro. Hace muchos años que yo empecé a escuchar eso y eso, tal vez no lo entienda al 100, pero sé que él sabe escribir recto en renglones torcidos. Eso
0: Amén.
2: Sí.
0: Gracias, Socorro. Acompáñenos.
2: Sí, con gusto, Pedrito. Aquí estoy a sus órdenes.
0: Gracias, mi vida. Muchas bendiciones para usted, Socorro. Hasta siempre, muchacha.

Efectivamente, hermanos, vamos ahora a hacer una pausa. Identificamos la emisora y en breve, si el Señor lo permite, le garantizo que regresaremos para continuar compartiendo con todos y cada uno de ustedes. Gracias por su sintonía. Gracias por su paciencia. Pero sobre todo, y lo más importante, gracias por cultivar la fe.

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1: ¡Viva Cristo Rey! Grito de la Resistencia Cristera en México. Es indudable que el siglo XX ha sido el más acentuadamente martiriar de toda la historia de la Iglesia. Y conviene recordar en esto que el testimonio impresionante de los mártires de México fue el modelo inmediato para todos los católicos que más tarde habrían de verter su sangre. La persecución liberal que ocasionó la resistencia cristera en el siglo XX es la continuación de algo que se inicia en el siglo XIX en México. En 1810, el sacerdote, el cura Miguel Hidalgo, al grito de Fernando VII, muera el mal gobierno, y con la Virgen de Guadalupe y su estandarte en la mano,

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2: Hay personas que desafían los límites y revelan que tenemos en nosotros un poder que pocas veces utilizamos. Ese es el caso de María Inés Mato, una nadadora argentina que se destacó en los récord Guinness por sus hazañas deportivas. Esta mujer batió récord de natación cruzando a nado el Canal de la Mancha, el Canal de Beagle, en aguas casi heladas, a pesar de tener una pierna menos porque a los 4 años la perdió en un accidente. Hace un tiempo María Inés se propuso una nueva meta. Una experiencia en la que se embarcó para cuestionar ciertas aseveraciones que la investigación científica daba como verdades absolutas. Una de esas afirmaciones era que los seres humanos no pueden nadar en aguas muy frías durante más de 5 minutos sin un traje de neopren y que al cabo de nadar 7 minutos en aguas casi heladas, el corazón deja de latir. María Inés se propuso demostrar el poder que tiene la fe para desafiar lo imposible y para ello se sumergió en las aguas más frías del mundo, sin traje de neopren, sin capa de grasa protectora y con una pierna menos. Y logró lo que hasta entonces ningún ser humano había logrado y la ciencia decía que era imposible, nadar durante 20 minutos y sin protección entre bloques de hielo. Cuando le preguntaron cómo lo había logrado, simplemente contestó eligiendo bien en qué pensaba mientras nadaba. En lugar de pensar que no se puede nadar más de 5 minutos, sin traje de neopren en aguas tan frías, ella eligió inundar su mente con un pensamiento distinto. Mientras el agua esté líquida, podré nadar. Y ella asegura que cuando uno deja de pelearse con la realidad, puede empezar a transformarla. ¿Cuántas veces te propusiste algo con entusiasmo y luego no sucedió? ¿Qué pasaría si, al igual que María Inés, inundamos nuestra mente con pensamientos como todo lo puedo en Cristo que me fortalece?
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El Señor así lo permite. Por eso estamos nuevamente aquí. En paz a la luz de la luna en esta, su segunda hora. Bienvenidos. Bendiciones. Bienvenidos ustedes, queridos, que justo en este momento, a través del continente americano, el Caribe, Europa, África, Asia, Oceanía, se nos unen, nos unimos. Bendiciones. Bienvenidas las radios emisoras católicas del mundo, que en este instante también se nos unen, nos unimos. Bendiciones. Jamás olviden que ustedes hacen posible que esta señal llegue ahí, hasta los confines de la tierra. Reciban todos un abrazo así de grande en Cristo Jesús. Continuamos recibiendo sus llamadas con sus peticiones, preparándonos para el rezo de la coronilla a la Divina Misericordia. Para los hermanos que nos acaban de sintonizar, les recordamos los números de teléfono a llamar. En los Estados Unidos de Norteamérica, en Puerto Rico, tenemos un número de teléfono que es gratis. 1-866-398-6377. 1-866-398-6377. Fuera de los Estados Unidos de Norteamérica, fuera de Puerto Rico, tenemos este otro número de teléfono que es internacional. 001-205-271-2976. 001-205-271-2976. Les recuerdo, queridos, que este número de teléfono lo podemos usar también dentro de Puerto Rico, dentro de los Estados Unidos de Norteamérica. 205-271-2976. Hay un correo electrónico donde usted nos puede escribir con sus intenciones. catolicapaz@hotmail.com. No olvide, nos encuentra usted también en Facebook. Paz a la luz de la luna.

0: pasa la luz de la luna. Adelante, está usted en el aire. Adelante, es con usted. ¿Está usted ahí? ¿Se quedó dormida, dormido? Bueno, por lo visto. Pasa la luz de la luna. Adelante, está usted en el aire. Adelante, es con usted.
1: Buenas noches, Pedrito.
0: Buenas noches, buena madrugada, mujer.
1: ¿Cómo está? Habla María.
0: ¿Qué tal, mi querida hermana María? Yo estoy feliz, encantado de la vida.
1: Qué bueno, Pedrito, qué bueno. Voy saliendo de mi trabajo, los venía escuchando y pues decidí llamar y acompañarlos un rato aquí en el programa.
0: Ay, qué bendición la de usted, mi vida. Gracias, María, por acordarse de todos nosotros.
1: Sí, Pedrito. Bueno, hoy como todas las noches tengo mis intenciones por todas las personas que están enfermas, recibiendo tratamientos, Pedro. Que Dios los acompañe. Y también pido mucho por los inmigrantes que están ahorita, que son muchos casos, personas esperando respuestas, personas que están muy inquietas, muy preocupadas. Pido que Dios nos ayude a todos en este proceso legal que estamos en este momento difícil acá en el país.
0: Claro que sí, van a haber muy buenas noticias próximamente con el favor de Dios.
1: Amén, que así sea, Pedrito.
0: Aguarde, aguarde, aguarde un poquito. Va a haber grandes adelantos en cuanto a la inmigración. A los papeles.
1: Amén.
0: Usted va a ver milagros, mi vida. Va a haber muchos milagros.
1: Dios permita que sí, Pedrito, de verdad que sí.
0: Claro. Así que vamos a orar por ello. Estamos orando ya mucho por usted y por toda su familia, mi amor.
1: Muchas gracias. Robert está escuchando el programa, aunque no puede llamar porque hay mucho ruido, pero lo escuchamos él allá en su trabajo y nosotros por aquí, por la casa.
0: Me le da un abrazo a Robert, le dice que estamos orando mucho por él y que se mantenga ahí en el trabajo, tranquilo y sereno. ¿De acuerdo?
1: Gracias, Pedro. También le quiero contar que hoy llegó mi papá de Venezuela. Mañana va a estar aquí conmigo en mi casa.
0: Ay, estamos muy felices. Claro que sí, mi querida. Ay, qué bonito, qué bonito. Vamos a orar por esa unión nuevamente de la familia.
1: Sí, pues sí, recuérdese que mi mamá partió hace un mes y medio. Sí. Y bueno, él decidió venirme a acompañar un par de meses.
0: Claro que sí, mi querida. Vamos a orar mucho por su papá y por su mami, que aunque no está ahí con ustedes físicamente, espiritualmente sí que está con todos nosotros.
1: Amén, Pedrito. Muchas gracias.
0: No, gracias a usted. Acompáñenos, si puede, en una decena de la coronilla, María.
1: Claro que sí.
0: Gracias, mi querida. ¿Me da el nombre de su papá? Pedrito. Para mantener
1: William Medelice.
0: William Medelice.
1: Medelice.
0: Medelice. Okay.
1: Correcto.
0: Okay. Vamos a orar mucho por él, ¿eh?
1: Muchas gracias, Pedro.
0: Gracias, mi vida. Pasa la luz de la luna. Adelante, está usted en el aire.
2: Buenas noches, soy yo, Pedrito.
0: Es usted misma, mi vida.
2: Ah, qué bueno. Gracias a Dios entró mi llamada. Siempre escucho todos los días, pero a veces, pues no, ya tenía rato que no podía entrar.
0: Ay, amor, qué... ¿Con quién tengo el placer de hablar?
2: Soy Maribel.
0: Maribel, ¿por qué se ha tardado tanto en llamarnos?
2: Yo he tratado, Pedrito, pero no entra y no entra, no sé. No sé qué pasará, pero los escucho todos los días y todos los días rezo con ustedes la coronilla.
0: Ay, mi vida, gracias por su compañía espiritual. Eso es lo que vale en realidad.
2: Sí, gracias a usted, Pedrito, que aprendemos mucho y... Ay, no, feliz, feliz con todo lo que se va aprendiendo cada día. El evangelio que da, lo de los santos, es algo bonito.
0: Ah, el santoral, yo pienso que es la mejor parte del programa. Porque...
2: Sí, va aprendiendo uno que, wow, se queda sorprendido de que... Sí. Cómo Dios usa y pensar de que ellos fueron personas aquí que uno puede, claro, si quiere, llegar a ser como ellos.
0: Esa es la idea de leer o de compartir la vida
2: de
0: santos.
2: De aprender la vida de ellos, sí, claro. Sí, sí, es hermoso.
0: Es bien hermoso, muy, muy bonito, sí, muy bonito.
2: Muy bonito, sí. Y en esta madrugada, Pedrito, quiero pedir, hay una persona que llama, un hermano, que dice que está enfermo de cáncer y habla con una paz que yo digo, wow, es sorprendente. No sé, no me recuerdo ahorita cómo se llama, pero él llama a rezar ahí con aquí con nosotros, y quiero pedir por todas las personas enfermas de cáncer, por los jóvenes, por las ánimas del purgatorio, y especialmente quiero hacer un pedimento por nuestro ministerio hispano que estamos comenzando en Holy Family, se llama la iglesia, está aquí mismo en Italy, pero estamos comenzando el ministerio hispano y quiero pedir especialmente por esto.
0: Vamos a orar por esta intención tan particular suya y vamos a orar por toda la parroquia y por el párroco ahí. ¿Quién es el párroco?
2: El párroco se llama, ¿cómo se llama? Sé que su apellido es Dacanza.
0: Dacanza, el padre Dacanza. Padre, sí. Dacanza, vamos a orar mucho, sí, por él, por todos los diáconos y por la feligresía en general.
2: Sí, Pedrito, por todos.
0: Acompáñenos.
2: Sí, yo lo acompaño, Pedrito, en una decena.
0: Gracias, Maribel. Muchas bendiciones. Pedrito. Amén. Pasa la luz de la luna. Adelante está usted en el aire.
3: ¿Soy yo, Pedrito?
0: Usted misma, mi vida.
3: Le pido oración por Jesús Pantoja y por César Pantoja y por Rogelio Pantoja y por Gloria Fermín.
0: Okay. Vamos a orar por ello. ¿Cuál es su nombre, mi vida?
3: Soy Gloria.
0: Gloria, amor. Vamos a orar mucho por usted también.
3: Me duelen mucho mis pies y ya fui con el doctor y no, me dieron una medicina para artritis, pero esa medicina no me probó y estoy yendo con un quiropráctico y tampoco, todavía me duelen mucho los pies, nada más para dormir y también tengo el insomnio. Diario los escucho, tengo como 13 años escuchándolos.
0: Ay, amor, vamos a orar por usted para que se sienta mejor. Y trate usted de, vaya al doctor y dígale, mire, doctor, lo que usted me mandó no me ha hecho nada bien. O sea, necesito cambiar el medicamento, o si no, también otra opción que usted puede hacer es buscarse otro doctor.
3: Sí, estaba tratando de buscar otro doctor. El doctor que voy, me dan unas pastillas, pero mierda el estómago.
0: Por eso,
3: no, no me caen bien.
0: No le caen bien y es algo que, lejos de hacer una curación, lo que le está haciendo es un dolor en el estómago. Sí, a veces
3: sí,
0: hay medicamentos.
3: Sí, me desespero con el dolor, me traicionan los pensamientos. Más bien, cuando me están dando los dolores, me traicionan los pensamientos. Hasta digo que tengo otras cosas malas.
0: No, mi amor, no piense esas cosas. ¿Para qué usted va a pensar en eso si en realidad no lo tiene? Eso da lugar a que entonces lo tenga de verdad.
3: Sí.
0: Porque se baste con que usted se haga...
3: Pero después se me pasan los dolores, me duran 4 horas los dolores, y cuando me pasan los dolores ya le digo a Diosito que gracias, que
0: a lo mejor,
3: sí, soy mala, nomás que los pensamientos me traicionan.
0: No, fuera esos pensamientos negativos. A lo mejor usted está comiendo algo en su dieta que le está produciendo los dolores de piernas, la inflamación y demás.
3: Sí, quién sabe.
0: Comprende. Trate usted de analizar ese punto. Vea usted qué es lo que usted está comiendo y saque de su dieta algo que usted piense que le pueda hacer daño para sus piernas. Y pruebe, sí, pruebe a ver unos días. Si no, si sigue con los dolores, pues entonces siga comiendo. y coja otro de la dieta suya y absténgase de comerlo. Y así sucesivamente vamos a hacer unas pruebas.
3: Sí.
0: Pero de toda forma es muy importante que usted vaya al doctor y le diga que este medicamento le está haciendo daño en el estómago.
3: ¿Ya? Sí, muchas gracias, Pedrito. Lo quiero mucho.
0: Gracias, Gloria. Yo la quiero mucho a usted también. ¿Desea acompañarnos en una decena? ¿Se puede usted quedar?
3: Sí.
0: Gracias, mi vida. Muchas bendiciones. Pasa la luz de la luna. Adelante, está usted en el aire.
4: Buena madrugada, Pedrito.
0: Buena madrugada, Teresa de Jesús.
4: Sí, Pedrito, ¿cómo está?
0: Muy bien, yo estoy feliz, encantado de la vida.
4: Pedrito, yo también estoy muy feliz y bendecida por el Señor, agradecida también de que, mire, Pedrito, ya estoy acá en California. Regresé el domingo con mis hijos, Pedrito, fueron allá con mis papás a verlos y a pasar sus cumpleaños de él, 95, en la siguiente el mío, Pedrito, que fue el sábado, y fue unos días, Pedrito, poquitos, pero muy, muy bendecidos, Pedrito, de esa visita que tuvimos de mis hijos, ¿verdad? Y de regreso, Pedrito, nuevamente aquí a California por poquitos días, Pedrito, pero aquí estamos.
0: Eso es lo más importante, mi vida, que haya podido usted haber regresado sana y salva, y sus hijos también,
4: Pedrito.
0: Y su papi cumplió ya 95 años.
4: Mi papá está ahorita, Pedrito, muy, muy, duró unos días muy, deprimido, pero cuando ya llegó mi hermano, el más chico José, ¿verdad?, que le decimos Pepe, llegó el 27 de este mes pasado, y luego llegaron mis hijos este fin de semana pasado, así de que pues alegró doble, Pedrito, ¿verdad? Y está muy, muy, muy contento. Ya no quería comer, ¿se acuerda que le comentaba a Pedrito? Que ya no quería comer. No, hombre, ahorita Pedrito le falta ya para comer.
0: Ahora se le destapó el apetito.
4: Sí. Oye. Es que me sube, bueno, mira, Tere. Mira, pues ando un poquito ronca porque mira, ya Pedrito está la humedad fatal, Pedrito, y aquí no se compara porque es calor seco y ando un poquito, mire, ronca de la garganta, pero bien, Pedrito,
0: Vamos a orar por usted para que esa ronquera se
4: Pedrito,
0: le vaya.
4: Ahorita se me vino apenas hace rato y tenía días desde allá, pero Pedrito estaba muy, muy húmedo, pero mire, Pedrito, más que nada, yo sé que el tiempo vuela, quiero darle pues el agradecimiento, ¿verdad? Mañana voy a la iglesia porque no puedo ir desde que llegué. Pero ya mañana voy primeramente al Santísimo. Gracias a Dios que me ha dado, Pedrito, tanta fortaleza a Dios, Pedrito, de llevar mi gran misión con mis papás, Pedrito, ¿verdad?
0: Amén, amén.
4: La gran misión. Y mire, también, Pedrito, mire, quiero encomendarle, por favor, Pedrito, al señor Valdivia. No recuerdo su nombre. Es el papá de una amiguita desde la secundaria, ¿verdad? Aquí, que es en la middle school.
0: Okay.
4: Falleció, Pedrito, y algo pues repentino porque que yo sepa no estaba grave. Y es lo que nos sorprendió muchísimo, ¿verdad? Claro. No sé si falleció ahora muy temprano en la mañana o ayer en la noche. No sé, pero mire, quiero ponerle en oración y que le dé a mi amiguita y a su familia, ¿verdad? Esta gran fortaleza que ahorita en estos momentos, ¿verdad?
0: Oramos
4: de esa
0: vamos
4: fe,
0: a orar,
4: ¿verdad?
0: Por él y por la familia, claro. Sí,
4: Pedrito, por la familia y también, Pedrito, por un joven que me acompañó en el avión, Pedrito, cuando hicimos escala allá en Guadalajara, Jalisco. Uh-huh. Y él sabe la historia de Diosito, ¿verdad? Él me la comentó. Joven, el muchacho se llama Pablo. No recuerdo el nombre del muchachito, traigo el nombre de él en un papelito, en donde Dios ilumine, Pedrito, esa situación que le está llevando ahorita, que en concreto él está allá en México con su familia y la mamá está aquí en California y la mamá le insiste que se venga para acá y que se venga a trabajar y bueno, que regrese entre seis meses. Y su mamá no, porque esa situación, Pedro, el muchacho Pablo, ¿verdad? El jovencito
0: oramos
4: Pablo que está
0: Pablo.
4: En esa...
0: ¿Cómo no?
4: Sí, Pedrito, gracias.
0: No, gracias a usted.
4: Y gracias, un abrazo a Cristo Jesús, Pedrito.
0: Amén. Sí. Acompáñenos en una decena si puede.
4: Claro que sí, Pedrito. Muchas gracias. Buena madrugada.
0: Muchas gracias. Muchas bendiciones. Gracias, amor.

Primera lectura. Lectura del libro de Jeremías. Capítulo 31, versículos 1 al 7. En aquel tiempo, oráculo del Señor, seré el Dios de todas las tribus de Israel, y ellas serán mi pueblo. Esto dice el Señor. Encontró mi favor en el desierto el pueblo que escapó de la espada. Israel camina a su descanso. El Señor se le apareció de lejos. Con amor eterno te amé, por eso prolongué mi misericordia para contigo. Te construiré Ceras, reconstruida doncella, capital de Israel. Volverás a llevar tus adornos, bailarás entre coros de fiesta, volverás a plantar viñas allá por los montes de Samaria, las plantarán y vendimirán. Es de día, gritan los centinelas arriba en la montaña de Efraín. En marcha, vayamos a Sión, donde está el Señor nuestro Dios. Porque esto dice el Señor: gritad de alegría por Jacob, regocijaros por la flor de los pueblos, proclamad, alabad y decid: el Señor ha salvado a su pueblo, ha salvado al resto de Israel. Hermanos, esta es palabra de Dios. Salmo responsorial, Jeremías 31. Escuchad, pueblos, la palabra del Señor, anunciadla en las islas remotas. El que dispersó a Israel lo reunirá, lo guardará como un pastor a su rebaño. Porque el Señor redimió a Jacob, lo rescató de una mano más fuerte. Vendrán con clamores a la altura de Sión, afluirán hacia los bienes del Señor. Entonces se alegrará la doncella en la danza, gozarán los jóvenes y los viejos. Convertiré su tristeza en gozo, los alegraré y enviaré sus penas. Evangelio. Lectura del Santo Evangelio según San Mateo, capítulo 15, versículos 21 al 28. En aquel tiempo se retiró a la región de Tiro y Sidón. Entonces una mujer cananea, saliendo de uno de aquellos lugares, se puso a gritarle: «Ten compasión de mí, Señor Hijo de David. Mi hija tiene un demonio muy malo». Él no le respondió nada. Entonces los discípulos se le acercaron a decirle: «Atiéndela, que viene detrás gritando». Él les contestó: «Solo he sido enviado a las ovejas descarriadas de Israel». Ella se acercó y se postró ante él diciendo: «Señor, ayúdame». Él le contestó: «No está bien tomar el pan de los hijos y echárselo a los perros». Pero ella repuso: «Tienes razón, Señor, pero también los perros se comen las migajas que caen de la mesa de los amos». Jesús le respondió: «Mujer, qué grande es tu fe, que se cumpla lo que deseas». En aquel momento quedó curada su hija. Reciba, esta es palabra del Señor.

Vamos ahora a reflexionar un poquito sobre este Evangelio, mis queridos, que acabamos de compartir. Señor, ayúdame. Aquella mujer que gritaba al Señor no era del pueblo escogido, era pagana. Esta división pueblo escogido y paganos estaba muy presente en el tiempo de Jesús y tenía mucha fuerza, sobre todo en el pueblo escogido. Aquella mujer cananea no tenía mucha conciencia de esta división. Para ella solo existía una niña, su hija maltratada por un demonio que le quitaba la paz y no la dejaba vivir. Y por eso grita con fuerza ante la presencia de Jesús. Ella sabe que aquel profeta venido de Israel puede hacer algo por su hija. Es lo primero que aprendemos de ella. Aprendemos a gritar nuestra necesidad delante del Señor. Somos conscientes de nuestra debilidad y flaqueza delante de nuestro Dios. La humildad nos hace reconocer nuestros propios errores. Y aunque parezca que a veces el Señor guarda silencio, eso no nos desanima. Seguimos clamando al único que puede liberar nuestra conciencia y curar nuestras heridas del cuerpo y del alma. También los perros se comen las migajas que caen de la mesa de los amos. Ella se postró delante de Jesús, y solo una expresión llena de dolor y esperanza brotó en su corazón de madre. Señor, ayúdame. ¿Cuántas veces también nosotros necesitamos postrarnos delante del Señor, en silencio, solo esperando una respuesta que aliente nuestra paz y fortalezca nuestra confianza en Él? Ante las palabras del Señor, aquella mujer cananea no se vino abajo. Permaneció fiel, fiel a su condición de madre, fiel a su condición de pagana creyente. Sabía y había puesto su confianza en aquel hombre que venía de otro país, de otra tierra. De alguna manera la fe de esta mujer es una prueba cierta y verdadera de la que las migajas, entre comillas, de Dios llenan toda la tierra. Todo hombre, toda mujer solo, por esa condición que nos hace hijos e hijas de Dios, llevamos en nosotros el germen de una fe que no conoce divisiones ni fronteras. La luz de Dios envuelve a toda la humanidad, porque Dios ha sembrado de fe todos los surcos de su tierra.

también, hermanos, se llega la hora de orar juntos la coronilla de la Divina Misericordia. Este es un momento muy, pero muy especial. Es un instante único. Vamos a suplicar misericordia a nuestro Señor, a Jesús, a Dios. Unidos en un solo cuerpo, en un mismo espíritu, en un único corazón. Orémosle llenos de fe, de confianza, sabiendo que el Señor nos concede todo lo que le pedimos, absolutamente todo, siempre y cuando no vaya en contra de nuestra santificación.

0: Mi querido Señor Jesús, aquí estamos todos ante tu presencia. Hemos venido para suplicar tu infinita misericordia. Ante todo, Señor, te pedimos misericordia para nuestros hermanos, esos que justo en este preciso instante, en algún lugar del mundo, están partiendo de este cuerpo físico. Para sus familias, suplicamos misericordia también. Nuestros hermanos enfermos físicos, enfermos espirituales, familiares, necesitan, Señor, de tu misericordia. Te la rogamos, Jesús. Nuestros hermanos, presos físicos, presos espirituales, familiares, ten misericordia de todos y cada uno de ellos. Para este mundo, Señor, imploramos tu infinita misericordia. Cada hogar, cada familia, cada matrimonio, nuestros hijos, nuestra juventud, ten misericordia, Jesús. Derrama tu misericordia en su santidad el Papa, en todo el clero, tu iglesia, nuestros hermanos seminaristas, hermanas novicias, hermanos diáconos, hermanas y hermanos de vida consagrada. Ten misericordia, Jesús. Derrama tu infinita misericordia, Señor, en nuestros hermanos que permanecen ahí, en el purgatorio, por nuestros hermanos que se encuentran conduciendo en las carreteras del mundo, camioneros, taxistas y demás. Ten misericordia, Señor, para nuestros hermanos que están navegando en el cielo, en los mares de tu creación. Derrama tu misericordia, Señor, en nuestros hermanos mineros, hermanos vigilantes, hermanos agricultores y familiares de ellos respectivamente. Ten misericordia por todas las intenciones, peticiones que se te han entregado en la madrugada del día de hoy. Recíbelas y dale cumplimiento según tu santísima voluntad. Gracias, Jesús. Gracias, Jesús, porque tú siempre nos escuchas. Gracias, Señor, por la paciencia que nos tienes a cada uno de nosotros, comenzando por mí. Gracias por tu amor. Gracias por tu infinita misericordia. Señor, amén. En el nombre del Padre, y del Hijo, y del Espíritu Santo. Amén. Expiraste, Jesús, pero la fuente de vida brotó para las almas, y el mar de misericordia se abrió para el mundo entero. Oh, fuente de vida, insondable misericordia divina, abarca al mundo entero y derrámate sobre nosotros. Oh sangre y agua, que brotaste del corazón de Jesús como una fuente de misericordia para nosotros, en ti confío. Oh sangre y agua, que brotaste del corazón de Jesús como una fuente de misericordia para nosotros, en ti confío. Oh sangre y agua, que brotaste del corazón de Jesús como una fuente de misericordia para nosotros, en ti confío. Amén. Padre nuestro que estás en el cielo, santificado sea tu nombre. Venga a nosotros a tu reino. Hágase tu voluntad en la tierra como en el cielo. Danos hoy nuestro pan de cada día. Perdona nuestras ofensas, como también nosotros perdonamos a los que nos ofenden. No nos dejes caer en la tentación, y líbranos del mal. Amén. Dios te salve María, llena eres de gracia, el Señor es contigo. Bendita tú eres entre todas las mujeres, y bendito es el fruto de tu vientre, Jesús. Santa María, Madre de Dios, ruega por nosotros, pecadores, ahora y en la hora de nuestra muerte. Amén. Creo en Dios Padre, Todopoderoso, Creador del cielo y de la tierra. Creo en Jesucristo, su único Hijo, nuestro Señor, que fue concebido por obra y gracia del Espíritu Santo, nació de Santa María Virgen, padeció bajo el poder de Poncio Pilato, fue crucificado, muerto y sepultado, descendió a los infiernos, al tercer día resucitó de entre los muertos, subió al cielo, y está sentado a la derecha de Dios Padre Todopoderoso. Desde allí ha de venir a juzgar a los vivos y a los muertos. Creo en el Espíritu Santo, la Santa Iglesia Católica, la comunión de los santos, el perdón de los pecados, la resurrección de la carne y la vida eterna. Amén. Padre eterno, te ofrezco el cuerpo y la sangre, el alma y la divinidad de tu amadísimo Hijo, nuestro Señor Jesucristo, como propiciación de nuestros pecados y los del mundo entero. Socorro. Por su dolorosa pasión,
1: ten misericordia de nosotros y del mundo entero.
0: Por su dolorosa pasión,
1: ten misericordia de nosotros y del mundo entero.
0: Por su dolorosa pasión,
1: ten misericordia de nosotros y del mundo entero.
0: Por su dolorosa pasión,
1: ten misericordia de nosotros y del mundo entero.
0: Por su dolorosa pasión,
1: ten misericordia de nosotros y del mundo entero.
0: Por su dolorosa pasión,
1: ten misericordia de nosotros y del mundo entero.
0: Por su dolorosa pasión,
1: ten misericordia de nosotros y del mundo entero.
0: Por su dolorosa pasión,
1: ten misericordia de nosotros y del mundo entero.
0: Por su dolorosa pasión,
1: ten misericordia de nosotros y del mundo entero.
0: Por su dolorosa pasión,
1: ten misericordia de nosotros y del mundo entero.
0: Amén.
1: Amén. Gracias, bendice. Pedrito, que Dios le bendiga. Muchas gracias.
0: Gracias, Socorro. Un abrazo en Cristo para usted. Padre eterno, te ofrezco el cuerpo y la sangre, el alma y la divinidad de tu amadísimo Hijo, nuestro Señor Jesucristo, como propiciación de nuestros pecados y los del mundo entero. María, por su dolorosa pasión,
2: Ten misericordia de nosotros y del mundo entero.
0: Por su dolorosa pasión.
2: Ten misericordia de nosotros y del mundo entero.
0: Por su dolorosa pasión.
2: Ten misericordia de nosotros y del mundo entero.
0: Por su dolorosa pasión.
2: Ten misericordia de nosotros y del mundo entero.
0: Por su dolorosa pasión.
2: Ten misericordia de nosotros y del mundo entero.
0: Por su dolorosa pasión.
2: Ten misericordia de nosotros y del mundo entero.
0: Por su dolorosa pasión.
2: Ten misericordia de nosotros y del mundo entero.
0: Por su dolorosa pasión.
2: Ten misericordia de nosotros y del mundo entero.
0: Por su dolorosa pasión.
2: Ten misericordia de nosotros y del mundo entero.
0: Por su dolorosa pasión.
2: Ten misericordia de nosotros y del mundo entero.
0: Amén.
2: Amén, Pedrito. Bendiciones.
0: Bendiciones para usted y para Robert y para su papi.
2: Gracias, Pedro.
0: Un abrazo. Padre eterno, te ofrezco el cuerpo y la sangre, el alma y la divinidad de tu amadísimo Hijo, nuestro Señor Jesucristo, como propiciación de nuestros pecados y los del mundo entero. Maribel, por su dolorosa pasión.
3: Ten misericordia de nosotros y del mundo entero.
0: Por su dolorosa pasión.
3: Ten misericordia de nosotros y del mundo entero.
0: Por su dolorosa pasión.
3: Ten misericordia de nosotros y del mundo entero.
0: Por su dolorosa pasión.
3: Ten misericordia de nosotros y del mundo entero.
0: Por su dolorosa pasión.
3: Ten misericordia de nosotros y del mundo entero.
0: Por su dolorosa pasión.
3: Ten misericordia de nosotros y del mundo entero.
0: Por su dolorosa pasión.
3: Ten misericordia de nosotros y del mundo entero.
0: Por su dolorosa pasión.
3: Ten misericordia de nosotros y del mundo entero.
0: Por su dolorosa pasión.
3: Ten misericordia de nosotros y del mundo entero.
0: Por su dolorosa pasión.
3: Ten misericordia de nosotros y del mundo entero.
0: Amén.
3: Amén, Pedrito.
0: Bendiciones, Maribel. Un abrazo. Padre eterno, te ofrezco el cuerpo y la sangre, el alma y la divinidad de tu amadísimo Hijo, nuestro Señor Jesucristo, como propiciación de nuestros pecados y los del mundo entero. Gloria, por su dolorosa pasión.
4: Ten misericordia de nosotros y del mundo entero.
0: Por su dolorosa pasión.
4: Ten misericordia de nosotros y del mundo entero.
0: Por su dolorosa pasión.
4: Ten misericordia de nosotros y del mundo entero.
0: Por su dolorosa pasión.
4: Ten misericordia de nosotros y del mundo entero.
0: Por su dolorosa pasión.
4: Ten misericordia de nosotros y del mundo entero.
0: Por su dolorosa pasión.
4: Ten misericordia de nosotros y del mundo entero.
0: Por su dolorosa pasión.
4: Ten misericordia de nosotros y del mundo entero.
0: Por su dolorosa pasión.
4: Ten misericordia de nosotros y del mundo entero.
0: Por su dolorosa pasión.
4: Ten misericordia de nosotros y del mundo entero.
0: Por su dolorosa pasión.
4: Ten misericordia de nosotros y del mundo entero.
0: Amén.
4: Amén. Gracias, Pedrito. Dios lo bendiga a usted y su familia.
0: Gracias, mi vida. Igualmente para usted muchas bendiciones. Amén. Padre eterno, te ofrezco el cuerpo y la sangre, el alma y la divinidad de tu amadísimo Hijo, nuestro Señor Jesucristo, como propiciación de nuestros pecados y los del mundo entero. Teresa de Jesús, por su dolorosa pasión,
2: ten misericordia de nosotros y del mundo entero.
0: Por su dolorosa pasión,
2: ten misericordia de nosotros y del mundo entero.
0: Por su dolorosa pasión,
2: ten misericordia de nosotros y del mundo entero.
0: Por su dolorosa pasión,
2: ten misericordia de nosotros y del mundo entero.
0: Por su dolorosa pasión,
2: ten misericordia de nosotros y del mundo entero.
0: Por su dolorosa pasión,
2: ten misericordia de nosotros y del mundo entero.
0: Por su dolorosa pasión,
2: ten misericordia de nosotros y del mundo entero.
0: Por su dolorosa pasión,
2: ten misericordia de nosotros y del mundo entero.
0: Por su dolorosa pasión,
2: ten misericordia de nosotros y del mundo entero.
0: Por su dolorosa pasión,
2: ten misericordia de nosotros y del mundo entero.
0: Amén.
2: Amén. Bendiciones, Pedrito.
0: Bendiciones, Teresa de Jesús. Vamos ahora, mis queridos, a orar la doxología. Le pedimos a nuestro hermanazo Miguel nos acompañe en este propósito. Santo Dios, Santo Fuerte, Santo Inmortal,
5: ten piedad de nosotros y del mundo entero.
0: Santo Dios, Santo Fuerte, Santo Inmortal,
5: ten piedad de nosotros y del mundo entero.
0: Santo Dios, Santo Fuerte, Santo Inmortal,
5: ten piedad de nosotros y del mundo entero.
0: Oh sangre y agua,
5: que brotaste del corazón de Jesús, como manantial de misericordia para nosotros, en ti confío.
0: Amén.
5: Amén.
0: Oh Dios eterno,
5: en quien la misericordia es infinita y el tesoro de compasión inagotable, vuelve a nosotros tu mirada bondadosa y aumenta tu misericordia en nosotros, para que en momentos difíciles no nos desesperemos ni nos desalentemos, sino que con gran confianza nos sometamos a tu santa voluntad, que es el amor y la misericordia misma. Amén.
0: Amén. Oh María,
5: Madre y Señora mía, te ofrezco mi alma y mi cuerpo, mi vida y mi muerte, y todo lo que vendrá después de ella. Pongo todo en tus manos. Oh, mi madre, cubre mi alma con tu manto virginal y concédeme la gracia de la pureza del corazón, alma y cuerpo. Con tu poder, defiéndeme de todo enemigo, especialmente de aquellos que esconden su malicia bajo una máscara de virtud. Fortalece mi alma para que el dolor no lo quebrante. Madre de la gracia, enséñame a vivir en Dios. Oh María, una espada terrible ha traspasado tu santa alma. Nadie sabe de tu sufrimiento excepto Dios. Tu alma no se quebranta, sino que es valiente porque está con Jesús. Dulce María, une a mi alma a Jesús, porque sólo entonces podré resistir todas las pruebas y tribulaciones, y sólo mediante la unión con Jesús mis pequeños sacrificios complacerán a Dios. Dulcísima Madre, continúa enseñándome sobre la vida interior, que la espada del sufrimiento no me abata jamás. Oh Virgen pura, derrama valor en mi corazón y protégelo. Amén.
0: Amén. Gracias María, gracias Miguel.
2: Bendiciones.
5: Bendiciones, don Pedrito. Feliz noche y que la paz reine en ustedes.
0: Amén. Gracias, mi querido. Un abrazo.
5: Amén. Un abrazo.
6: Si conocieras el amor que Dios te tiene, si descubrieras lo que Él te quiere regalar,

0: El arte de vivir feliz, del sacerdote franciscano Fray Anselmo. Muchos placeres, lo mismo que muchas flores, solo deben contemplarse a distancia. Al contacto con el calor de nuestras manos, las flores se marchitan. Su belleza desaparece y su perfume se disipa. En el ansia de gozar todos los placeres, destruimos la belleza de la virtud y perdemos el sentido de la vida. La felicidad es un bien que yo mismo construyo o destruyo, conquisto o rechazo, cultivo o abandono. La felicidad es una conquista que cada día llega poco a poco, eslabón tras eslabón, se va formando la cadena.
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2: ¡Viva Cristo Rey! Grito de la resistencia cristera en México en el siglo XX. Durante el siglo XIX se gesta una serie de inconformidades entre el gobierno y la Iglesia, como producto de las represiones que el gobierno mexicano impone, lo que provoca un alzamiento popular entre 1926 y 1931. Hubo un alzamiento parecido en 1858 y 1861.

Eso provoca que se vendan los bienes de la iglesia, se prohíban los votos religiosos y provoca el alzamiento. ¡Viva Cristo Rey!

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1: Al celebrar la independencia y fundación de nuestra nación, conviene que reflexionemos sobre el hecho de que San Junípero Serra no solo fue el apóstol de California, sino que fue también uno de los padres fundadores de Estados Unidos, como lo dijo el Papa Francisco hace varios años. Incluso antes de que nuestra nación fuera fundada, los misioneros ya estaban aquí, en California y en todo el país, proclamando a Jesucristo y su amor. Pidámosle especialmente a San Junípero, al igual que a todos esos maravillosos y santos misioneros, que intercedan por esta gran nación, que nos ayuden a seguir edificando una nación que viva de acuerdo a sus principios fundadores de igualdad, libertad y dignidad para toda persona.
0: Para más reflexiones, visite noticiasangelus.com.
2: Y Jesús dijo: No se enciende una lámpara de aceite para cubrirla con una vasija de barro, sino que se pone sobre el candelero para que alumbre a todos los que están en la casa. Brille su luz delante de los hombres, de modo que al ver sus buenas obras, den gloria a su Padre que está en los cielos.

Hola, ¿qué tal, queridos amigos? Aquí les saluda Douglas Archer, el arquero de Dios. Amigos, bienvenidos. Ya estamos listos para comenzar aquí en Fecha Canción.

micrófonos del Estudio 3. Una vez más, con el privilegio de poder pasar esta hora con ustedes, escuchando la música de nuestros grupos y cantantes católicos de todos nuestros países. Y un millón de gracias a todos ustedes por acompañarnos el día de hoy. Aquí vamos a estar con más estrenos y novedades el día de hoy. Y hay tiempo, hay espacio, hay renglones disponibles en la lista de canciones del día de hoy, la cual tengo aquí en mis manos. Si ustedes quieren que agreguemos su favorita a esta lista de canciones para hoy, entonces aprovechen para comunicarse con nosotros. Puede ser a través de una llamada telefónica. Puede ser a través de un correo electrónico, un mensaje por las redes. Aquí les voy a dar toda la información que necesitan para comunicarse con nosotros. Y lo digo todo a una velocidad científicamente estudiada que asegura que todos ustedes, no importa la edad, no importa dónde se encuentren, puedan recordar esta información fácilmente y comunicarse con fe hecha canción. Así que bueno, amigos, si nos quieren llamar desde los Estados Unidos, marquen el 1-866-398-6377.

y desde fuera de los Estados Unidos, marquen el 1-205-271-2976. Y escríbanme por correo electrónico, me pueden enviar un mensaje, fehechacancion@ewtn.com. Y por Facebook, búsqueme por ahí, Fe Hecha Canción. Por Instagram, ahí la cuenta es Arquero de Dios. Bueno, tenemos otro estreno, amigos. El día de hoy es una nueva canción de Jorge Zurita, cantante peruano que vive aquí en Estados Unidos. Y es una bellísima canción que ha compuesto dedicado a su hijo. Y se llama Hijo Amado. Desde los estudios de Jonathan Narváez en Argentina, el maestro. Aquí está esta nueva canción de Jorge Zurita.

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1: Nueva canción, amigos, de Jorge Zurita de... bueno, de aquí de Estados Unidos. Él es peruano, pero vive por allá por Chicago, si no estoy mal. Y esta canción es una bellísima canción dedicada a su hijo amado. Y de la mano del maestro, Mr. Jonathan Narváez.
2: Hola a todos mis queridos hermanos. Yo soy Fran Correa y desde aquí, desde Chile, les mando un cariñoso saludo y un gran abrazo. Que el Señor les bendiga. Hoy, de manera especial, quiero invitarles a escuchar mi nueva canción, Vivo Estás. Esta canción nos invita a amar a Jesús, a vivir a Jesús en todos y en todas las personas, sin excepción. Aprender a vivir su amor, incluso en aquellos que no piensan como yo, en aquellos que son diferentes a mí. También aprender a vivir a Jesús en mis errores, en mis miedos, en mis decisiones, en mis alegrías y en mis esperanzas. Jesús es compañero de vida, como decía San Ignacio de Loyola. Los invito a escuchar esta canción aquí en Fe Hecha Canción.

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1: Y esa cantante era Fran Correa de Chile y su nuevo tema se llama Vivo Estás. Y bueno, seguimos con un grupo español que se llama Galilea, junto con el padre Luispo, y esta canción que salió hace poco que se llama A Pescar.

0: A mí me encanta, amigos, este estilo, ¿verdad? De rumba flamenca, y escuchamos al grupo español Galilea junto con el padre Luispo de España.
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0: Y bueno, pues seguimos, amigos, seguimos aquí con algunas de estas canciones nuevas que han salido en estos días. Y vamos con esta canción hermosa de una cantante que vive aquí en Estados Unidos, creo que en California. Ella se llama Paloma Yamilet, junto con Feyo y con José Eugenio Orozco. Y esta canción se llama Mi Alma Te Anhela.

Ahí escuchamos a Paloma Jamilet featuring Feyo Toro de Colombia junto con José Eugenio Orozco en esta canción que se llama Mi Alma Anhela. Y bueno, pues amigos, ya estamos llegando al final del primer segmento del programa. No me da tiempo para poner otra canción. 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Ok, amigos. Vamos a una pausa de hidratación. ¿Qué te parece, Jeho? Oh, me parece buenísima idea, ¿ok? Y el mío, ya lo sabes, me lo traes con el vaso lleno de hielos, bien frío. Y enseguida regresamos, amigos, aquí en Fecha Canción. No se me vaya.

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1: ¡Viva Cristo Rey! Es el grito de la resistencia cristera en México. Durante el siglo XIX, en México, hay algunos abusos contra la religión, especialmente por las constituciones de 1824, las leyes de reforma, que provocan pues una irritación social. En 1858, durante 3 años, los católicos se levantan y hay una lucha contra los hombres sin Dios. Estos hombres laicistas quieren una reforma y ponen, ¿verdad?, ciertos pues restricciones. Dieron a los cultos de otras religiones libertad, pero a la Iglesia Católica le pusieron restricciones. Hay la venta de los bienes de la Iglesia, prohibición de los votos religiosos, supresión de la Compañía de Jesús y los colegios se cierran. El juramento de todos los empleados del Estado a favor de estas medidas, la deportación y el encarcelamiento de obispos y sacerdotes que protestaran, hizo que el Papa Pío XI expresara su admiración por los cristeros. Y el alzamiento, que no tuvo aprobación en cuanto a la Iglesia, las rebeldías fueron aprobadas y hoy muchos de estos hombres están canonizados, los que no levantaron las armas. ¡Viva Cristo Rey!

¿Qué tal, amigos? Aquí estamos listos para comenzar el segundo segmento de Fe Hecha Canción por EWTN Radio Católica Mundial. Aquí con ustedes, Douglas Archer, el arquero de Dios, hablándoles desde el Estudio 3. Y es una gran alegría, amigos. Es una bendición estar aquí con ustedes, escuchando la música de nuestros grupos y cantantes católicos de todos nuestros países. Y en este segundo segmento, ustedes pueden echarme una mano escogiendo la música que vamos a escuchar. Así que si quieren mandarme un mensaje, buscarme por las redes y mandarme, bueno, hasta un mensaje de voz. Me encantaría recibir todo eso. Así que búsqueme, si me quieren buscar por correo electrónico, escríbanme fehechacancion@ewtn.com o búsqueme por Facebook como Fe Hecha Canción y por Instagram, ahí mi cuenta es Arquero de Dios. Y si nos quieren llamar aquí a la cabina desde los Estados Unidos, 1-866-398-6377. Y desde fuera de los Estados Unidos, 1-205-271-2976. Ok, amigos. Bueno, vamos a comenzar este segundo segmento con esta nueva canción de Julián González con su hija Martina y con Willy Díaz de Estación Cero y que se llama Valiente.

Ahí escuchamos a Julián Martínez con su hija. ¿Cómo se llama la hija? Déjame ver que se me fue. No, perdón, amigos. Julián González. Martina es la hija. Y cantan aquí con Willy Díaz de Estación Cero en esta canción que se llama Valiente. Buenísima, buenísima esta nueva canción. Y no sé si ustedes escucharon ya, después que la estrenamos ayer, el nuevo tema de Ana Bolívar junto con Carlos Omar. Es una buenísima canción, amigos, que se llama La Guerra Que No Hice.

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1: Bueno, y Ana Bolívar como compositora y cantante principal de esta canción que se llama La Guerra Que No Hice, junto con Carlos Omar, por supuesto, de México. Y bueno, pues seguimos, amigos, seguimos con Natalia Bautista, su más reciente En Todas Partes.

Natalia Bautista de Colombia, su más reciente, que se llama En Todas Partes. Y seguimos, amigos, aquí en Fe Hecha Canción. Vamos con Anthony René de República Dominicana, su más reciente, que se llama Fuera de Ti No Hay Nada.

Ahí escuchamos a Anthony René de República Dominicana y esta es una nueva suya que se titula Fuera de ti no hay nada. Y bueno, pues muchas gracias amigos a todos ustedes por estar aquí hoy en la sintonía de Fe Hecha Canción. Seguimos aquí con toda esta nueva música que ha llegado pues terminando el mes de julio y llegando estos primeros días de agosto. Y vamos con un nuevo tema de la familia Contacto de Colombia que se llama Vengan a mí.

es la familia musical Contacto de Colombia con su canción, su más reciente, que se llama Vengan a mí. Bueno, pues amigos, nos da tiempo, no sé si nos da tiempo para más de una ya para terminar nuestro programa. Y vamos con una canción de una cantante mexicana que se llama Gaby Fercaro. Y esta canción, que salió hace un par de semanas, se titula Tú, Señor.

Ok, amigos, gracias por escuchar. Ya nos despedimos de todos ustedes. Primero Dios, hasta el día de mañana. Aquí vamos a estar nuevamente en Fe Hecha Canción a través de EWTN, Radio Católica Mundial. Hasta mañana.

conquistarla. La felicidad está a mi alcance. Yo quiero, puedo y debo ser feliz. La convicción de que puedo encontrar la felicidad es el punto de partida para construirla. Dios no nos abre la puerta de la felicidad, pero nos ilumina para encontrarla y nos da fuerzas para abrirla.

0: Dios te salve María, llena eres de gracia, el Señor es contigo. Bendita tú eres entre todas las mujeres, y bendito es el fruto de tu vientre Jesús. Santa María, Madre de Dios, ruega por nosotros pecadores, ahora y en la hora de nuestra muerte. Amén.
1: No te quejes, eso demuestra un descontento con la voluntad de Dios en el momento presente. Eso también es prueba de impaciencia. San Martín de Porres.

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1: Bienvenidos a su programa de comentarios de noticias por Radio Católica Mundial, Más que Noticias. Ese más es lo que el Señor quiere ver en todas nuestras vidas, el más de la gracia, la plenitud de gracia y de verdad, porque de su plenitud hemos recibido todos gracia sobre gracia. O sea, no falta nada de la parte del Señor, porque generalmente falta nuestra correspondencia, y nos dice que la mejor actitud para poder corresponderle es amarnos como Él nos ama, aprender de Él a amar. Podemos apoyarnos en su gracia y corresponderle con la entrega de nuestra vida, más allá de lo que podamos en algún momento particular sentir o comprender. Sabemos que Él es mucho más que eso en cualquier caso, así es que nos entregamos con la plena confianza que Él se ha ganado, entregándonos su vida para que tengamos la vida eterna. Gracias por acompañarnos en Más que Noticias. Los saluda Eddie Rodríguez Moreno.
2: También reciba mi saludo, amigos. Les habla Guillermo Montezuma. Hoy día es día de San Juan María Vianney. Y hoy día, ¿cómo no recordar a este hombre que probablemente hubiera sido alguien postergado para estos tiempos, porque no tenía el perfil de un gran sacerdote, sino más bien de alguien que tenía limitaciones serias, pero en esas limitaciones la grandeza de Dios se manifestó, porque Dios se manifiesta siempre en lo pequeño, en lo sencillo. Llegó a convertirse, pues, en el patrón de los sacerdotes, de los párrocos. ¿Cómo no orar hoy día por nuestros sacerdotes, hermanos y amigos que nos han acompañado, que nos han anunciado a Jesucristo, para que todos puedan ver, para que todos puedan escuchar, para que puedan buscar a Jesús? Y nosotros queremos hacer eso también a través de este programa. Y tomamos notas y noticias buscando también que la luz del magisterio nos pueda iluminar. Y San Juan Pablo II nos dice respecto de la importancia de que hay que anunciar a Jesús con pleno respeto de todas las creencias y sensibilidades. Ante todo, debemos afirmar con sencillez nuestra fe en Cristo, único Salvador del hombre. Los mártires cristianos de todas las épocas, también las de la nuestra, han dado y siguen dando la vida por testimoniar ante los hombres esta fe, convencidos de que cada hombre tiene necesidad de Jesucristo, que ha vencido al pecado, a la muerte y ha reconciliado a los hombres. Y la Iglesia

0: no puede dejar de proclamar que Jesús vino a revelar el rostro de Dios y alcanzar mediante la cruz la resurrección, la salvación para todos los hombres. Y entonces, amigos, es una tarea importantísima que no caigamos en no hables de Cristo, no hables de cosas de religión, de la gente se va a ofender. No podemos hacer un colegio que parezca que es exageradamente religioso. No hablemos en la mesa de cosas de religión porque acá hay gente que no debe enterarse de que nosotros somos creyentes y estamos en una obra social de apoyo a las personas y no podemos estar induciéndolos a que conozcan a Jesucristo. Por favor, estamos en tiempo ya en que ya no se tiene que hablar de Jesús. Eso es lo que pasa, amigos, con unas Cáritas. Y tenemos una nota infocatólica, la Cáritas francesa, cada vez más secularizada y que va al ritmo también de las Cáritas españolas, en donde pues está poniéndose en evidencia a través de un medio francés que cuestiona la pérdida de identidad católica de la obra caritativa de la Iglesia francesa y que tiene casi en paralelo a la institución española, que parece que adolecen del mismo problema. Vamos a compartir los efectos de lo que ocurre cuando se calla a Jesucristo, cuando se tiene temor de dar testimonio de Cristo. Por supuesto, es la sal que ha perdido el sabor.
1: La caridad no se reduce al bienestar temporal, y cuando la entendemos así, pues amigos, estamos empobreciéndonos nosotros mismos espiritualmente, pero también empobrecemos a los beneficiarios incluso de esa ayuda material, porque les damos a entender que incluso desde la perspectiva de una agencia de beneficencia católica, su bien se reduce a ese bien material porque no les mencionamos nada más. ¡Qué tristeza! Pero vamos a comenzar el programa, amigos, el día de hoy hablando de, lamentablemente, la persecución de nuestros hermanos cristianos en Nigeria, particularmente el país donde, lamentablemente, más cristianos mueren cada año. En menos de una semana, dos secuestros y un asesinato han devastado a la iglesia en tres estados de ese país. Compartiremos con ustedes esta lamentable nota, pero sí para estar informados, para orar por nuestros hermanos y para edificarnos del hecho de que, no obstante esta terrible persecución que sufren, son el país con más práctica dominical en todo el mundo.
0: Amigos, Infocatólica nos presenta también esta nota sobre 100 años que se han cumplido de la suspensión del culto público en México, que fue el desencadenante de la guerra cristera.
1: Así es, amigos. Y por otro lado, hablando de hermanos que dan la vida incluso para dar testimonio de la fe, el cardenal Burke nos llama a defender el matrimonio y la familia hasta el martirio, a solo dos meses de la reunión que el Papa ha convocado sobre Amoris Laetitia. Sabemos que en Amoris Laetitia se fijaron una serie de principios con un lenguaje deliberadamente ambiguo, ya lo sabemos, nos lo dijo Bruno Forte, el secretario especial del sínodo, que se eligió un lenguaje ambiguo que pudiera ser interpretado, sí, con cierto esfuerzo, de acuerdo a la doctrina de siempre, o pudiera significar un nuevo paradigma en el cual se relativizaba la doctrina a favor de un discernimiento subjetivo de cada quien sobre si está en estado de gracia o no. Bueno, eso por supuesto en su momento los buenos cardenales dijeron, esto es contrario a la doctrina constante de la Iglesia, ¿por qué se quiere hablar de estas cosas? El mismo que dijo eso en esa ocasión, en ese consistorio, tras la propuesta de lo que iba a significar finalmente esta carga de profundidad contra todo el edificio de los absolutos morales negativos que no admiten excepción, que es parte fundamental de la ley natural y de la doctrina constante de la Iglesia. Bueno, el cardenal Burke en ese momento llamó la alarma, sufrió las consecuencias, siempre fiel, todo tipo de persecuciones lamentablemente y humillaciones, pero como él vive ante Cristo, dice que tenemos que hacer lo que hacen los que viven ante Cristo, estar dispuestos a dar la vida por la verdad que nos hace libres y nos salva.
0: Amigos, ¿y puede enseñarse la historia de Occidente prescindiendo de la Sagrada Escritura, prescindiendo de la Biblia? El estado de Texas piensa que no, y los alumnos de sus escuelas públicas deberán leer una serie de textos bíblicos. El estado norteamericano reivindica así las raíces cristianas de su historia. Es un paso adelante para combatir el ocultamiento del cristianismo. Enhorabuena para Texas y ojalá que sea en cadena esto, que es poner a la palabra de Dios a los jóvenes que tienen que conocer la verdad, y ahí en la Biblia está toda la verdad.
1: Recuerdo que en su momento también hubo esta iniciativa, me parece que fue en Texas, pero ciertamente en algunos estados del sur de Estados Unidos, para dar una alternativa a las personas que habían cometido crímenes y tenían que estar encarcelados, podían ir en una prisión normal o podían ir en una prisión basada en principios bíblicos. Era su elección. Y si iban ahí, pues entonces iban a tener un tipo de régimen más como un cuartel, pero el sentido de la reforma de la vida que se iba a brindar ahí era basado en la palabra de Dios. Además, recordemos que cuando se plantea esa fórmula del muro insondable o infranqueable entre el Estado y la religión, lo dice Thomas Jefferson en una carta a las comunidades bautistas de Virginia, lo dice Thomas Jefferson, no para decir que la religión va a ser irrelevante en la vida pública o incluso en el Estado, sino lo dice para decir que el Estado no se va a inmiscuir en la religión, que es otra cosa muy diferente. Si se entiende así, no hay ningún problema, y por supuesto que el Estado, como lo hizo hasta un fallo de la Corte Suprema lamentable de los años 50, el Estado promovía, por supuesto, por ejemplo, que en todos los colegios estuvieran los 10 mandamientos y se hiciera una oración referente a Dios, que era compatible para una fe cristiana, incluso para personas judías podían rezar esa oración sin ningún problema, era perfecta, fue pensada justamente en esos términos. Se puede regresar a ese tipo de promoción de los valores que hicieron posible el éxito del experimento de la democracia estadounidense, que son, según los fundadores de ese país, valores judeo-cristianos, la fe en el Dios creador. Con esto y más regresamos después de una breve pausa.
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1: Lamentablemente hay un componente en la sociedad de Nigeria que se caracteriza por la brutalidad y la maldad de sus crímenes. Y es un componente que lamentablemente no se puede distinguir entre criminales simples o personas que tienen inspiración religiosa islámica, porque cometen el mismo tipo de atroces crímenes. Por ejemplo, matar a un sacerdote a punta de machetazos. Sí. Es parte del día a día de ese país que, por otro lado, es el país donde el 96% de los bautizados católicos van a misa dominical cada domingo, incluso ante el peligro que lamentablemente se ha realizado en el pasado de ataques terroristas, masacres en plena Santa Misa. Que decía en un momento un rector de un seminario en Nigeria, decía, si estamos en gracia de Dios, en la Santa Misa, listos para comulgar, y en ese momento el Señor permite un mal tan terrible como este, y de ese momento pues, vamos a su presencia, no podría hacernos un mayor regalo en esta vida. Esa frase, esa idea no es una, digamos, ¿cómo decirlo, no? Un lema que uno ve de repente que alguien comparte bonito en las redes sociales. Es un testimonio de cómo se vive en Nigeria, y lamentablemente lo que vamos a comentar en este momento es también cómo sufre persecución constante ese querido, esos queridos hermanos y hermanas nuestros que dan un testimonio ejemplar de su fe, que verdaderamente debe sacudirnos a todos para ser más consecuentes como ellos lo son, aunque perdamos las ventajas o las joyerías, en muchos casos, de una existencia demasiado acomodada que va mortificando nuestra fe. Compartimos esta nota de estas recientes noticias de Ana Bono en La Brújula Cotidiana.
0: El crimen organizado, las bandas armadas y los terroristas islámicos convierten a Nigeria en uno de los países más inseguros del África, y ni siquiera la Iglesia Católica se libra. En cuestión de días, tres comunidades se han visto afectadas por trágicos sucesos. El 29 de julio, en la diócesis de Otukpo, estado de Benue, un seminarista, Kelvin Ochai, fue secuestrado mientras se encontraba en la residencia del obispo. Afortunadamente, el joven logró escapar y el 1 de agosto llegó a Aliade, a unos 50 kilómetros de Otukpo. Relató haber caminado durante muchas horas por la maleza antes de poder liberarse.
1: Ese mismo día, en el estado de Kogi, un sacerdote, el padre Samuel Opeyemi Oyetoro, de la parroquia de San Pablo, en Ayetoro Bede, diócesis de Lokoja, fue asesinado. Unos delincuentes lo emboscaron la mañana del 29 de julio mientras caminaba por Church Road y lo mataron a machetazos en la cabeza. Su cuerpo sin vida fue encontrado al costado de la carretera por transeúntes que alertaron de inmediato a la policía.
0: Finalmente, el 2 de agosto, en el estado de Enugu, la iglesia de San José en Inoyi fue atacada mientras se celebraba la misa dominical. Según testigos, al menos 7 hombres armados con AK-45 irrumpieron en la iglesia y secuestraron a un seminarista, un catequista y un fiel antes de huir y desaparecer en el bosque cercano. Los aterrorizados fieles huyeron, pero algunos intentaron perseguir a los secuestradores. Sin embargo, se contuvieron para no poner en peligro la vida de los rehenes. La policía alertada inició una operación de búsqueda y afirma que, gracias a ella, uno de los hombres secuestrados, el catequista, logró escapar. Sin embargo, según algunos testigos, fueron los secuestradores quienes liberaron al catequista. El seminarista, que aún permanece bajo su custodia, se llama Lawrence Kidera Globo. El nombre del fiel se conoce solo como Emmanuel.
1: Oraciones para nuestros hermanos, amigos, para que crezca en nosotros la conciencia de ser un cuerpo de Cristo donde, como dice el apóstol San Pablo, nos alegramos con las alegrías de todos y nos entristecemos con las tristezas de todos, porque ser fiel a Jesucristo en Nigeria tiene un alto costo, pero en efecto el Señor nos dijo que ser fiel a Él verdaderamente en cualquier lugar tiene un alto costo, pero es un costo que nos libera de darle demasiada importancia a las cosas que pasan. Le damos ese lugar, el primer lugar, solamente a Dios, y así somos libres y podemos vivir con alegría, incluso en medio de la precariedad de seguirlo cuando hay lamentablemente tantos intereses malvados que quisieran desaparecer su testimonio del mundo y de la sociedad. Que en ti esté siempre vivo el Señor como para rebosar, decía el Papa Pablo VI, y de esa manera, cuando rebosa Jesucristo en ti, puedes verdaderamente ser una persona que hace verdadero apostolado.
0: El Partido Comunista Chino está ordenando la retirada de miles de cruces, íconos y objetos sacramentales de las iglesias católicas y su sustitución por retratos del expresidente Mao Zedong y del presidente Xi Jinping.
1: John Cassara es un agente especial retirado del Departamento del Tesoro de Estados Unidos, y su área de especialización es lucha contra el lavado de dinero y financiación del terrorismo, y ha escrito varios libros, uno el más reciente sobre China y actividades ilegales específicas en ese país. Así que es una persona que estudia la realidad de la sociedad china desde el punto de vista de, en fin, los crímenes de, como se dice, de cuello y corbata. Pero sí, tiene una perspectiva bastante, por lo tanto, atenta a lo que pasa en China, y esto es lo que él nos comenta en este interesante artículo que publica el día de hoy Crisis Magazine. Como dice el articulista, mientras que el Vaticano parece estar celebrando los resultados de su trato con el Partido Comunista Chino, este último ordena la retirada de miles de cruces, íconos y sacramentales de las iglesias católicas y su sustitución por retratos del expresidente Mao Zedong y del presidente Xi Jinping, que deben colocarse encima del púlpito y en otros lugares principales del templo.
0: Por ejemplo, en la provincia de Anhui, funcionarios del gobierno y personal local colaborador derribaron la cruz de la Iglesia Católica de Nuestra Señora del Rosario como parte de una directiva regional que tenía como objetivo la retirada de cruces de los lugares de culto. En la provincia de Jiangxi, las autoridades retiraron cruces y otros objetos religiosos de un lugar de reunión católico no oficial e instalaron retratos de Xi y de Mao Zedong, amenazando con revocar las pensiones de los asistentes ancianos. En la ciudad de Jiang, perteneciente a la misma provincia, se retiró una pintura de la Virgen María con el niño de la iglesia de la fuente verdadera y original del universo y se colgó una imagen de Xi en su lugar.
1: Las iglesias católicas estatales, como la Catedral de San José en Fuzhou, tienen la obligación de exhibir lemas del Partido Comunista Chino. En algunas provincias, las autoridades han obligado a las iglesias a modificar los 10 mandamientos. El primer mandamiento ha sido eliminado o reescrito para impedir que los fieles antepongan la lealtad a Dios a la lealtad al Partido Comunista Chino. Según Bob Fu, fundador de una organización benéfica para víctimas de la persecución del Partido Comunista Chino, es el emperador jugando a ser Dios. Xi quiere ser exclusivo, no quiere que nada sea tratado o venerado por encima de él. La Comisión de Estados Unidos para la Libertad Religiosa Internacional informa que ahora existen mandatos para que el clero predique la ideología del Partido Comunista Chino y la obligación de que los feligreses de las iglesias patrióticas aprobadas por el Estado canten canciones nacionalistas. Las iglesias que no son asociaciones religiosas sancionadas por el Estado suelen ser tildadas de sectas, se enfrentan a cierres, arrestos y la desaparición de sus líderes. El Partido Comunista Chino reconoce oficialmente 5 religiones, incluido el catolicismo, pero esto solo se aplica a las iglesias que están totalmente controladas por el Estado, es decir, las que pertenecen a la Asociación Patriótica Católica China, aprobada por el Estado.
0: En China aún existen iglesias clandestinas o iglesias domésticas, valientes congregaciones cristianas que operan al margen de las sanciones estatales, pero son objeto de represiones y redadas periódicas. En ocasiones el Estado persigue y encarcela a líderes y miembros quienes son víctimas de diversas tácticas totalitarias. Por ejemplo, mediante una aplicación móvil creada por el gobierno, los creyentes deben proporcionar información personal como nombre, datos del documento de identidad, domicilio, profesión, etc. Quienes se resisten ven reducidos sus puntajes de crédito social, lo que puede resultar en su exclusión del sistema bancario.
1: O sea, esto es formidable. Esto es, o sea, tienes que, si eres miembro de un culto, una iglesia, algo aprobado, tienes que ponerte en una app para que estés perfectamente controlada cualquier actividad religiosa a la que tú participes. Y si no, pues entonces, amigos, te bajan el puntaje social, que es un medio de presión social que tiene el gobierno. Si baja tu puntaje mucho, ya no tienes acceso a tus ahorros, a tu sueldo, a poder pagar tus cuentas, acabas siendo un paria del sistema hasta que haces, te enmiendas, te vuelves completamente, te pones en regla completamente de este tipo de políticas de control total y entonces sí puedes volver a ser un miembro normal, o sea, totalmente sometido del sistema. La política de sinización del Partido Comunista Chino busca subordinar las prácticas religiosas a la ideología estatal y al control del partido. Iniciada por Xi Jinping en 2016, esta política exige que todas las religiones se adapten a la cultura comunista china y a la agenda del partido. Al retirar la cruz y las imágenes de la Virgen María, nombrar obispos leales al Partido Comunista Chino, desde que se firmó el acuerdo con la aprobación posterior del Vaticano, controlar los símbolos y las enseñanzas, aprobar los sermones, supervisar las donaciones y censurar los textos religiosos, Pekín está transformando radicalmente la Iglesia Católica Oficial en China para fomentar, ante todo, y no queda de eso ninguna duda, lealtad al partido.
0: Pregunta la nota, ¿cómo puede la Iglesia Católica Romana mirar hacia otro lado cuando su iglesia en China es perseguida, llegando incluso a retirar cruces y a colgar retratos de Xi sobre los altares? ¿Existe acaso un insulto mayor a nuestra fe? La cruz es el símbolo de triunfo, representa la vida eterna sobre la muerte. La cruz es la piedra angular del cristianismo, simboliza el sacrificio de Jesucristo, el pago por el pecado humano y la reconciliación con Dios. Sin ella, la narrativa cristiana fundamental de la salvación se desmorona.
1: Nuestro Salvador, colgado de la cruz, está presente en todas las iglesias católicas del mundo. Sin embargo, el Vaticano guarda silencio públicamente, mientras el Partido Comunista Chino retira la cruz y erige retratos de Xi y Mao. ¿Se permite que se burlen de Cristo y de su iglesia? ¿Por qué razón?, se pregunta aquí el autor. Durante la aparición de Fátima de 1917, aprobada por la Iglesia, y las apariciones posteriores relacionadas, la Virgen María denunció las blasfemias y sacrilegios cometidos contra el Sagrado Corazón de Jesús y su Inmaculado Corazón. Nuestra Señora previó, sin duda, que menos de 100 años después, el deshonrado, corrupto, depredador sexual y moralmente reprobable ex cardenal Theodore McCarrick se convertiría en el intermediario extraoficial entre el Vaticano y China. Viajó a China continental en numerosas ocasiones, posicionándose extraoficialmente como enlace entre la Santa Sede y la Asociación Patriótica Católica China. McCarrick continuó su labor diplomática con China durante los primeros años del pontificado del Papa Francisco.
0: En el 2018, Francisco aceptó un acuerdo entre el Vaticano y Pekín que otorgaba al Partido Comunista Chino la potestad de nombrar a los obispos de la Iglesia Católica China. Los detalles del acuerdo se mantienen en secreto, pero en líneas generales se sabe que Pekín selecciona a dedo a los candidatos a obispos y envía los nombres a Roma para su aprobación. Según se informa, el Papa tiene derecho de veto sobre los nombramientos, pero los obispos aprobados por el Partido Comunista Chino nunca han sido rechazados.
1: La correspondencia de McCarrick demuestra que contribuyó a dar forma al acuerdo entre el Vaticano y China en 2018. El sórdido legado de McCarrick, un instrumento de Satanás, mancha a la Iglesia. Sin embargo, el Papa León XIV ha continuado con las políticas hacia China iniciadas por McCarrick y Francisco. El cardenal Pietro Parolin también está implicado en esto. Como secretario de Estado desde 2013, nominado por el Papa Francisco y confirmado por el Papa León en mayo de este 2025, fue el principal artífice del acuerdo. El Vaticano sostiene ingenuamente que el acercamiento al Partido Comunista Chino puede llevarse a cabo de forma similar a la tradicional inculturización, adaptar el Evangelio a las culturas locales, o quizás se trate simplemente de realpolitik. Al parecer, el Vaticano se ha sometido completamente con respecto a la actividad del episcopado en el territorio chino al Partido Comunista Chino.
0: Un informe de la USIRF de 2024 afirma que el gobierno chino ha instalado unilateralmente obispos alineados con el Partido Comunista Chino sin la consulta ni la aprobación del Vaticano. Y además que el Partido Comunista Chino sigue haciendo desaparecer por la fuerza a líderes católicos clandestinos que se niegan a unirse a una organización religiosa sancionada por el Partido Comunista Chino. El Vaticano está haciendo tratos con un régimen inmoral, ateo y totalitario, líder mundial en las 12 principales categorías de delincuencia transnacional, el violador más grave de los derechos humanos y el mayor asesino en masa de la historia de la humanidad.
1: Bueno, el que escribe este artículo es un experto en rastrear crímenes tributarios, crímenes financieros. Por eso puede hablar de que es China, el Partido Comunista Chino es el líder mundial en 12 principales categorías de delincuencia transnacional. Esta organización criminal, que sí tiene el poder en China desde el año 1949, es aquella con la que la Santa Sede firmó este acuerdo. ¿Qué recibió?, se pregunta este hombre, acostumbrado a ver, en fin, ¿no?, motivaciones detrás de actividades criminales. ¿Qué recibió el Vaticano a cambio de otorgar al Partido Comunista Chino un poder sin precedentes sobre los nombramientos episcopales? Dice, ¿qué han recibido en cambio? Aunque no se han revelado los detalles del acuerdo entre el Vaticano y el Partido Comunista Chino, sabemos que el soborno forma parte de su estrategia. Se ha demostrado ampliamente que su modus operandi en el extranjero consiste en utilizar la corrupción y el capital corruptor como instrumentos de política exterior. Esto se ve reforzado por la captación de élites y sofisticadas operaciones de influencia. El Partido Comunista Chino se aprovecha de los vicios humanos, en particular de la codicia. Y en el caso de McCarrick sería difícil pensar que no se aprovechó también, en fin, de la debilidad particular, el vicio particular de este defenestrado clérigo.
0: El Vaticano se ha negado repetidamente a divulgar detalles de sus acuerdos con el Partido Comunista Chino. La postura del Vaticano parece ser que los católicos comunes y corrientes, los tradicionales, deben guardar silencio sobre China y confiar en el Santo Padre, pero la confianza se gana. Los hechos valen más que las palabras, especialmente después de múltiples escándalos y controversias en la Iglesia. transparencia. No puedo imaginar a los viriles papas de la Guerra Fría vendiéndose a la Unión Soviética. En 1949, el Papa Pío XII autorizó la expulsión de la Iglesia de cualquier católico que se uniera o incluso colaborara con los comunistas ateos. El Papa Juan Pablo II, quien vivió el comunismo en carne propia, desempeñó un papel fundamental en la derrota de la Unión Soviética.
1: Claro, pero entre Pío XII y Juan Pablo II está Pablo VI, que fue el que impulsó una política de decir de vamos a firmar acuerdos con estas dictaduras para mitigar la condición en la que están los fieles en esos países bajo una dictadura comunista. Pero como decía el cardenal Mitzenti en su momento, santidad, no haga eso, porque eso lo que usted está haciendo al firmar un acuerdo con ellos, ellos van a decidir quiénes son los obispos. Y entonces la iglesia va a perder su autoridad moral, que es justamente lo que ellos más quisieran. Y la manera más rápida que pueden hacerlo es que usted firme un acuerdo con ellos y ellos nombren obispos. Sí, es lo que está pasando también nuevamente después de ese paréntesis que hubo de Juan Pablo II y Benedicto XVI, donde se nombraban obispos fieles a la iglesia, aunque sufriera la iglesia. Hemos vuelto a ese experimento que lanzó Pablo VI con terribles frutos. Pensemos que verdaderamente la iglesia católica en gran parte del tras el muro de Berlín acabó estando desacreditada, mientras que sí, la que pudo mantener por una serie de contingencias y desplazamientos demográficos finalmente una gran mayoría católica en Polonia fue la que mantuvo mayor prestigio. Quizás los católicos cristianos y otros en China que sufren la persecución del Partido Comunista chino encuentren consuelo en Mateo 5 del 11 al 12. Bienaventurados cuando os insulten, os persigan y digan toda clase de calumnias contra vosotros por mi causa. Alégrense y regocíjense porque su recompensa es grande en el cielo. Pero los verdaderos católicos en China y otros lugares también merecen un pastor que los proteja. León XIV, concluye este autor, que es estadounidense, es el primer papa estadounidense. Por lo tanto, está familiarizado con las expresiones coloquiales americanas. Le insto a que encuentre una manera diplomática de decirle a Xi Jinping que se vaya a freír palos, podríamos decir, con una expresión un poquito más amable, que se vaya al diablo, está diciendo él acá, ¿no? O dicho de otro modo, la novia de Cristo ya no está a la venta. Entendemos las motivaciones de Pablo VI y también las de Francisco, de decir, vamos a mitigar la situación de la iglesia en China, pero hacerlo dándole el poder sobre quiénes van a ser los obispos a regímenes que tienen dentro de su programa derrotar y sepultar finalmente la religión, es seguramente una de las peores estrategias diplomáticas que jamás haya emprendido la Santa Sede. Vamos a la segunda pausa del programa, amigos. Regresando, se cumplen 100 años de cuando la Iglesia suspendió el culto público en México tras la aplicación brutal de las leyes, se llaman las leyes calles, de un presidente mexicano que decidió aplicar la constitución más anticlerical del mundo que había heredado de la manera más extrema posible. Les compartiremos ese importante efemérides de nuestros hermanos cristeros después de esta pausa.
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1: La respuesta del pueblo mexicano a la suspensión del culto fue lanzarse al monte al grito de ¡Viva Cristo Rey! Joselito Sánchez del Río tenía 14 años cuando eligió el martirio antes que renegar de su fe. Su historia y la de miles de cristeros cumplen 100 años de esta suspensión del culto sin que México haya cerrado del todo aquella herida. Compartimos esta nota de InfoCatólica.
0: El 31 de julio de 1926, la Iglesia Católica en México tomó una decisión sin precedentes: suspender el culto público en todo el país. No fue un gesto litúrgico ni una medida disciplinar, sino la última respuesta posible ante una legislación diseñada para asfixiar la vida religiosa. 100 años después, aquel acto sigue siendo el punto de inflexión que desencadenó la guerra cristera, el conflicto armado más dramático y desconocido en defensa de la libertad religiosa en el continente americano.
1: La raíz del conflicto no fue espontánea. La Constitución mexicana de 1917 incorporó artículos anticlericales concebidos para someter a la Iglesia al control absoluto del Estado. ¿A qué me recuerda eso últimamente? Al anterior artículo, a China. Siguiendo el modelo de la imposición anticlerical de la Revolución Francesa, las nuevas disposiciones prohibían a las instituciones religiosas dirigir escuelas, eliminaban las órdenes monásticas y despojaban a los templos de su capacidad legal para poseer bienes.
0: La situación alcanzó su punto de ruptura en 1926 cuando el presidente Plutarco Elías Calles promulgó la reforma penal que lleva su nombre, la Ley Calles. Prohibía a los sacerdotes vestir sotana en público, expulsaba a los clérigos extranjeros y limitaba drásticamente el ejercicio del culto ante el asedio legal y para evitar todo acto que pudiera significar o ser interpretado por los fieles como una aceptación de la ley misma. La Santa Sede rechazó la norma y la jerarquía eclesiástica ordenó la suspensión del culto público en todo el territorio nacional.
1: Si hubiéramos aplicado la fórmula que tenemos ahora con China, hubiera sido sométanse nomás, que pasarán, esto pasará. El historiador John Mayer, máximo experto en el movimiento cristero, señala que fue precisamente esta suspensión de los servicios religiosos lo que marcó el inicio de la contienda armada, una lucha que brotó desde el corazón del pueblo y el campesinado de estados como Jalisco, Guanajuato y Michoacán.
0: Aunque la jerarquía eclesiástica predicó inicialmente una resistencia pacífica, el gobierno puso en marcha una política sistemática de arrestos e intimidación que pronto escaló hacia las ejecuciones y a una represión abierta y violenta por parte del ejército.
1: Fue el pueblo, el indio, quien reaccionó, señala Mayer, y lo hizo de manera violenta porque la iglesia era más que un edificio de piedras apiladas y el sentimiento popular había sido tocado en lo más profundo, ya que lo profano y lo sagrado están inextricablemente entrelazados, dice. De esta fractura brotaron las primeras guerrillas que se lanzaron al combate al grito de ¡Viva Cristo Rey! No los movía una elaboración teológica ni grandes distinciones doctrinales, sino, como explica el obispo Pedro Pablo Elizondo Cárdenas, algo del corazón y del sentimiento religioso, del amor a su fe.
0: En el fragor de la batalla y el paredón surgieron figuras que hoy son pilares de la devoción mexicana. El laico Anacleto González Flores, apodado el Maestro Cleto, lideró la resistencia pacífica antes de su martirio. El joven José Sánchez del Río, conocido como Joselito, con apenas 14 años, se unió a la causa convencido de que nunca había sido tan fácil alcanzar el cielo como ahora y no quiero perderme la oportunidad, como escribió a su madre.
1: Joselito fue sometido a torturas extremas. Le cortaron las plantas de los pies, lo desollaron y lo obligaron a caminar descalzo durante un trayecto de 10 calles desde su parroquia hasta el cementerio. Durante aquel calvario impuesto por sus verdugos, soportó insultos, amenazas y brutales golpes sin dejar de responder. Continúa, por favor.
0: ¡Viva Cristo Rey! ¡Viva la Virgen de Guadalupe! Fue canonizado el 16 de octubre del 2016 en una ceremonia que reunió en la Plaza San Pedro cerca de 80.000 personas. También la imagen del jesuita Miguel Agustín Pro, fusilado con los brazos en cruz en 1927, se convirtió en uno de los emblemas más impactantes de la brutalidad de aquella persecución. Se estima que la guerra costó la vida de más de 200.000 personas.
1: La guerra terminó oficialmente en 1929 con los llamados acuerdos, pero la paz fue para muchos un espejismo. El gobierno de Emilio Portes Gil se comprometió a no aplicar las leyes persecutorias, aunque no se realizó ningún cambio constitucional. Los registros públicos sugieren que murió más gente por represalias tras la firma de la paz que durante los propios combates, prolongándose la resistencia en una segunda etapa marcada por la precariedad y el abandono. No fue hasta 1992 cuando México restableció formalmente las relaciones con la Santa Sede y reconoció la personalidad jurídica de la Iglesia. Aunque la persecución abierta quedó atrás, parte del marco legal nacido del anticlericalismo revolucionario sigue vigente. Las leyes aún prohíben a los ministros de culto gestionar medios de comunicación y mantienen bajo propiedad nacional todos los templos construidos antes de 1992. Yo entrevisté justamente a este caballero que escribió el libro para acompañar la película Cristiada, que muchos habrán visto, y él decía que sí, hay culturalmente, históricamente, legalmente, una serie de trabas que predisponen, digamos, a las personas que quieren tener de alguna manera una posición exitosa en la sociedad mexicana a dejar de lado la religión, y es uno de los, digamos, una de las remanentes, una de estas reliquias que han quedado de esta brutal persecución. Pero mira qué cosa tan importante también lo que dice, ¿no? Se firma este acuerdo justamente para que, en fin, se mitigue la situación de los cristianos, y al parecer, según registros históricos, habrían habido más víctimas por represalias tras esta paz que se firmó, que no fue tal, que incluso durante el mismo conflicto.
0: Y también avisarle a todos aquellos que, si en un momento le sacan en cara que los cristeros usaron las armas, pues los cristeros usaron las armas, no hay que avergonzarse de ello, por valentía, por defensa del cristianismo frente a aquellos agresores, y que por lo tanto obraron de la manera correspondiente a lo que tiene que hacer un católico que está no dispuesto a matar, sino dispuesto a morir por causa del evangelio, por causa de una fe de la cual nuestro Señor murió, y por lo tanto no hay mayor amor que aquel que da la vida por el que ama, por amor, y por lo tanto nosotros simplemente recordamos este pasaje de la historia como un reto. ¿En qué medida nosotros tenemos el mismo coraje para defender la fe? ¿En qué medida nosotros estamos dispuestos también a entregar la vida? ¿O simplemente queremos ser cristianos que se mueran en un sillón? Creo que necesitamos tener el mismo coraje, valentía de estos mexicanos, que son sin duda una luz para todos nosotros, y que gracias a ellos, por supuesto a la Madre de Guadalupe, el continente tiene fe, México todavía tiene fe, hay mucho que hacer todavía, por supuesto, pero necesitamos, así como esos 200.000 personas que se entregaron, que hicieron de esta historia una historia de amor.
1: Vemos acá en la siguiente nota una aplicación de este testimonio hasta la muerte, porque es lo que pide el cardenal Burke: defender el matrimonio y la familia hasta el martirio, a 2 meses de la reunión que se dará en Roma sobre Amoris Laetitia. Amoris Laetitia es un documento en el cual, un documento oficial de la Iglesia, rompe con la enseñanza constante de los anteriores papas con respecto a relativizar las normas morales absolutas negativas. Hay dos tipos de normas morales absolutas, o sea, que son lo principal como criterio moral. Las positivas, que admiten excepciones porque a veces no se pueden cumplir. Yo tengo que ir a misa todos los domingos, pero si es que estoy muy enfermo, evidentemente no tengo que ir a misa, y no tengo ningún pecado venial por ir a misa porque estoy muy enfermo. No se puede. Nadie está obligado a hacer lo imposible. Pero las normas morales absolutas negativas, que prohíben ciertos tipos de actos, a nombrar, por ejemplo, el asesinato de un inocente, la fornicación, el adulterio, la sodomía, en fin, ¿no? O ese tipo de actos, o mentir de una manera en la que causa un grave daño, ese tipo de cosas jamás las puedo hacer, y no hay ninguna circunstancia ni intención que haga que pueda ser buena ni ordenable al auténtico bien de la persona. Por eso son absolutas y negativas, no admiten excepciones. Cuando Manuel Leticia se nos dijo que no, que la Iglesia tiene que dejar de meterse en la conciencia de la gente, formar, que finalmente, ¿qué significa? Quiere decir, mira, tú eres el único que puede decir si eso está bien o mal para ti. Decides que está bien para ti, ven acá, te doy la absolución. No tienes que confesar ese pecado de adulterio, de fornicación, de sodomía, porque en fin, ya ni siquiera vamos a llamarlos así. Vamos a llamarlos simplemente situaciones irregulares que distan del ideal, pero que son compatibles con el estado de gracia y, por lo tanto, incluso de la ayuda de la Iglesia a través de los sacramentos. Eso es lo que plantea Amoris Laetitia. Bueno, el Papa León ha pedido que se reúnan en Roma. Hay una reunión importante para evaluar, digamos, este 10º aniversario de este documento, que ha significado una fuente, al menos en el mejor de los casos, de una gravísima confusión que requiere que se pidan aclaraciones. Y se han pedido aclaraciones, por favor, ¿qué quiere decir usted? Porque si usted quiere decir que en adelante uno puede ser absuelto válidamente en el sacramento de la confesión sin arrepentirse de pecados graves de índole sexual, si está diciendo eso, entonces usted está contradiciendo el magisterio constante de la Iglesia y, por lo tanto, lo que usted está diciendo en este caso ya no es vinculante para la conciencia cristiana. Pero no se quiso nunca responder. ¿Por qué? Porque, en efecto, lamentablemente, eso es lo que estaba pasando. Compartimos este llamado del cardenal Burke en ocasión de este próximo encuentro en Roma sobre Amoris Laetitia.
0: A poco más de 2 meses de la reunión convocada por León XIV para reflexionar sobre los 10 años de la exhortación apostólica Amoris Laetitia, el cardenal Raymond Leo Burke ha lanzado un llamamiento a los católicos para que estén preparados a defender el matrimonio y la familia incluso al precio del martirio. El purpurado estadounidense realizó una exhortación durante la homilía de la fiesta de Santiago Apóstol en el santuario de Nuestra Señora de Guadalupe en Wisconsin, donde presentó al apóstol como ejemplo de fidelidad hasta el martirio y propuso ese mismo espíritu para quienes viven la vocación matrimonial.
1: Estemos preparados para el martirio. Inspirándose en la figura de Santiago el Mayor, Burke animó a los fieles a renovar su compromiso con el sacramento del matrimonio y con la vida, con la familia cristiana. Inspirados por el ejemplo de Santiago el Mayor, dijo, y ayudados por su intercesión, decidámonos a asumir con nuevo entusiasmo y nuevas energías las prácticas espirituales por las que nuestros corazones permanezcan plenamente en el corazón de Jesús para la transformación del mundo, mediante el sacramento del santo matrimonio y su fruto incomparable, la familia, afirmó.
0: A continuación, el cardenal pidió a los católicos estar dispuestos a dar testimonio de la verdad del matrimonio, incluso en un contexto de creciente hostilidad hacia la fe. Estemos preparados para el martirio. Si no el martirio rojo de la sangre, al menos el martirio blanco del testimonio fiel a nuestro Señor frente a la indiferencia, la burla y la persecución, señaló. Burke explicó además que el ejemplo de Santiago enseña a los cristianos a tener una sola preocupación, servir a nuestro Señor con un amor fiel y perseverante, confiando en su victoria sobre el pecado y la muerte, incluso si ese servicio exige morir por amor a Él.
1: Una parte importante de la homilía estuvo dedicada a la doctrina de San Juan Pablo II sobre el matrimonio. Burke recordó las reflexiones que el Papa viajero escribió antes de ser elegido y subrayó que la gracia sacramental del matrimonio constituye un auténtico camino de santidad. La gracia del santo matrimonio no es un ideal al que solo unos pocos pueden aspirar, sino una realidad objetiva, un don sobrenatural que lleva al hombre y a la mujer a buscar la salvación eterna del otro por el camino del amor divino, afirmó.
0: Citando al entonces obispo Carol Wojtyła, recordó igualmente que la perfección cristiana consiste en el amor. El amor es también el fundamento moral del matrimonio. Por eso el matrimonio abre la posibilidad de la perfección cristiana. Burke concluyó esta reflexión señalando que todas nuestras preguntas sobre el matrimonio deben plantearse al nivel del sacrificio eucarístico de nuestro Señor Jesucristo, al nivel de la perfección del amor divino, presentando la Eucaristía como la fuente que sostiene la fidelidad de los esposos.
1: Las palabras de Burke llegan a pocos días después de que el cardenal Joseph Zen, obispo emérito de Hong Kong, reclamara también que la protección de la familia se convierta en la misión principal de la acción pastoral de la Iglesia. Zen advertía que el debilitamiento de la institución familiar y el abandono de la defensa de la vida constituyen algunos de los mayores desafíos que afronta actualmente la evangelización.
0: Las intervenciones de ambos cardenales se producen en vísperas de la reunión que León XIV ha convocado en el Vaticano del 7 al 14 de octubre con los presidentes de las conferencias episcopales de todo el mundo para reflexionar sobre la aplicación de Amoris Laetitia 10 años después de su publicación. La Santa Sede ha precisado que no se trata de un sínodo, sino de un encuentro de carácter consultivo destinado a estudiar cómo anunciar el Evangelio a las familias en el contexto actual y conocer la realidad pastoral de las distintas iglesias particulares. Al anunciar la convocatoria, el pasado mes de marzo, León XIV explicó que el objetivo será discernir cómo proclamar el Evangelio a las familias hoy, a la luz de Amoris Laetitia.
1: La exhortación apostólica Amoris Laetitia, promulgada por el Papa Francisco en 2016 tras los sínodos sobre la familia, el extraordinario y el ordinario, dio lugar a uno de los debates doctrinales más intensos de los últimos pontificados, especialmente por la cuestión del acceso a la comunión de algunos divorciados vueltos a casar civilmente. Este mismo año, los cardenales Raymond Burke, Walter Brandmüller, Carlo Caffarra y Joachim Meissner dirigieron al Papa los conocidos dubia, solicitando aclaraciones sobre diversos pasajes del documento. Aquellas preguntas nunca recibieron una respuesta directa.
0: Posteriormente, Francisco confirmó como interpretación auténtica de Amoris Laetitia las directrices pastorales de los obispos de la región de Buenos Aires, que contemplaban en determinados casos el acceso a los sacramentos para divorciados vueltos a casar civilmente. En el 2023, una respuesta del Dicasterio para la Doctrina y la Fe, el cardenal Dominique Duca, reiteró que esa interpretación forma parte del magisterio auténtico al haber sido publicado en el Acta Apostólica Sedis. En ese contexto, las palabras de Burke adquieren una relevancia particular. El cardenal estadounidense es, junto con Walter Brandt Müller, el único superviviente de los cuatro firmantes de los Dubia del 2016 y vuelve a insistir en la necesidad de defender con firmeza la doctrina católica sobre el matrimonio, precisamente cuando la Iglesia se prepara para volver a reflexionar sobre la exhortación apostólica de Francisco.
1: Bueno, esto es algo que lo caracteriza. Él siempre ha defendido la doctrina católica constante, el cardenal Burke, y ha sufrido las consecuencias del hecho. Sí, este criterio de la región, de los obispos de la región Buenos Aires, para que consiente justamente lo que las preguntas habían formulado. Oiga, ¿se puede hacer esto y está bien? Y el Papa dijo, esa es la única interpretación posible. ¿Por qué no lo dijo claramente en el documento? Porque hubiera sido inmediatamente inaceptable. Pero al parecer se estaba jugando con la ventana de Overton. Pones algo ahí que se discuta, no dices ninguna respuesta para que la gente se acostumbre a ver la disputa hasta que la gente más o menos se cansa del tema. Y luego después esperas una ocasión propicia para decir, eso es lo que quería decir y no hay otra explicación. Bueno, sí, es magisterio auténtico, entonces, pero recordemos que el magisterio auténtico no es, se llama así justamente porque no es infalible. Está el magisterio infalible, que es la enseñanza constante de la Iglesia, que siempre ha enseñado en todo lugar y a lo largo de su historia. Eso es infalible, esté o no en la Escritura. Esa enseñanza, por supuesto, incluye, también hay un magisterio infalible extraordinario, definiciones dogmáticas, pero el más común es el magisterio llamado ordinario y universal, es magisterio infalible. Después tenemos el magisterio auténtico, quiere decir que un papa expresa o tiene la intención de que algún contenido, en este caso estas directrices pastorales de la región Buenos Aires, de los obispos de esa región, sean tomados como su expresión. Eso es lo que él entiende. Entonces se publica. Pero ahí justamente surge, como el cardenal Müller nos ha explicado muy bien, que la obligación de que el magisterio auténtico tiene que interpretarse siempre a la luz del magisterio infalible. O sea, el magisterio auténtico, que no es infalible, tiene que ser interpretado según el magisterio infalible. Si se me dice que no es, que esto es como es, aunque parezca discrepante, entonces cesa la obligación del asentimiento religioso dado al magisterio no infalible. Al magisterio infalible se le da el asentimiento de fe a Dios que se revela, por si acaso. Al magisterio no infalible, como dice el Concilio Vaticano II, se le da el asentimiento religioso, justamente el llamado obsequio, pero solamente en la medida que ese magisterio auténtico sea interpretable de acuerdo al magisterio infalible. Si no, entonces cesa la obligación. Y eso hay que tenerlo presente, porque si decimos no, porque como un papa recientemente ha enseñado esto como magisterio auténtico, entonces acaba siendo más importante que el magisterio infalible, amigos, discúlpenme, pero hemos dejado de pensar como católicos. El cardenal Burke sabe que la salvación depende de profesar la verdad que Dios ha revelado, darle el asentimiento de fe a Dios que se revela. Y por lo tanto, va a seguir defendiendo la verdad y nos invita a hacerlos a todos, aunque signifique el martirio.
0: Eddie, y recordar que para recibir la Eucaristía se tiene que estar en estado de gracia. La propuesta de Amoris Laetitia termina diciendo que se puede estar en estado de gracia y a la vez estar en pecado mortal. Eso creo que es algo que no se ha querido responder y por lo tanto ha generado una tremenda confusión de poder darle la comunión a cualquier persona que estoy en estado de pecado, pero bueno, o sea, mis circunstancias, ¿no? Cada uno lea y de pronto abra su boquita, reciba a Cristo en la situación en que crea encontrarse.
1: Vamos a decirlo claro. Sí, vamos a decirlo básicamente. El documento lo que dice es que tú puedes estar consciente, así lo dice, de que tu vida no corresponde al ideal. Y eso fue una ruptura clara con Juan Pablo II, que enseñaba que los mandamientos no son un ideal. Los consejos evangélicos podrían entenderse como un ideal, pero no los mandamientos, son mandamientos. Todos tienen que obedecerlos y los que son negativos, que prohíben cierto tipo de actos, prohíben esos actos absolutamente para todos. No hay ninguna intención o circunstancia que los pueda hacer buenos. Y por lo tanto, no son ideales, ¿ok? Pero en Apocalipsis apareció el término que eran ideales. Entonces digo, uy, sí, ¿verdad? Yo estoy viviendo, no sé, en una relación activamente homosexual o adúltera, o tengo una relación fuera del matrimonio, no quiero casarme, como se dice, ¿no? Y estoy viviendo así, pero mi situación es bien complicada y solo yo la puedo entender. Es lo que dice justamente el documento, que solamente ellos pueden entender su situación y por lo tanto que ellos decidan. Si es que finalmente la iglesia los aconseja, tú sabes lo que la iglesia enseña, ¿no? Pero también la iglesia enseña que hay factores que mitigan e incluso anulan la responsabilidad, de modo que es posible que una persona que sea consciente de que no vive según el ideal, también por ese mismo acto de conciencia sea consciente de que está haciendo lo mejor que puede y que por lo tanto eso es compatible, podría ser compatible en algunos casos con la gracia de Dios y por lo tanto podría también recibir la ayuda de los sacramentos sin que se le obligue a dejar de vivir así para poder comulgar. Eso es lo que presenta Amor y Leticia como magisterio auténtico, ya lo sabemos, después de 10 años o 9 años se supo que es lo que la intención, porque debió haber sido desde el inicio, pero entonces sabemos que si se entiende así, entonces, bueno, no es compatible con el magisterio infalible y por lo tanto la obligación del asentimiento religioso cesa, como bien explicado el cardenal Müller, y esto según la comprensión constante de la Iglesia sobre la relación entre ambos tipos de magisterios, el infalible y el no infalible.
0: Bien, amigos, llegamos al final del programa. Unas palabras de Juan Pablo II, que decía: la tentación actual es la de reducir el cristianismo a una sabiduría meramente humana, casi como una ciencia del bien vivir. Jesús vino a traer la salvación integral que abarca al hombre entero y a todos los hombres, abriéndoles a los admirables horizontes de la filiación divina. Hoy día pidámosle a San Juan María Vianney, amigos, por nuestro Papa, por nuestros pastores en la Iglesia, que los inspire, que los impulse su intercesión para que tengamos pastores y nosotros también podamos colaborar en esta misión de ser agentes de paz. Muchas gracias.

0: días, mientras Jesús iba con sus discípulos, una mujer cananea comenzó a llamarle.
1: Señor, mi hija tiene un demonio muy malo. Y estoy desesperada. Ya no encuentro más que hacer. Ten compasión de mí.
0: Jesús volteó a verla, pero no se detuvo.
2: Señor, ¿por qué no la atiendes?
3: Solo me han enviado a las ovejas descarriadas de Israel.
0: Al escuchar esto, la mujer abrazó sus pies y, sumergida en llanto, le pidió que la socorriera.
3: No está bien echar a los perros el pan de los hijos.
1: Sí, sí, Señor, yo lo sé. Pero también los perritos comen de las migajas que caen de la mesa de los amos.
3: Mujer, qué grande es tu fe. Que se cumpla lo que deseas.
0: En aquel momento quedé curada para siempre, pues la niña era yo y esa mujer era mi madre. Jesús, el ser humano excepcional, quiere que tú le permitas curarte como lo hizo conmigo. Quiere darte la libertad que tu corazón ha deseado siempre.
4: Rayo de
5: luz. Señor, no permitas que me rinda ante las adversidades. Confío en ti. Sigo esperando en ti. Eres el hacedor de maravillas. Creo que puedes hacer nuevas todas las cosas. Úsame como tu instrumento para que tus maravillas lleguen a los demás. Amén. Propósito del día: seguir confiando en Dios, aunque no sienta su presencia ni su obra.

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0: amaneció, Dios está tocando a la puerta. Y nosotros también ya estamos aquí listos para compartir con ustedes, donde quiera que estén, amigos, amigas, familia, ahí en la casa, en la oficina, en el trabajo, en la carretera, en el internet, en su celular, desde la aplicación de EWTN, que pueden descargar de forma gratuita. 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Muchas gracias a ellos y a nuestro equipo técnico, a Jorge Graña en los controles allá en Alabama, en el Estudio 4. Y pues ya aquí estamos su servidor Carlos Canseco, muy bien acompañado por mi compañera, amiga y esposa Elsie Acatitla.
1: Hola, ¿qué tal, amigos? Ya estamos por aquí, gracias por acompañarnos. Y hoy vamos a hablar de cómo, justo eso, cómo nos acompañamos, cómo Dios nos acompaña a través de nuestra madre iglesia.
0: Así es, y es vivir y, o caminar hacia la plenitud. Hacia la plenitud de nuestro bautismo, así vamos, caminando pasito a pasito y no lo hacemos solos. Les recuerdo también, tenemos a nuestro equipo en Mérida, Yucatán, César Carreño en las redes, en el Facebook de Alianza de Vida, Hoy es tu gran día. Estamos en el WhatsApp en el +1 682 772 1958. Los teléfonos del estudio están abiertos y nosotros nos confiamos a Dios y nos ponemos en oración como todos los días en nuestro momento diario de intercesión familiar, y lo hacemos por la señal de la Santa Cruz de nuestros enemigos. Líbranos, Señor Dios nuestro, en el nombre del Padre, del Hijo y del Espíritu Santo. Amén. Hacemos un acto de contrición, pidiendo la misericordia de Dios. Padre Santo, soy un pecador y de familia pecadora. Me pesa de todo corazón haberte ofendido, porque eres infinitamente bueno, me amas incondicionalmente y enviaste a tu Hijo Jesús al mundo para

0: para salvarnos y redimirnos. Ten misericordia de todos nuestros pecados, y por el Espíritu Santo, danos la gracia de una perfecta contrición, el don de la conversión para no ofenderte más, y la piedad para reparar nuestros pecados. Oramos al Padre, a nuestro Padre Dios, desde el corazón de Jesús, al cual queremos unirnos todos los días. Padre nuestro que estás en el cielo, santificado sea tu nombre. Venga a nosotros tu reino, hágase tu voluntad en la tierra como en el cielo.
1: Danos hoy nuestro pan de cada día. Perdona nuestras ofensas, como también nosotros perdonamos a los que nos ofenden. No nos dejes caer en tentación y líbranos del mal. Amén.
0: Confiamos a la Virgen María. Santa María de Guadalupe, Madre nuestra, ruega por la conversión, purificación y salvación de nosotros y de toda nuestra familia humana. Dios te salve María, llena eres de gracia, el Señor es contigo. Bendita tú eres entre todas las mujeres y bendito es el fruto de tu vientre, Jesús.
1: Santa María, Madre de Dios, ruega por nosotros pecadores, ahora y en la hora de nuestra muerte. Amén.
0: Gloria al Padre, al Hijo y al Espíritu Santo.
1: Como era en el principio, ahora y siempre, por los siglos de los siglos. Amén.
0: Proclamamos la fe que recibimos en nuestro bautismo. Creo en ti, Dios trino y uno, Padre, Hijo y Espíritu Santo. Creo en la Iglesia, que es una santa, católica y apostólica. Creo en tu plan de salvación universal y en la vida eterna. Amén. Ofrecemos a Cristo como nuestro Redentor.
1: Santísima Trinidad, Padre, Hijo y Espíritu Santo, te adoramos profundamente y te ofrecemos el preciosísimo cuerpo, sangre, alma y divinidad de nuestro Señor Jesucristo, presente hoy en todas las misas y sagrarios del mundo, en reparación de nuestros pecados, los del mundo entero y por todas las almas del purgatorio, por los méritos infinitos de su sacratísimo corazón y de sus santas llagas, unidos a los corazones de la Virgen María y San José, en la Sagrada Familia Gloriosa, por el amor eucarístico del Espíritu Santo. Te suplicamos que derrames tu gracia sobre nosotros y sobre todos aquellos por los que intercedemos este día, en tu eterno presente. Amén.
0: Ofrecemos nuestra vida, oración, trabajo, sufrimientos y sacrificios, purificados en el corazón de la Virgen y unidos a la pasión de Cristo, en reparación de nuestros pecados y en reparación del Sagrado Corazón de Jesús, el Inmaculado Corazón de María, y por las intenciones de sus corazones. Ponemos ante la presencia de Dios todas las necesidades, anhelos e intenciones que hay en nuestros corazones, y que hacemos nuestras peticiones personales. Oramos por el Papa, para que el Espíritu Santo lo guíe, le dé sabiduría y protección, valentía y autoridad en el camino de la verdad. Y oramos por las intenciones del mes que nos invita el Papa. Ofrecemos nuestra oración como obra de misericordia, pidiendo por todo el orden sacerdotal, la vida consagrada, la vida laical y la vida familiar, por la pureza, la humildad, la fidelidad y la fortaleza en el corazón de todos los bautizados y por todos los que se alejan de la verdadera doctrina de Cristo.
1: Sagrada Familia Gloriosa, haga nuestros corazones semejantes a los suyos. Pedimos su gracia para la santificación de cada familia y que nos libren del pecado mortal. Rogamos por la intercesión de Santa María de Guadalupe, para que nos ayuden a construir la casita sagrada del Tepeyac en cada hogar, para formar la iglesia doméstica, levantando una red de oración familiar para sanar todas nuestras relaciones y nuestros corazones. Pedimos los dones de tu divina providencia y que seamos buenos administradores. Pedimos por todas las vocaciones, al sacerdocio, al matrimonio y la vida consagrada y misionera en nuestras familias. Rogamos por los más alejados de la misericordia de Dios, por nuestros enemigos, por los no creyentes, y por la conversión de todos nosotros los pecadores.
0: Oramos por todos los que están en el mundo del gobierno, la política, la economía y el trabajo, para que Dios guíe nuestras patrias y nuestros gobiernos, para que venga su reino en la tierra como en el cielo. Clamamos por el fin del aborto y de toda la cultura de la muerte y del miedo. Pedimos también por las necesidades de los enfermos, los presos, los perseguidos, los pobres, los migrantes y por todos los que sufren discriminación y exclusión, por todos los países que sufren de la violencia y las guerras, por la conversión de sus gobernantes y sus habitantes. Unidos al Papa, pedimos por el desarme y la paz, para que las naciones elijan el camino del diálogo, la diplomacia y la reconciliación, y para que cada uno de nosotros desarme también su propio corazón del odio, el rencor y la indiferencia.
1: Ponemos en nuestra oración a los que van a fallecer el día de hoy. Guardamos nuestras intenciones junto con nuestros corazones, todo nuestro ser, nuestras familias, la humanidad y la creación en los corazones de Jesús, María y José, para una consagración total como discípulos y misioneros del amor eucarístico de sus corazones, por la gracia del Espíritu Santo.
0: Hacemos una comunión espiritual. Jesús, creo que estás real y verdaderamente presente en el cielo y en el santísimo sacramento del altar. Te adoro y te amo sobre todas las cosas, y deseo ardientemente recibirte espiritualmente en mi corazón. Te abro la puerta, me abrazo a ti, y pido la gracia del Espíritu Santo para unirnos y consagrarnos plenamente a tu sagrado corazón eucarístico, y por tu medio unirnos al amor y la voluntad del Padre, y a la Sagrada Familia para alcanzar la salud, la unidad y la paz. Jesús Eucaristía, transfórmanos en Eucaristías vivas. Sagrado Corazón de Jesús, en ti confío. En la batalla por nuestra familia pedimos el auxilio de los arcángeles.
1: San Miguel, San Gabriel, San Rafael, arcángeles del Señor. Junto con todos los coros y ejércitos celestiales, defiéndanos del demonio, líbrenos de todo mal, llévenos a adorar a Dios y a vivir en su santa y divina voluntad. Amén. Gracias, Espíritu Santo, fuente de luz, ilumínanos. Gracias, Espíritu Santo, ven y envía un nuevo Pentecostés. Divino Niño Jesús, nuestra vida está en tus manos. Llena nuestro corazón de esperanza. El futuro a ti confiamos.
0: Pedimos que la sangre, el agua y el fuego del Sagrado Corazón Eucarístico de Jesús, unido a los corazones de María y José, derramen su gracia sobre nosotros, nuestros hogares y sobre toda nuestra familia humana. Recibimos de corazón a corazón su bendición. Que por las manos maternales de la Virgen de Guadalupe recibamos toda esta gracia con su protección. Que nos selle con el signo de la cruz y nos cubra con su manto. En el nombre del Padre, del Hijo y del Espíritu Santo. Amén. Y estamos platicando el día de hoy este camino hacia la plenitud. Y pensaba precisamente en el caminar del bautismo. Como les compartía, estamos preparando nuevos contenidos para compartir con ustedes, en especial, bueno, después de estos 2 meses hemos estado acompañando de manera particular aquí en la parroquia un taller dedicado a la historia de la salvación, y ha sido para nosotros pues un camino de renovación muy hermoso para poder retomar de nuevo esta visión bíblica, esta visión del catecismo.

0: en blanco, ¿no? Porque a muchos de nosotros, la mayoría yo creo, nos bautizaron de muy pequeños y esa memoria no es así como clara de incluso cuándo, ni nos acordamos de cuándo fue nuestro bautismo, ¿no? ¿Qué fecha fue? Nos acordamos de nuestro cumpleaños, pero no nos acordamos en qué fecha nos bautizaron. Yo recuerdo que fue como un 28 de julio el mío. Y es bonito recordarlo porque eso nos ayuda a permanecer ligados a Dios, a recordar esa alianza que tenemos con Él, a respetarla, a amarla todos los días y a ir renovando esa promesa de amor con el Señor. Es importante para recordar que le pertenecemos a Él y eso nos va dando la fuerza necesaria para ir rechazando el mal y hacer el bien. Creo que ahí es clave, ¿no? Como recordar que somos bautizados implica también recordar la promesa que Dios nos ha dado de la tierra prometida, ¿no? Y esa tierra prometida es al final del tiempo, es al final de nuestra vida el poder ver cara a cara a nuestro Señor, si Dios lo permite, en el cielo. Es nuestra mejor morada, es nuestro mejor refugio, el mejor doctor de nuestras enfermedades y nuestra sabiduría viene de Dios. Y es allí donde podemos encontrar que esos ídolos, precisamente como estabas diciendo, Carlos, la clase de Biblia a mí me ha gustado mucho y me ha ayudado a recordar todo esto y a renovar ese amor por Dios que hay dentro de mí. Porque como decías, si hablamos del Antiguo Testamento, del pueblo de Israel, cómo es sacado de Egipto para ir hacia la tierra prometida por medio del profeta, ¿verdad? Moisés es el que estaba a cargo de ese liderazgo, pero luego se va pasando de generación a generación y resulta que luego, ya que salen de esa esclavitud, el pueblo de Israel se mete a otra y vuelve a caer en el paganismo y vuelve a caer en la idolatría. A pesar de saber quién era su Dios, se les olvidaba que eran israelitas porque ya habían sido tantos años esclavos. Y eso es lo que nos pasa hoy día. Vivimos a veces sin darnos cuenta esclavos de nuestros propios ídolos. Pero sí podemos echarlos a un lado cuando nos damos cuenta, cuando podemos renovar nuestra promesa con el Señor de seguirlo solo a Él, de entregarle nuestra vida, de consagrarnos a Él. ¿Qué quiere decir que estamos consagrados a Él? Que Dios nos eligió, pero que también nosotros todos los días podemos elegirlo a Él. Y eso refuerza nuestra mente, el que, y en nuestro corazón, que somos hijos de Dios y que somos muy amados y que no estamos solos porque nos venden la idea de la soledad, de la tristeza, del odio, del resentimiento, del rencor, del miedo, de una forma tan sutil que no nos damos cuenta. Nosotros agarramos esos otros ídolos en vez de agarrarnos de Dios y darnos cuenta que le pertenecemos y que podemos ser felices y estar en paz.
1: Sí, y por otro lado está la otra parte. Primero es ese encuentro de amor, ese reconocer quiénes somos, ese descubrir aquello que dice el Evangelio según San Juan en el capítulo 1. Vino a los suyos y los suyos no lo recibieron, pero a los que lo recibieron les dio el poder de ser hijos de Dios. Y a veces se nos olvida quiénes somos. Estamos buscando soluciones en los ídolos, esperando precisamente en toda esta parte de supersticiones. Hay cuestiones del New Age, hay brujería, espiritismo, y hay pues simplemente tantas soluciones que vamos poniendo. Y no de cosas trascendentes o así, simplemente que vamos poniendo en nuestro corazón algo que no es ese amor de Dios. Y no renunciamos al pecado y no nos alejamos de nuestra.

0: malas acciones, y todo esto va teniendo consecuencia, va dividiéndonos interiormente, y no entramos en ese proceso de gracia. El caminar hacia la plenitud del bautismo es vivir en esa gracia, entrar en ese perdón, en el sacramento de la reconciliación, y vivir en paz con los otros. Es un camino de reaprendizaje, y por eso, como les decía, por un lado necesitamos volver a la Biblia, volver a leer los evangelios, volver a meditar el Nuevo Testamento y conocer el sentido del Antiguo. Y por otro lado, también el ir aprendiendo, ¿no? Aprendiendo aquello que nos ayude a vivir mejor en familia. Y ahí, por un lado, no lo hacemos solos. Necesitamos primero lo que estamos diciendo, que es la gracia de Dios. En el inicio de la iglesia, la promesa de Cristo fue, después de su ascensión, que Él iba a enviar el Espíritu Santo. Y aquellos que estaban llenos de miedo, por miedo a los judíos, que si habían crucificado a Cristo, pues qué iban a hacer con ellos. Por otro lado, lo habían visto resucitado, pero pues, Él asciende a los cielos y los deja y les dice, espérense porque va a venir el Espíritu Santo. Y durante esos 10 días ellos están en oración, pero y acompañados por la Virgen, pero en medio de eso pues está esta lucha interior como la que tenemos nosotros todos los días. Pero cuando estamos en esa expectativa, cuando alimentamos la fe, cuando vivimos en oración, cuando frecuentamos la Eucaristía, cuando vamos a la adoración al Santísimo, cuando vamos haciendo de Cristo el centro de nuestra vida, nuestro corazón va cambiando. Vamos descubriendo los dones, talentos y gracias que recibimos, y también vamos viviendo el camino de salvación. Porque a veces, por ejemplo, hay otras creencias que no son católicas, que dicen, no, pues yo ya estoy salvo, yo ya dije que sí a Dios. Pero se nos olvida que esto es un camino, que es un proceso, y lo rezamos cada día que hacemos la oración del Ave María en el Rosario. Le decimos, ruega por nosotros pecadores, ahora y en la hora de nuestra muerte. Estamos caminando a lo largo de la historia, llevando la estafeta de Cristo como parte de la iglesia, y es el Espíritu Santo, la comunidad, y con esta presencia de Dios vamos caminando hasta el último día de nuestra vida, pero no para vivir con miedo, sino sabiendo que estamos llamados a la vida eterna y no vamos solos, vamos en familia y en comunidad.
1: Eso es clave, que cuando nos damos cuenta de todo lo que nos ofrece nuestra Madre Iglesia, nos ofrece por supuesto los sacramentos, pero también este acompañamiento por medio de una comunidad, nos podemos sentir cercanos, podemos experimentar ese calor humano que nos hace falta, algo que también es como una ceguera, sordera espiritual, es que no vemos todos los beneficios y ventajas que tiene el servir dentro de la iglesia, ¿no? Porque cuando tú sirves, ya no estás solamente pensando en ti, sino estás pensando en los demás. Cambia tu enfoque, cambia el yo-yo del cual estábamos hablando, yo primero, yo después, y esa cerrazón de nuestras ideas, pues nos va alejando de Dios. Y el Dios, el Señor Jesús, por eso instituyó a los apóstoles, esa primera comunidad católica, para que luego ya en nuestros días podamos ser incluidos y nosotros mismos incluirnos dentro de la iglesia católica para no caminar solos. ¿Qué le pasa a las ovejas, ¿verdad?, cuando están andando sin el pastor? Pues se dispersan. y es más probable que sean atacadas por los lobos o los depredadores. Y entonces es lo que pasa con nosotros, el pueblo de Dios. Nos vamos alejando de Dios, va entrando esta ceguera, esta sordera, esta cerrazón, y esto impide que tengamos esta cercanía con Dios. No es Dios quien se aleja, sino nosotros y el pecado. Y a veces es muy, muy importante, o casi siempre, hacer este examen de conciencia para acercarnos al sacramento de la confesión y de ahí sanar el corazón y ser liberados de ese egoísmo y esa maldad en la cual a veces estamos cayendo.
0: Sí, y esto es un ejercicio. ¿Por qué? Porque por un lado, por eso esa visión de largo plazo. ¿Y a qué me refiero de largo plazo? Pues solamente vivimos en el tiempo presente y por eso hoy es tu gran día. Porque hoy estás vivo y hoy estás haciendo algo.
1: Hoy es
0: Hoy es
1: tu
0: tu
1: gran
0: gran día.
1: día.
0: Pero por otro lado esto es un camino,
1: Y esto es un...
0: proceso.
1: Me van a escuchar mucho, amigos, que todo es un proceso.
0: Pero ahí está esta parte donde vamos caminando con ese, primero, como lo decía Elsie, con esa alianza que es ese compromiso de amor que hemos hecho con Dios en el bautismo en una dimensión familiar. Porque, como lo dijo San Pablo al carcelero de Filipos, ten fe en el Señor Jesús y te salvarás tú y toda tu familia. Y la iglesia lo ha hecho desde el principio, bautizando a toda la familia, o sea, bautizando a los adultos, pero también a los niños. Y muchos de nosotros nos olvidamos que en este caminar estamos llevando esa estafeta durante el tiempo de nuestra vida, desde el momento que fuimos bautizados. Por un lado, estamos caminando en ese proceso hacia la plenitud. Y lo puedo decir en mi experiencia, los primeros años de mi vida, pues mi familia era católica nominal, o sea, nada más de nombre. Recibí los sacramentos, pero no recibí la primera comunión, a pesar de que había hecho el catecismo. Mi papá quería hacer una gran fiesta y ese año no tuvo dinero, entonces pues, se fueron pasando los años. Pero luego mi papá tuvo un encuentro con Dios. Pero lo curioso es pues, que nunca me dijo nada. Y a los 16 años tuve este encuentro con Dios, hice mi primera comunión, pero pues ya han pasado, hoy cumplo pues, 40 años de ese tiempo, pero han sido 40 años de aprendizaje. Y yo veo a muchos y digo, wow, si yo estoy en mi lucha y sufriendo para llevar a mi familia a Dios, ¿cómo estarán los que no están aprendiendo? ¿Cómo estarán los que no están confesándose y yendo, haciendo oración en medio de esta lucha en un desierto? ¿Cómo? Pues sí, sin agua, solos, en una batalla sin fuerzas, pues es tan fácil, como decía Elsie, pues que se los coman los lobos. Que venga cualquier doctrina y se los lleve. Pero ahí descubrimos lo que voy a compartir con esta canción que hemos cantado a lo largo de muchos años. Y él sí es le gusta mucho este, es nadie sobra. O sea, todos los que hemos sido bautizados estamos llevando esta misión como discípulos y misioneros en este camino hacia la plenitud, para traer la paz en el lugar en donde estamos, en ese tiempo de la historia en donde vivimos, en ese lugar en donde vivimos físicamente, en el país en donde estamos, en la parroquia en donde estamos, en la diócesis en donde estamos, parte de una iglesia que va hacia la eternidad y nosotros también caminando junto con ella para vivir la plenitud de nuestro bautismo. Les comparto este canto. Vamos al corte musical, regresamos en un momento.

0: Seguimos adelante con su programa. Hoy es tu gran día. Estamos caminando hacia la plenitud y es hacia la plenitud de nuestro bautismo, haciéndonos conscientes. Y como les decía, por un lado esta es regresar al conocimiento, estudiando la Biblia, estudiando el catecismo, haciéndolo en comunidad. Y lo pensaba con la oportunidad que, gracias a Dios, hemos tenido de acompañar a lo largo de los años a muchas personas en su camino de conversión como coaches católicos, pero también como formadores. Y muchas veces me ha impactado cómo a veces los papás dentro de la familia no se dan cuenta, y hablo del papá y la mamá, o el abuelo, la abuela, no se dan cuenta de esta misión que tienen. Y van y pues llevan a los hijos al catecismo, pero ellos no han recibido la formación. Y quizá la única idea que tienen es la que recibieron cuando tenían 8 o 9 años, que hicieron la primera comunión. Y quizá alguno recibió alguna formación para hacer la confirmación, pero pues depende del lugar y del país en donde haya vivido. Pero la formación que tenemos es mínima. Y entonces y no practicamos tampoco nuestra fe en casa. Y también, por otro lado, no aprendemos y no entramos en el mundo de nuestros hijos. Y lo digo, ¿por qué? Porque pues a veces no nos damos cuenta de que este llevar la fe implica no solo actuar como un maestro, sino vamos acompañando el corazón. Y cuando hemos acompañado a estas parejas, a estas comunidades a lo largo del tiempo, hemos visto que la práctica y la comunidad nos va acompañando para fortalecernos. ¿Por qué? Porque la lucha es grande y las tentaciones son grandes de rendirse. Y si no tenemos el conocimiento, nos falta una parte. Si no tenemos la práctica, la habilidad, nos falta otra. Y no necesitamos ponerlo en práctica en la parte de la oración, pero también en la parte de la acción. Poner nuestra oración y nuestra fe en acción. Y ahí entra el servicio a los demás y mostramos en obras lo que creemos. Y por último está esa parte de la actitud que tiene que ver con este encuentro y con esta fe. Y lo hemos platicado en otras ocasiones y lo hemos visto, ¿no? Este pasado fin de semana tuve el regalo de cantar la misa dentro de un retiro para hombres. Y en cada parroquia hay retiros de evangelización de diferentes grupos, comunidades, apostolados, que desde encuentros o seminario de vida en el espíritu o retiro de evangelización o con otros nombres, estos encuentros que llevan a retomar la fe. Y muchas de las veces hemos esperado que la gente cambie, pero si no ha tenido esta experiencia y si no va renovando este encuentro con Dios, pues simplemente pues se queda donde está. Y hemos visto gente que, pues aún que era activa dentro de la iglesia y que entra en una crisis y se encierra en sí mismo y terminan en el divorcio o terminan saliéndose de su casa o haciendo tal o cual cosa. Y lo hemos visto aún en los medios de comunicación, que la batalla es más grande, ¿no? Hemos visto cuántos sacerdotes que eran youtubers o que eran públicos en los medios de comunicación, pues se han alejado hasta de la fe. Y dices, wow, es que esto es una batalla espiritual y necesitamos vivir unidos en oración y en comunidad para llevar adelante este camino juntos, Elsie.
1: Así es, nuestra amada iglesia nos da las herramientas para poder entrar en esa batalla con armas espirituales a través de las que comprendemos más el plan de salvación de Dios, y es a través de la oración principalmente, pero a través de los sacramentos. En específico, yo creo que el de la confesión es clave para retomar el camino, para volver a consagrarnos a Dios, para decirle sí a Dios cada vez que caigamos, no importa cuántas veces caigamos, y eso es clave en nuestra vida como católicos, porque hay muchas, muchas mentiras, muchos mitos acerca de si somos católicos, entonces somos falsos, ¿verdad? Somos hipócritas, porque vamos a golpearnos el pecho para decir que somos pecadores y volvemos a caer en lo mismo. Pues no importa, no importa cuántas veces te caigas, Dios está allí para levantarte, y que no te importe que digan eso, porque entonces le estás dando más valor a la palabra de los otros, o a las personas que te rodean y te están maldiciendo de esa forma, incluso que a Dios mismo, que te ama y te espera a través de los sacramentos.
0: Y es un camino de salud, de sanación. Es un camino de reconciliación, es un camino de restauración y de unidad. Y ahí está, así como hay esta falta de conocimiento, hay exceso de conocimiento de la información afuera. He encontrado a tantos que por lo que hizo un sacerdote, pues se alejaron. Pero no se dan cuenta que el mismo sacerdote estaba en esa batalla. Estamos en un mundo rodeado de creencias falsas. Y necesitamos darnos cuenta y conocer nuestra fe, pero también investigar cómo nuestra fe se liga con la ciencia, cómo nuestra fe se liga con la filosofía, cómo al ver la historia vas viendo los resultados y vas a decir, bueno, ¿cuáles son los resultados? Ven dónde se ha ido viviendo la paz, en los lugares donde se vive la vida cristiana, en los lugares donde se frecuentan los sacramentos, porque la oración va restituyendo la paz en esos territorios donde hay gente que ora, la paz llega. Yo recuerdo, ya en el camino final, me acuerdo de alguna vez que platicaba con un sacerdote que vive en la frontera, el padre Chilo, y compartimos testimonios de lugares en donde se reza con la oración con el Santísimo Sacramento, y hay gente que tiene capillas de oración perpetua en las parroquias, y ahí donde está esa oración, el territorio alrededor se va haciendo paz, se va tranquilizando. Y una vez llegó una persona de policía porque vio que alguien salió a la calle y entró a la iglesia y fue y tocó la puerta, y entonces se dio cuenta pues que estaban haciendo oración en la noche, orando por la paz de aquel territorio. Y en ese momento ese policía dijo, gracias. Gracias, porque pues aquí se vive toda la situación esta con el narcotráfico, y gracias porque estás orando por la paz. Y ahí es esa batalla, la batalla que trae la paz primero a nuestro hogar, cuando convertimos nuestro hogar en un lugar de oración, pero también de fe y también de conocimiento, y vivimos este camino hacia la plenitud, pero donde hay muchos hogares que se unen a oración en una comunidad, esa comunidad va poco a poco pacificándose. Y subsecuentemente ahí está la oportunidad de traer la paz al mundo.
1: Y lo primero es darnos cuenta cómo nos estamos alejando, cómo nos estamos dejando influenciar por el mundo, por cosas que son pequeñitas. Pues lo mismo, es importante dar pasos en fe como baby steps, ¿verdad? Si estamos dándonos cuenta de que nos estamos alejando, pues empezar a implementar esos signos importantes como el bendecir nuestro hogar, pues llamar a un sacerdote, ¿verdad? También es importante para que bendiga nuestro hogar, pero nosotros también lo podemos hacer, bendecir nuestro hogar con los sacramentales, el agua bendita, por ejemplo, el tener a la mano el agua bendita, el aceite bendito, y persignarnos con ello, persignar a nuestros hijos, bendecirlos en la frente, Es muy importante todos estos signos porque nos van a ir fortaleciendo en esas áreas donde estamos frágiles. Cuando es la hora de la comida, toda la comida que tenemos en el desayuno, en el almuerzo, en la cena, cada vez que podamos, necesitamos bendecir esos alimentos para recordar que no solo de pan vive el hombre, sino de toda palabra que sale de la boca de Dios. Y esto nos va a ir alimentando cada vez más la idea de que pertenecemos a Dios y de que tenemos hambre y sed de Él.
0: Y con esto vamos a cerrar, pidiendo la gracia de Dios, que en el día de hoy, con los misterios dolorosos, en la cruz, que Cristo ofrece su vida por nosotros, pero también de la cruz, cuando el soldado atraviesa con su lanza el corazón de Cristo, se derrame la sangre y el agua. Y con esa agua que recibimos en el bautismo y con la sangre de Cristo, seamos purificados y que el Espíritu Santo se derrame para llevarnos a la plenitud como sacerdotes, profetas y reyes, para traer la paz al mundo y la salvación de Dios, empezando por nuestra casa. Y lo hacemos en nombre del Padre, del Hijo y del Espíritu Santo. Amén.
1: Amén.
0: Padre nuestro que estás en el cielo, santificado sea tu nombre. Venga a nosotros tu reino. Hágase tu voluntad en la tierra como en el cielo.
1: Danos hoy nuestro pan de cada día. Perdona nuestras ofensas, como también nosotros perdonamos a los que nos ofenden. No nos dejes caer en tentación y líbranos de todo mal. Amén.
0: Dios te salve María, llena eres de gracia, el Señor es contigo. Bendita tú eres entre todas las mujeres y bendito es el fruto de tu vientre Jesús.
1: Santa María, Madre de Dios, ruega por nosotros pecadores, ahora y en la hora de nuestra muerte. Amén.
0: Dios te salve María, llena eres de gracia, el Señor es contigo. Bendita tú eres entre todas las mujeres y bendito es el fruto de tu vientre Jesús.
1: Santa María, Madre de Dios, ruega por nosotros pecadores, ahora y en la hora de nuestra muerte. Amén.
0: Dios te salve María, llena eres de gracia, el Señor es contigo. Bendita tú eres entre todas las mujeres y bendito es el fruto de tu vientre Jesús.
1: Santa María, Madre de Dios, ruega por nosotros pecadores, ahora y en la hora de nuestra muerte. Amén.
0: Dios te salve María, llena eres de gracia, el Señor es contigo. Bendita tú eres entre todas las mujeres y bendito es el fruto de tu vientre, Jesús.
1: Santa María, Madre de Dios, ruega por nosotros pecadores, ahora y en la hora de nuestra muerte. Amén.
0: Dios te salve María, llena eres de gracia, el Señor es contigo. Bendita tú eres entre todas las mujeres y bendito es el fruto de tu vientre, Jesús.
1: Santa María, Madre de Dios, ruega por nosotros pecadores, ahora y en la hora de nuestra muerte. Amén.
0: Dios te salve María, llena eres de gracia, el Señor es contigo. Bendita tú eres entre todas las mujeres y bendito es el fruto de tu vientre, Jesús.
1: Santa María, Madre de Dios, ruega por nosotros pecadores, ahora y en la hora de nuestra muerte. Amén.
0: Dios te salve María, llena eres de gracia, el Señor es contigo. Bendita tú eres entre todas las mujeres y bendito es el fruto de tu vientre, Jesús.
1: Santa María, Madre de Dios, ruega por nosotros pecadores, ahora y en la hora de nuestra muerte. Amén.
0: Dios te salve María, llena eres de gracia, el Señor es contigo. Bendita tú eres entre todas las mujeres y bendito es el fruto de tu vientre, Jesús.
1: Santa María, Madre de Dios, ruega por nosotros pecadores, ahora y en la hora de nuestra muerte. Amén.
0: Dios te salve María, llena eres de gracia, el Señor es contigo. Bendita tú eres entre todas las mujeres y bendito es el fruto de tu vientre, Jesús.
1: Santa María, Madre de Dios, ruega por nosotros pecadores, ahora y en la hora de nuestra muerte. Amén.
0: Dios te salve María, llena eres de gracia, el Señor es contigo. Bendita tú eres entre todas las mujeres y bendito es el fruto de tu vientre, Jesús.
1: Santa María, Madre de Dios, ruega por nosotros pecadores, ahora y en la hora de nuestra muerte. Amén.
0: Gloria al Padre, al Hijo y al Espíritu Santo.
1: Como era en el principio, ahora y siempre, por los siglos de los siglos. Amén.
0: Oh Jesús mío, perdona nuestros pecados, líbranos del fuego del infierno. Lleva al cielo a todas las almas. Socorre especialmente a las más necesitadas de tu divina misericordia. Dulce Madre, no te alejes. Tu vista de mí no apartes. Ven conmigo a todas partes y solo nunca nos dejes. Ya que nos proteges tanto como verdadera Madre, Cúbrenos con tu manto y haz que nos bendiga el Padre, el Hijo y el Espíritu Santo. Amén.
1: Amén. Pues que Dios bendiga cada paso que demos para estar unidos a Dios a través de nuestra Madre Iglesia.
0: Sigamos adelante, recuerda.
1: Hoy es tu gran día.

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oh Dios, te alabamos. A ti, Señor, te reconocemos. A ti, eterno Padre, te venera toda la creación. Los ángeles todos, los cielos y todas las potestades te honran. Los querubines y serafines te cantan sin cesar. Santo, santo, santo es el Señor, Dios del universo.

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1: La paz de Jesús a todos nuestros queridos oyentes de Radio Católica Mundial, EWTN. Somos las hermanas comunicadoras eucarísticas del Padre Celestial y estamos transmitiendo desde la ciudad de Cali, Colombia, en este espacio radial de
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1: Siendo luz para todos los hombres.
3: Les recordamos a todos nuestros oyentes que nos pueden escribir a través del chat en nuestras redes sociales como comunicadoras.org. Nos encuentran en YouTube, en Facebook, bueno, y también a través de EWTN, Radio Católica Mundial. Si tienen alguna pregunta acerca del tema del día, la pueden hacer, algún comentario, algún aporte, también. Ahí están disponibles este chat para que ustedes puedan expresarse. Pero, hermana Isabela, bueno, hoy con ustedes estamos...
1: La hermana María Isabela.
3: Y la hermana María Celeste. Le damos la bienvenida también a todos los que se conectan por primera vez. ¿Y qué les parece si comenzamos invocando la presencia del Santo y Divino Espíritu de Dios?
4: 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Estamos conectados.
1: En el nombre del Padre, del Hijo, del Espíritu Santo. Amén. Amado y Santo Espíritu de Dios, te pedimos en este día... que nos ilumines, que nos acompañes, que seas tú en nosotros, tomándonos como instrumentos. Ayúdanos para que podamos decir lo que debemos decir. Te pedimos por todos los oyentes que se van a conectar en este día tan especial del Santo Cura de Ars. Pedimos también la intercesión de San Juan María Vianney, patrono de los párrocos, para que interceda por este programa, para que pueda dar mucho fruto de santidad. Pedimos la intercesión de María Santísima también, nuestra Madre y Señora, para que sea ella también iluminando las mentes, los corazones de aquellos que se encuentran en la ignorancia, para que juntos podamos aprender cada día más. Y con San Juan María Vianney decimos esta oración hacia Dios. Te amo, Dios mío, y mi único deseo es amarte hasta el último suspiro de mi vida. Te amo, Dios mío, infinitamente amable, y prefiero morir amándote antes que vivir un solo instante sin amarte. Te amo, Señor, y la única gracia que te pido es la de amarte eternamente. Si mi lengua no puede decir todo momento que te amo, quiero que mi corazón lo repita cada vez que respire. Gloria al Padre, al Hijo y al Espíritu Santo.
3: Como era en el principio, ahora y siempre, por los siglos de los siglos. Amén.
1: María, hija predilecta del Padre,
3: ruega por nosotros. Amén.
4: 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No te desconectes.
3: Bueno, queridos oyentes, pues ya vamos entonces en un nuevo programa de esta semana, que es la semana de especiales, ¿verdad? Esta semana va a ser una semana en la que vamos a estar ahondando en algunos temas que tratamos durante esta temporada, pero que se quedaron como ahí cortos, ¿verdad? Porque son temas muy amplios, y entonces para desarrollar un poquito más y profundizar un poquito más en estos temas, pues nos está acompañando la doctora Graciela, que ya algunos la han escuchado, la conocen, ella ha venido ayudándonos en algunos programas, y esta semana ella va a estar ayudándonos a resolver todas las dudas que han quedado con respecto a estos temas. Doctora Graciela, bienvenida.
5: Muy buenos días, hermanita. Muchas gracias por la invitación. Muy feliz de estar en este prestigioso programa.
3: Muchas gracias, doctora Graciela, por acompañarnos nuevamente. Bueno, doctora Graciela, hoy vamos a tratar un tema... ¿Me escucha bien? Yo la escucho muy bien, perfecto, doctora Graciela.
5: Perfecto. Sí, hermanita, okay. La escucho muy bien.
3: Bueno, doctora Graciela, ayer estuvimos, para los que no escucharon el programa de ayer estuvimos...

0: hablando sobre los métodos anticonceptivos y en este día vamos a ahondar un poco más en los métodos naturales de planeación. Entonces, esperamos que se queden ahí, envíen este link a más personas que les pueda ayudar este tema para ya adentrarnos pues con el tema del día de hoy. Vamos a iniciar con la frase de nuestra espiritualidad.
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2: Cada cuerpo es una obra maestra de Dios y conocerlo es una forma de agradecer su sabiduría. San Juan Pablo II. Miren qué hermosa esta frase, hermanos, de nuestro querido San Juan Pablo II, y nos recuerda que no hay una única forma perfecta para todos, sino que también cada una debe descubrir qué se adapta mejor a su realidad, respetando también siempre lo que el Señor ha diseñado, ¿sí? Porque nuestro cuerpo es una obra maestra de Dios y Él lo ha hecho tan perfecto que muchas veces queremos como que corregir muchas cosas de nuestro cuerpo, por ejemplo, las cirugías plásticas o de pronto que queremos, por ejemplo, con lo que estábamos hablando hace como 2 semanas, un poco de la fecundación in vitro, que es algo que el hombre se mete allí, o sea, quiere como ser Dios, y no solamente en eso, sino en muchas cosas que se va viendo hoy en día en la humanidad. Entonces, pues el hombre quiere ser como Dios, quiere como que destruir el plan divino.
0: Así es, pues bueno, eso es una frase muy bonita de San Juan Pablo II. Y doctora, bueno, ya para ir entrando, como dicen por ahí, en materia, adentrándonos más en el tema del día de hoy, que se titula Métodos Naturales, Conoce tu Cuerpo. Entonces, vamos a hacerle la primera pregunta a la doctora Graciela. Doctora Graciela, ¿qué son los métodos naturales de planeación y en qué se diferencian de los métodos que modifican el cuerpo artificialmente?
3: Ok, muy bien, hermanita. Como la palabra lo dice, los métodos de planificación familiar natural son naturales, o sea, se basan en las señales de la naturaleza. Acá no hay nada artificial, no hay píldora, no hay dispositivos, nada. Eso es como la naturaleza nos enseña a reconocer las señales de fertilidad de nuestro cuerpo y saberlas usar. En cambio, los métodos no naturales son todos los que hablamos ayer. Los anticonceptivos, los implantes, los dispositivos intrauterinos, las cirugías, la fecundación in vitro, todos esos no son naturales. Entonces hoy nos vamos a enfocar en la naturaleza, en escuchar a la naturaleza y en seguirla, para poder de esa manera planificar una familia como nosotros queremos tener 4 hijos, 5 hijos, 2, los vamos a ir planificando y en base a eso vamos a espaciarlos de acuerdo a lo que nosotros tenemos programado. Esos serían los métodos naturales.
0: Muy bien, doctor.
2: Súper, doctora, muchísimas gracias. Y bueno, nosotros sabemos que es una alternativa frente a los anticonceptivos, pero ¿qué ventajas, doctora, reales también tiene que usar estos métodos naturales en lugar de pastillas o métodos artificiales? ¿Y qué diferencia hay en el cuidado de la salud y en la relación de las parejas?
3: Claro.
2: De la pareja.
3: Está muy bien. Los métodos naturales son aquellos que nos enseñan a las mujeres a reconocer nuestro cuerpo, porque las mujeres no somos fértiles los 30 días del mes. Las mujeres, al igual que el ciclo menstrual, que dura 3, 4 o 5 días, depende de la mujer. Hay mujeres que menstruan 5 días, otras 4, otras 3, y son normales. El periodo de fertilidad de la mujer es igual. Hay mujeres que tienen 2 días de fertilidad, 3 días, 4 días. Lo importante es saberlos reconocer. ¿Cuáles son nuestros días de fertilidad y cuáles son nuestros días de infertilidad? Es decir, cuáles son los días en que la mujer puede quedar embarazada y cuáles son los días que no hay ninguna posibilidad de que la mujer quede embarazada. Entonces, si sabemos reconocer esos días, los usamos adecuadamente, podremos planificar una familia sana y fundamentalmente la mujer sana, porque no va a tomar nada, nada que pueda, discúlpenme la palabra, pero que pueda contaminar su cuerpo. Es decir, los químicos, de alguna manera, no son de todo beneficiosos, tienen sus side effects y sus perjuicios. Pero acá no hay side effects, porque es método natural, la mujer no toma nada, solamente tiene que identificar cuáles son sus días de fertilidad. Y con eso ya es todo lo que tiene que hacer.
0: Muchas gracias, doctora. Eso quiere decir que los métodos naturales se trata de conocer el cuerpo de la mujer, ¿verdad? O sea, y de la pareja como tal, ¿no? Que el hombre y la mujer, ya como matrimonio, ellos se conozcan y pues ya no habría ninguna alteración, ninguna contaminación, como usted lo mencionaba, con un método artificial. Entonces, creo que lo bonito de estos métodos naturales es eso, el poder conocer el ser de su esposa y también que el esposo conozca a su esposa y él la vaya conociendo. Qué hermoso esto, ¿verdad?
2: Así es, hermana.
3: Hermana, es una
0: bueno,
3: cosa
0: doctora.
3: Hermosa. Perdón, le decía que es una cosa muy linda cuando el esposo conoce el ciclo de la mujer, porque normalmente los hombres nos dicen, ah, no, eso es cosa de la mujer, y yo no sé, ella tiene que saber su ciclo. Pero cuando empiezan a practicar el método y nosotros le enseñamos que tienen que hacer una gráfica día por día de su ciclo y le enseñamos que sea el hombre el que la haga para que él participe. Y los resultados son muy bonitos, nos dicen que yo no conocía esto, qué bonito, cómo nos hemos comunicado todo este tiempo, porque para graficar el hombre le tiene que preguntar a la mujer cómo se sintió ese día y todos los detalles, y él se va involucrando en ese aprendizaje, y lo van haciendo los dos, y los resultados son muy muy lindos, muy bonitos, que los dos lo hagan juntos, como usted dice, son los dos, no es uno. Los métodos se hacen, lo hace la pareja, en comunicación los dos.
0: Claro, porque ya vendría siendo más difícil si solo la mujer lo hace, ¿verdad? Porque esto, creo que los métodos naturales tienen que trabajar en equipo, ¿no? O sí, son un conjunto, un complemento, porque cuando solo la mujer quiere hacerlo, pero el hombre no, es muy difícil que esto pueda tener un éxito, digámoslo así, o pueda funcionar, por lo que necesita de verdad que los dos participen.
3: Oh, sí, es increíble.
2: Así
3: cuando
2: es.
3: Cuando el hombre participa, la mujer se siente apoyada, se siente respaldada. Cuando el hombre no participa, enseguida la mujer nos dice, ay, no me ayuda, esto es muy difícil. Pero la mujer que se siente apoyada, esa lo hacen rapidísimo, lo aprenden fácil, lo practican. La presencia del hombre en este aprendizaje es fundamental y es un pilar básico para el éxito. Cuando el hombre participa, seguro que la pareja va a ser muy exitosa en lo que planea. Y como usted dice, cuando el hombre no, es muy difícil, es muy difícil.
2: Así es, doctora, muy cierto. Y bueno, por acá tenemos otra preguntita. No sé si usted nos podría ayudar comentando un poco cuáles son esos métodos naturales que son más conocidos hoy en día, que se están utilizando, y en qué se distinguen unos de otros. ¿Cuál es la diferencia?
3: Mire, estos métodos tienen muchos años. Vaya, por los años 50 se empezaron a usar. Y tenemos, por ejemplo, el método del ritmo, o también le llaman método del calendario, el método de la temperatura, el método del moco cervical, el cinto térmico. Hay muchos y son buenos, pero nosotros el que enseñamos es el método de la ovulación de los doctores Billings. lo conocen como método de ovulación, o el método Billing, o el método de ovulación de los doctores Billing. Ese es el que para nosotros tiene muchas ventajas y muchas conveniencias con respecto a los otros métodos. No estoy diciendo que los otros sean malos, porque hay mucha gente que los practica y con éxito. Pero también estos métodos tienen un margen de fracaso que no lo tiene el método Billing. Por ejemplo, estos métodos que yo he nombrado son como un poquito rígidos. Dicen, si la mujer tiene su ciclo es 30 días, entonces en el día 15 se produce la ovulación y lo hacen como matemáticamente. En cambio, el método Billing es más exacto en ese sentido, porque hay muchas razones por las cuales el ciclo de la mujer varía. Porque nosotros lo que queremos determinar, como dije anteriormente, es poder saber cuáles y cuántos son los días de fertilidad de la mujer. Entonces, depende de la mujer si es regular o irregular. Pero aún siendo la mujer regular, hay los días del ciclo menstrual y los días del ciclo de fertilidad varía. Por ejemplo, una mujer va al dentista, se saca una muela y tiene que tomar antiinflamatorios y antibióticos y está dolorida, y eso le cambia el día menstrual. Si la mujer tiene un estrés porque está por viajar o cualquier tipo de estrés, su ciclo varía. Entonces, si uno a la mujer le enseña cuáles son las señales de su ciclo fértil, aunque el día cambie, ella ya lo reconoce. Eso es un poquito diferente con los otros métodos, que no hay es más matemático, lo sacan por cálculo matemático. En cambio, el método Billing lo hace en base exactamente a lo que la mujer ve o siente. Entonces, es muy importante, si la mujer es regular, si tiene un periodo regular, estos métodos que acabo de nombrar andan bien. Pero una mujer que tiene su ciclo irregular, ¿qué quiere decir irregular? Que un mes su menstruación se hace cada 30 días, el mes siguiente se hace cada 35, el mes siguiente se hace a los 28, entonces muchas veces la mujer no sabe cuándo es su día de menstruación. Esto hace que los métodos que yo acabo de nombrar no son tan efectivos. No porque el método no sea efectivo, porque si la mujer es regular, el método, yo tengo pacientes que ya hace 15, 20 años que lo practican sin ningún problema, pero porque ellas son regulares. Pero la mujer que es irregular ya es diferente. Fíjese que hay una estadística que dice que el 85% de las mujeres son regulares y estos métodos andan bien. Pero hay un 15%, que es mucho, que son las mujeres que nos dicen, no, a mí yo lo hago bien y el método no me funciona. No funciona porque ella es irregular. Eso es bueno saberlo. No es que el método no sirva, no ande, sino que la forma es diferente. Entonces, en esos casos, fíjese que hay sacerdotes que a mí me dicen, ay, Graciela, mira, hasta en confesión las mujeres me dicen, padre, pero yo hago bien, lo hago al pie de la letra, no me equivoco, hago todo bien, pero el método no funciona. Y yo le digo, padre, tienen razón. Me dice, ahora estoy más confundido. No, entonces le explico que en esas mujeres los métodos estos no son 100% seguros. Por eso es que nosotros, cuando vamos a enseñar, enseñamos el método de la ovulación de los doctores Billing, porque son métodos exactos. No importa si la mujer es premenopáusica, si la mujer estuvo tomando anticonceptivo, si la mujer es regular, si la mujer es irregular, nosotros le enseñamos a que la mujer reconozca su periodo de fertilidad en todas las circunstancias. Y fíjese que hay, como le digo, no hay una regla de cuántos días dura la fertilidad, es como la menstruación. Hay mujeres que estaban catalogadas como infértiles y al aplicarles este método día por día, descubrimos que lo que ellas tienen es un periodo de fertilidad sumamente corto. Y esa es la causa de la infertilidad, fíjense. Que mujeres que a lo mejor su ciclo dura 12 horas a la mañana y ya a la tarde no, entonces en esas mujeres no pueden, como no saben o no sabían cuánto eran sus días fértiles, entonces dicen, no, yo soy infértil, yo no puedo tener bebé. Y haciéndoles el seguimiento día por día, uno puede determinar exactamente cuando la mujer está fértil.
0: Wow, qué lindo esto, ¿no? Es un conocimiento total del cuerpo. Y doctora, me surgía una pregunta. Es decir que, bueno, obviamente en todas las mujeres no es igual, porque pues todos los cuerpos son diferentes, ¿verdad? Pero ¿cómo uno podría reconocer de manera especial esas señales para que la mujer pueda entender que ese método sí va a funcionar o no va a funcionar? No sé si existe alguna señal principal que indique que está funcionando o que no está funcionando.
3: Oh, sí. Las señales, mire, nosotros tenemos una secreción, un flujo por la vagina, que es normal, ¿no? Pero que nunca le llevamos el apunte. Pero de acuerdo a las características de ese moco, porque el moco puede ser blanco, a ver, lo vamos a comparar con la clara de huevo. Clara de huevo cocido es un blanco opaco. Clara de huevo crudo es transparente, como la clara del huevo, transparente, gelatinoso, elástico. Entonces, de acuerdo al color y a la consistencia de esa secreción, hay momentos del ciclo que le llamamos los días secos, que la mujer no elimina nada. Pero eso es muy importante porque esos días secos son días de infertilidad. Entonces, nosotros le hacemos una gráfica a la mujer, ella tiene que ir marcando día por día cómo se sintió y qué vio. Es todo lo que tiene que poner. Me sentí seca, no vi nada. Me sentí húmeda, vi una secreción clara de huevo. Me sentí húmeda, vi una secreción clara de huevo cocido, perdón. Y esta clara de huevo crudo, así les enseñamos. O, por ejemplo, un cristal opaco o un cristal transparente. Nosotros les damos los parámetros para que ellas puedan escribir y describir qué es lo que ven y cómo se sienten. Y en base a eso nosotros les determinamos cuándo son sus días fértiles. Al principio cuesta un poquito, pero una vez que la mujer aprende a reconocer estas señales, es increíble el cambio y la aceptación que tiene. Entonces ahí ya pueden determinar, de acuerdo a sus días de fertilidad, cómo usarlos para poder quedar o no embarazada, de acuerdo a lo que desee.
4: Doctora, muchísimas gracias. Yo creo que muy claro para muchas mujeres y también pues para muchas parejas, digámoslo así, que deben estar conectadas. Y queríamos también pues comentarle que alrededor de este método también hay muchos tabús, ¿no? Hay muchos miedos y también esas ideas equivocadas que muchos ignoran. ¿Cuáles son los mitos más comunes que escuchamos y que hay de verdad en cada uno de ellos?
3: Mire, más que mitos, sí, son mitos, pero es una realidad, porque estos métodos, fíjese que han sido descubiertos o han sido creados antes de los anticonceptivos, mucho antes. Y uno dice, ¿por qué los anticonceptivos crecieron tanto? Y hay más de 120 diferentes píldoras anticonceptivas en contra de estos métodos que son muy pocos. Entonces, bueno, ya se están imaginando lo que voy a decir, que es lo que hablábamos ayer, cómo muchas veces el factor económico influye en que ellos ponen de manifiesto todos los beneficios de los métodos no naturales, de las píldoras, esconden los side effects, dicen que son la solución y desprestigian a los métodos naturales. Entonces la mujer directamente dice, no, yo no voy a aprender, eso no da resultado, eso es un fracaso, yo conozco a esta mujer que ya me dijo que esto está mal. Posiblemente la mujer con la que habló sean las que están en el 15% que hablamos anteriormente. Entonces, si nosotros sabemos las limitaciones de los otros métodos, entonces no es que el método funcione mal. Por eso es que nosotros insistimos en enseñar el método de la ovulación que no tiene ese margen de fracaso. Entonces, las mujeres, entre ellas mismas, no, esto no funciona, no anda, no pierdas tiempo. Imagínense, es un método natural que no se usa ni píldora, nada. Entonces, nadie gana económicamente. En contraposición a los anticonceptivos, que como decíamos ayer, las multinacionales más grandes y más poderosas son las que venden anticonceptivos. Entonces, obviamente que tienen que despreciar y desprestigiar a los métodos naturales diciendo que no funcionan, obviamente que es más fácil tomarse la pastillita. La mujer se toma una pastilla en lugar de aprender este método. A veces aprender el método le lleva 2 o 3 ciclos, depende de la mujer, como decíamos, depende del apoyo del hombre, el tiempo que le lleva, pero una vez que lo aprende, eso se repite todos los meses y todos los años y toda la vida. Entonces es como cuando uno aprende a manejar. ¿Cuánto te lleva a manejar? Al principio es un terror, un susto, un miedo. Hay muchas mujeres que dicen, no, yo no puedo aprender a manejar. Pero hay otras que lo aprenden fácil. Esto es lo mismo. Yo digo, cuando uno aprende a manejar todo el miedo que tiene y ahora maneja y se va pintando los ojos en el espejo mientras va manejando. Esto es igual. Al principio parece, uy, qué difícil, y después ya ni marca el calendario. Ya sabe, oh, no, yo mañana empiezan mis días fáciles, porque ella ya conoce, ya está entrenada. Pero bueno, la invitación es a recibir ese entrenamiento y a practicarlo.
0: Claro que sí. Doctora, hay una pregunta más. ¿Estos métodos, este método de manera especial, el método Bilis, sirve para todas las mujeres, incluso si tienen ciclos irregulares, si están lactando o si acercan a la menopausia?
3: Este va para todas, porque el ciclo fértil es el mismo durante toda su vida. Entonces, va para la mujer que está lactando, para la premenopáusica, la menopáusica, la que tiene ciclos cortos, ciclos largos, ciclos irregulares, la que dejó los anticonceptivos, para todas. Esa es la ventaja, por eso nosotros lo difundimos, porque vemos que con respecto a los otros métodos naturales, este tiene estas ventajas. Entonces nosotros la entrenamos a la mujer sobre esto por eso, porque es para todas las mujeres, incluso las niñas, las que tienen su primera menstruación, o la mujer que está, ya pasó su menos, para todas, es el mismo ciclo, el mismo método.
4: Impresionante, doctora. Y bueno, mire que muchas parejas hoy en día piensan que este método es muy difícil, que también los limita a tener pues la intimidad en el acto conyugal. ¿Qué le diría usted a estas personas para cambiar esa visión y verlo más bien como una oportunidad para crecer en comunicación y en ese amor mutuo?
3: Mire, nosotros tenemos instructores, ¿no? Y los instructores, antes de ser instructores, ellos lo practican el método en su pareja antes de enseñarlo. Entonces, ellos dicen que, primera cosa, aumenta la comunicación en la pareja. Aumenta terriblemente la comunicación, porque antes de esos temas no hablaban y ahora tienen que comunicarse todos los días, tienen que hablar. Eso es la primera cosa, aumenta la comunicación, que eso es muy, muy, muy bueno. Segundo, que el esposo, que antes era indiferente a estos temas, ahora muestra un interés. Ahora la comprende a su esposa, que cuando está en sus días, como dicen los hombres, estás con el día, ¿no? Y ya sabemos que es el día de la ovulación y que la mujer tiene dolores y todo eso. Ahora la comprende. Hay testimonios muy lindos de los hombres que dicen que aprender sobre el ciclo de la mujer ha cambiado hasta su perspectiva del su concepto de la mujer. Dice, por todo lo que ustedes pasan, por todo lo que la mujer pasa, nosotros no. Y todavía las criticamos y les decimos que están de mal humor. Esa comprensión del marido, ese compartir en la pareja, eso lo saben solo los que lo practican. Esto que yo le digo son las cosas que ellos me cuentan. Cómo se interesan ahora, cómo acá, incluso... Hay parejas que me han dicho que estaban en mala relación, que estaban a punto de separarse porque no había este diálogo y que este método les ha ayudado a comprenderse y a verse de otra manera y a valorarse tanto el hombre como la mujer en esto como dijimos al principio, esto es entre dos. Entonces, el hecho de todos los días estar planificando es una cosa que la relación de la pareja cambia totalmente. Cambia desde el punto de vista, ya la mujer no se siente sola, que ella es la que tiene que hacer todo, y el marido por un lado y ella por otro. Ahora hasta las actividades entre ellos han cambiado debido a este diálogo y fundamentalmente al amor que hay entre ellos, que antes era como una cosa separada. Ahora es una unidad. Entonces, bueno, yo los aliento a que lo prueben, a que intenten en hacerlo, a ver qué resultado les da, y van a ver, ellos mismos van a experimentar los cambios.
0: Doctora, y digamos, hay muchas mujeres que ya pueden haber intentado con alguno de estos métodos naturales y pues puede que no les haya funcionado, hayan quedado en embarazo, y así entonces ahora tienen miedo de volver a intentar con otro método porque... pues no, piensan que no funciona, no lo hicieron como era y por eso pues no funcionó. ¿Qué le diría a esas mujeres que no lo quieren volver a intentar, pero pues que no se limiten pues de que este no me funcionó y como no funcionó, yo ya no voy a volver a hacer eso y voy a estar con los métodos anticonceptivos otra vez?
3: Eso es muy común, lo que usted plantea una realidad muy que se repite, porque la mujer está desilusionada y no quiere saber nada y no lo quiere hacer. Pero yo lo que les aconsejo, les digo, miren, piensen en sus hijas o en sus hijos, porque así como a los hijos les enseñamos, o a las hijas les enseñamos a hacer tamales o arreglar el auto, cosas así, qué bonito que los padres lo practiquen al método y se lo enseñen a sus hijos y le digan, mire, a nosotros no funcionó. Nosotros planificamos esta familia en base a este método. Entonces, no tengan miedo, no se sientan desilusionados. Una vez ya fracasó y yo lo intenté. Este método tiene un gran margen de seguridad. Yo conozco parejas que llevan muchísimos años haciéndolo y ya lo hacen tan natural que es como le decía recién, manejar pintándose los ojos. Así es. Entonces yo las animo a que lo intenten. Inténtenlo, porque el hecho de dejar la píldora anticonceptiva es un gran cambio en la parte fisiológica de la mujer. Entonces, no tengan miedo. Intenten de nuevo y piensen que esto va a ser un beneficio para toda la familia. Después se los van a enseñar tanto a los hijos varones como a las mujeres. Yo siempre digo que el sueño mío es que ya no los instructores ya no existan, que sea un pasarse de generación en generación como una cosa natural. Pero yo los aliento que lo intenten.
0: Gracias, doctora. Sí, de verdad es muy importante porque creo que muchas mujeres quedan con ese temor. Incluso hace poco estaba hablando con una joven que me hablaba de esto, de que ese método, estaba con un método, el de lactancia, que no le había funcionado muy bien y todo lo demás. Y sea como que yo pensaba que luego no se desanime porque ese ya no funcionó y está otra vez en embarazo. Entonces, pero gracias por esto porque es bueno que la mujer sepa de que puede volverlo a intentar, que puede conocer su cuerpo y que sí funcionan y que no solamente es algo de que lo dicen por decir y para que dejen los medicamentos, los anticonceptivos, sino que realmente funciona.
3: Sí, que sepan que la mujer... es muy importante, ¿no? Porque su ciclo es muy importante en el éxito del método. Hay mujeres que son irregulares, que ni ellas saben cuándo es el día menstrual y lo practican esos métodos. Obviamente que yo antes que me diga nada, este método va a fracasar con esta señora. Ya lo sé, porque ella me está diciendo sus irregularidades. Entonces, las aliento... A que reconozcan sus cuerpos, a que reconozcan esos cambios. Miren, sí, cuando están haciendo las tareas o en cualquier momento del día, traten de enfocarse, decir, bueno, así como cuando menstruamos y nos sentimos húmedas o mojadas, así de a poquito que ellas vayan practicando van a ver que las señales son realmente reales. A medida que va pasando el mes, ella va sintiendo los cambios. Y de esa manera, cuando ella note que los cambios, dice, sí, es verdad, entonces lo voy a intentar. Hasta los mismos médicos, miren.
0: Doctora.
3: Hay médicos que, sí. Sí, dígame.
0: Y no, que hay médicos que, ¿qué, doctora? No, continúe.
3: Que hay médicos que cuando la mujer le dice, ay, doctor, usted sabe, yo he visto una cosita blanca. Eso es normal. Pero mire que era mucho y a mí me llama la atención, no estar enferma. La mujer cuando ve esa secreción dice, se asusta, dice, ¿qué pasa? Mire, tiene tiempo de que le cuente una anécdota.
0: Sí, claro, sí, señora, cuéntenos esa anécdota.
3: Yo tengo
0: tenemos
3: amigo.
0: El tiempo para que nos la pueda contar.
3: Bueno, gracias. Yo tengo un amigo... A ver si alguna de las que nos escuchan se identifica con esta historia para que vean que es real. Tengo un amigo que le gustan mucho los caballos, ¿no? Entonces un día teníamos una actividad y él dice, no, yo no puedo. Y me dice a mí, no, yo tengo que ir a hacer el cruce con la yegua. Entonces le digo, ¿qué es eso? Dice, no, tú sabes que para mejorar la calidad de los caballos, las cruzamos a las yeguas, una yegua de tal raza con otra de tal raza, entonces se va mejorando la calidad de los caballos, entonces tenemos que esperar que la yegua esté fértil y este fin de semana la yegua va a estar fértil, así que este fin de semana me voy al campo. Y yo muy sorprendida le digo, ¿y cómo sabe que la yegua está fértil? ¿Cómo podés saber que este fin de semana la yegua va a estar? No, dice, porque las yeguas tienen una secreción que el hombre que las cuida ya nos ha dicho que justo este fin de semana la secreción cambia, entonces la yegua está fértil, es el momento para cruzarla. Y yo digo, ¿y si eso es lo que nosotros hacemos? Y después le pregunté a un veterinario y me contó la misma cosa. Cómo ellos hacen cuando quieren que la vaca tenga cría, esperan al momento de que la vaca esté fértil, la hacen la unión y así ellos más rápido van aumentando el número de los animales, de los perros, de los... Y un amigo también, mi hermana me contaba que su perrita estaba... Dice, ya está, cuando dicen, el perrito está en celo. ¿Qué quiere decir que la perrita está en celo? Porque le ven que le baja una secreción. Esos son los días fértiles. Eso es la naturaleza, eso no lo inventó nadie. Entonces, si observamos en los animales, vamos a ver que es lo mismo, cómo se reproducen. Entonces, eso es lo que nos pasa a nosotros. Uh-huh. Lo que pasa, la cosa está en poder determinar con exactitud cuáles son los días fértiles. Y los días fértiles son siempre los mismos, no hay cambio. Varía de una mujer a otra, son completamente diferentes. Pero una mujer que reconoce sus días fértiles, los va a tener siempre igual. Va a haber variaciones que ella las va a saber reconocer. Entonces, bueno.
0: Gracias, doctora.
3: Sí, hermano. Es así.
0: Muchas gracias, doctora.
3: Siempre nos han hecho creer otra cosa, pero la verdad es esa.
4: Así es, la verdad, pues últimamente, bueno, hay muchas personas que lo desconocen, así que es muy importante estos programas porque las personas así van a salir de la ignorancia, o que a veces no se sabe qué significa esto, muchos desconocen. Hay personas que, por ejemplo, preguntan, pues, ¿cuál es la diferencia entre la anticoncepción natural o la anticoncepción artificial? Si la intención viene siendo la misma de no procrear, muchas personas hacen esas preguntas. Entonces, no sé si de pronto, después de esta canción que vamos a tener, usted les podría explicar un poquito, pues ya luego le volvería a hacer la pregunta.
3: Con mucho gusto.
4: Bueno, entonces vámonos a una pausa musical, queridos hermanos, y digamos juntos, Padre, que todos te conozcan y te amen.

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1: Bueno, seguimos conectados, queridos hermanos, con este tema tan hermoso de métodos naturales, conoce tu cuerpo. Y doctora Graciela, nuevamente volvemos y quería hacerle una pregunta, unas personitas preguntan, ¿cuál es la diferencia entre la anticoncepción natural o la anticoncepción artificial? Si la intención viene siendo la misma, no procrear. No entiendo la verdad porque el pecado está en la intención.
2: Claro. Pero la planificación natural, la gran diferencia es que está permitida por la Iglesia, sigue con todos los cánones de la Iglesia, son métodos aceptados. Nosotros tenemos los documentos de Juan Pablo VI, donde él habla de los métodos naturales aceptados por la Iglesia. ¿Cuáles son los métodos naturales? Los que hemos hablado hoy, las que no tomamos nada, sino que nos regimos por los cambios que se producen en nuestro cuerpo. El método de ovulación de los doctores Billing es un método de planificación familiar natural permitido por la Iglesia. Los doctores Billing, que era una pareja, ellos eran coordinadores de un grupo de matrimonios. Y ahí ellos empezaron con el método. Y el mismo sacerdote con que ellos trabajaban lo permitió y lo alentó a seguir adelante con todo su estudio. En cambio, los métodos que no son naturales son todas las pastillas, todos los anticonceptivos orales, las hormonas, los implantes, los dispositivos intrauterinos. Esos, la gran diferencia es que no están permitidos porque esos son abortivos. Serán microabortivos. Por ejemplo, el DIU, hay mujeres que dicen, no, pero yo nunca hice un aborto. Pero tiene un dispositivo intrauterino, un DIU, que lo usa hace 5 años, y yo le digo, sí, no hiciste uno, hiciste cientos, porque cada mes, cada menstruación, cada día fértil que tú tenías relaciones, el bebé se formaba y el mismo DIU te lo eliminaba. Entonces, esos son los métodos que la Iglesia no permite. Esa es la gran diferencia entre los naturales, que van de acuerdo a la ley de Dios, y los no naturales son los que van en contra de la vida humana. Todos esos métodos son los que atentan contra la vida humana, por eso es que los catalogamos como abortivos. Esa es la gran diferencia, hermano. Muy, muy grande es la diferencia.
1: Y muchísimas gracias.
2: Los métodos naturales son los que dignifican a la mujer, dignifican a la pareja, dignifican a la familia, de vivir de acuerdo a las leyes de Dios, en contra de los otros que bueno, vamos a tener el viernes a hablar del aborto y ahí vamos a hablar en detalle, pero esa es la gran diferencia entre lo natural y lo no natural. Seguir las leyes de la naturaleza o ir en contra de las leyes de la naturaleza. No sé si es...
1: Muchas gracias.
3: Sí, sí, señora, muy bien. Gracias por aclararlo, porque pues sí, existe la duda, porque claro, en los dos estoy intentando no tener hijos, o sea, como que, pero claro, usted no lo explica de esta manera y se puede entender una forma que lo hablan mucho es de espaciar los hijos, ¿verdad? Uh-huh. Eso es como que claro. No es como, no se cierra la vida, sino que es como en este momento pues está difícil la situación económica o la salud o muchas cosas, entonces espaciamos los hijos de esta manera, ¿sí? O sea, es como que es la forma de verlo diferente, pero no estamos atentando, incurriendo en un pecado grave ni nada, como lo hacemos con los métodos de anticoncepción. Doctora Graciela, tenemos una última pregunta, ya vamos finalizando este tema del día de hoy, y esta pregunta es, ¿dónde las mujeres pueden buscar información acerca sobre todo de este método Billings? Yo sé que muchas cuando van al ginecólogo, bueno, algunos ginecólogos les podrán comentar acerca de esto si ellas preguntan, porque la mayoría va a mandar anticonceptivos, pero ¿dónde pueden encontrar una información verdadera, clara, donde ellas puedan iniciar pues a conocer este método y poderlo poner en práctica?
2: Bueno, los institutos Billings están en muchos estados. Pueden buscar en internet método Billing y ahí va a salir. Yo estoy certificado por el método Billing. Yo, a mí si me contactan, yo las puedo ayudar, les puedo hacer un seguimiento personalizado como pareja. Se pueden hacer, lo puedo hacer a través de la red de internet con Zoom o con alguna videocámara. Eso se puede hacer. Yo con mucho gusto, si hay parejas, usted le da mi número de teléfono o mi email, le puedo dejar mi email, mejor si me contactan por email, es más seguro, y de esa manera yo las puedo orientar, y si no, buscar los métodos Billing. Yo no estoy en contra de los otros métodos, pero yo los recomiendo el método Billing, porque es mucho más simple, más práctico, se adapta a todo tipo de mujeres. Y buscando en internet método Billing van a tener muchas direcciones y muchos lugares para recurrir.
3: Okay, muchas gracias, doctora. Igual como ya hemos venido escuchando en este programa, hermana Isabela, queridos oyentes, este es un método que funciona bien, que está comprobado literalmente científicamente y que la doctora también anima a, no solo a la mujer, sino al hombre, a la pareja, a que puedan intentar hacer este método, y aquellos hombres que nos están escuchando en este día, tienen sus esposas en casa, anímenlas a que puedan, si ellas están con métodos anticonceptivos, anímenlas a que puedan cambiarse a estos métodos naturales, porque también como hombres deben darle la seguridad a la mujer, ¿no? De que ellas se sientan confiadas, de que lo van a intentar juntos, ¿verdad? Porque ella luego va a decir, no, y es que si me quedo embarazada, él tal vez se enoje y todo lo demás porque no fui responsable, no puse atención y no sé qué, o me dejé tomar la pasta. No, es como que los dos, o sea, en conjunto. Así que los hombres también los animamos a que puedan animar a sus esposas y se puedan ir enterando de estos métodos naturales, ponerlos en práctica desde ya también. Las mamás que tienen hijas adolescentes que ya están para casarse, o a los jóvenes también, lo mismo. Animen a sus hijos a que lo puedan hacer.
1: Muchísimas gracias. También muchísimas gracias, doctora. Ahora vamos a hacer una oración para finalizar.
3: En el nombre del Padre, del Hijo y del Espíritu Santo. Amén. María Santísima, damos gracias por todo lo que hemos aprendido en este día. Te pedimos, mamá, que nos ayudes a conocer cuál es la voluntad de Dios en nuestras vidas y que todo cuanto hemos aprendido en este día sea para gloria y honra de nuestro Señor Jesucristo, que también no tengamos miedo de abrirnos a la vida. Gloria al Padre, al Hijo y al Espíritu Santo.
1: Como era en el principio, ahora y siempre, por los siglos de los siglos. Amén.
3: Amén. Muchísimas gracias, doctora Graciela, por acompañarnos en este programa. De verdad, ha sido un programa muy, muy bonito en el que hemos podido conocer más acerca de estos métodos naturales también. Ahí les dejamos que, mira, la doctora dice que ella puede ayudar a aquellas parejas que estén interesadas. Si alguno está interesado, puede escribirnos en el interno y lo podemos poner en contacto con la doctora Graciela.
1: Así es, si tienen alguna pregunta, duda, ya saben, escríbanos para que podamos solucionar esas preguntas que nuestra querida doctora nos va a ayudar. Y yo sé que, pues, de verdad es una gran ayuda para todos nosotros en este tiempo, de verdad que es muy necesario.
3: Sí, y también recuerden que esta semana estamos con el especial con la doctora Graciela. Ella mañana nuevamente nos va a acompañar y vamos a ahondar en otro tema que también es de bastante interés. Y pues bueno, ahí hagan sus preguntas. Ustedes no tengan miedo. Si no les surge ninguna pregunta, es como piénsenlo para que mañana traigan sus preguntas. Ajá.
1: Listo, muchísimas gracias, queridos hermanos. Doctora, nos estaremos encontrando con la ayuda del Señor.
3: Mira, nos dicen por el interno que mañana es fecundación in vitro, un tema que de verdad es muy controversial y que también es de bastante interés, y es importante que sepamos acerca de esto. Y bueno, con ustedes estuvieron las hermanas comunicadoras eucarísticas del Padre Celestial. En este día les acompañó
1: la hermana María Isabela,
3: la doctora Graciela y la hermana María Celeste. Hasta un próximo programa.
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1: ¡Viva Cristo Rey! Grito de la resistencia cristera en México. La orientación anticristiana del Estado mexicano cristalizó en la Constitución de 1917, realizada en Querétaro por un Congreso Constituyente formado únicamente por representantes carrancistas. Esto hace que se agraven las persecuciones iniciadas con Juárez en las leyes de reforma, establece la educación laica obligatoria, artículo 3, prohíbe los votos y establecimiento de las órdenes religiosas, artículo 5, el culto público fuera de los templos o en casas particulares, artículo 24, y prohibía la existencia de colegios de inspiración católica, religiosa, conventos, seminarios, obispados y casas curales. Artículo 27. Todas se imponen en México. Personalmente me ordeno el 6 de junio del 86 y no puedo salir a la calle con esto. Cuando el Papa llega en enero del 79 a México por primera vez, había una multa por salir en sotana o traje clerical a la calle. Esto agrava la situación. El presidente tiene que pagar los 50 pesos. Y México sigue en esto hasta 1993. ¡Viva Cristo!

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1: Estimados oyentes de Radio Vaticano, Vatican News, estos son nuestros titulares de hoy, 4 de agosto, martes de la 18ª semana del tiempo ordinario, día en el que la Iglesia celebra la memoria litúrgica, entre otros, de San Juan María Vianney, el santo cura de Ars, patrón del clero que cura las almas. La liturgia es el lugar de encuentro con Cristo donde renovamos nuestra fe. Este es el tema de un nuevo episodio de la serie A la luz del Concilio Vaticano II, en el cual el Papa León XIV explica la Sacrosanctum Concilium. Confídete ego vici mundum, tengan valor que yo he vencido al mundo. Este es el título del himno para la próxima Jornada Mundial de la Juventud, Corea 2027, que fue presentado este lunes y que se inspira en el Evangelio de San Juan. Solo Dios puede saciar el hambre del hombre y la sed de justicia, lo dijo el cardenal Pietro Parolin en su homilía en la misa que presidió con ocasión del 90 aniversario de las relaciones diplomáticas entre la Santa Sede y Guatemala. Desde la Ciudad del Vaticano reciban un cordial saludo de Renato Martínez a nombre de los demás integrantes de nuestra redacción. En breve, el detalle de la información de la Iglesia desde Roma para todo el mundo. Buena sintonía.

0: Este mes, oremos para que en las grandes ciudades, a menudo marcadas por el anonimato y la soledad, encontremos nuevas formas de anunciar el Evangelio, descubriendo caminos creativos para construir comunidad.
1: El Papa León XIV dedicó su intención de oración de agosto a la evangelización en las ciudades, invitando a construir comunidades donde nadie se sienta invisible. A través de la campaña Reza con el Papa, anima a la Iglesia y a las personas de buena voluntad a acercarse a quienes viven en la soledad, el anonimato y las periferias humanas de los grandes centros urbanos. El pontífice recuerda que aunque las ciudades ofrecen oportunidades, también pueden convertirse en espacios de aislamiento. Por ello, propone vivir el Evangelio con gestos concretos de cercanía, fraternidad y acogida, haciendo de la Iglesia una comunidad en salida.
2: En el nombre del Padre, del Hijo y del Espíritu Santo. Amén.

Señor Jesús, buen pastor, tú recorres nuestras calles y plazas, entras en los edificios altos y en los barrios humildes, acompañas silenciosamente a millones que buscan sentido en medio del ruido y la prisa. Conoce, Señor, el corazón de la ciudad, sus luces y sombras, su bullicio y su soledad. Sabemos que las ciudades están llamadas a ser lugares de libertad y oportunidad, pero también pueden transformarse en espacios de anonimato y aislamiento. Por eso hoy te pedimos una mirada nueva, capaz de descubrir en la vida urbana el terreno fecundo para anunciar tu evangelio. Danos una fe creativa y profunda que no se quede en las palabras, sino que se encarne en gestos sencillos y cercanos. Haznos iglesia en salida, capaz de tender la mano en las periferias, de dar consuelo en la soledad y de sembrar fraternidad donde reina la indiferencia.

0: Señor, que nuestras comunidades urbanas sean lugares abiertos y acogedores, lugares donde se comparta la esperanza, donde nadie se sienta invisible y donde la alegría de tu evangelio ilumine la vida escondida de tantos hermanos. Haznos testigos tuyos en la ciudad, misioneros valientes y creativos que anuncien con la vida tu amor, capaz de superar la prisa, el ruido y el anonimato. Amén.
1: La reflexión surge en un contexto de creciente urbanización. Cerca del 45% de la población mundial vive en ciudades, donde muchas personas, especialmente los jóvenes, experimentan soledad pese a estar conectados digitalmente. Por último, León XIV subraya que el futuro de la sociedad dependerá del amor con el que se construya y llama a sembrar esperanza, compasión y vínculos auténticos, convencido de que la evangelización comienza con pequeños gestos que devuelven dignidad a quien se siente olvidado.
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3: ¿Qué pasa realmente cuando participamos en la liturgia? El Papa León XIV responde a esta pregunta al empezar sus catequesis sobre la Constitución Sacrosanctum Concilium, en las que explica que cuando participamos en la liturgia nos encontramos con Cristo y, sobre todo, renovamos nuestra fe.
0: La Constitución Sacrosanctum Concilium, dedicada a la Sagrada Liturgia. Su propósito es conducir a la Iglesia a contemplar y profundizar el vínculo que la une con el misterio de Cristo. Esta comunión se realiza en la Sagrada Liturgia a través de ritos y oraciones. La Iglesia expresa así su fe y modela su identidad como pueblo de Dios, cuerpo de Cristo y templo del Espíritu Santo. En la liturgia, Cristo sigue actuando, presente en la palabra proclamada, en los sacramentos, en los ministros que celebran, en la comunidad reunida y sobre todo en la Eucaristía. La participación de los fieles en la acción litúrgica los edifica, los renueva y los envía a manifestar lo celebrado en la vida cotidiana, haciendo de la propia existencia un sacrificio vivo, santo y agradable a Dios.
4: A exactamente un año de la Jornada Mundial de la Juventud, Seúl 2027, que se desarrollará el próximo año en Corea del Sur del 3 al 8 de agosto, este lunes 3 de agosto de 2026 se ha presentado el himno oficial de la JMJ, Confidite Ego Vici Mundum, inspirado en el lema Tened valor, yo he vencido al mundo. La canción está disponible en la página web oficial de la Jornada Mundial de la Juventud en dos versiones, una pop y otra clásica. Asimismo, el Comité Organizador Local de Seúl ha informado a través de sus redes sociales que las inscripciones para la Jornada Mundial de la Juventud se abrirán a finales de octubre de 2026.

0: Este domingo 2 de agosto, el cardenal Pietro Parolin presidió la Santa Misa en la Catedral Metropolitana de Guatemala en el marco de su visita a este país centroamericano con ocasión del 90 aniversario de las relaciones diplomáticas entre la Santa Sede y Guatemala. Tras haber visitado la mañana de este domingo el hogar de ancianos Madre Teresa de Calcuta, el secretario de Estado presidió la celebración eucarística en la que participaron diferentes autoridades eclesiásticas, diplomáticas y civiles, entre ellos el presidente y la vicepresidenta de Guatemala, los obispos guatemaltecos, el nuncio apostólico, sacerdotes religiosos y cientos de fieles. Al inicio de su homilía, el purpurado transmitió el saludo del Santo Padre para el pueblo guatemalteco.
1: Al empezar este momento de reflexión, deseo transmitirles, en primer lugar, el afectuoso saludo de Su Santidad el Papa León XIV, quien les tiene muy presentes y me pidió hacerles llegar su cercanía y su paternal bendición.
0: Luego, recordando el motivo de la visita que realiza Guatemala del 1 al 4 de agosto, es decir, los 90 años de las relaciones diplomáticas entre la Santa Sede y Guatemala y el 400 aniversario del nacimiento del hermano Pedro, el cardenal Parolin señaló que la providencia divina no ha dejado nunca de la mano al pueblo guatemalteco ni a la iglesia que peregrina en esas tierras.
1: Dos efemérides que se ven iluminadas por la palabra de Dios que acabamos de escuchar. Y que nos presenta un tema central. Solo Dios puede saciar el hambre más profunda del ser humano. Solo Dios puede saciar el hambre más profunda del ser humano. Y no solo el hambre de pan, sino también la sed de sentido, de amor, de esperanza, la sed de vida plena, abundante, de vida eterna.
0: Y comentando el Evangelio de este domingo, el secretario de Estado indicó que en esta realidad humana es donde la Iglesia encuentra su verdadera vocación, llevar el pan de la palabra y el pan de la Eucaristía a los hombres y mujeres de todos los tiempos y lugares, siguiendo el mandato de Jesús: denles ustedes de comer.
1: Esta invitación resuena siempre con fuerza y nos lleva necesariamente al encuentro con el otro, ahí donde está y en la situación en la que esté, gritando como el profeta Isaías: todos los que tienen sed, vengan por agua, y los que no tienen dinero, vengan y coman. La invitación exigente de Dios, denles ustedes de comer, nos apremia a no permanecer indiferentes ante las necesidades de nuestros semejantes.
0: Asimismo, el cardenal Parolin dijo que frente a las necesidades del mundo, la pobreza, la soledad, la injusticia y el sufrimiento, a menudo consecuencias de la corrupción, podríamos pensar que poco se puede hacer, pero Jesús nos invita a hacer lo que tenemos.
1: Aunque parezca insuficiente, nuestros 5 panes y 2 peces, nuestras humildes capacidades de las que no somos más que administradores. El milagro comienza precisamente cuando los discípulos ponen en manos de Jesús lo poco que poseen. Cuando entregamos al Señor nuestro tiempo, nuestras capacidades, nuestra generosidad y hasta nuestras limitaciones.
0: Termina así nuestro informativo en lengua española. Gracias una vez más por haber estado con nosotros. Alabado sea Jesucristo.

Señor, porque aunque no lo merezco, siempre me perdonas. Muchas gracias, Dios mío, por amarme tanto. Gracias, Padre. Amén.

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1: ¡Viva Cristo Rey! Grito de la Resistencia Cristera. Los obispos mexicanos, en una carta pastoral del 25 de julio de 1926, expresan su descontento y el deseo de luchar para cambiar la reforma. Calles, el presidente responde fríamente: nos estamos limitando a cumplir las leyes de la Constitución de 1917, y algunas de estas leyes son desde las leyes de reforma. Entonces, el 31 de julio, los obispos, previa consulta a la Santa Sede, ordenan la suspensión del culto público. Calles expulsa a los obispos de México y el gobierno acoge fríamente, pero el pueblo se organiza y se levanta. Hay el testimonio de un cristero, Cecilio Valtierra, cuenta su experiencia ingenua del pueblo. Se cerró el templo, el sagrario quedó desierto, quedó vacío, ya no está Dios. Se fue a ser huésped de quien gustaba darle posada, ya teniendo que, perjudicado por el gobierno, no se oyó el tañir de las campanas que llama al pecador a que vaya a hacer oración. Solo nos queda un consuelo, que estaba la puerta abierta y los fieles por la tarde iban a rezar el rosario y a llorar sus culpas. El gobierno prohíbe incluso la reunión en las calles de los que iban pasando. ¡Viva Cristo Rey!

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2: Hola, ¿qué tal? Bienvenidos nuevamente a este tu programa Conversando la Fe. Yo soy Guillermo Robles y cordialmente te saludo desde los benditos estudios de Radio Santísimo Sacramento de la Diócesis de Sacramento, California, y a todos ustedes que nos escuchan y siguen a través de EWTN Radio Católica Mundial. Y nuevamente invitándoles a que nos manden sus mensajes vía WhatsApp al 916-999-1240. Díganos su opinión de este programa, de la programación de toda la radio. Es muy interesante para nosotros saber qué piensan. Pues nosotros hoy día miércoles vamos a continuar trabajando en este bello libro, que mientras más lo leemos, más lo queremos, ¿verdad? La devoción al Sagrado Corazón de Jesús, altamente recomendable, del padre Jean Croisset, el director espiritual de Margarita María de Alacoque. Empezamos a trabajar en el capítulo 1. Titulado Las disposiciones convenientes para tener una delicada devoción al Sagrado Corazón de Jesús. Y ayer estuvimos comentando de la segunda disposición, una fe viva. Un título corto, pero con un poder que dices tú, una fe viva. ¿Qué quiere decir una fe viva? Porque verdaderamente nos damos cuenta que tener una fe viva no es lo que verdaderamente creemos tener. Yo creo que nos hace falta mucha profundidad y mucho crecimiento en nuestra fe. Yo creo que la fe, como dice una fe viva, quiere decir que alguien está vivo, y algo que está vivo necesita alimentarse, necesita crecer. Yo creo que cuando tenemos la semilla de la fe y no la regamos o no la ponemos en un lugar correcto, pues la tenemos, pero simple y sencillamente pues no crece. Y verdaderamente la fe no es algo que dices yo sí tengo fe. O sea, no me puedes decir yo tengo fe. O sea, la fe es de cada quien. Es como tu sangre. ¿Cómo la cuidas? ¿Cómo la creces? ¿Cómo la alimentas? Entonces, tu fe es lo que es tu crecimiento propio. O sea, no es lo que me quieras decir ni demostrar, porque a lo mejor yo puedo ver que tienes mucha fe, pero interiormente no tienes fe. O interiormente tienes una fe, como hablábamos, una fe tibia. Entonces, yo creo que esta segunda disposición nos invita a hacer crecer nuestra fe, a darle el alimento y la preparación que necesitamos cada uno de nosotros para que nuestra vida verdaderamente sea vamos a surgir un cambio inesperado que creemos que no va a suceder. Hay que trabajarla, hay que quererla y, como lo repito, hay que alimentarla. Pues con esto vamos a seguir trabajando, pero no sin antes presentarles al gran equipo que tenemos este día de hoy.
3: Un gran saludo para todos ustedes, Blanca Maravilla.
4: Feliz miércoles a todos, su servidor Rubén Arreguín, mandándole un cordial saludo a todas las señoras ya mayorcitas de edad, como dice, que nos están escuchando por ahí. Un gran saludo, un fuerte abrazo a todas ustedes.
2: Quisiste decir las abuelitas.
4: Eso.
5: Que no se dice abuelita, se dice juventud acumulada.
4: Ándale, ya ves.
5: Y yo soy la hermana Yolanda Barajas. Muchísimas gracias por permitirnos entrar a sus hogares. Y qué bonito estarnos motivando, prendiendo la fe, para tener esta fe viva que ayer hablábamos, que es necesario avivarla, practicarla. Y dice ahí, qué bonito, decía un puntito que dice, con repetidas frecuencia, con actos. ¿Cómo se aviva la fe? Con actos de fe. Creo, Jesús. Jesús, ¿dónde estás? Jesús, hola. Actos, repetidos actos. De oraciones que tú vas repitiendo. Dice, así se va avivando. Como cuando tú vas al gimnasio. Bueno, yo no he ido, pero dicen que tienen que hacer ejercicio y que haces al principio, repites, y de repente te encuentras que ya tienes, que ya sabes hacer unos. Pues la fe lo mismo. Empiecen a hacer disposición el corazón. A ver, yo no te veo, Señor, pero tú estás. Y creo. Porque acuérdense que la fe son personas que se quieren relacionar contigo. También dice el Concilio Vaticano II, la fe es, tiene como dos movimientos. Luz, llamado, luz, llamado, o sea, la luz que te viene, y disponibilidad del corazón de la persona. La luz puede venir, pero si el corazón de la persona no lo acepta esa luz, se queda, como tú decías, la semilla. Hay muchas semillas que hace de 5,000 años y tienen, y todavía, como no la sembraron en aquel entonces, pero la semilla sigue teniendo fuerza. Potencial. Entonces, es lo mismo. Si yo no acepto es y no practico con actos de fe, y esos pequeños actos de fe, por ejemplo, ya desde la mañana, yo les preguntaría a nuestra audiencia y a ustedes, esta mañana, ¿qué fue lo primero que te vino a tu corazón? Sí, me tengo que levantar. O, me estás esperando, Señor. Ya es un acto de fe. Me espera el Señor. En vez de decir, o poner el canto de, yo qué sé, de... El otro día estábamos esperando a una persona y estaba escuchando tantos cantos de... Digo, yo entiendo que las personas a veces se suiciden con esos cantos. Es que es horrible esos cantos. Me dejaste, ya no sé qué hacer, y perdido en el rincón bebiendo un vino y otro y tal y cual. Digo, ¿tú te imaginas si tú escuchas eso? ¿Qué? ¿Y qué distinto es cuando escuchas Isaías 43? Eres precioso a mis ojos, yo te amo con amor eterno, he reservado gracia para ti, en ti no hay ningún defecto, levántate hermosa mía, amada mía, mira que ta, ta, ta, ta, aunque luego te asomas al espejo y te ves como un como el susto, ¿verdad?
2: Pero... Es que me pasó en la noche.
5: ¿Qué?
2: No, digas, sí, dice, ¿qué me pasó anoche? Que me pasó del pelo así.
5: Pero ven qué distinto es levantarte con fe. Y ya la vas ejercitando, la vas ejercitando, la vas ejercitando. A la noche, Señor, ¿cuántos abdominales de fe hice? ¿Cuántas zancadillas, no? ¿Cómo se dice?
2: Sentadillas.
5: Sentadillas, etcétera, etcétera. Fe viva.
3: Fe viva. Y antes de pasar al otro punto, a mí me gustaría leer una pequeña parte de este punto de la disposición de la fe viva. Dice... ¿Por qué nos lamentamos tanto de la brusquedad que tuvieron contra Jesús y nos indignamos por cómo le trataron? Sin duda, porque creemos la verdad de este punto de fe. Pues, ¿cómo no nos conmueve el olvido de Cristo en el Santísimo Sacramento, donde tan pocos lo visitan? ¿Y cómo tampoco nos conmueve los ultrajes que sufre por parte de aquellos mismos que dicen creer en él? Cuando comentábamos este punto con Rubén, y él me decía, pero como que está queriendo decir, yo les hago una pregunta de los que nos están escuchando. Cuando los que vieron la película de Mel Gibson de La Pasión, ¿cómo no te va a conmover en las entrañas el corazón ver cómo sufrió nuestro Señor Jesucristo? ¿Cómo le trataron? O sea, es más, no hay palabras para definirlo. Pero yo salí llorando de esa película. Yo creo que muchas personas salieron llorando. Es como dice, nos conmueve. ¿Por qué nos conmovió? Porque creemos que de verdad pasó. Si hagamos ver visto esa película como una fábula, como un cuento, como tantas películas que existen, que son historias que nunca pasaron, pues a lo mejor dices, ay, qué feo. Pero no te va a conmover al extremo de lágrimas, al extremo de decir... ¿Por qué hicimos eso? Y entonces aquí dice, entonces, ¿por qué si sí creemos que Jesús sí es el Hijo de Dios, que Jesús sí vino y padeció todo lo que padeció por nosotros? Si sí creemos eso, ¿por qué no nos conmueve verle tan solo en el Santísimo? Verle tan ultrajado, tan... ¿Por qué no nos conmueve? Yo le decía, ¿por qué? ¿Y qué contestaste tú?
4: Le contesté, mira... Cuando tú conoces a una persona y se está peleando, si fuera tu amigo o lo conocieras, tú te vas a meter. No vas a dejar que nadie lo golpee ni le haga daño a una persona que tú quieres. Pero si es una persona que tú nomás la miras de vez en cuando, la conoces ahí más o menos, y la están golpeando, y tú miras que es un osonón el que lo está golpeando, vas a decir, no hombre, ¿a qué me voy a acercar yo? Ahí tú arréglatelas como tú puedas. Entonces, es la indiferencia que te va a dar. Si tú estás y estás bien conectado con esa persona, tu actitud va a ser muy diferente a cuando no lo estás.
3: Y me dijiste, es que me lo apunté aquí porque dije, wow, eso me llegó mucho. Dijiste, si no me duele verle solo en el Santísimo, si no me duele ver cómo sigue siendo agredido hasta por nosotros mismos, no nada más por los demás. Dijiste, porque realmente todavía no es parte de mí.
2: Uh-huh. Y creo que aquí, después de lo que leíste, dice la respuesta, dice, se debe a que la fe de los cristianos es verdaderamente débil en este punto.
5: Así es. Pues sí, le podíamos seguir más, pero es verdad. ¿Por qué no me afecta? Porque es alguien extraño para mí. Entonces, una persona extraña no me duele, pero si es alguien cercano a mí, que ya vamos construyendo una amistad, que nos vamos, que le amo, porque más adelante va a haber una. Es decir, si yo no amo a Cristo, lo busco intencionalmente amarlo, que es el don que hay que poner. Entonces vamos a profundizar eso.
2: Y yo creo que desde un principio queda como tarea, ¿verdad? Aquí puedes ver tu fe, qué tan débil es con tus acciones que estás haciendo.
5: Así es.
2: No te estamos juzgando, te estamos invitando a que la refuerces simplemente.
5: Sí. Y incrementar la amistad con Jesús. Vamos pues a la tercera disposición del corazón. Recuerden que todas estas disposiciones nos están invitando a preparar el corazón, disponerlo para que tenga frutos nuestra devoción, que ya están practicando, muchos de ustedes ya están practicando esa devoción, la novena al Sagrado Corazón de Jesús, hacen todas estas. Entonces, qué bonito ya preparar mi corazón para que tenga frutos todas esas actos de oración que hacemos. Entonces, vamos a la tercera disposición de que nos invita este padre Jean Cruchet.
4: Pues estamos en la página 64 para los que nos están siguiendo, y dice así. Tercera disposición, un deseo inmenso de amar a Jesucristo. La tercera disposición es tener un gran deseo de amar a Jesucristo. Es verdad que no se puede tener una fe viva y pureza de corazón sin que a la vez nos abrace un apasionado amor a Jesucristo, o por lo menos un verdadero deseo de amarle de ese modo. Es pues evidente que este deseo es una disposición necesaria para alcanzar esta devoción, que mirada en sí misma, como ya hemos hecho, no es otra cosa que un ejercicio continuo de un amor ardiente. Jesucristo no da su amor sino a los que le lo deseen con pasión. La capacidad de nuestro corazón en esto se mide por la grandeza de nuestros deseos, y todos los santos coinciden en que la disposición más propia es desear mucho su amor. Bienaventurados los que tienen hambre y sed de justicia, porque ellos serán saciados. Para hallar un corazón en estado de abrazarse en las llamas del amor divino, necesariamente debe purificarse primero con este ardiente deseo, que no solo dispone nuestro corazón, sino que también obliga al Señor a encender en él este sagrado fuego. Deseemos, pues, verdaderamente amarle, porque este deseo siempre es eficaz, y nunca se ha oído que Jesucristo no haya concedido su amor a quien de veras lo desea.
5: Qué hermoso, ¿verdad? Porque aquí la disposición es, si yo no quiero, o sea, la disposición es, ahora ya va en directo, como decir, directo a la yugular. Pide quererlo a él. El corazón para que, pide el don, Señor, yo te quiero amar. Yo te quiero amar, porque es verdad que luego ahorita hacemos dos comentaritos chiquitos, pero que dice después, ¿no? Si yo, así como los enamorados, o sea, es ese fuego
6: que les hace querer estar juntos. Entonces, sí, y dice, y tú si se lo pides, ¿no te lo va a dar? Claro que te lo va a dar, pues es lo que quieres, que tú lo quieras. O sea, es que te atraiga más que cualquier criatura en la tierra. Y eso yo, esta mañana que lo oraba, digo, ay, tienes razón, Señor, a veces se me olvida pedirte. Y esto no lo... Y más nosotros, la vida consagrada y los curas y todos, más nosotros, porque ustedes tienen recompensaciones humanas y tal, y nosotros solo tenemos a Él. Porque Él lo quiso, no porque no. Solo lo tenemos a Él y no quiere Él, porque yo te basto, porque voy a ocupar... ¿Se acuerdan aquella parte del Evangelio que le decía aquel esposo? Si yo valgo más que 10 hijos, yo valgo... Entonces Dios, pero si no está Dios en ese fuego, en ese que estés tú enamorado, entonces quererlo. O sea, si no está ese amor que tú sientes, por eso yo decía esta mañana, a ver, ¿qué fue mi primer pensamiento? Qué bonito cuando te levantas, ya me espera Jesús. Fui al baño a la 1 de la madrugada, ay Señor, gracias que me acompañas, etcétera, etcétera, y güey, pero déjame dormir, ¿eh?
4: Yo a mí, lo personal, a mí lo que se me viene aquí es el estar agradecido. Cuando estás agradecido, vamos a decir, por mi familia, por mi esposa, por mis hijos, por nuestros... Y empezando a conocerlo y tener la relación con Él, es difícil no amarlo, ¿verdad? Es difícil no empezar a tener ese amor y esa conexión más con Él. Les comparto y soy sincero, como dice, me cuesta porque, como dice, soy muy egoísta, pero en lo personal, porque, como dice, a veces esto se me hace difícil dejar mi mundo por el mundo de que Dios me ofrece completamente. Pero sí es para mí es decir, cuando estoy agradecido y cuando empiezo a conocerle más, es cuando me llama más la atención, me llega más a querer amarlo. Y es en lo personal donde me invita a mí a seguir queriendo ser agradecido y conocerle más para mirar que, como dice, cómo no ver... mirar que Él me ama, porque cuando me da todas estas cosas, es decir, tú no le das a una persona que no quieres cosas. El Dios me da a mí muchas cosas, y por lo cual me invita a ser más, amarlo y conocerlo más.
2: Yo creo que cuando tenemos una novia o un novio y estamos con la impresión del momento, porque todos sabemos que el noviazgo como que es una etapa que se pasa, pero en crecimiento, no es que se apague ni que muera. Pero hacemos todo lo posible, ¿no? Te levantas más temprano, te arreglas, compras detallitos, te compran detallitos, hacen cosas por ti, tú haces cosas por ella, y es algo bien mutuo totalmente, que es muy bonito, es algo bien bonito. Y te levantas verdaderamente, ¿y qué viene a tu mente primero? ¿Qué voy a hacer por ella o qué voy a hacer por él? ¿O qué estará haciendo él o qué estará haciendo ella, no? Ay, si estuviera aquí conmigo, si estuviera conmigo ahorita, si estuviéramos juntos, que estás en el trabajo, y si viniera o si estuviera. O sea, esa etapa, esa vivencia del enamoramiento, que es pasajera porque pasa y crece, no porque muera, pero cuando es con Jesucristo es verdaderamente, yo creo que debe ser un enamoramiento constante, en el que verdaderamente vas a recibir, en el que verdaderamente vas a dar, vas a recibir, vas a dar. Y es una constante del cada día. Y yo creo que cuando amanecemos y despertamos y ves que ya Dios te preparó un día tan solo bello, porque te levantas y está el sol, hay aire, a veces hay lluvia, a veces hay clima diferente, pero todo lo que está en ese día ya configurado es parte de Él para ti. O sea, de su enamoramiento de Él para ti. ¿Y por qué vuelvo a lo mismo ejemplo? Vas a levantarte, vas al refrigerador y ya tienes en el refrigerador lo que Dios tiene para ti. Y si tienes unos hijos es porque Dios te los dio, porque tú le dijiste que sí y porque son para ti y porque vas a aprender y los vas a educar y vas a hacer muchas cosas de Él, de Dios para ti, de ese enamoramiento que es continuo. Pero cuando no lo tienes, verdaderamente es como, no, cuando te levantas en blanco, te despiertas en blanco, vives el día en blanco y te vas a acostar en blanco. Y no ves ni lo que te dio, ni lo que tiene, ni nada. Simple y sencillamente crees que es como por estar ahí y dices, no. Yo creo que todos nos ha pasado a estar enamorados. Y yo creo que verdaderamente es una etapa de la vida en la que, pues, esto es lo que nos está invitando a hacer, ¿verdad? Vivir con él.
3: ¿Y tú te imaginas, si tú recuerdas este tiempo de enamoramiento con tu esposa? ¡Qué hermoso fue! Y pensar que podemos tener eso a múltiples de niveles, constantemente, exacto, con el corazón de Cristo. Claro. Y lo que dice aquí es, no nada más un deseo de amarle, pedir a Dios un gran deseo de amarle. Y esta es una disposición que me encantó que usted nos explicó, que es una disposición, y aquí dice, y hacerlo es un ejercicio continuo, constante, estarle pidiendo a Dios, porque es un don. La fe es un don de Dios. Claro, es Dios y el hombre. Yo debo que estar abierta a ese don que Dios quiere darme. Dios nos ama tanto y quiere que le amemos tanto. Ese que me gustó que dijo Memo es algo mutuo. Pero este que dice aquí es este ejercicio constante y continuo. Pedir a Dios, y los dejo con ese, me recuerdo mucho la frase que leyendo sobre el santo, acabamos de leer los días de atrás, San Felipe Neri, decía que sus últimas palabras, de sus últimas palabras fueron, en esta vida, el que quiere y no quiere a Dios, no sabe lo que quiere. Uh-huh. El que busca y no busca a Dios, no sabe lo que busca.
6: Pero aquí nos pide un pasito más. Fíjense, esta disposición del el deseo de amar a Jesús. ¿Se acuerdan aquella poesía que a veces leemos que dice, aunque no hubiera cielo, yo te amara, aunque no hubiera infierno, yo te temiera, lo mismo que te quiero, te quisiera? Porque Jesús, Él quisiera que lo quisiéramos por Él. Por Él. Ni siquiera por lo que me da. Porque Él me puede dar cosas bonitas, pero todavía me da sus caramelos. Entonces, todavía no es tan limpio que tú lo quieras a Él. Él quiere ese celillo, ese celo de Dios, porque es más limpio, es más auténtico mi amor por Él. Y Él, hay santos que llegan a San Juan de la Cruz, por ejemplo. Oye, que su misma comunidad lo encerró en una cárcel, y ahí en la cárcel, en lo más oscuro, haber compuesto los poemas más místicos que ha habido en la historia. Es ese amor que Jesús, que quiere, o sea, yo quiero a Dios por Dios mismo. Si me da, qué bueno. Y si no, Dios lo sabe todo. ¿Qué auténtico amor me invita a Dios a tener? Porque claro, si a mí me da todo, por ejemplo, a veces dicen, no, pues si ustedes las misioneras, fíjate, no sufren, no tienen que esto, no tienen hijos, no tienen la lata, no tienen esto. Hombre, yo hasta así sería diario feliz. Tengo la lata de un marido que me está ahí, chale, la de esposa, que me canta, qué tal, de qué cual. No, pues qué fácil. Pero entonces, pero ahí, qué chiste, pues sí, tienes buen trabajo, ganas tu buena pachocha. Pues mira, no, hasta yo sería feliz, o cómo no daría gracias a Dios. Pero ven a ver que no tengas papeles, que no tengas trabajo, que no tengas esto y que no tengas esto. Y que tú seas amigo de Jesús. Ven, ir a la persona de Cristo. En sí, Él. Esta es la amistad que Él quiere. Y Él sabe que te va a colmar. Él tiene, pero Él quisiera esa mirada profunda de tu corazón que tú dices, yo te quiero a ti. Me da igual si me das o no me das. Porque al fin y al cabo, el cielo es Él. Si me doy a entender, eso es lo que nos invita, dispón tu corazón. Que me diste una esposa preciosa, me diste unos hijos preciosos, Dios me lo dio y le doy gracias. Pero aunque no hubiera este cielo, yo te amara. Ahí tenemos que llegar a sentir un amor a Cristo por sí mismo. Como tu esposa te ama por ti mismo y no por lo que tú le das. Porque si quien no te ama, si tú le das todo y le tienes ahí, pero que te ame por lo... Tú te sientes más complacido y te roba más el corazón. Entonces, cuando Cristo siente que tú lo amas así, dice, oh.
4: Pero para llegar a amar a una persona así, no nomás puedes amarlo por mirarlo, tienes que conocerlo.
2: Claro.
3: y cuánto se ha dado Jesús a conocerse, cuánto se nos sigue revelando, cuánto quiere, Él sigue conquistándonos. Claro. Nosotros muchas veces, por como el ejemplo que daba Memo del matrimonio, del enamoramiento, no, por la vida, el trabajo, las deudas, las cosas de este mundo, sí se nos apaga, se nos llega a apagar si lo dejamos, ese deseo de estar en conquista constante del amado. Tenemos que estar conscientes de claro. hacer detalles. Tengo y sí llega a ser, tengo, si llega, que, sí. Tengo que ser un detalle, tengo que fomentar el amor.
6: Sí, no, pero él dice otra cosa. Y él me está diciendo otra cosa. Para poder amar así, él necesita otro. Y sí, pero qué bonito que tú ya dijeras a Jesús, ya no me tienes que dar para que te quiera. Lo mismo que te quiero.
3: Yo pero quiero. A lo que yo iba, hermana, que qué grande y hermoso es nuestro Dios, nuestro Señor Jesús. Él vino, cuántos milagros, y Él lo dijo. Al principio los signos y los milagros, Él los hacía no para que nos quedáramos queriendo el signo y el milagro.
6: Exacto.
3: Y Él sabía, Él conoce el corazón del hombre. Él, sí. Después en una ocasión dice, me buscan porque les di de comer.
6: Exacto.
3: El signo que Él hace, los caramelos que nos da, son sí. para que conozcamos de su amor, para que le conozcamos a Él.
6: Exacto.
3: Y nos quedemos en Él. Independientemente, sí. esta vida va a traer enfermedades, problemas. Pero si ya estamos con Él, lo tenemos todo.
6: Sí, hacia allá vamos. Sí, va por ahí. O sea, yo me imagino que cuando nos llegan las cositas te dices, y dejas todo y dices tú, oh, ay, me embobé ya con él. O sea, te dio tanta cosa que de repente estás tú, y de repente, ay, te raptó. A eso quiere él, que lleguemos, un amor a él.
2: Pues muy bien, con ese amor nos vamos a despedir y lo vamos a incrementar, ¿verdad? Cordialmente me despido, soy Guillermo Robles.
3: Blanca Maravilla.
4: Rubén Arreguín.
6: Yolanda Barajas, misionera del Verbo de Dios.
3: Que el Señor nos bendiga, nos guarde de todo mal y nos lleve a la vida eterna.
4: Amén.
2: Hasta la próxima.
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1: ¡Viva Cristo Rey! Grito de la Resistencia Cristera en México. El primero de agosto de 1926 inicia el levantamiento armado. Los obispos, buscando asesoría, se reúnen con el Papa el 18 de octubre, el Papa Pío IX, y le plantea el cardenal Gaspari la cuestión de si los prelados podían disponer de los bienes de la Iglesia para la defensa armada. Contesta el secretario de Estado: si fuera obispo mexicano, vendería mis alhajas para el caso. El Papa responde el 18 de noviembre con la encíclica que se llama Iniquis Afflictisque, en la que denuncia los atropellos sufridos por la Iglesia en México. Y afirma el Papa: ya casi no queda libertad ninguna a la Iglesia en México, y el ejercicio del ministerio sagrado se ve de tal manera impedido que se castiga como si fuera un delito capital, con penas severísimas. El Papa alaba con entusiasmo la Liga Nacional Defensora de la Libertad Religiosa, extendida por toda la República, donde sus socios trabajan concordes y asiduamente con el fin de ordenar e instruir a todos los católicos para oponer a los adversarios un frente único y solidísimo. Esto conmueve ante el heroísmo. Que algunos adolescentes y jóvenes den su vida gritando: ¡Viva Cristo Rey!
2: La ociosidad camina con lentitud, por eso todos los vicios la alcanzan. San Agustín.

0: Padre nuestro que estás en el cielo, santificado sea tu nombre. Venga a nosotros tu reino. Hágase tu voluntad, así en la tierra como en el cielo.
1: Danos hoy nuestro pan de cada día. Perdona nuestras ofensas, como también nosotros perdonamos a los que nos ofenden. No nos dejes caer en tentación y líbranos del mal.
0: Dios te salve María, llena eres de gracia. El Señor es contigo. Bendita tú eres entre todas las mujeres. Bendito es el fruto de tu vientre, Jesús.
1: Santa María, Madre de Dios, ruega por nosotros los pecadores, ahora y en la hora de nuestra muerte. Amén.
0: Dios te salve María, llena eres de gracia. El Señor es contigo. Bendita tú eres entre todas las mujeres. Bendito es el fruto de tu vientre, Jesús.
1: Santa María, Madre de Dios, ruega por nosotros los pecadores, ahora y en la hora de nuestra muerte. Amén.
0: Dios te salve María, llena eres de gracia, el Señor es contigo. Bendita tú eres entre todas las mujeres, bendito es el fruto de tu vientre, Jesús.
1: Santa María, Madre de Dios, ruega por nosotros los pecadores, ahora y en la hora de nuestra muerte. Amén.
0: Dios te salve María, llena eres de gracia, el Señor es contigo. Bendita tú eres entre todas las mujeres, bendito es el fruto de tu vientre, Jesús.
1: Santa María, Madre de Dios, ruega por nosotros los pecadores, ahora y en la hora de nuestra muerte. Amén.
0: Dios te salve María, llena eres de gracia, el Señor es contigo. Bendita tú eres entre todas las mujeres, bendito es el fruto de tu vientre, Jesús.
1: Santa María, Madre de Dios, ruega por nosotros los pecadores, ahora y en la hora de nuestra muerte. Amén.
0: Dios te salve María, llena eres de gracia, el Señor es contigo. Bendita tú eres entre todas las mujeres, bendito es el fruto de tu vientre, Jesús.
1: Santa María, Madre de Dios, ruega por nosotros los pecadores, ahora y en la hora de nuestra muerte. Amén.
0: Dios te salve María, llena eres de gracia, el Señor es contigo. Bendita tú eres entre todas las mujeres, bendito es el fruto de tu vientre, Jesús.
1: Santa María, Madre de Dios, ruega por nosotros los pecadores, ahora y en la hora de nuestra muerte. Amén.
0: Dios te salve María, llena eres de gracia, el Señor es contigo. Bendita tú eres entre todas las mujeres, bendito es el fruto de tu vientre, Jesús.
1: Santa María, Madre de Dios, ruega por nosotros los pecadores, ahora y en la hora de nuestra muerte. Amén.
0: Dios te salve María, llena eres de gracia, el Señor es contigo. Bendita tú eres entre todas las mujeres, bendito es el fruto de tu vientre, Jesús.
1: Santa María, Madre de Dios, ruega por nosotros los pecadores, ahora y en la hora de nuestra muerte. Amén.
0: Dios te salve María, llena eres de gracia, el Señor es contigo. Bendita tú eres entre todas las mujeres, bendito es el fruto de tu vientre, Jesús.
1: Santa María, Madre de Dios, ruega por nosotros los pecadores, ahora y en la hora de nuestra muerte. Amén.
0: Gloria al Padre, y al Hijo, y al Espíritu Santo.
1: Como era en un principio, ahora y siempre, por los siglos de los siglos. Amén.
0: Oh Jesús mío, perdona nuestros pecados, líbranos del fuego del infierno. Lleva todas las almas al cielo, especialmente las más necesitadas de tu misericordia.
2: Segundo misterio glorioso: la ascensión de nuestro Señor Jesucristo a los cielos por su propia virtud.

0: Venga a nosotros tu reino. Hágase tu voluntad, así en la tierra como en el cielo.
1: Danos hoy nuestro pan de cada día. Perdona nuestras ofensas, como también nosotros perdonamos a los que nos ofenden. No nos dejes caer en la tentación y líbranos del mal.
0: Dios te salve María, llena eres de gracia, el Señor es contigo. Bendita tú eres entre todas las mujeres y bendito es el fruto de tu vientre, Jesús.
1: Santa María, Madre de Dios, ruega por nosotros los pecadores, ahora y en la hora de nuestra muerte. Amén.
0: Dios te salve María, llena eres de gracia, el Señor es contigo. Bendita tú eres entre todas las mujeres, y bendito es el fruto de tu vientre, Jesús.
1: Santa María, Madre de Dios, ruega por nosotros los pecadores, ahora y en la hora de nuestra muerte. Amén.
0: Dios te salve María, llena eres de gracia, el Señor es contigo. Bendita tú eres entre todas las mujeres, bendito es el fruto de tu vientre, Jesús.
1: Santa María, Madre de Dios, ruega por nosotros los pecadores, ahora y en la hora de nuestra muerte. Amén.
0: Dios te salve María, llena eres de gracia, el Señor es contigo. Bendita tú eres entre todas las mujeres, bendito es el fruto de tu vientre, Jesús.
1: Santa María, Madre de Dios, ruega por nosotros los pecadores, ahora y en la hora de nuestra muerte. Amén.
0: Dios te salve María, llena eres de gracia, el Señor es contigo. Bendita tú eres entre todas las mujeres, bendito es el fruto de tu vientre, Jesús.
1: Santa María, Madre de Dios, ruega por nosotros los pecadores, ahora y en la hora de nuestra muerte. Amén.
0: Dios te salve María, llena eres de gracia, el Señor es contigo. Bendita tú eres entre todas las mujeres, bendito es el fruto de tu vientre, Jesús.
1: Santa María, Madre de Dios, ruega por nosotros los pecadores, ahora y en la hora de nuestra muerte. Amén.
0: Dios te salve María, llena eres de gracia, el Señor es contigo. Bendita tú eres entre todas las mujeres, bendito es el fruto de tu vientre, Jesús.
1: Santa María, Madre de Dios, ruega por nosotros los pecadores, ahora y en la hora de nuestra muerte. Amén.
0: Dios te salve María, llena eres de gracia, el Señor es contigo. Bendita tú eres entre todas las mujeres, bendito es el fruto de tu vientre, Jesús.
1: Santa María, Madre de Dios, ruega por nosotros los pecadores, ahora y en la hora de nuestra muerte. Amén.
0: Dios te salve María, llena eres de gracia, el Señor es contigo. Bendita tú eres entre todas las mujeres, bendito es el fruto de tu vientre, Jesús.
1: Santa María, Madre de Dios, ruega por nosotros los pecadores, ahora y en la hora de nuestra muerte. Amén.
0: Dios

0: vientre, Jesús.
1: Santa María, Madre de Dios, ruega por nosotros los pecadores, ahora y en la hora de nuestra muerte. Amén.
0: Gloria al Padre, al Hijo y al Espíritu Santo.
1: Como era en el principio, ahora y siempre, por los siglos de los siglos. Amén. Oh Jesús mío, perdona nuestros pecados, líbranos del fuego del infierno, lleva todas las almas al cielo, especialmente las más necesitadas de tu misericordia. Amén.
2: Tercer misterio glorioso, la venida del Espíritu Santo sobre el Sagrado Colegio Apostólico en forma de lenguas de fuego.

0: Padre nuestro que estás en el cielo, santificado sea tu nombre. Venga a nosotros tu reino. Hágase tu voluntad, así en la tierra como en el cielo.
1: Danos hoy nuestro pan de cada día. Perdona nuestras ofensas, como también nosotros perdonamos a los que nos ofenden. No nos dejes caer en tentación y líbranos del mal.
0: Dios te salve María, llena eres de gracia. El Señor es contigo. Bendita tú eres entre todas las mujeres. Bendito es el fruto de tu vientre, Jesús.
1: Santa María, Madre de Dios, ruega por nosotros los pecadores, ahora y en la hora de nuestra muerte. Amén.
0: Dios te salve María, llena eres de gracia, el Señor es contigo. Bendita tú eres entre todas las mujeres, bendito es el fruto de tu vientre, Jesús.
1: Santa María, Madre de Dios, ruega por nosotros los pecadores, ahora y en la hora de nuestra muerte. Amén.
0: Dios te salve María, llena eres de gracia, el Señor es contigo. Bendita tú eres entre todas las mujeres, bendito es el fruto de tu vientre, Jesús.
1: Santa María, Madre de Dios, ruega por nosotros los pecadores, ahora y en la hora de nuestra muerte. Amén.
0: Dios te salve María, llena eres de gracia, el Señor es contigo. Bendita tú eres entre todas las mujeres, bendito es el fruto de tu vientre, Jesús.
1: Santa María, Madre de Dios, ruega por nosotros los pecadores, ahora y en la hora de nuestra muerte. Amén.
0: Dios te salve María, llena eres de gracia, el Señor es contigo. Bendita tú eres entre todas las mujeres, bendito es el fruto de tu vientre, Jesús.
1: Santa María, Madre de Dios, ruega por nosotros los pecadores, ahora y en la hora de nuestra muerte. Amén.
0: Dios te salve María, llena eres de gracia, el Señor es contigo. Bendita tú eres entre todas las mujeres, bendito es el fruto de tu vientre, Jesús.
1: Santa María, Madre de Dios, ruega por nosotros los pecadores, ahora y en la hora de nuestra muerte. Amén.
0: Dios te salve María, llena eres de gracia, el Señor es contigo. Bendita tú eres entre todas las mujeres, bendito es el fruto de tu vientre, Jesús.
1: Santa María, Madre de Dios, ruega por nosotros los pecadores, ahora y en la hora de nuestra muerte. Amén.
0: Dios te salve María, llena eres de gracia, el Señor es contigo. Bendita tú eres entre todas las mujeres, bendito es el fruto de tu vientre, Jesús.
1: Santa María, Madre de Dios, ruega por nosotros los pecadores, ahora y en la hora de nuestra muerte. Amén.
0: Dios te salve María, llena eres de gracia, el Señor es contigo. Bendita tú eres entre todas las mujeres, bendito es el fruto de tu vientre, Jesús.
1: Santa María, Madre de Dios, ruega por nosotros los pecadores, ahora y en la hora de nuestra muerte. Amén.
0: Dios te salve María, llena eres de gracia, el Señor es contigo. Bendita tú eres entre todas las mujeres, bendito es el fruto de tu vientre, Jesús.
1: Santa María, Madre de Dios, ruega por nosotros los pecadores, ahora y en la hora de nuestra muerte. Amén.
0: Gloria al Padre, y al Hijo, y al Espíritu Santo.
1: Como era en un principio, ahora y siempre, por los siglos de los siglos. Amén.
0: Oh Jesús mío, perdona nuestros pecados. Líbranos del fuego del infierno. Lleva a todas las almas al cielo, especialmente las más necesitadas de tu misericordia.
2: Cuarto misterio glorioso: el dichoso tránsito de María Santísima en cuerpo y alma al cielo.

0: venga a nosotros tu reino. Hágase tu voluntad, así en la tierra como en el cielo.
1: Danos hoy nuestro pan de cada día. Perdona nuestras ofensas, como también nosotros perdonamos a los que nos ofenden. No nos dejes caer en la tentación y líbranos del mal.
0: Dios te salve María, llena eres de gracia, el Señor es contigo. Bendita tú eres entre todas las mujeres, y bendito es el fruto de tu vientre, Jesús.
1: Santa María, Madre de Dios, ruega por nosotros los pecadores, ahora y en la hora de nuestra muerte. Amén.
0: Dios te salve María, llena eres de gracia, el Señor es contigo. Bendita tú eres entre todas las mujeres, y bendito es el fruto de tu vientre, Jesús.
1: Santa María, Madre de Dios, ruega por nosotros los pecadores, ahora y en la hora de nuestra muerte. Amén.
0: Dios te salve María, llena eres de gracia, el Señor es contigo. Bendita tú eres entre todas las mujeres, bendito es el fruto de tu vientre, Jesús.
1: Santa María, Madre de Dios, ruega por nosotros los pecadores, ahora y en la hora de nuestra muerte. Amén.
0: Dios te salve María, llena eres de gracia, el Señor es contigo. Bendita tú eres entre todas las mujeres, bendito es el fruto de tu vientre, Jesús.
1: Santa María, Madre de Dios, ruega por nosotros los pecadores, ahora y en la hora de nuestra muerte. Amén.
0: Dios te salve María, llena eres de gracia, el Señor es contigo. Bendita tú eres entre todas las mujeres, bendito es el fruto de tu vientre, Jesús.
1: Santa María, Madre de Dios, ruega por nosotros los pecadores, ahora y en la hora de nuestra muerte. Amén.
0: Dios te salve María, llena eres de gracia, el Señor es contigo. Bendita tú eres entre todas las mujeres, bendito es el fruto de tu vientre, Jesús.
1: Santa María, Madre de Dios, ruega por nosotros los pecadores, ahora y en la hora de nuestra muerte. Amén.
0: Dios te salve María, llena eres de gracia, el Señor es contigo. Bendita tú eres entre todas las mujeres, bendito es el fruto de tu vientre, Jesús.
1: Santa María, Madre de Dios, ruega por nosotros los pecadores, ahora y en la hora de nuestra muerte. Amén.
0: Dios te salve María, llena eres de gracia, el Señor es contigo. Bendita tú eres entre todas las mujeres, bendito es el fruto de tu vientre, Jesús.
1: Santa María, Madre de Dios, ruega por nosotros los pecadores, ahora y en la hora de nuestra muerte. Amén.
0: Dios te salve María, llena eres de gracia, el Señor es contigo. Bendita tú eres entre todas las mujeres, bendito es el fruto de tu vientre, Jesús.
1: Santa María, Madre de Dios, ruega por nosotros los pecadores, ahora y en la hora de nuestra muerte. Amén.
0: Dios te salve María, llena eres de gracia, el Señor es contigo. Bendita tú eres entre todas las mujeres, bendito es el fruto de tu vientre, Jesús.
1: Santa María, Madre de Dios, ruega por nosotros los pecadores, ahora y en la hora de nuestra muerte. Amén.
0: Gloria al Padre, al Hijo y al Espíritu Santo.
1: Como era en el principio, ahora y siempre, por los siglos de los siglos. Amén. Oh Jesús mío, perdona nuestros pecados, líbranos del fuego del infierno, lleva todas las almas al cielo, especialmente las más necesitadas de tu misericordia. Amén.
2: Quinto misterio glorioso. La coronación de María Santísima sobre todos los coros de los ángeles como reina universal de todo lo creado.

0: Padre nuestro que estás en el cielo, santificado sea tu nombre. Venga a nosotros tu reino. Hágase tu voluntad, así en la tierra como en el cielo.
1: Danos hoy nuestro pan de cada día. Perdona nuestras ofensas, como también nosotros perdonamos a los que nos ofenden. No nos dejes caer en tentación y líbranos del mal.
0: Dios te salve María, llena eres de gracia. El Señor es contigo. Bendita tú eres entre todas las mujeres. Bendito es el fruto de tu vientre, Jesús.
1: Santa María, Madre de Dios, ruega por nosotros los pecadores, ahora y en la hora de nuestra muerte. Amén.
0: Dios te salve María, llena eres de gracia, el Señor es contigo. Bendita tú eres entre todas las mujeres, bendito es el fruto de tu vientre, Jesús.
1: Santa María, Madre de Dios, ruega por nosotros los pecadores, ahora y en la hora de nuestra muerte. Amén.
0: Dios te salve María, llena eres de gracia, el Señor es contigo. Bendita tú eres entre todas las mujeres, bendito es el fruto de tu vientre, Jesús.
1: Santa María, Madre de Dios, ruega por nosotros los pecadores, ahora y en la hora de nuestra muerte. Amén.
0: Dios te salve María, llena eres de gracia, el Señor es contigo. Bendita tú eres entre todas las mujeres, bendito es el fruto de tu vientre, Jesús.
1: Santa María, Madre de Dios, ruega por nosotros los pecadores, ahora y en la hora de nuestra muerte. Amén.
0: Dios te salve María, llena eres de gracia, el Señor es contigo. Bendita tú eres entre todas las mujeres, bendito es el fruto de tu vientre, Jesús.
1: Santa María, Madre de Dios, ruega por nosotros los pecadores, ahora y en la hora de nuestra muerte. Amén.
0: Dios te salve María, llena eres de gracia, el Señor es contigo. Bendita tú eres entre todas las mujeres, bendito es el fruto de tu vientre, Jesús.
1: Santa María, Madre de Dios, ruega por nosotros los pecadores, ahora y en la hora de nuestra muerte. Amén.
0: Dios te salve María, llena eres de gracia, el Señor es contigo. Bendita tú eres entre todas las mujeres, bendito es el fruto de tu vientre, Jesús.
1: Santa María, Madre de Dios, ruega por nosotros los pecadores, ahora y en la hora de nuestra muerte. Amén.
0: Dios te salve María, llena eres de gracia, el Señor es contigo. Bendita tú eres entre todas las mujeres, bendito es el fruto de tu vientre, Jesús.
1: Santa María, Madre de Dios, ruega por nosotros los pecadores, ahora y en la hora de nuestra muerte. Amén.
0: Dios te salve María, llena eres de gracia, el Señor es contigo. Bendita tú eres entre todas las mujeres, bendito es el fruto de tu vientre, Jesús.
1: Santa María, Madre de Dios, ruega por nosotros los pecadores, ahora y en la hora de nuestra muerte. Amén.
0: Dios te salve María, llena eres de gracia, el Señor es contigo. Bendita tú eres entre todas las mujeres, bendito es el fruto de tu vientre, Jesús.
1: Santa María, Madre de Dios, ruega por nosotros los pecadores, ahora y en la hora de nuestra muerte. Amén.
0: Gloria al Padre, y al Hijo, y al Espíritu Santo.
1: Como era en un principio, ahora y siempre, por los siglos de los siglos. Amén.
0: Oh Jesús mío, perdona nuestros pecados. Líbranos del fuego del infierno. Lleva todas las almas al cielo, especialmente las más necesitadas de tu misericordia.
2: Dios te salve, Reina y Madre, Madre de misericordia, vida, dulzura y esperanza nuestra. Dios te salve, a ti clamamos los desterrados hijos de Eva. A ti suspiramos gimiendo y llorando en este valle de lágrimas. Ea pues, Señora abogada nuestra, vuelve a nosotros esos tus ojos misericordiosos, y después de este destierro, muéstranos a Jesús, fruto bendito de tu vientre. Oh clemente, oh piadosa, oh dulce Virgen María, ruega por nosotros, Santa Madre de Dios, para que seamos dignos de alcanzar las promesas y gracias de nuestro Señor Jesucristo. Amén.

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1: Al celebrar la independencia y fundación de nuestra nación, conviene que reflexionemos sobre el hecho de que San Junípero Serra no solo fue el apóstol de California, sino que fue también uno de los padres fundadores de Estados Unidos, como lo dijo el Papa Francisco hace varios años. Incluso antes de que nuestra nación fuera fundada, los misioneros ya estaban aquí, en California y en todo el país, proclamando a Jesucristo y su amor. Pidámosle especialmente a San Junípero, al igual que a todos esos maravillosos y santos misioneros que intercedan por esta gran nación, que nos ayuden a seguir edificando una nación que viva de acuerdo a sus principios fundadores de igualdad, libertad y dignidad para toda persona.
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2: Dame, oh Señor y Dios mío, entendimiento para conocerte, un corazón que busque sabiduría para encontrarte, una conducta que te complazca, fiel perseverancia para esperar por ti y esperanza para finalmente abrazarte.

Esta oración que te ofrecemos llenos de gozo, cumple tus promesas, que los hombres al conocer tu verdadera imagen se convertirán a ti y retornarán a casa. Haznos instrumentos de tu amor y tu misericordia. Te lo pedimos por Jesucristo nuestro Señor y nuestro Dios, que contigo y el Espíritu

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1: ¡Viva Cristo Rey! Grito de la resistencia cristera en México. A partir de la Constitución de 1917 y de los alzamientos que se inician, quisiera yo recordar algo que es muy importante. En 1914, San Pío X, Papa, acepta la petición de los obispos mexicanos que autorizan el proyecto para consagrar a Cristo Rey a la República de México y poner corona real en todas las imágenes del Sagrado Corazón de Jesús, colocándole también un cetro en su mano para significar su realeza. La consagración de México a Cristo Rey, que parecía imposible, especialmente en ese momento histórico, pudo sin embargo realizarse, aprovechando de que el general Victoriano Huerta derroca al gobierno y sube. Él fue presidente entre 1913 y el 14, un indio puro de Jalisco, que por rara circunstancia era católico y no masón. También odiaba y calumniaba a las logias. Y entonces, el 6 de enero de 1914, se consagra México a Cristo Rey. ¡Viva Cristo Rey!

Creer es un acto del entendimiento que asiente a la verdad divina por imperio de la voluntad movida por Dios mediante la gracia. Santo Tomás de Aquino.

0: Family, a prayer that we pray together is a powerful.
1: Querida familia, cuando rezamos juntos nuestra oración es poderosa. Por lo tanto, les pido que recen junto conmigo nuestra oración familiar de WTN. Hoy oramos por las personas con demencia. Padre Celestial, te adoramos. Tú que eres el autor de toda vida. Nos has dado tu imagen. Nos has hecho a tu imagen y semejanza y por lo tanto le has dado a todos los hombres una dignidad mayor que al resto de la creación. Concédeles luz y gracia a los que sufran de demencia. Convierte este momento de confusión mental en un periodo de iluminación espiritual y claridad en las profundidades de sus almas. Ayuda a aquellos que los cuidan, haciendo de este un tiempo

En el nombre del Padre, y del Hijo, y del Espíritu Santo. Amén. El Señor esté con ustedes y con tu espíritu. Hermanos, para celebrar dignamente estos sagrados misterios, reconozcamos nuestros pecados. Yo confieso ante Dios Todopoderoso y ante ustedes, hermanos, que he pecado mucho de pensamiento, palabra, obra y omisión. Por mi gran culpa. Por eso ruego a Santa María Siempre Virgen, a los ángeles, a los santos y a ustedes, hermanos, que intercedan por mí ante Dios, nuestro Señor. Dios Todopoderoso tenga misericordia de nosotros, perdone nuestros pecados y nos lleve a la vida eterna. Amén.

Perdona, Señor, los pecados de tus siervos y a quienes no logramos agradarte con nuestros actos. Sálvanos por la intercesión de la Madre de tu Hijo, el que vive y reina contigo en la unidad del Espíritu Santo y es Dios por los siglos de los siglos. Amén.

0: Reading from the book of the prophet.
1: Lectura del profeta Jeremías.
0: At that time, says the Lord,
1: en aquel tiempo, oráculo del Señor, seré el Dios de todas las tribus de Israel, y ella será mi pueblo. Así dice el Señor, halló gracia en el desierto el pueblo escapado de la espada. Camina Israel a su descanso. El Señor se le apareció de lejos. Con amor eterno te amé. Por eso prolongué tu misericordia. Todavía te construiré y serás reconstruida, doncella de Israel. Todavía te adornarás y saldrás con panderos a bailar en coros. Todavía plantarán viñas en los montes de Samaria. Y los que plantan cosecharán. Es de día. Gritarán los centinelas en las montañas de Israel. Levántense y marchen y marchemos a Sion, al Señor nuestro Dios. Porque así dice el Señor, griten de alegría por Jacob, regocíjense por el amor de los pueblos, proclamen, alaben y digan, el Señor ha salvado a su pueblo, el resto de Israel.
0: Verbum Domini. The Lord will guard his flock.
1: El Señor nos guardará como pastor a su rebaño. El Señor nos guardará como pastor a su rebaño. Escuchen, pueblos, la palabra del Señor. Anúncienla en las islas remotas. El que dispersó a Israel lo reunirá, lo guardará como pastor a su rebaño. El Señor nos guardará como pastor a su rebaño. Porque el Señor redimió a Jacob, lo rescató de una mano más fuerte. Vendrán con aclamaciones a la altura de Sion, afluirán hacia los bienes del Señor. El Señor nos guardará como pastor a su rebaño. Entonces se alegrará la doncella en la danza, gozarán los jóvenes y los viejos. Convertiré su tristeza en gozo. Los alegraré y aliviaré sus penas. El Señor nos guardará como pastor a su rebaño.

Oh dichosa Virgen que diste a luz al Señor. Oh dichosa Madre de la Iglesia, que avivas en nosotros el Espíritu de tu Hijo Jesucristo.

En aquel tiempo Jesús salió y se retiró al país de Tiro y Sidón. Entonces una mujer cananea, saliendo de uno de aquellos lugares, se puso a gritarle: «Ten compasión de mí, Señor, hijo de David. Mi hija tiene un demonio muy malo». Él no le respondió nada. Entonces los discípulos se le acercaron a decirle: «Atiéndela, que viene detrás gritando». Él les contestó: «Solo me han enviado a las ovejas descarriadas de Israel». Ella los alcanzó y se postró ante él y le pidió de rodilla: «Señor, socórreme». Él contestó: «No está bien echar a los perros el pan de los hijos». Pero ella repuso: «Tienes razón, Señor, pero también los perros se comen las migajas que caen de la mesa de los amos». Jesús le respondió: «Mujer, qué grande es tu fe. Que se cumpla lo que deseas». En aquel momento quedó curada su hija.

0: Well, the countdown has begun.
1: Pues ha comenzado la cuenta regresiva para la Jornada Mundial de la Juventud del 2027, que será en un año, el 3 de agosto al 8 de agosto del 2027, en Seúl, Corea. Es apenas la segunda vez que se ha celebrado la Jornada Mundial de la Juventud en Asia. La segunda vez. La primera vez fue en Manila, Filipinas, y 5 millones de personas se presentaron. Y es la primera vez que será en un país en donde el catolicismo es una minoría. Es un número grande. Hay 6 millones de católicos en Corea del Sur, pero es apenas el 11% de la población. Así que la cuenta regresiva ha empezado. Anhelamos el próximo año. EWTN tiene planes de dar cobertura a esos maravillosos eventos y instamos a los jóvenes a que consideren ir y para que los sacerdotes más jóvenes los acompañen a este maravilloso evento. Siempre es una profunda gracia que se recibe en la Jornada Mundial de la Juventud. Muchas personas han recibido profundas gracias. Yo pude ir a la de Denver. Acababa de ser ordenado 2 meses antes al sacerdocio, así que yo era un joven sacerdote. Y Dennis Collin y yo estábamos hablando. Ella era la escritora, la compositora de la canción lema de la jornada de ese año. Estábamos conversando de cuánto nos afectó ese año cuando en aquel entonces Papa Juan Pablo II, ahora San Juan Pablo II, llegó al estadio. Se podía palpar la energía en el aire cuando Donna estaba cantando esa hermosa canción, Somos un solo cuerpo. Muchas personas han recibido gracias y vocaciones y fortaleza en esta peregrinación que tenemos en la vida. El tema central de esta jornada de la juventud de Corea viene de las palabras del Señor del Evangelio según San Juan, capítulo 16, donde dice, ánimo, yo he vencido al mundo. Son palabras que nos hace falta escuchar, ¿verdad? Ánimo. Yo he vencido al mundo. De hecho, podemos encontrar la canción temática. Hubo 434 canciones postuladas al concurso y ganó un coreano, un surcoreano, con su canción titulada Ánimo. He vencido al mundo. En ese mismo capítulo del Evangelio, nos advierte que encontraremos tribulación en el mundo, pero ánimo, yo he vencido al mundo. Demos gracias, pues, al Señor, porque Juan Pablo II se haya visto inspirado para dar inicio a estas jornadas mundiales de la juventud hace 40 años. En 1986, la primera fue en Roma. En 1987 hubo la primera internacional en Buenos Aires, Argentina. Y anhelamos dar cobertura a estos eventos. Una de las razones por las que menciono esto es porque la última jornada mundial de la juventud, que fue en Lisboa, Portugal, ocurrió un maravilloso milagro y está vinculado con la fiesta de hoy de Nuestra Señora de las Nieves. Es la dedicación a la iglesia más grande, a la Virgen, dedicada a la Virgen, que queda en Roma, Santa María Maggiore, la gran iglesia de la Virgen, y fue dedicada en este día, justo después de la época del concilio de Éfeso, en el año 431 después de Cristo. Y fue ahí que los padres del concilio proclamaron a María la Teotocos, la Madre de Dios, que realmente defiende la verdad acerca de aquel a quien ella llevó en su vientre, que Él es Dios, aquel a quien ella llevó en su vientre. Así que llamarle a ella la Madre de Dios es reconocer el singular privilegio que ella tuvo en la encarnación, de llevar en ella a aquel a quien San Cirilo llamó en el oficio de las lecturas de hoy, aquel que no pudo estar confinado dentro de su vientre. Ella dio a luz al Señor. Ella puede ser llamada, pues, la Madre de Dios, debido a que a quien ella dio a luz fue a Dios, realmente Dios y realmente hombre. Adquirió su humanidad de ella. Y hay un maravilloso evento que ocurrió en la última Jornada Mundial de la Juventud en el 2023, en agosto. Ocurrió en este día de fiesta de Nuestra Señora de las Nieves. Había una muchachita de 16 años de nombre Jimena Barón de Madrid. Y durante el transcurso de 2 años y medio, su vista se había degenerado totalmente. Apenas le quedaba como el 5% de la vista. Solo podía ver borroso. A duras penas podía ver cosas. Tenía una severa condición de miopía. Había ido a diferentes especialistas y nunca pudieron darle solución a su problema. Cuando iba a emprender camino a la Jornada Mundial de la Juventud a Lisboa, ella y su familia y sus compañeros, que eran parte del Opus Dei, que iban a hacer peregrinación ahí, decidieron realizar una novena a Nuestra Señora de las Nieves. La razón por la que la Virgen recibió ese título es porque el lugar donde está Santa María Maggiore, en la colina Escalina, es que para indicar el lugar donde debía ser, Santa María le había indicado una pareja que no tenía hijos, que eran algo adinerados y querían saber qué hacer con ello. Ella quería que se construyera esa iglesia en esa colina y fue marcada por nieve. Si alguna vez han vivido en Roma, y yo viví en Roma durante 2 años, en agosto mucha gente se va de la ciudad, se van de Roma en agosto porque los vientos del sur traen el calor del desierto del Sahara hasta Italia, así que la gente se va a la playa, se marchan de la ciudad. Es una época muy cálida en Italia, y la Virgen dijo, habrá nieve para marcar dónde deberá construirse la basílica, y sucedió. El Papa vio esto y fue ahí donde se construyó la iglesia original, que más adelante, después del Concilio de Efeso, fue ampliada. E incluso hasta el día de hoy, el 5 de agosto, lo que hacen en Santa María Maggiore es lanzan pétalos de rosa blancos desde el techo para conmemorar ese milagro que indicó el lugar. Volvamos pues a la historia de Jimena Barón. Ella y su familia iban a rezar una novena. Y no pude evitar recordar esto durante el Evangelio de hoy, cuando la cananea persiste. Puede ver en el semblante del Señor, a quien ella llama Señor una y otra vez, Hijo de David. Puede ver la bondad en Él. Y su falta de respuesta no indica hostilidad hacia ella. Ella lo sabe. Así que ella persiste. ¿Qué dice el Señor cuando habla, cuando dice la parábola? El amigo que viene a la puerta pidiendo pan. Ya nos acostamos a dormir, pero persiste. Así que esta mujer también persiste. Y debido a su fe, recibe lo que pide. Así pues, durante estos 9 días, cuando estaban peregrinando a Lisboa para la Jornada Mundial de la Juventud, están rezando la novena, ella y su familia y amigos. Y fue el último día de la novena, el 5 de agosto del 2023. En la iglesia, ella recibe la Sagrada Eucaristía y después de recibir la comunión, estaba arrodillada con los ojos cerrados en su asiento y dice que sintió una maravillosa paz. Les voy a leer su testimonio.
0: Hello all.
1: Saludos a todos.
0: I'm very hoarse, but I am Jimena.
1: Estoy muy ronca, pero soy Jimena. Quiero agradecer a todos aquellos que me han acompañado en esta novena, porque esta mañana me levanté, y como me viene sucediendo desde hace 2 años y medio, mi vista estaba terriblemente borrosa. Fui a la misa con mis amigos, porque estamos en la Jornada Mundial de la Juventud, y la verdad es que yo me encontraba muy anhelante durante la misa. Y después de tomar la comunión, regresé a mi banca y me empecé a llorar, a sollozar, porque era el último día de la novena y yo quería sanarme. Yo le había pedido mucho esto a Dios. Cuando abrí los ojos, podía ver perfectamente. Fue demasiado. Hemos de agradecer muchísimo a Dios por el milagro, porque pude ver el altar, el tabernáculo. Mis amigos estaban ahí y podía verlos perfectamente. Y esto es un poquito chistoso. Pude verlos perfectamente. Mis amigos que habían envejecido 2 años y medio más a comparación de cómo los recordaba. Y luego me miré en el espejo y yo había cambiado también.
0: Ella
1: recibió ese maravilloso favor. El Papa Francisco se enteró y animó a su familia a que realicen una peregrinación a Santa María Mayor, la gran iglesia de la Virgen, lo cual hicieron. Y de hecho ellos ya lo tenían planeado. La acción de gracias. Pero ella dijo lo siguiente: a mí me parece que la Eucaristía es un momento en el momento en que más cerca al cielo estamos aquí sobre la tierra. Porque al final estamos en unión con Dios. Así que trato de ir a misa cada vez que puedo.
0: We've been reading through the prophet Jeremiah, and we're in the section which is.
1: Estamos leyendo al profeta Jeremías y estamos en la sección llamada el libro del consuelo. Jeremías a menudo tiene profecías difíciles de escuchar y de pronunciar. Pero el pueblo había sido tan infiel que había caído en la idolatría y otras cosas. Les advierte que no les va a ir bien. Van a sufrir exilio. Pero ahora estamos en la sección en medio de Jeremías donde habla, se le llama el libro del consuelo, donde dice que sí, que habrá exilio, que durará 70 años, pero habrá un regreso, una restauración. Volverán. Así que el día de hoy escuchamos cómo Él renueva la alianza. Esta es la promesa de la alianza. Yo seré su Dios y ellos serán mi pueblo. Los he amado desde la antigüedad. He cumplido mi compasión hacia ustedes. Y estoy utilizando también imágenes conyugales. Oh, Virgen Israel, con tus tamborines festivos bailarás con los celebrantes. Así que Él es el prometido, el esposo de su pueblo, la prometida, Israel. Y habrá esa restauración. Mañana tenemos la fiesta de la transfiguración. Así que vamos a, lamentablemente, no vamos a escuchar una de las profecías más importantes de Jeremías, Jeremías 31:31. Es el único momento en el Antiguo Testamento en que Jeremías, el único momento en el Antiguo Testamento en que las palabras alianza nueva se utilizan. Los días se acercan cuando haré una alianza nueva. Y no será como la alianza de la antigüedad, cuando los saqué de Egipto. Pondré mi ley en ellos, la escribiré en sus corazones. Así que no solo será algo externo, será interno, interior. Todos me conocerán, de los más pequeños a los más grandes. Será un conocimiento interior de Dios. San Pablo nos dice que el Espíritu dentro de nosotros gritará, Abba, Padre. Y el Señor dice, yo perdonaré sus pecados y no recordaré sus iniquidades. Los sacrificios del Antiguo Testamento nunca eran capaces de quitar el pecado. No eran capaces de transformar a una persona. Esto será algo nuevo. Será un perdón, una alianza nueva. Jesús muestra que eso se cumple en la última cena. Palabras que repetiré hoy en esta misa. Esta es la alianza nueva y eterna. Es donde conocemos a Dios más profundamente. Jimena lo vivió. La Eucaristía es un milagro mayor de lo que ella recibió, en donde el cielo y la tierra se unen y somos transformados por ese encuentro. Nos regocijamos, pues, en este día, en esta fiesta de la Virgen, quien es la Theotokos, la Madre de Dios, porque aquel a quien ella dio luz es verdaderamente hombre y verdaderamente Dios.
0: With Mary, let us trustfully draw near to the
1: throne of God, that we may obtain. Podemos con confianza al trono de Dios para recibir misericordia y encontrar gracia en nuestro momento de necesidad. Por el descenso de los dones del Espíritu de sabiduría y entendimiento sobre nuestro Santo Padre en su liderazgo de la Iglesia, roguemos al Señor. Por las viudas y los huérfanos, por los marginados y los oprimidos, y por los no nacidos y sus madres, roguemos al Señor. Que la comunidad en que vivimos extienda la mano a los jóvenes que están lastimados, deprimidos o en desesperanza. Roguemos al Señor. Por nuestro sacristán James de EWTN, en su cumpleaños, por grandes abundancias y gracias que reciba este día, roguemos al Señor. Que aquellos que han muerto en la paz de Cristo se regocijen en la vida eterna, roguemos al Señor. Oh Dios, a través de la fiel obediencia de la Santísima Virgen María, has vestido a tu pueblo con la gloria de la salvación. A través de la intercesión de la Virgen, ayúdanos a, con amor y generosidad, cumplir tu santísima voluntad. Te lo pedimos por Jesucristo nuestro Señor. Amén.

0: Pray, brethren, that my sacrifice and yours may be.
1: Oren, hermanos, para que este sacrificio mío y de ustedes sea agradable a Dios Padre Todopoderoso. El Señor reciba de tus manos este sacrificio para alabanza y gloria de su nombre, para nuestro bien y el de toda tu santa iglesia. Recibe, Señor, las oraciones de tu pueblo junto con las ofrendas que te presentamos para que la intercesión de Santa María, Madre de tu Hijo, ningún buen propósito quede sin realizarse y ninguna de nuestras súplicas quede sin respuesta. Por Jesucristo nuestro Señor. Amén. El Señor esté con ustedes y con tu espíritu. Levantemos el corazón. Lo tenemos levantado hacia el Señor. Demos gracias al Señor nuestro Dios. Es justo y necesario. En verdad es justo y necesario. Es nuestro deber y salvación darte gracias siempre y en todo lugar, Señor Padre Santo, Dios Todopoderoso y Eterno, y alabar, bendecir y proclamar tu gloria en la festividad de Santa María Siempre Virgen, porque ella concibió a tu Hijo único por obra del Espíritu Santo y sin perder la gloria de su virginidad hizo resplandecer sobre el mundo la luz eterna, Jesucristo Señor nuestro. Por él los ángeles y los arcángeles y todos los coros celestiales celebran tu gloria, unidos en común alegría. Permítenos asociarnos a sus voces, cantando humildemente tu alabanza.

0: You are indeed holy, O Lord, the fount of all holiness.
1: Santo eres en verdad, Señor, fuente de toda santidad. Por eso te pedimos que santifiques estos dones con la efusión de tu Espíritu, de manera que se conviertan para nosotros en el cuerpo y la sangre de Jesucristo nuestro Señor, el cual, cuando iba a ser entregado a su pasión voluntariamente aceptada, tomó pan, dándote gracias, lo partió y lo dio a sus discípulos, diciendo: tomen y coman todos de él, porque esto es mi cuerpo, que será entregado por ustedes.

Del mismo modo, acabada la cena, tomó el cáliz y dándote gracias de nuevo, lo pasó a sus discípulos diciendo, tomen y beban todos de él, porque este es el cáliz de mi sangre, sangre de la alianza nueva y eterna, que será derramada por ustedes y por muchos para el perdón de los pecados. Hagan esto en conmemoración mía.

Así pues, Padre, al celebrar ahora el memorial de la muerte y resurrección de tu Hijo, te ofrecemos el pan de vida y el cáliz de salvación, y te damos gracias porque nos haces dignos de servirte en tu presencia. Te pedimos humildemente, Dios Todopoderoso, que el Espíritu Santo congregue en la unidad a cuantos participamos del cuerpo y la sangre de Cristo. Acuérdate, Señor, de tu iglesia extendida por toda la tierra y con el Papa León, con nuestro obispo Steven y todos los pastores que cuidan de tu pueblo llevar a su perfección por la caridad. Acuérdate también de nuestros hermanos que se durmieron en la esperanza de la resurrección y de todos los que han muerto en tu misericordia, admítelos a contemplar la luz de tu rostro. Ten misericordia de todos nosotros y así con María la Virgen Madre de Dios, su esposo San José, los apóstoles y cuantos vivieron en tu amistad a través de los tiempos, merezcamos por tu Hijo Jesucristo compartir la vida eterna y cantar tus alabanzas. Por Cristo, con Él y en Él, a ti Dios Padre omnipotente, en la unidad del Espíritu Santo, todo honor y toda gloria por los siglos de los siglos. Amén. 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

0: Behold the Lamb of God.
1: Este es el Cordero de Dios que quita el pecado del mundo. Dichosos los invitados a la cena del Señor. Señor, no soy digno de que entres en mi casa, pero una palabra tuya bastará para sanarme.

0: Glorious things are spoken of you, O Virgin Mary, for he who is mighty has done great things for you.
1: Me llamarán dichosa todas las generaciones porque Dios puso sus ojos en la humildad de su esclava.
2: Para todos aquellos que no pueden recibir a Jesús en el Santísimo Sacramento, les ofrecemos la siguiente oración. Mi buen Señor, mi amadísimo Jesús, siento mucho haber herido tu bondadoso corazón con mis pecados, porque tú eres infinitamente bueno y el pecado te ofende. Igual que el amado discípulo, permíteme descansar sobre tu corazón y déjame compartir tu aflicción por las injurias que se cometen contra ti en el sacramento de tu amor. Yo te ofrezco todo mi amor y mi corazón. Si es que mi pobre amor puede consolarte, yo te amo sobre todas las cosas y es mi deseo poseerte dentro de mi alma. Si no puedo recibirte sacramentalmente, ven por lo menos espiritualmente a mi corazón y alimenta mi alma con el pan de vida eterna. Permite que mi alma, oh Señor, sienta tu dulzura. Permíteme probar cuán dulce eres tú, oh Señor, que siendo yo atraído por tu amor, nunca pueda yo pecar, corriendo yo detrás de los placeres mundanos. Tú eres el Dios de mi corazón y el Dios que forma parte de mí eternamente. Oh tú, Cordero de Dios, que quitas los pecados del mundo, quita de mí todo lo que pueda herirme y desagradarte. Dame tu amor y tu gracia, que la dulce llama de tu amor consuma mi alma, que pueda yo morir para el mundo por amor hacia ti, así como tú has muerto en la cruz por amor hacia mí. Amén.

0: Let us pray.
1: Oremos.
0: Having nourished us with...
1: Concede, Señor, a tu iglesia que fortalecida por la gracia de este sacramento recorra con alegría los caminos del Evangelio hasta que alcance aquella dichosa visión de paz de la que ya goza la Virgen María, tu humilde esclava eternamente gloriosa, por Jesucristo nuestro Señor. Amén.
0: Dominus vobiscum.

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Dios mío, espero de tu bondad, por tus promesas y los méritos de Jesucristo, nuestro Salvador, la vida eterna y la gracia necesaria para merecerla con las buenas obras que debo y quiero hacer. Señor, que pueda gozarte para siempre.

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1: Dios confió en San José. Resulta raro escucharlo así, porque uno podría decir: San José confió en Dios. Pero hoy vamos a hablar en el programa de la confianza de Dios que Dios Padre puso en San José. Y lo vamos a explicar. Ya verán que Dios Padre, en su providencia infinita, eterna, eligió a un hombre, San José, y confió en él para poner bajo su autoridad a sus dos grandes tesoros, Jesús y María. Un cordial

Bueno, hoy les he preparado también dos canciones muy bonitas sobre San José, porque vamos a dedicar este programa a nuestro santo patriarca, a nuestro santo protector, pero vamos a escuchar primero una oración.

0: oración a San José pidiendo por la familia. Oh patriarca San José, a ti, como padre y jefe de la primera familia de la historia, que supiste de los sinsabores y de las alegrías de la vida familiar, acudo hoy en demanda de auxilio y protección. Concédenos a nosotros, los padres, inteligencia, fortaleza y prudencia para saber representar, como tú y María, los deseos y la voluntad del Padre. Concede a nuestros hijos el espíritu de docilidad y de obediencia de Cristo niño, adolescente y joven. Concédenos a todos los miembros de esta familia toda suerte de bienes materiales y sobre todo espirituales. Finalmente, enséñanos a todos los moradores de esta casa que la familia empieza en el tiempo y en la tierra, pero que debe proyectarse espiritualmente en la eternidad. José, Jesús y María, reinad en nuestra familia. José, Jesús y María, bendecid a nuestra familia. José, Jesús y María, salvad a nuestra familia.
1: Dios confió a San José sus tesoros más preciosos. ¿Quiénes eran los tesoros más preciosos de Dios? Y lo siguen siendo, por supuesto. Pues Jesús y María. Y estos dos tesoros se los confió a San José. Es decir, se los dio aquí en la tierra para que cuidara de ellos dos. Y fíjense que el programa que hemos titulado Confianza de Dios en San José parece raro, porque normalmente se dice esta persona confía mucho en Dios, y el programa lo estamos titulando al revés: Dios confió en alguien. Y es así, porque si Dios no hubiese confiado en San José, no le hubiese dado en esta tierra para que los cuidara, protegiera, etcétera, a Jesús, su hijo amado, y la que era su madre inmaculada, la Virgen María. Entonces, podemos sacar una conclusión preciosa de esta conducta de Dios que confía en un hombre, en San José. Y esto presupone en Dios que Dios Padre tiene de San José un altísimo, un gran concepto. Y lo tiene que tener porque lo elige para dejarle a sus dos tesoros más preciados aquí en la tierra. Y además que lo elige Dios Padre para una misión única, ningún otro hombre la va a hacer, especialísima y que no se va a volver a repetir. Por lo tanto, Dios Padre, le va a dar a San José unas gracias excepcionales que está por encima de cualquier gracia que haya dado a otro hombre, por más santo que haya sido. Estas gracias tan especialísimas se las dio a San José y especialmente a su corazón, porque del corazón de San José salían todos esos sentimientos, todos esos afectos ordenados, no desordenados, hacia Jesús y la Virgen. Por eso San José se dice

que es un hombre de tanta confianza para Dios Padre que es insustituible. Y a veces algunos autores dicen que como Jesús no fue hijo natural de San José, San José no tenía un corazón de padre para con Jesús, porque no nació de él naturalmente. Pero esto no tiene fundamento, no tiene sentido. ¿Por qué? Pues muy sencillo, porque Dios puede modelar un corazón de padre aunque no sea un padre natural, como por ejemplo a las religiosas se les dice madre, y la gente a veces le dice madre, madre María, madre Marta, cualquier nombre que tenga la religiosa, porque son madres espirituales, y entonces tienen esa maternidad espiritual para con los demás. Lo mismo San José. Dios modeló el corazón de San José con todas esas virtudes de un verdadero padre y además lo modeló de tal manera que podía confiar plenamente en él. Y ya verán que a lo largo del programa vamos a descubrir que Dios confía en San José porque San José es silencio. Cuando vemos a una persona que habla mucho, mucho, uno dice, ay Dios mío, yo en esta persona no confío. Habla tanto, seguro que le digo un secreto y que lo va a contar por ahí. San José no solamente tenía un silencio exterior, sino también un silencio interior de ser fiel y leal a Dios Padre. Entonces, fíjense, San José, por esta misión que iba a tener, en la cual Dios Padre depositaba toda su confianza en este hombre elegido para ser la cabeza y autoridad del hogar de Nazaret, fue por el Eterno Padre iluminado con una luz extraordinaria. Y esto hizo o permitió que San José tuviera un conocimiento lúcido de Dios y de los proyectos de Dios. Y este conocimiento no era porque Dios continuamente se le revelara, le hablara, no. De hecho, a San José se le apareció para darle indicaciones de parte de Dios un ángel, no se le apareció el mismo Dios, lo cual nos está diciendo que en San José hay una actitud incomparablemente santa, perfecta, que supera a la de cualquier otro santo, la supera con mucho, y es una fe sin límite a lo que él sabía e intuía que quería Dios de él, del destino que Dios le daba. Porque el destino que Dios le daba no era para estar quizás encerrado en un taller toda su vida. Eso es secundario, y de hecho lo hizo. Lo primero para lo que Dios lo creó fue para ser custodio de Jesús y María con una misión determinada. La misión de él no era ser carpintero, aunque lo era. Eso era secundario porque tenían que vivir de algo. No. La misión de él iba a ser que San José iba a cooperar con el Eterno Padre para custodiar desde su nacimiento a ese gran tesoro, Jesús, Hijo de Dios encarnado, para que terminara en la cruz. Y San José va a hacer desde Nazaret los primeros 30 años, porque después murió, la labor de custodiar,
de encaminar, de enseñar, etcétera, a Jesús para que cumpliera perfectamente su misión. Lo enseñó en el aspecto humano, porque como Dios, Jesús como Dios, que también era Dios verdadero, no le tenía que enseñar nada, pero como hombre, Jesús como hombre verdadero, sí le tenía que enseñar un padre humano. Y ese fue San José. Por lo tanto, la misión de San José es fundamental en la vida de Jesús, porque va a tener un padre que le enseñe todo como hombre, como Jesús hombre, y una esposa a la cual va a ayudar a que todo se dé como Dios quiere, que nazca en Belén, la protege a ella y al niño para ir a Egipto, la ayuda con su trabajo para mantenerlos en una vida natural, tienen que comer, tienen que tener una casa, y todo bajo San José, y no San José como uno más, no. San José era la autoridad de ese hogar. Fíjense que la autoridad en Nazaret no era la Virgen, no era el niño Jesús, era San José. En todo hogar, la autoridad constituida por Dios es el padre de familia. Por lo tanto, San José va a hacer de padre de familia en el hogar santo de Nazaret. Por lo tanto, surge en Dios Padre una actitud de confianza hacia San José. Tenía que modelar a un hombre, que va a ser San José, conforme a su corazón, porque Dios Padre le va a hacer partícipe de su autoridad, de la autoridad de Dios Padre, va a hacer partícipe a San José, y solo a San José, de la autoridad de Dios Padre. ¿Por qué Dios Padre le va a hacer partícipe? Porque San José es la autoridad del hogar, la autoridad del hogar de Nazaret. Por lo tanto, Dios Padre comparte su autoridad con San José, con respecto a la Virgen y al niño Jesús. A veces he visto cuadros del arte cuzqueño, de la Sagrada Familia, donde aparece la Virgen, San José y el niño Jesús pequeño al lado, de unos 4 o 5 años, cuando ya andaba, cogido de la mano el niño, una mano a la Virgen y otra a San José. La Virgen va con un manto azul lleno de estrellas, San José va con un manto granate, vino tinto, y arriba de los tres aparece una figura de un hombre mayor, con barbas, bueno, representando al Eterno Padre, que lleva un manto también. Y coincide que el manto del Eterno Padre es igual que el manto de San José. Y lo he visto en varios cuadros antiguos del tiempo de la evangelización del arte cuzqueño, son preciosos, y me doy cuenta siempre que el manto de San José es igual que el manto del Eterno Padre. Antiguamente el manto significaba mucho. Así que fíjense, Dios Padre le dio a San José su autoridad, su poder, en cierta manera, para que rigiera ese hogar. ¿Ven qué grande es San José? Bueno, vamos a escuchar la primera canción del programa de hoy, que se titula José de María Inseparable.

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1: Lo más bonito de San José y lo que lo hizo grande fue que se somete totalmente, nosotros en parte, y a veces ni siquiera en parte, a veces no nos sometemos a la voluntad de Dios. San José se somete totalmente a la palabra de Dios. Pero no es que le hable Dios directamente, esto es lo grande de San José, no. Le habla a través de un ángel. Y además en sueños, que uno podría decir, bueno, esto me lo inventé yo, esto lo soñé. San José se somete siempre. Y se somete a aquel que le envía Dios, un ángel. Y San José sabe que su vida va a ser un drama llena de cruces. A veces nos imaginamos la vida de Nazaret toda paradisíaca, pero ellos también los crucificó Dios. Primero, fíjense, la Virgen a punto de dar a luz. A Belén tienen que irse. Luego, Herodes quiere matar de verdad al niño Jesús. Y uno podría haber dicho, bueno, como el niño Jesús es Dios, que se hubiera hecho invisible. Pues no. Dios lo somete a prueba. Llegan a Egipto, país pagano, es decir, no creían en el Dios verdadero y a veces ni creían en nada. Y tienen que vivir allí, qué dolor para San José, pero llegan sin nada. No hicieron una mudanza, porque el ángel le dijo, coge al niño y a su madre y vete a Egipto. Y el Evangelio dice que cuando San José se despertó, hizo lo que el ángel le mandó. Por lo tanto, no le dio tiempo a hacer mucho equipaje ni a contratar un camión de mudanzas. No. Llegó prácticamente con lo puesto. Y además, no sé si han caído en la cuenta, el ángel solo le dijo, vete a Egipto y espera a que yo te avise. Es decir, espera a que yo te diga cuándo vuelves. Y San José, si hubiera sido rebelde, le hubiera dicho, ay, no me podrás decir si voy a estar unos meses, un año, cuánto, para yo calcular más o menos o qué. No. ¿A qué pruebas tan duras lo somete Dios? A su hombre de confianza. Fíjense qué confianza de Dios en San José, que Dios sabía que San José iba a decir siempre, sí, Señor, hágase tu voluntad. Por eso el fiat que decimos de la Virgen también lo tuvo San José, en silencio, pero lo tuvo. Que al menos en Belén, claro, nacer en un pesebre, indigno de un Dios, pero ahí quiso Dios Padre. Pero al menos Belén, ellos tenían familiares, pero en Egipto no tenían a nadie. ¿Qué hago? ¿Cuánto tiempo? ¿Busco trabajo o me pongo yo a hacer uno y empiezo a tener clientela? ¿Compro una casa o alquilo una casa o qué hago? El ángel no le dice cuándo va a volver. ¡Qué incertidumbre! ¿Pero ustedes creen que San José se pone a protestar? No. ¿Qué lección nos está dando San José y Dios? Porque no solo nos la da San José, nos la da Dios. La lección de Dios es que Él confía plenamente en aquel que hace su voluntad. Es decir, que Dios sabe que se puede apoyar en esa persona que siempre dice que sí a lo que Dios le manda, se puede fiar y Dios puede actuar a través de esa persona, en este caso San José. Y grande San José, porque a todo lo que Dios quería hacer de él, dice sí. ¡Qué grande es San José! Y a veces dicen que San Juan Bautista es más grande que San José, o que nuestro padre en la fe, Abraham, es más grande que San José, es padre en la fe. Pues no. San José es el más grande de los santos. Algunas veces, como he dicho, los autores dicen, no, San Juan Bautista, porque Jesús dijo que no había nacido nadie más grande que San Juan Bautista, o Abraham, nuestro padre en la fe. Pero ni San Juan Bautista, ni Abraham, ni cualquier santo que digan que es más grande de San José, mandó por obediencia hacer algo a Jesús. No, están por debajo de Jesús. Pero San José sí que mandaba a Jesús. En autoridad estaba por encima de él. Entonces, ¿quién es más grande? ¿Quién es más grande? San José, después de la Virgen, es el más grande. Es tan bonito este sometimiento de San José al Eterno Padre. Y esta confianza que el Eterno Padre le tenía. Y cuando yo confío en alguien, yo sé que no me va a fallar nunca. ¡Nunca! Y todavía más increíble, no me va a fallar nunca aunque le someta a pruebas. No me va a fallar. ¿Cómo sería San José? Claro, muy grande, porque lo modeló Dios. Dios lo somete a pruebas muy difíciles. Vete a Belén a empadronarte, vete a Egipto, vuelve. Pero estaba Arquelao, todavía más cruel que Herodes, cuando él volvió. ¿Qué hago? Dios somete a San José a pruebas muy duras. ¿Y por qué Dios es el hombre de confianza de Dios? Porque San José siempre dice, sí, hágase lo que tú quieras conmigo, Señor. Pero lo dice en silencio. ¿Qué significa que lo dice en silencio? Que San José no habla, actúa. Actúa. Que casi es más importante, porque a veces hablamos mucho pero no actuamos. San José no habla, pero actúa. Tenemos que aprender. San José es maestro y nos da una lección. Por eso Dios confía en él. La lección de San José es que a todo lo que le pide Dios, pero Dios no se le aparece, esto es lo más grande. San José vive de fe. A todo lo que Dios quiere de él, y lo quiere en pruebas dificilísimas, San José dice sí. Pero no dice un sí rabioso. ¡Ay, qué rabia! Si pudiera decir que no, lo diría. No. Dice un sí bajando la cabeza, en actitud de someterse a Dios. Dice un sí sometido con humildad a Dios, que es diferente a decir sí con rabia o con desconcierto o con contrariedad, o como digo sí pero por salir del paso, pero luego va a ser no. No. El sí de San José es sumiso, como el del esclavo que no tiene voz ni voto ante lo que le pide Dios. Qué grande San José, ¿verdad? Es muy grande y nadie lo conoce, bueno, o casi nadie. Pero conocer a San José es imitarlo. Amar a San José es imitarlo. Confiar en San José es imitarlo. ¿En qué? En lo que les acabo de decir. En el sometimiento total a lo que Dios quiera. ¿Y qué puede querer de mí Dios? Pues a lo largo del día, muchas cosas. Que quizás te duela la cabeza y te tomas pastillas y no se te quita. Es voluntad de Dios y nosotros nos rebelamos. O una contrariedad con una amistad. O que tu esposo te haya dicho algo así, de una manera airada. Dios lo está permitiendo para tu humildad, para que reacciones con mansedumbre. A todo eso, San José dice sí. Y ustedes fíjense que San José 30 años, Jesús 30 años, escondido allí, San José podría haber dicho al Eterno Padre, Dios, ¿por qué no haces que Jesús empiece su vida pública a los 18 años, que ya tiene capacidad y puede hacer mucho bien? Y yo, pues, estaría aquí en casa cuidando de la Virgen y que él pudiera estar viniendo y yéndose a predicar bajo y seguiría en el cuidado de San José. No, Dios Padre quiere que él muera antes de que Jesús salga a la vida pública. Es decir, San José lo vio todo desde la eternidad. San José es magnífico. Es el santo más grande después de la Virgen. El más grande, sin duda, San José. Porque fue el único, no hay otro, porque Jesús no tuvo dos padres terrenos, solo tuvo a San José. Fue el único que Dios eligió y modeló para hacer las veces con respecto a su hijo Jesús. Fue San José y no fue otro. Imagínense cómo haría Dios Padre el corazón de San José. Lo haría totalmente sumiso a lo que Dios quisiera hacer con él. Por eso era de su confianza, claro. Si no, no. Yo no me puedo confiar a una persona que me va a traicionar o que no va a hacer totalmente lo que yo le diga. A través de un ángel, a lo mejor. San José. ¿Cómo sería el diálogo de San José en el taller con Jesús? Y sabía que Jesús era Dios y le tenía que mandar. Jesús, tráeme esto. Jesús, cepíllame esta madera. Jesús, bárreme las virutas. ¿Cómo sería? Porque Jesús pasó más tiempo con San José porque era el varoncito y tenía que aprender el oficio. ¿Cómo sería? Bueno, vamos a escuchar la segunda canción que hemos elegido para todos ustedes. De San José, es de Felipe Gómez, de Colombia, es él, es un cantautor, y se titula La casa del pan.

0: escribirnos ahora mismo? 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
1: Y ahora vamos a detenernos en el silencio de San José, que precisamente Dios lo hizo silencioso. A veces admiramos a las personas porque hablan muy bien, porque se expresan súper bien, porque conquistan aparentemente a otras personas por su mucho hablar. Aunque a veces eso no dura, esa conquista a veces no dura. Y sin embargo pensamos que el silencio no tiene fruto, que yo sin hablar o sin decir algo, pero quizás encomendando en mis oraciones a esa persona, que eso no va, que eso no tiene fruto, que eso no tiene sentido. Pues San José no es que nunca hablara con la Virgen o con el niño, pero San José, su hábitat era el silencio. Sobre todo, y más importante, su silencio interior. Por eso la Sagrada Escritura, los Evangelios, los dos evangelistas que más hablan de San José son San Mateo, que habla de los sentimientos de San José, y San Lucas, que se refiere más que nada a él. San Lucas en los primeros capítulos continuamente dice sus padres, incluye a la Virgen y a San José. Pues el Evangelio calla todo lo que nos gustaría saber de San José. ¿Pero qué decía? ¿Pero cómo actúa? No sabemos nada. ¡Ay, San José, pero no nos dejes así! La Virgen sí sabemos, cuando fue a su prima Santa Isabel en las bodas de Caná, haced lo que los diga. Pero de San José, nada. Y muchos autores, como ven que no dice nada, entonces San José no vale nada. No lo dicen tan descaradamente, pero algo así. Como no habla, no hace nada. Pero ¿tú crees que por el hablar se hace? Si a veces hablando mucho se deshace el bien. Uno piensa que el mucho hablar es el éxito de las cosas. No. En lo espiritual es al revés. No. Dicen los santos que Dios está en el silencio. Y nosotros pensamos que por mucho hablar, convencer a este, convencerlo, ganamos, parecemos que estamos ganando como un gerente de una empresa, adeptos para mi empresa. No. Porque el que gana las almas no soy yo hablando como un gerente, consiguiendo adeptos. El que gana las almas es Dios, no es mi lengua hablando. Y muchas veces quizás yo gane más para Dios rezando por los míos que hablándoles mucho, que los canso. Sí. Además de su nombre, José, y de unos pocos acontecimientos de la infancia de Jesús, de lo que estamos hablando, el Evangelio no nos dice nada, ni siquiera cuando murió. Pero se presupone que cuando Jesús empezó la vida pública ya había muerto, porque ahí ya no sale, no aparece San José. Y no va a estar la Virgen yendo detrás de San José habiendo dejado la Virgen a San José en Nazaret. No, eso es muy raro. Eso es muy raro. Lo cual, el que no diga nada, nos hace pensar en una vida oscura, oculta para Dios. Como dice San Pablo, nuestra vida está escondida en Cristo Jesús. Esa fue la vida de San José. Pero lo que sí trae los evangelios es lo que hizo. No trae lo que habló, pero sí trae el Evangelio lo que hizo San José. Eso sí, San José, en despertando, tomó al niño y a su madre y se fue a Egipto. A Belén también, sabemos que se fue con la Virgen ya para dar a luz. Sí registra lo que hizo el Evangelio, pero no registra lo que habla, ni siquiera cuando encontraron al niño en el templo. Habló la Virgen y dice, miren, esto me encanta, y dice la Virgen: Hijo, ¿por qué nos has hecho esto? Mira, miren la Virgen, me encanta esto. Mira que tu padre y yo andábamos buscándote angustiados. Le dice la Virgen: tu padre y yo. Qué bonito, San José, la misma Virgen te dice Padre de Jesús. Ya sabemos todos que no es Padre natural, pero hizo las veces. ¡Qué bonito! Porque la Virgen no miente, pero está diciendo tu Padre y yo. No está diciendo yo tu madre, él es el Padre, el que te adoptó, más o menos, pero no es tu Padre. La Virgen dice tu Padre y yo. Y otro detalle precioso, pone a San José antes que ella. La Virgen reconoce la autoridad de San José en el hogar. Y San José se queda atrás, deja que la Virgen hable. ¡Qué humilde! Y San José está testimoniando la autoridad de San José, la Virgen. Tu padre el primero, tu padre y yo. ¿Cómo ama la Virgen a San José? Ella quiere que sea la cabeza del hogar también, porque así lo quiso Dios. Y ella es tan sumisa y obediente que necesita obedecer a San José. ¡Qué bonito! ¡Qué hogar tan perfecto! No como ahora, la esposa rebelándose contra el esposo maltratando a la esposa, los hijos desobedientes, insultando a veces a los papás, no haciendo caso. Qué diferente el hogar de Nazaret. San José. ¿Y por qué esto de San José? No se registran palabras, pero sí lo que hizo. Porque San José no tiene nada que decir. Porque San José solo escucha y hace. Nosotros no escuchamos, hablamos, por lo tanto no escuchamos a Dios. Yo todo el día hablando, yo no puedo escuchar la voluntad de Dios que se me manifiesta en todos los acontecimientos del día de hoy. Como estoy todo el día hablando, no oigo a Dios que se me manifiesta en los acontecimientos. San José sí, con el silencio escucha todo lo de Dios en cada momento. ¿Cómo habla San José con su silencio? Porque el lenguaje de San José es el actuar. Si lo entendiéramos, nos callaríamos más. Y es actuar. ¿Qué actuar es el de San José? Obedecer a la voluntad de Dios. Hacer este trabajo bien hecho. Cuando lo llama la Virgen en Nazaret, José, ayúdame a llevar este canasto de ropa, va San José y la ayuda. San José, cógeme esta vasija de aquí de arriba, de la repisa, que no puedo. Va San José. Qué bonito. Qué bonito. Es el santo del silencio. Porque es el santo del que siempre está a la escucha de Dios en cada cosa que le pasa durante el día. Y todo lo que le pasa durante el día, San José lo acepta. Qué grande es San José. No tiene lengua, sino oídos, porque San José oye y ejecuta, oye y ejecuta. Por eso, volvemos al principio del programa, Dios confía en él. ¿Y por qué no confía Dios en nosotros? Porque mucho hablar, sí, Señor, te prometo, como se dice aquí en España, el oro y el moro, te prometo todo, pero luego no. A veces hasta nos pasa eso, ay Dios mío, si me concedes la salud para mi hijo que está muy enfermo, te prometo, te hago esta promesa. Y luego ni promesa ni nada. Te prometo durante un año rezar todos los días, madre mía, el rosario, si me concedes esto. Somos unos, ¿cómo se dice? Lo dice en la imitación de Cristo. Estos que venden, yo te doy esto, pero tú me das el trueque, tú me das lo otro. Parecemos comerciantes. La Virgen y San José no son así. Por eso Dios confió en él, porque San José no le pide nada a cambio, solo hace lo que Dios quiere que haga. Por eso Dios confía en él, porque sabe que San José nunca le va a decir no quiero, no me apetece, estoy cansado. No. ¿Y cómo se manifiesta Dios en cada momento del día de hoy? Por las circunstancias, por las personas que se acercan a ti. ¿Y Dios quiere que mi esposo no me haga caso hoy y yo me ponga mal? Sí, lo está permitiendo, para que tú no te apoyes en tu esposo, sino que confíes en Dios y aceptes a tu esposo con buena cara. Y viceversa, el esposo tiene que amar a la esposa como Cristo ama a la iglesia y no tratarla como una esclava. Eso es así. Y la esposa, no siendo rebelde, obedeciendo al esposo con humildad. Lo dice San Pablo. Y los hijos, obedeciendo al padre y a la madre. Y como dice San Pablo, padres, no exasperéis a vuestros hijos, no vaya a ser que se cansen. Porque hay padres que continuamente, no hagas esto a sus hijos, no toques esto, siéntate aquí. Exasperan. En vez de sentarse con ellos cuando vienen del trabajo a hablar, hijo, ¿qué tal te ha ido hoy en el colegio? O ayudarle a hacer las tareas. Yo creo que las familias serían escuelas de santidad si fuese así. Porque San Pablo no le dice al esposo que trate a la esposa como una esclava, ni le dice a la esposa, si tu esposo es tal, revélate. No, no. ¿Cómo sería San José mandando a la Virgen? Porque le mandaba, claro, él sentía que era la autoridad del hogar. Pues le mandaba normal y la Virgen obedecía. El niño, siendo Dios, obedecía a San José y a la Virgen. Imagínense. Y el niño sabía que era Dios, claro, claro. Qué grande el hogar de San José. Es un hogar que nos enseña todas las virtudes, todas juntas. Nos enseña a obedecer, nos enseña a mandar cuando somos padres de familia, nos enseña el silencio, el espíritu de trabajo, cumplir el deber. Nos enseña mucho. Bueno, se nos terminó este programa dedicado a San José, que lo hemos titulado Confianza de Dios en San José. Por eso vamos a pedir ahora con las tres Ave Marías que la Virgen nos ayude a imitar a San José. El que lo imita, lo ama de verdad. El que mucho San José con la boca, pero no lo imita, sus palabras son hueras, se la lleva el viento, no tienen consistencia. Pero si imito a San José, aunque sea silencioso, si imito a San José, sí amo a San José. Y lo mismo con la Virgen, por supuesto. Bueno, vamos a rezar las tres Ave Marías. María. María, Madre mía, por el poder que te concedió el Padre, líbranos de caer en pecado. Dios te salve María, llena eres de gracia, el Señor es contigo. Bendita tú eres entre todas las mujeres y bendito es el fruto de tu vientre, Jesús. Santa María, Madre de Dios, ruega por nosotros pecadores, ahora y en la hora de nuestra muerte. Amén. María, Madre mía, por la sabiduría que te concedió el Hijo, líbranos de caer en pecado. Dios te salve María, llena eres de gracia, el Señor es contigo. Bendita tú eres entre todas las mujeres, y bendito es el fruto de tu vientre, Jesús. Santa María, Madre de Dios, ruega por nosotros, pecadores, ahora y en la hora de nuestra muerte. Amén. María, Madre mía, por el amor que te concedió el Espíritu Santo, líbranos de caer en pecado. Dios te salve, María, llena eres de gracia, el Señor es contigo. Bendita tú eres entre todas las mujeres, y bendito es el fruto de tu vientre, Jesús. Santa María, Madre de Dios, ruega por nosotros, pecadores, ahora y en la hora de nuestra muerte. Amén. Bueno, pues ya hemos llegado al final de este programa tan precioso. No quizás por lo que hayamos dicho, porque puede ser que Dios toque a un alma con lo que hemos dicho y puede ser que no. Pero ciertamente lo que hemos dicho de San José es verdad. Un santo silencioso en el que Dios confió. Imagínense cómo tendría que ser San José, de total confianza, porque si no, no le doy a mis dos grandes tesoros, Jesús y María. Qué grande es San José. Vayamos a él. Y una forma de ir perfecta es imitándole. Y la mejor forma de imitarlo es haciendo la voluntad de Dios en todos los acontecimientos del día, con total silencio y aceptación amorosa ante ese pedido de Dios. Ojalá sea esto así, porque yo creo que Dios nos mirará siempre con esa confianza que puso no solamente en San José, sino en la Santísima Virgen. Bueno, pues nada más, que la Sagrada Familia los acompañe siempre.
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1: ¡Viva Cristo Rey! Grito de la Resistencia Cristera en México. El primero de agosto de 1926 empieza la Resistencia Civil. El Papa da una encíclica en la que concede indulgencia plenaria a todos aquellos cristeros que están, pues, en peligro de muerte y que, por abstenerse, renunciar de sus pecados, habiendo recibido la confesión o no, porque estaban cerradas las iglesias y el culto, les concede indulgencia plenaria al grito de ¡Viva Cristo Rey! El Papa pide a los obispos abstenerse de apoyar la acción armada. También les pide no permanecer fuera y, sobre todo, con ningún partido político. Esto ocasiona, pues, dos grupos: los que se van a la guerrilla y los que se quedan en la Liga, pues manteniéndose en una resistencia a través de periódicos, revistas y manteniendo viva la llama de la fe. Muchos sacerdotes confiesan en casas, celebran misa, realizan sacramentos a escondidas. En algunos parques públicos se sentaban a confesar. Muchos de estos hoy son mártires y así les llamamos, santos de la guerra de los cristeros o mártires de la resistencia cristera en ley. ¡Viva Cristo Rey!
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3: Cuenta la leyenda que una mujer pobre con un niño en brazos pasó delante de una caverna y escuchó una voz que desde adentro le decía: entra y toma todo lo que desees, pero no te olvides de lo principal. Después de que salgas, la puerta se cerrará para siempre, por lo tanto, aprovecha la oportunidad, pero no te olvides de lo principal. La mujer entró a la caverna y encontró muchas riquezas. Fascinada por el oro, por las joyas, puso al niño en el piso y empezó a juntarlas todo lo que podía en su delantal. La voz misteriosa le volvió a hablar: tienes solo 8 minutos. Agotados los 8 minutos, la mujer, cargada de oro y piedras preciosas, corrió hacia afuera de la caverna y la puerta se cerró. Recién entonces recordó que el niño había quedado adentro y la puerta se había cerrado para siempre. La riqueza duró poco y la desesperación toda la vida. Y lo mismo nos pasa a veces a nosotros. Tenemos unos 60, 70, 80 o 90 años para vivir en este mundo y una voz siempre nos advierte: no te olvides de lo principal. Y lo principal son los valores, la oración, la familia, los amigos, la vida, la relación con Dios. Pero las ganancias, las riquezas y los placeres materiales nos fascinan tanto que lo principal siempre queda para después. Y así agotamos nuestro tiempo aquí y dejamos a un lado lo más importante. Que jamás nos olvidemos que la vida en este mundo pasa rapidito y la muerte llega inesperadamente. Y cuando la puerta de esta vida se cierra para nosotros, de nada valdrá que nos lamentemos. Déjame preguntarte por un momento: ¿qué es lo principal en tu vida? Soy Carlos Seoane y estoy convencido que hoy va a ser un gran día si buscas primero el reino de Dios. Lo demás vendrá por añadidura.
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despiertan y bien despierta, mira que ya amaneció, Dios está tocando a la puerta. Y nosotros ya estamos listos para seguir adelante en este día, trabajando y poniéndole todas las ganas, así donde quiera que estén, les mandamos este fuerte saludo y abrazo ahí en la casa, en la oficina, en el trabajo, en la carretera, en el internet, en su celular, desde la aplicación de EWTN que pueden descargar de forma gratuita y que está disponible para todos. 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Muchas gracias a Jorge Graña y todo el equipo de EWTN Radio Católica Mundial y de todas las estaciones afiliadas.

confiarnos a Dios y ponernos en oración, y lo hacemos por la señal de la Santa Cruz de nuestros enemigos. Líbranos, Señor Dios nuestro, en el nombre del Padre, del Hijo y del Espíritu Santo. Amén.

hacemos un acto de contrición, pidiendo la misericordia de Dios. Y nos confiamos a Él, diciéndole: Padre Santo, soy un pecador y de familia pecadora. Me pesa de todo corazón haberte ofendido, porque eres infinitamente bueno, me amas incondicionalmente y enviaste a tu Hijo Jesús al mundo para salvarnos y redimirnos. Ten misericordia de todos nuestros pecados y por el Espíritu Santo, danos la gracia de una perfecta contrición, el don de la conversión para no ofenderte más y la piedad para reparar nuestros pecados. Amén. Oramos al Padre y le decimos con esa plena confianza: Padre nuestro que estás en el cielo, santificado sea tu nombre. Venga a nosotros tu reino. Hágase tu voluntad en la tierra como en el cielo. Danos hoy nuestro pan de cada día. Perdona nuestras ofensas, como también nosotros perdonamos a los que nos ofenden. No nos dejes caer en la tentación y líbranos del mal. Amén. Nos confiamos a la Virgen María y le decimos: Santa María de Guadalupe, Madre nuestra, ruega por la conversión, purificación y salvación de nosotros y de toda nuestra familia humana. Dios te salve María, llena eres de gracia, el Señor es contigo. Bendita tú eres entre todas las mujeres, y bendito es el fruto de tu vientre, Jesús. Santa María, Madre de Dios, ruega por nosotros pecadores, ahora y en la hora de nuestra muerte. Amén. Gloria al Padre, al Hijo y al Espíritu Santo, como era en el principio, ahora y siempre, por los siglos de los siglos. Amén. Y en este momento proclamamos la fe que recibimos en nuestro bautismo y le decimos a Dios: creo en Dios, trino y uno, Padre, Hijo y Espíritu Santo. Creo en la Iglesia, que es una, santa, católica y apostólica. Creo en tu plan de salvación universal y en la vida eterna. Proclamamos a Cristo como nuestro Redentor y lo hacemos de todo corazón. Santísima Trinidad, Padre, Hijo y Espíritu Santo, te adoramos profundamente y te ofrecemos el preciosísimo cuerpo, sangre, alma y divinidad de nuestro Señor Jesucristo, presente hoy en todas las misas y sagrarios del mundo, en reparación de nuestros pecados, los del mundo entero y por todas las almas del purgatorio. Por los méritos infinitos de su sacratísimo corazón y de sus santas llagas, unidos a los corazones de la Virgen María y San José, en la Sagrada Familia Gloriosa, por el amor eucarístico del Espíritu Santo, te suplicamos que derrames tu gracia sobre nosotros y sobre todos aquellos por los que intercedemos el día de hoy en tu eterno presente. Y en este momento le pedimos, ofrecemos y le ofrecemos nuestra vida, oración, trabajo, sufrimientos y sacrificios, purificados en el corazón de la Virgen y unidos a la pasión de Cristo en reparación de nuestros pecados, en reparación del Sagrado Corazón de Jesús, el Inmaculado Corazón de María y por las intenciones

0: peticiones de sus corazones. Ponemos ante la presencia de Dios todas las necesidades, anhelos e intenciones que hay en nuestros corazones. Y aquí ponemos nuestras intenciones personales. Oramos por el Papa, para que el Espíritu Santo lo guíe, le dé sabiduría y protección, valentía y autoridad en el camino de la verdad. Oramos por las intenciones del mes que nos invita el Papa y ofrecemos nuestra oración como obra de misericordia, pidiendo por todo el orden sacerdotal, la vida consagrada, la vida laical, la vida familiar, por la pureza, la humildad, la fidelidad y la fortaleza en el corazón de todos los bautizados y por todos los que se alejan de la verdadera doctrina de Cristo. Sagrada Familia Gloriosa, hagan nuestros corazones semejantes a los suyos. Pedimos su gracia para la santificación de cada familia y que nos libren del pecado mortal. Rogamos por la intercesión de Santa María de Guadalupe para que nos ayuden a construir la casita sagrada del Tepeyac en cada hogar, para formar la iglesia doméstica, levantando una red de oración familiar para sanar todas nuestras relaciones y nuestros corazones. Pedimos, en especial, la divina providencia y todos los dones que tenga para nosotros, que seamos buenos administradores. Pedimos por todas las vocaciones al sacerdocio, al matrimonio y la vida consagrada en nuestras familias. Rogamos por los más alejados de la misericordia de Dios, por nuestros enemigos, por los no creyentes y por la conversión de todos nosotros los pecadores. Oramos por todos los que están en el mundo del gobierno, la política, la economía y el trabajo, para que Dios guíe nuestras patrias y nuestros gobiernos, para que venga su reino en la tierra como en el cielo. Clamamos por el fin del aborto y de toda la cultura de la muerte y del miedo, por las necesidades de los enfermos, los presos, los perseguidos, los pobres, los migrantes y por todos los que sufren discriminación y exclusión, por todos los países que sufren de la violencia y las guerras y por la conversión de sus gobernantes y sus habitantes. Unidos al Papa, pedimos por el desarme y la paz, para que las naciones renuncien a la violencia y elijan el camino del diálogo, la diplomacia y la reconciliación, y para que cada uno de nosotros desarme también su propio corazón del odio, el rencor y la indiferencia. Ponemos en nuestra oración los que van a fallecer el día de hoy. Guardamos nuestras intenciones junto con nuestros corazones, todo nuestro ser, nuestra familia, la humanidad y la creación en los corazones de Jesús, María y José, para una consagración total como discípulos y misioneros del amor eucarístico de sus corazones, por la gracia del Espíritu Santo. Hacemos una comunión espiritual. Jesús, creo que estás real y verdaderamente presente en el cielo y en el Santísimo Sacramento del altar. Te adoro y te amo sobre todas las cosas y deseo ardientemente recibirte espiritualmente en mi corazón. Te abro la puerta, me abrazo a ti y pido la gracia del Espíritu Santo para unirnos y consagrarnos plenamente a tu Sagrado Corazón Eucarístico y por tu medio unirnos al amor y la voluntad del Padre y a la Sagrada Familia para alcanzar la salud, la unidad y la paz. Pedimos la intercesión de los arcángeles en nuestra batalla familiar. San Miguel, San Gabriel, San Rafael, arcángeles del Señor, junto con todos los coros y ejércitos celestiales, defiéndanos del demonio, líbranos de todo mal, llévenos a adorar a Dios y a vivir en su santa y divina voluntad. Gracias Espíritu Santo, fuente de luz, ilumínanos. Gracias Espíritu Santo, ven y envía un nuevo Pentecostés. Divino Niño Jesús, nuestra vida está en tus manos. Llena nuestro corazón de esperanza. El futuro a ti confiamos. Y pedimos que la sangre, el agua y el fuego del Sagrado Corazón Eucarístico de Jesús, unido a los corazones de María y José, derramen su gracia sobre nosotros, nuestros hogares y sobre todos aquellos por los que intercedemos el día de hoy en tu eterno presente. Recibimos de corazón a corazón su bendición, que por las manos maternales de la Virgen de Guadalupe recibamos toda esta gracia con su protección, que nos selle con el signo de la cruz y nos cubra con su manto, en el nombre del Padre, del Hijo y del Espíritu Santo. Amén. Pues ya estamos listos y muy contentos y agradecidos de seguir construyendo la familia. Estaba primero dándole la bienvenida al padre Eduardo González. Bienvenido, padre Eduardo.
1: Gracias. Buenos días.
0: Buenos días, padre. Buenos días, padre. Creo que tenemos ahí un regreso. Muy bien. Ya estamos bien, padre. Gracias, gracias. Bienvenido. Y está en México.
1: Estoy en México y por alguna razón la llamada andaba como llamada desconocida y entonces me lo bloqueaba el teléfono.
0: Ay, mire, padre. Pues,
1: pero ya, aquí estoy.
0: Ya lo pudimos conectar. Es una bendición que estemos juntos de nuevo y le agradezco mucho, como siempre, que nos acompaña en este día para seguir hablando de la familia y estaba reflexionando un poco sobre esta idea que recuerdo hace algunos años cuando estaba estudiando acerca de la teología del cuerpo, cómo San Juan Pablo II a lo largo de sus catequesis regresaba a los diferentes temas desde diferentes ópticas para poder tocar el tema de la familia pensando que es como un diamante que tiene muchas caras en las cuales reflejar la luz. Y lo mismo, el trabajo más fuerte en la actualidad sigue siendo paradójicamente el mismo, ¿no? El cómo trabajamos en ese camino de restauración y de reconstrucción familiar. Pero necesitamos darle diferentes ópticas para que podamos seguir trabajando juntos, porque es, y lo puedo decir en la experiencia personal después de 22 años de casado, el trabajo en algunos sentidos es el mismo todos los días, padre.
1: Sí, sí, el somos productos no terminados y la calidad de vida depende mucho de la conciencia que tengamos de que no podemos quedarnos estancados. Tenemos los dones del Espíritu Santo que nos permiten volver sobre nosotros mismos, combinar nuestra experiencia con la sabiduría, con la inteligencia y con la experiencia y la sabiduría de los que nos rodean para poder elevar la calidad, pero eso requiere de una autoconciencia y de saber que nadie está completo. Todos estamos en camino y, bueno, la estrategia de ver nuestro proceso desde distintas ventanas, desde distintos ángulos, de diferentes perspectivas. Creo que esto eleva muchísimo la calidad de nuestra asertividad, de nuestra presencia en este planeta, pero también eleva mucho la calidad de nuestra vida, Carlos.
0: Así es, padre, y creo que es una oportunidad que cada uno de nosotros puede entrar en ese camino de reflexión, porque a mí me pasaba hablando, por ejemplo, del tema de comunicación, ¿no? Y que en el fondo tiene que ver con este reconstruir la confianza en el matrimonio. Y lo digo desde diferentes ópticas. Reconstruir la confianza en el matrimonio no solo de la pareja, sino también de nosotros mismos en el plan de Dios que tiene para el sacramento del matrimonio. Porque muchas veces pensamos que estamos solos, pensamos que nosotros hacemos, dicho en el lenguaje actual, yo tengo mi pareja, pues no es tu pareja, si eres católico estás llamado al sacramento del matrimonio. Y si estás en una situación irregular, pues hay un camino que necesitas trabajar. Pero Dios quiere que pongas en paz, en orden, en alegría y en bendición todas las áreas de tu vida, pero al mismo tiempo es ese ejercicio de volver a entrar en el tema hasta que lo aprendas. Porque muchas veces tenemos la teoría y lo recuerdo, por muchos años Elsie y yo hemos dado el tema de la comunicación en el matrimonio. Estábamos en una comunidad en Mérida, Yucatán, donde cada año nos tocaba el mismo tema. Y no sé por qué, yo creo que gracias a Dios lo necesitábamos y lo seguimos necesitando, porque cada vez vamos, como usted lo decía, al ir cambiando estas formas de verlo, descubrimos cosas nuevas dentro de nuestra historia que nos han limitado para poder comunicarnos mejor, Padre.
1: Claro, y en las relaciones humanas son complicadas, pero sí, en mi experiencia pastoral, soy testigo de que las relaciones de matrimonio son las relaciones más complicadas, porque hay una relación bonita de complementariedad, pero al mismo tiempo hay una relación de exclusividad, y de pronto podemos confundir los roles, de exclusividad a propiedad privada, o de pronto puedo confundir mi propio rol, donde creo que no me doy cuenta que mi egoísmo está dictando mis patrones de conducta, y entonces demando, grito, exijo, reclamo, y eso es parte de lo complejo de las relaciones humanas. Por eso me parece que esto es una opción muy atinada, muy acertada y muy providencial, y que a través de estos programas de radio, como hoy es tu gran día, podamos dar algunos tips que nos ayuden a todos, a mí al ser parte de esto lo mismo, de cómo elevar la calidad de nuestra relación humana para que se parezca lo más posible a lo que Jesús quiere en el Evangelio, que al final del día lo que Dios quiere es que como seres humanos no perdamos la conciencia de que no estamos solos, somos seres de relación, somos seres de conexión. Y lo que tú apuntabas, o sea, que yo tengo una pareja, no significa que ya la hice. Es una inconsciencia social, es un problema, yo creo que de problema de sociomental, donde creemos que bueno, es mi egoísmo lo que dicte. Si me viene bien contigo, te uso, y si no, te voto. Y eso es pan de cada día. El sacramento del matrimonio, en el fondo, creo que está llamando a una necesidad universal. Independientemente de la tradición de fe que cada uno profesemos, la historia nos está diciendo, las noticias nos están gritando, que si no hay una atención a este llamado a crear familia, a tener relaciones serias con otra persona tan seria, y que los dos, serio en el sentido de que estoy tomando con seriedad mi vida y estoy tomando con seriedad la tuya, y si vienen vidas por nuestra unión, con seriedad igualmente las tomamos. Esa es la única solución, en mi pobre entender, para tener un mundo sano, un planeta mucho más sano. Pero cuando ya es el egoísmo mismo nos lleva a tergiversar y a pretender confundir el matrimonio con un documento, cuando en el fondo es una necesidad vital y universal de poder vivir y vivir con dignidad, con calidad, satisfaciendo necesidades básicas en cualquier ser humano sobre el planeta, Carlos.
0: Y también la importancia de la parte del sacramento, porque muchas veces, pues en la actualidad, creo que dos de los sacramentos menos valorados son el bautismo y el matrimonio. Y digo dos, ¿por qué? Porque bueno, en la confirmación los papás luego a veces se animan, y la primera comunión también, los papás se animan y acompañan a los niños, pero en el bautismo pues hay muchos que han perdido la fe y dejan de bautizar a sus hijos. Y en el matrimonio, pues han perdido la fe y dejan de poner a Dios en medio de su matrimonio. Y entonces vamos cerrando las oportunidades de la gracia, pero también de ese camino de transformación que viene dentro de la vida cristiana. Porque al final de cuentas es un proceso de conversión. Y sin juzgar a nadie, el camino de conversión es esa gran oportunidad de ir poniendo nuestra vida en orden y de ir aprendiendo y convirtiéndonos en esa mejor persona posible. Si yo no trabajo en aprender a comunicarme con mi esposa o con mi esposo, en el caso de la mujer, pues simplemente vamos a tener muchas más peleas. Si yo no trabajo en mi interior para ir superando las situaciones y heridas y malos hábitos y cultura familiar que no sea productiva para nuestra vida familiar actual, pues me voy quedando rezagado y sigo repitiendo los patrones, no los buenos, sino los malos. Y si yo no dejo entrar a Dios en mi matrimonio, y lo digo también en un camino de proceso, ¿por qué? Porque pues no llegamos a donde estamos de casualidad. Llegamos porque hemos tomado una decisión o miles de decisiones a lo largo del camino, pero cuando entra el llamado a esta reconstrucción de la confianza, implica reconstruir la confianza en las tres dimensiones. Reconstruir la confianza en mí mismo, de que tengo un llamado, reconstruir la confianza entre los dos para que pueda yo convertirme en esa persona confiable y yo confiar en la otra persona, pero que a veces vengo con todas estas heridas familiares que me llenan de miedo y me hacen reactivo y que no me permiten ni siquiera comunicarme. Y por otro lado, está esa oportunidad de poner a Dios en medio, de vivir en la gracia. Y lo digo, durante muchos años tuve la oportunidad de trabajar con matrimonios divorciados, vueltos a casar. Y era una pastoral muy delicada, pero con un camino de reconstrucción de vida. Y muchos pues lograron poner en orden su vida y muchos otros pues fueron poniendo en orden su familia. Empezando por los hijos, empezando por la vida comunitaria en la iglesia y en procesos de cambio y conversión que transformaron sus familias. Y entonces no significa que nos demos por vencido, pero tampoco que nos juzguemos cerrándonos la puerta, sino que el camino de conversión está abierto para cada uno de nosotros para vivir en la gracia de Dios, Padre.
1: Sí, quiero ponerme, Carlos, un poco en los zapatos de las personas que en verdad por alguna razón han crecido en ambientes no religiosos. Ahora mismo yo estoy en Puebla, en San Andrés Cholula, y tengo que relacionarme con personas que veo con muy poca frecuencia porque no es aquí donde vivo, pero es alarmante ver cómo tanta gente vive como arrebatándole a la vida oportunidades, subiendo, bajando. Tuve la oportunidad de ir a bendecir un localito comercial y cómo deslindar esta necesidad que tenemos abajo de tanto ruido, de tanta carrera, de tanta urgencia, de tanto divorcio, no lo sé. De pronto empieza una experiencia nueva y es como una necesidad casi casi supersticiosa de recurrir a Dios para que tape un agujero que por alguna razón he vivido con ese agujero abierto y no sé cómo hacerlo. Y quizá lo más común aquí en nuestra tierra es pues, jalar al padrecito para que venga a poner este parche, ¿no? Y me preocupa, yo digo, bueno, ¿cómo evangelizar estas áreas donde quizá muchos argumentos que damos por hecho en la Iglesia Católica Romana, para ellos ni idea, ni la más pálida idea, estamos llegando con una tabla rasa. ¿Cómo tocar, como lo hizo la Virgen de Guadalupe, esa necesidad vital del ser humano de trascender, de darme cuenta de que, pues sí, voy a empezar un negocio, pero necesito la fuerza de alguien más para que me acompañe, porque estoy acariciando en medio de mi inconsciencia que solo no la voy a hacer? Y yo de pronto me dijo, bueno, a lo mejor por aquí, esta puertita que nos están abriendo, puede ser la entrada para un verdadero proceso de evangelización y como lo hizo la Virgen de Guadalupe con los indígenas y incluso con los españoles católicos, que fueron los que más estuvieron promoviendo la fe de Santa María de Guadalupe admirablemente, según las fuentes históricas. ¿Y cómo hacerlo hoy en día? Yo me digo, bueno, aquí donde estoy, me estoy moviendo en un ambiente pues secular. ¿Cómo introducir y cómo decir, hey, hey, esta necesidad tan grande que tienes de ayuda y de asistencia no es por la vía de la superstición ni por la vía de otras escuelas, es por la vía del Evangelio? Este Dios es un Dios tan sencillo, tan sabio, tan profundo, que te está esperando, y hay una iglesia que es tu mamá, que te está esperando con toda esta riqueza sacramental que satisface en mucho y en infinito esa necesidad que no has satisfecho. Me preocupa, Carlos, y ahora que estabas mencionando esto, digo, pues sí, pero si yo les hablo con un discurso muy religioso, a lo mejor me van a mandar a volar por la ventana. Pero si tocamos esta necesidad que todos tenemos, de que necesito ayuda, de que necesito compañía, de que el copilot de la inteligencia artificial llegue al tope en donde ya tampoco me satisface, ahí entrar con esta figura de este Jesús que te dice, hey, aquí he estado afuera, esperando que me abras la puerta, Carlos.
0: Y me encanta esto porque precisamente, se lo digo, estaba platicando de eso con Elsie hace unos días y lo pensaba en los diferentes ambientes. ¿Por qué? Porque aunque parezca contradictorio, el camino de recuperación de la confianza pasa primero por el espejo. La persona no puede recuperar la confianza si no puede recuperar la confianza dentro de sí mismo. Pero si tiene toda la vida hecha un desastre, ¿cómo puede recuperar la confianza? Pues solamente a través del acompañamiento y del amor. Yo recuerdo una pareja con la que platicaba hace algunos años y me decía que se habían acercado a una comunidad de fe y empezaron un camino, pero que una de las cosas que se sintieron impactados fue pues que esperaban que la gente los juzgara y que le saliera precisamente con el discurso de estás mal, conviértete. Pero fueron caminando y suavemente fueron descubriendo el amor de Dios. Y conforme fueron descubriendo el amor de Dios, fueron encontrando el valor de sí mismos. Y en este caso la chica, en un punto, dijo, yo no puedo seguir viviendo en unión libre. Yo quiero poner mi vida en orden. Y el muchacho dio tres brincos, pero luego dijo, pues yo también quiero. Pero, y luego se casaron. Y empezaron una familia. Pero el punto clave es cómo la recuperación de la confianza pasa por el acompañamiento en el amor. Para descubrir el amor de Cristo, como usted lo decía. Quizá como aquella mujer samaritana que descubrió después ante Jesús lo que Jesús ya sabía, ¿no? Digo, estás con un marido que no es el tuyo y tenías otros cinco. Y aun cuando en la parte bíblica también nos habla de otras cosas históricas, porque el Evangelio habla en diferentes niveles de profundidad, en especial en el Evangelio según San Juan, pero una de las cosas es cómo Jesús la ayuda a descubrir su conciencia y a recuperar su confianza y a darle esa oportunidad de cambio. Y eso es quizá lo que muchos necesitan, esa cercanía para descubrir que hay una oportunidad de una vida mejor en familia, que Dios tiene un plan de salvación a pesar de todo el cuchitril que has hecho con tu vida. Y que a veces no solo eres tú, sino es lo de donde vienes, la familia en la que estás, pero también el mundo que te rodea, que vivimos hoy en un mundo pagano totalmente. Y al contrario, quien entra en ese camino de reencuentro con Dios va cambiando su corazón y poco a poco lo va poniendo en orden y le va encontrando el sentido a las cosas que nos llevan a esta conversión, Padre.
1: Me pregunto yo, Carlos, ¿cómo yo tengo que evangelizar? ¿Cómo tenemos que evangelizar a este mundo pagano que tú mencionas? ¿Cuál es la estrategia? Y aquí viene a mi mente la figura de Pablo de Tarso, que tuvo que entregar el evangelio a los paganos, justamente a quien en su vida había escuchado de Jesús, nadie, pero parece que más trabajo le costó a sus propios paisanos y a sus correligionarios el entregar este mensaje y esta novedad. Pero sí, la pregunta que me hago es, ¿cómo tocar? O sea, si yo digo, si la propaganda en 30 segundos no solamente toca necesidades en la audiencia, sino que tiene además el descaro de crear necesidades artificiales para vender su producto, ¿de qué manera nosotros podríamos ser más sensibles con la necesidad de nuestro mundo para entregar el evangelio sin que yo suene como el curita regañón o como alguien que viene destapando un cofre lleno de tierra y de polvo para poder sacar cosas y ponérmelas enfrente? ¿De qué manera entregar la novedad del evangelio, la frescura del evangelio, el gozo del evangelio a un mundo paganizado y paganizante? Y me quiero quedar con esta pregunta, Carlos, porque la respuesta no la tengo del todo. Sigo explorando en esfuerzos de hermanos y hermanas mías, hoy en redes sociales, en YouTube, y me encanta y les agradezco cómo lo han hecho. Y por ahí voy encontrando ciertas respuestas en tantos esfuerzos de tanta gente como ustedes, como todo su equipo y como muchísima gente hoy en redes sociales, con programas como FORM, como EWTN, en inglés, en español, en todo el mundo, siguen haciendo esfuerzos por entregar de una manera muy inteligente, obviamente habido por el Espíritu Santo, para poder acercar este evangelio a tanta hambre y a tanta sed, consecuencia de un mundo paganizado, Carlos.
0: Pues vamos a ir a un pequeño corte, Padre, quedándonos con la pregunta, pero en el fondo, yo retomo el título, ¿no? De lo que decidimos platicar el día de hoy. El reconstruir la confianza empieza por descubrir en dónde está la necesidad. Y es eso que usted está diciendo, ¿no? Es como Pablo de Tarso, por un lado, el poder hablar el idioma de la cultura, como en el día que él llega a Grecia y Atenas, que va al Areópago y habla en el idioma y en lo que ellos estaban hablando, los diálogos de los filósofos. Pero lo que Pablo no sabía era pues que había que ir más abajo, porque ellos en su mente era más fácil que rechazaran las cosas, porque había, por un lado, esta ceguera cultural y luego esta ceguera espiritual. Y empieza, y si nos vamos siglos más adelante, la semilla que Pablo sembró, después dio fruto en la conversión de todo el imperio romano a lo largo de 300 años, pero no solamente es eso, sino que es, por un lado está esa batalla cultural, pero que no es la batalla de darnos de bibliazos o de regañarnos el uno al otro, sino de ese diálogo, de ese espacio de diálogo donde el otro se siente acompañado, porque no es una cuestión de argumentos, es una cuestión de cercanía. Y ahí está la parte de la caridad. Y por otro lado, está la parte de que la misma Virgen de Guadalupe invita a San Juan Diego, construir la casita sagrada. San Pablo llega allí a Atenas y algunos dos, tres personas quedaron. Pero ahí se inició una iglesia doméstica. Pero ahí se empezó a hacer oración. Pero ahí se empezó a expandir el evangelio poco a poco. Y lo mismo sucede el día de hoy. Y lo podría yo decir en una frase, el efecto santuario. ¿Por qué? ¿Qué sucede en un santuario? Pues que la gente va y visita, pero es un lugar de gracia, es un lugar de encuentro. Cuando usted llega a Fátima o a Lourdes o a la Basílica de Guadalupe o los argentinos a Luján o aquí en Estados Unidos a la Catedral de la Inmaculada Concepción o en los lugares donde hay todas estas devociones marianas a San José o al Sagrado Corazón o a santos muy específicos, esos lugares son lugares donde hay oración. Y esa oración hace que la gente cuando llega se abra la gracia y entre en un proceso de conversión. Y es la batalla cultural y es la batalla espiritual la que en el amor podemos empezar a trabajar, Padre. ¿Cómo la ve?
1: Sí, definitivamente. Es en la inculturación. Estoy preparando algunos temas para la novena de Guadalupe y sí, la inculturación de Jesús con las parábolas. Es un Jesús que se reviste de nuestra cultura, que habla nuestro lenguaje, que no viene con cosas raras, bueno, viene con cosas nuevas, que para algunos serían raras, pero se inculturiza, se usa el lenguaje cultural de la gente, sabe estar con ellos para entregarles la novedad. Lo mismo hace la Virgen de Guadalupe. Es una inculturación que viene un polaco a decirnos a nosotros en nuestra tierra la maravilla, ¿no? Que fue San Juan Pablo II, de María, modelo de inculturación evangélica. Y por ahí va, en relación de pareja, en relación personal, poder ver nuestro lenguaje cultural, asegurarnos de que nuestra conversación, nuestro diálogo, sea altamente entendido en las dos vías, porque estamos poniéndonos en los zapatos del otro, Carlos.
0: Pues vamos a ir a este pequeño corte musical y regresamos en un momento. Seguimos con el padre Eduardo González, que hoy está desde Cholula, Puebla. ¡Ay! ¡Qué rico!
1: 14 grados centígrados.
0: ¡Ay, mire! Que no, nosotros estamos aquí en el horno, padre.
1: Yo lo sé, Carlitos, pero no aguantaba para decirlo.
0: Regresamos en un momento y volvemos. Gracias. En su programa Hoy es tu gran día.

0: Y seguimos adelante en su programa Hoy es tu gran día. Estamos con el padre Eduardo González desde Cholula, Puebla. Qué linda es Puebla, qué linda, qué linda. Qué chula es Puebla. Ah, ya no me acuerdo de la canción. Tiene muchos años que no la canto, pero ay, qué bonito estar por allá, padre. En verdad que es uno de los lugares coloniales más hermosos. Una comida espectacular. De ahí hay toda la comida posible. El mole, los dulces.
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0: ¿Qué tal, amigos? Muy buen día. Me da mucho gusto saludarte y darte la bienvenida. Espero que estés muy bien, que la estés pasando muy bien y que, bueno, pues en este día, con este calorcito, te des la oportunidad de refrescarte un poquito en tu oración, bueno, ¿por qué no? Si aquel pensó ir a un alberquito y todo, bueno, pues también, ¿verdad? Pero refrescar tu fe, especialmente porque al tenerla así, fresca, activa, perseverante, bueno, ¿qué sucede? Que en los momentos de prueba, que en los momentos difíciles, tú puedes responder de una manera más sana, de una manera más lúcida para poder pasar esos momentos o esas pruebas que de repente vienen a la vida, ¿no? Entonces, bueno, pues que en este calorcito también sea un buen pretexto para acercarte con el Señor y decir, pues Señor, aquí estoy, hago esta oración contigo, refresca mi vida, refresca mi fe, refresca pues mi vida espiritual y todo aquello que tú quieras poner en presencia de nuestro Señor para responder y crecer en el amor que Él se merece. No solo el amor que nosotros queremos pedir, nosotros siempre tenemos una larga lista de peticiones para el Señor, el amor que Él nos quiera dar. Y en este sentido, pues nosotros queremos colaborar en ello a través de estas participaciones que hacemos con el Evangelio, tratando de rezar con el Evangelio, de hacer de la lectura del Evangelio todo un retiro espiritual cada mañana. Imagínate, solo necesitas tu Biblia, tu corazón, tu disposición y son unos minutos de tu tiempo. Bueno, pues aquellos que me están escuchando por la 1380M, aquellos que me escuchan a través de la aplicación, visita nuestra página porque estás al tanto de todas las actividades que están ahí para ti. En este sentido, yo te quiero invitar, por supuesto, una de las actividades que tenemos, que espero que sean de tu agrado, ojalá te guste, déjame ponerte aquí al frente. A los que me están escuchando en radio, que están en casita, te animo para que tú también entres a nuestros canales y ahí vas a encontrar la información que estoy en este momento compartiendo. En septiembre 5, te recuerdo, estará el Congreso de la Divina Misericordia. Es tradicional, ya es el 17º Congreso de la Divina Misericordia. ¡Ay, todo un banquete! Estará en la música Darwin Lecker, como nuestros exponentes locales, Padre Otmar. ¡Ay, me he encontrado gente que me dice, me encanta el Padre Carlos! Bueno, Padre Carlos Velázquez, que además, ¿tú sabías que Padre Carlos Velázquez es quien fundó Love Strong, que está alcanzando varias parroquias en nuestra ciudad y es un ministerio de retiros para matrimonios? Él es el fundador. Ya luego le vamos a pedir que nos hable de esta experiencia. El invitado especial, por favor, este gran evangelizador en los medios de comunicación, es el titular de programas por la Red Católica Nacional EWTN, el padre Pedro Núñez, que estará en la ciudad para venir a compartir con ustedes toda esa experiencia. Padre Pedro Núñez, el gran evangelizador a través de la Red de Radio Católica Mundial. Yo te invito, septiembre 5, llama al 830-388-3009 para que tú desde este momento ya estés apartando tus entradas. O llama también para que te digamos dónde las puedes localizar. Septiembre 5, 830-388-3009. El amor se oculta bajo la apariencia de pan. Ese es el evento que tendremos en estas próximas fechas. Y bueno, no solo eso, También te quiero invitar a otra gran experiencia. Amigos que me están escuchando, especialmente aquellos que son portadores del mensaje de la misericordia a través de los cenáculos de la Divina Misericordia. ¿Quieres tomarte un retiro a la luz de la experiencia espiritual de Santa Faustina? Praga. Ven a Praga y Cracovia, por favor. ¡Ay, Gloria! Cracovia. Nos vamos en noviembre. Es un viaje corto porque más bien el objetivo de este viaje es sumergirnos en la experiencia, en la espiritualidad de Santa Faustina, y vamos a tener 3 días de visitar cosas muy alrededor, porque 2 días vamos a estar en silencio, en oración, en reflexión. Estará acompañándonos el padre Alberto Marín. Padre Alberto Marín, déjeme ver si tengo aquí una buena noticia para ustedes, algo extra que seguro les va a encantar, porque estará no solo el padre Alberto Marín, sino también estará, no lo encuentro. Ahorita si lo encuentro se los mando, porque tengo la buena noticia de que nos acompañará también el padre Gustavo Montañez, de la parroquia de San Patrick, si no me olvido, parroquia de San Patrick. Así que este es el evento de Polonia, el noviembre 2 al 12. Llama, manda texto al 830-388-3009 para que recibas más información de esta experiencia espiritual. Bueno, pues ya te he dado a conocer 2 de las actividades que tenemos en puerta y mucho más que ahorita te voy a seguir presentando. Por lo pronto, algo que no es una muy buena noticia, pero que gracias a Dios todo corrió bastante bien. Hoy en la mañana he estado en contacto con algunas personas. Vamos a ver si conseguimos una llamada, a lo mejor no en este día, a lo mejor mañana o en otro día. Fíjense, y te ruego que nos acompañes en oración con el padre Jim de la parroquia Santa Margarita María de aquí, de San Antonio, Texas. Bueno, pues lamentablemente el día de ayer la rectoría sufrió un incendio, y tú sabes que cuando hablamos de rectoría son los sitios donde ellos se quedan en sus casas. Gracias a Dios, y miren la providencia de Dios, siempre tan, tan buena, tan cuidándonos, tan al pendiente, el padre acababa de salir de su casa cuando algo pasó, quizás un cortocircuito, es lo que son las primeras impresiones que se ha recibido por parte de las autoridades. Se empezó el incendio en la casa de padre Jim. Él no estaba ahí. Obviamente se lamenta mucho las pérdidas materiales, pero lo más importante es que él no estaba y nadie resultó herido, dañado, absolutamente nadie. Los vecinos dieron cuenta de lo que estaba pasando y entonces hicieron el reporte correspondiente, y pues bomberos y todas las autoridades acudieron al lugar. Gracias a Dios, repito, no hubo ningún, ni siquiera herido, que lamentar de este pues terrible incidente en una de nuestras parroquias aquí en San Antonio, Texas, en la rectoría de la parroquia Santa Margarita María. Si tú los conoces, si tú conoces al padre Jim, por favor, dale los saludos de nuestra parte y reza por él. Chécate que esté bien, chécate que, digo, creo que es un gesto muy caritativo hacer una llamada, qué necesita, podemos estar, etcétera, con ustedes, qué podemos ayudar. Y esto a su vez va a comprometer, yo creo, a los parroquianos a unirse, porque indiscutiblemente ahorita va a venir un periodo muy fuerte para el padre Jim, entre las vueltas y la reconstrucción y el papeleo de lo que significa todos estos terribles incidentes que se dieron, pero que dentro de todo nos sentimos pues muy agradecidos con Dios que nadie sufrió ningún daño en este incidente. La rectoría sí, pero las pérdidas materiales, como quiera, se repondrán en el camino, pero la vida no. Así que, Padre, rezamos por usted, rezaremos por esta comunidad, que quizás sea un buen momento para unirse mucho más y trabajar unidos ahora en la reconstrucción y lo que usted tenga que hacer en virtud de todos los datos, ¿no? Ya estaremos buscando a alguien que nos hable un poquitito más al respecto, pero ponemos en nuestras oraciones la parroquia Santa Margarita María y su párroco, el padre Jim, que además tiene un corazón gigantesco. Los que han tenido oportunidad de conocerle, platicar unos minutos, yo alguna vez estuve en su oficina platicando con él, tomándome un cafecito con él, es verdaderamente una dulzura. Y tiene un testimonio muy interesante. Así que echa una llamadita en qué podemos servir y que se vea la unidad de la Iglesia Católica San Antoniana. Muy bien, pues hablando de esto, miren, esto sucedió ayer, justo hoy nos encontramos en el Evangelio de San Mateo en el capítulo 8, los versículos 23 al 27, la tempestad calmada por nuestro Señor. Y es que en realidad nuestra vida y la vida cristiana no está exenta de tempestades. ¿Cómo pasar por ellas? ¿Cómo poderles hacer frente? ¿Cómo ser resiliente a las situaciones que suceden? Bueno, pues Dios y en Dios tenemos la respuesta. Y este será el tema de esta mañana. Así que, católicos, Biblia, papel y lápiz. Wake up, vamos a despertarnos y vamos a escudriñar el pasaje de esta mañana. Quizás, y aquí está el ejemplo de lo que sucedió en la parroquia, puede ayudarnos a pensar que pues nosotros no tenemos control de muchas cosas y todo puede suceder. Esperamos que no sean tragedias como estas, pero todo puede suceder. Estamos listos para hacer frente a esas tempestades inesperadas que se presentan en nuestra vida y que pueden ser de mil y un formas. Bueno, pues vamos a ver si el Evangelio de hoy nos ayuda a responder. Vamos al Evangelio de San Mateo en el capítulo 8, en el versículo 23 y 27, cuando hablo de la tempestad calmada, pues tú recuerdas que este es un evangelio donde nuestro Señor sube a la barca con los discípulos que le siguieron, se levanta esa tempestad y él dormía. Entonces, obviamente, los discípulos llenos de miedo lo despertaron y le dicen: Señor, sálvanos, vamos a morir.
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0: ¿Qué tal, amigos? Muy buen día.
1: Me da muchísimo gusto saludarte y darte la bienvenida. Espero que estés muy bien, que la estés pasando muy bien. Y bueno, pues en este día nos toca reflexionar esta lectura que, como todas, tiene mucho, mucho que ofrecernos. Y me estoy refiriendo al Evangelio de San Juan, en el pasaje, en este episodio, en esta historia de Marta y María. Así que, ya sabes, católicos, wake up, despierta, vámonos entonces a escudriñar las Escrituras, como lo hemos hecho en otros momentos, y a tratar de interpretar y conocer un poquito más, descubrir lo que Dios quiere de nosotros en este día. Te saludo a ti que me haces el favor de tu compañía en el 1380 AM de tu radio. Te saludo a ti que nos escuchas a través de la aplicación. Bájala, descárgala, es gratuita, es para ti. Y tenemos ahí muchísima información y los eventos, etc.

0: el 11, del 19 al 27, 19 al 27. Bueno, me da muchísimo gusto también, ¿por qué no?, saber las actividades que hay en las parroquias. Y quiero decirte que este lunes estuvimos anunciando sobre el curso que ya va a estar por registrarse en relaciones, un curso de las Sagradas Escrituras para mujeres, dedicado a las mujeres, y según me cuentan, el grupo pues es muy activo, es muy, muy grande, y es toda una experiencia de Sagradas Escrituras y la vida cotidiana. Por favor, si tú estás interesada, yo voy a poner aquí en nuestras páginas la información de este curso para que tú también puedas formar parte de una alternativa que te haga crecer en tu fe. ¿Sí? Caja. También en la parroquia de Nuestra Señora de Guadalupe en Elotes, Padre Rafael Becerra nos ha estado invitando a esta actividad que tiene que ver con la etapa cristera. A ver si por aquí tengo, me mandó el padre, si tengo se los voy a pasar para que invites a otro hermano. Históricamente esto sería muy bueno, no siempre tenemos toda la información o nos envolvemos con actividades históricas de nuestra iglesia, nuestra fe, pero es muy, muy saludable tenerlas. Voy a ver si puedo ahorita presentarte con mucho gusto parte de la invitación del padre Rafael. ¿Dónde la tengo? Es que tengo... A ver si la encuentro y con mucho gusto se las paso. Ok. Mientras tú estás buscando la Biblia y el papel y el lápiz. Wake up, católicos. Biblia, papel y lápiz. Ya están listos porque vamos a empezar en unos minutitos más. Nada más estoy tratando de buscar este audio que me mandó el padre Rafael. Qué barbaridad. No sé si Adrián lo puso. Ok. Bueno, se los voy a presentar. Déjeme. Ok. Es una conferencia sobre la etapa cristera. Es bilingüe. Vamos a escuchar.
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0: Bueno, pues los tristeros. Ahí está, esta invitación, este video lo puedes encontrar en YouTube seguramente. No, sí, ahí está. Pero bueno, ahí está la invitación para que también formen parte. Y la conferencia de mujercitas, a ver, me mandaron el like. Ahorita lo voy a poner, bueno, ahorita, ratito, lo pongo en mi página, pero déjenme, la encuentro, y está bien bonita su información, me gustó mucho cuando me la mandaron. Ahorita se las voy a tratar de compartir. Esta es, miren. Está al frente, es que yo estoy en otro dispositivo, mil perdones, pero ahí está. Ven tal como eres, acompáñanos en abriendo tu corazón. El punto de partida, mientras

exploramos las preguntas fundamentales sobre la fe católica y nuestra relación con Jesucristo. Parroquia del Espíritu Santo, el salón Skylight es en la parte superior, el septiembre 17 a abril 15. Ahí está, ven tal como eres, de 6:15 a 7:45. Y es dentro del programa Caminando con Propósito. Para las mujercitas que quieren aprender la Biblia, aquí está. No. Muy bien, eventos. Y por supuesto que el septiembre 5 tenemos nuestro Congreso de la Divina Misericordia. Septiembre 5. Yo espero que ustedes ya se estén registrando. Congreso de la Divina Misericordia, Cenáculos, mucho ojo, que por cierto, doctor Thatcher me habló, ya están impresas, ofrecer una hora de adoración, ya luego les voy a dar más información al respecto. Octubre 10, Matachines, octubre 10, la bendición, estará con nosotros el obispo Arturo Cepeda, Nuestra Señora de Guadalupe en Elotes, Texas. La bendición, 17 años, 18 años ofreciendo este kickoff, porque nuestros hermanos matachines arrancan con una serie de danzas y actividades hasta diciembre 12. Bueno, pues allá va la bendición entonces. Bueno, esto y mucho más, tú te puedes enterar a través de nuestras redes y nuestras páginas. De verdad, Carmen Urueta, buenos días. ¿Qué, mijita? Florinda, ayer estaba pensando en ti, para ti y para Carmen Urueta. ¿A dónde nos vamos a ir? Ya decidieron, nos vamos a Polonia. Florinda, yo creo que el de Polonia te puede interesar. Y a ti, amiga, que me escuchas, porque van dos sacerdotes, pero la idea es tener ejercicios espirituales. Es en la espiritualidad de Santa Faustina y obviamente aquí destaca el punto, el énfasis es la vida espiritual. Miren, les voy a enseñar algo. Miren este bebé. Este bebé es el que me acompaña hoy. Este bebé. Bueno, este es el nuevo, este es el nieto. Aquí anda. Mientras yo hablo, él juega. Bueno, así que Polonia, por favor, noviembre y Tierra Santa. Florinda en octubre, pero también en marzo, en el 2027. Marzo del 2027, el énfasis, la misión ahí es Semana Santa. Así que hoy les voy a llamar a ver por cuál se decidieron. Carmita, tú ya tienes todo el itinerario. Florecita, Florinda, ojalá te animes para estar con nosotros en una de estas. El de Polonia sería para ti mi recomendación. Bueno, muy bien, está bonito el bebé. Tú tienes como 7, luego me mandas fotos. Ok, bueno, vámonos. Biblia, papel y lápiz. Católicos, damitas, hoy en la noche voy a visitar al grupo de Santa Margarita María. En un rato voy a visitar a un grupo de Cenáculo en la Divina Misericordia allá en Selma, en la noche Santa Margarita María. Y bueno, pues vamos a ver dónde nos lleva Dios esta semana. Por lo pronto, sí, ¿verdad? Tiene 7. Ya sé. Yo también tenía 4 chiquitos, chihuahuas, y 3 grandotes. Bueno, ahorita nada más me quedan 4 y este bebé 5, pero este bebé se va con mis nietos, así que digo que es el nieto, pues me quedo con 4. Muy bien. ¿Qué nos dice el Evangelio de San Juan? En el capítulo 11, del 19 al 27, nos narra este pasaje de la muerte de Lázaro y Marta y María, ¿no? En el momento en que el hermano, su hermano Lázaro, muere. Y entonces viene esta expresión de: Señor, si hubieras estado aquí. Vamos a escudriñar un poquito estas líneas. Primeramente,
dentro de este contexto histórico, hay que tener presente que este pasaje está situado en Betania. Tú, Florinda y Carmita Urueta, o espero que recuerden Betania, en una aldea muy cercana a Jerusalén. Ahí está la casa de Lázaro y sus hermanas. Ellos eran amigos y se describen los escrituristas como amigos íntimos de nuestro Señor. Entonces, el contexto inmediato es que Lázaro muere, pero lo llevan al sepulcro donde permanece, ya tiene 4 días muerto. La escena ocurre un poquito antes de la entrada triunfal de Jesús a Jerusalén en su propia pasión y muerte. Bueno, pues en la cultura judía del primer siglo, este periodo de duelo correspondía a 7 días, durante los cuales los familiares, los amigos, visitaban a los deudos para consolarlos. Pero cuando vemos en el pasaje esta frase que dice muchos judíos, indica que la familia de Betania pues era conocida y que era respetada, ¿no? La confesión de Marta, cuando dice, sí, Señor, yo creo firmemente que tú eres el Mesías, el Hijo de Dios, es la primera confesión plenamente desarrollada en la identidad divina de nuestro Señor en el Evangelio de San Juan, pero tomen en cuenta que viene también de una mujer. Una mujer laica, lo que todavía tiene un mayor significado. Cuando el Señor dice, yo soy la resurrección y la vida, ella le demuestra que cree en la resurrección. Y el Señor contesta, yo soy la resurrección. No. Esta expresión es la quinta de los 7 yo soy que en el Evangelio de San Juan revelan progresivamente la identidad de Jesús. Recuerden cuando él dijo, yo soy el pan de vida, yo soy la luz del mundo, yo soy la puerta de las ovejas, yo soy el buen pastor, yo soy la resurrección y la vida, el camino, la verdad. Adiós. Y la vida. Y la vid, el camino, verdad y vida, y yo soy la vid verdadera. Bueno, vamos ahora, teniendo en cuenta todos estos elementos, vamos ahora a escudriñar un poquito más los versículos. Y nos vamos entonces al versículo 19. Como decíamos, muchos judíos dicen que habían ido a casa de Marta y María para consolarlos por la muerte de Lázaro. Bueno, estábamos diciendo, si habla de muchos, quiere decir que esta familia es una familia con una buena reputación y era una familia reconocida, ¿no? Y consolar no significa únicamente palabras, era verdaderamente un consuelo, una consolación activa y presente, ¿no? Ahora dice en el versículo 20, Marta, al saber que Jesús, bueno, no sé si ya había yo dicho, es que me levanté la madrugada, no sé si ya había dicho
que la gente judía, dije que el duelo era de 7 días, pero la gente judía creía que el alma permanecía junto al cuerpo 3 días. Y al cuarto día se reunía de nuevo, esperando de nuevo reunirse con él. Al cuarto día el alma finaliza y no pasa eso, y entonces el alma se va. Esa era la creencia judía. Por tanto, el hecho de que Lázaro ha estado en la tumba por 4 días significa que no puede haber la posibilidad de que su alma se reúna con el cuerpo. Porque 4 días era una manera de decir que la situación perdía de esperanzas. Bueno, versículo 20. Marta sabe que nuestro Señor viene y entonces sale a su encuentro. Pero María, ¿qué hace? María se queda en casa. Este detalle también revela los temperamentos diferentes de las hermanas, que ya los conocemos, ¿no? Marta, la activa, la servicial, en el episodio del Evangelio de San Lucas, en el capítulo 10, en el versículo 38 al 42. Marta es la activa, es la emprendedora, es la que sale al encuentro, pero María es la contemplativa, es la que permanece. Ninguna de estas es inválido o pierde importancia. Las dos respuestas, las dos actitudes son válidas ante el Señor, ¿no? Bien, 21. Señor, si hubieras estado aquí, mi hermano no estuviera muerto. Es el versículo 21. Bueno, será que Marta pretende. Ay, Dios mío, ya se nos acabó el agua. Departamento de agua. Bueno. ¿Pretende Marta regañar al Señor? Pues no, pero lo cierto es que suena como una pequeña queja, ¿cierto? Hay quizás un pequeño sentimiento al hecho de que no estaba el Señor cuando Lázaro había muerto. No estaba con ellas, no estaba con su hermano enfermo, no. Cree en el poder sanador de Jesús en vida, pero aún no comprende su poder sobre la muerte misma. Esta frase condicional, ¿no?, expresa ese deseo no cumplido. Si hubieras estado aquí, como seguramente lo hemos escuchado en este versículo específicamente. Bien, ahora, Marta expresa también su fe en Dios, como una fe en Dios, ¿no? Si Jesús nuestro Señor se levantara de nuevo en la resurrección, eso sería para ella una consolación. Lázaro por el momento está muerto, y esa era la realidad, muy cruel, por cierto, para ella. En el versículo 23, bueno, pues, nuestro Señor responde con una promesa muy directa a Marta. Tu hermano resucitará. Toma en cuenta que está hablando en futuro. Se podría entender como este sentido escatológico, resucitará el último día, y así lo entiende ella, pero no de inmediato, no. La resurrección de Lázaro está por ocurrir, ¿no? Bueno,
En el versículo 24 dice, Marta interpreta entonces la resurrección como la resurrección final. Ya sé, le dice, ya sé que resucitará. No, claro, ella tiene una fe correcta, pero tiene una fe incompleta. Está esperando un evento futuro, no está esperando una persona presente. Cuando le dice el Señor, yo soy la resurrección. Entonces, es nuestro Señor quien corrige esa doctrina, esa fe de Marta, y la lleva o la eleva hasta su comprensión. No. En el versículo 25, Jesús, yo soy el Señor. No. Pero toma en cuenta que no dice, yo traigo, yo doy la vida a tu hermano, yo traigo la vida, dice, yo soy, ego y mí. La resurrección no es un evento, es una persona. La vida eterna no es una duración, es una relación, y una relación con nuestro Señor. El que cree en mí, aunque haya muerto, vivirá. Bueno, pues es que la muerte física no rompe la comunicación con Cristo. Y eso es lo que nos sigue diciendo hasta hoy el Señor. Porque más de una vez nosotros escuchamos este pasaje, estas palabras, yo soy el camino, la verdad y la vida, yo soy la resurrección. Pero igual que Marta, muchos de nosotros creemos que nos está hablando para ese momento final de nuestras vidas. Y el Señor nos está hablando sobre su persona en el presente. Él es nuestra vida. En el versículo 26, todo aquel que está vivo y créeme, no morirá para siempre. Bueno, pues es que la muerte a la que se refiere siempre es la eterna, es la eterna. Y esta es la muerte espiritual. Esta es anulada por la fe. La pregunta es directa de Jesús, ¿crees esto? Entonces, cuando nuestro Señor le dice a Marta, ¿crees esto?, le está exigiendo una respuesta, sí, pero una respuesta personal, no doctrinal. Y ojo, yo te digo estas líneas a algunos amiguitos, especialmente uno con el que hablé ayer, y justamente le decía, a veces tenemos la tentación, digo, es bueno leer, estudiar, formarnos, entrar a los círculos de estudio, pero tenemos la tentación de dejar a nuestro Señor simplemente como una doctrina, como un conocimiento que tratamos de entender, pero se nos olvida la experiencia de vida, y tarde o temprano el Señor nos va a llevar a vivir aquello que tenemos en conocimiento. Solo conocimiento no basta. El Señor quiere que convirtamos nuestra fe, la vivamos y la experimentemos en la vida diaria. Muy bien. Luego sigue. Versículo, pues yo creo que hasta ahí. Es el versículo 27, ¿cierto? Bueno, hemos escudriñado un poquito más. Vamos a la interpretación. Yo creo que con esto ya podemos darnos algunas ideas. Bueno, en la interpretación vamos a ver unos puntos muy concretos. Primero, la fe.
La fe es un encuentro personal con Dios. Marta no recibe una doctrina sobre la resurrección. Se encuentra con la resurrección misma en la persona de Cristo. Jesús no responde a su pregunta de una manera teológica. La resurrección del último día responde con una explicación de autorrevelación. Yo soy. La fe cristiana no es la adhesión del conjunto de propósitos, sino es en realidad el encuentro vivo con el Señor. Segundo punto, en la interpretación. La fe trasciende el dolor. Miren, Marta se acerca desde el dolor y la pérdida a nuestro Señor. Su primer impulso es la queja. Si hubieras estado aquí. Pero nuestro Señor la conduce más allá del lamento y la lleva hasta la confesión de la fe. La fe no niega el sufrimiento. La fe lo atraviesa. La fe lo atraviesa. La promesa entonces no es la ausencia de la muerte, sino la victoria sobre ella. Tercer punto. La fe confesada en comunidad. Bueno, la confesión de Marta ocurre en la presencia de muchos judíos. Aquí hay un testimonio, hay una confesión pública, ¿no? Y esos judíos la están escuchando. No se trata de una oración privada, es un testimonio público. Bueno, pues la iglesia vive esta confesión. Jesús es el Mesías, el Hijo de Dios que ha venido al mundo. Qué lástima que nosotros de pronto nos sigue dando pena. No hacemos estas confesiones públicas. Qué lástima. Aquí hay algo que aprender, ¿no? Bien, veamos el pensamiento judío. Ese midrash, ¿no? Esos tipos. Bueno, Marta sale al encuentro de Jesús, mientras María permanece en casa. Puede leerse como un tipo de la sinagoga que sale al encuentro del Mesías, mientras que la iglesia permanece, que es María, permanece en la contemplación del esposo. La confesión de la Marta, que reconoce a Jesús como el Mesías, el Hijo de Dios, prefigura la conversión final de Israel. Luego Marta, luego Lázaro, la humanidad caída. Lázaro ha muerto, lleva 4 días de muerto. Él nos representa la humanidad sepultada en el pecado, como Lázaro, que fue llamado del sepulcro, así Cristo llama a cada alma a la tumba del pecado. La demora de Jesús no es indiferencia, sino la demora de Jesús es también una enseñanza, porque permite que la muerte se consuma para que la gloria de Dios sea manifestada. Bueno, ya hablamos de Marta, ya hablamos de Lázaro. Vamos al tipo de Betania, la tipología de Betania, que nos representaría la iglesia doméstica. Es la casa de los amigos de Jesús. Es el tipo de iglesia que vive como la familia de Dios. Entonces, Marta nos representa la diaconía, el servicio. María nos representa la contemplación, la oración. Lázaro nos representa el testimonio.
Estos tres aspectos son los que vienen a constituir la vida de la iglesia, la vida eclesial: servicio, oración y testimonio. Servicio Marta, oración María, testimonio Lázaro. Esto es, hermanos, la vida de la iglesia. Yo no sé si ustedes se habían percatado de ese detalle. Ahora, si revisamos las lecturas completas del día, tenemos el Salmo 59, donde dice: Dios mío, líbrame de mis enemigos. No. Aquí también podríamos pensar que Marta sería ese salmista, ¿no? Que fija sus ojos en Jesús, más allá de la muerte, ¿no? Entonces, la respuesta de Dios no es eliminar la prueba, sino es, la respuesta de Dios es hacerse un refugio para ella, en medio de ella, para nosotros. Si nos detenemos a pensar en lo que hemos hablado en este momento y leyéramos el pasaje todavía más despacio, date cuenta que Marta no huye. No está huyendo de su dolor. Con su dolor, cuando Marta sabe que viene Jesús, dice el pasaje que sale a su encuentro. Entonces, no huye, sale al encuentro de Dios con su dolor. Y Jesús la recibe, no con una explicación, la recibe con una revelación. Yo soy la resurrección y la vida. Escucha bien cada palabra de nuestro Señor y cada acción de Marta. Él no dice: yo sé, yo puedo, yo te traigo, yo te doy. Yo soy la resurrección y la vida. Ella, ojo, vuelvo a repetir, no huye del Señor o del dolor. Va al Señor llevando su dolor. Sale a su encuentro. Pero yo no sé si tú te habías percatado de esta progresión en la fe de Marta. En el mismo pasaje, comienza con esa queja amorosa: si hubieras estado aquí, pero a la vez avanza con esperanza. Aún ahora sé que eres Dios. No. Recibe una promesa: tu hermano resucitará. Y entonces culmina con una confesión plena y pública: tú eres el Mesías, eres el Hijo de Dios. ¿Se dieron cuenta del progreso de la fe de Marta, de la queja a la esperanza? De la esperanza recibe la promesa y de la promesa culmina en una confesión pública. Para empezar, a mí me llamó la atención, no me había percatado del detalle que no huye ni de Jesús, del amigo cuando le hace el reclamo, no, ni del dolor, para empezar. Y segundo, pues, esta progresión de fe a veces no la notamos. Y la pregunta es: ¿en qué etapa estaría yo? ¿En la queja, en la esperanza, en la promesa o en el testimonio público? ¿En qué etapa crees que ya estás? Ahora, las palabras de nuestro Señor, que he repetido dos veces, no es te traigo, te doy, es Dios. A veces nosotros queremos escuchar
te traigo, te doy, te consuelo, te... Pero ¿cuál sería tu reacción si escuchas simplemente yo soy? Yo soy. Pensemos en esa progresión de fe de Marta, la que acabo de mencionar, ¿no? Pensemos cómo la queja se convierte en esperanza. Y en este sentido, pensemos, ¿qué nos hace falta para que mi queja sea un paso a la esperanza? ¿Por qué estoy detenida en la queja? ¿Por qué estoy detenida en la queja? ¿Qué me falta para convertirla en esperanza? Y luego, ¿qué me falta para dar testimonio? Me fui al principio y me fui al final. ¿Qué me falta para que esta queja vaya a la esperanza, tener la promesa y llegar al testimonio? ¿Y qué me falta para ser valiente y dar ese testimonio público? Dos cosas que a lo mejor nosotros no tomamos en cuenta. Que el dolor en lo común nos aleja de Dios. A veces nos enojamos con Dios, nos quedamos en la queja. Señor, si tú me hubieras hablado, Señor, si hubieras estado aquí, Señor, si no, te hubieras callado. Se queda en la queja. Pero cuando ya vemos el milagro, ya nos explicó el Señor, ya se abrieron nuestros ojos, ya vimos la razón, no damos testimonio. Se nos olvida el testimonio público. ¿Qué me falta para dar testimonio? ¿Qué vas a hacer el día de hoy? Bueno, fíjense ustedes que, por ejemplo, me voy a detener, nos daría lugar esta reflexión a tres rutas. La primera, quedarnos en la fe que progresa. La segunda, Marta y María, la relación de ambas con nuestro Señor. Y la tercera, quedarnos en ese yo soy, una de las siete revelaciones de nuestro Señor en San Juan. Vamos quizás a desarrollar solo una, yo creo, porque no creo que nos dé tiempo desarrollar toda. Vamos a ver si podemos desarrollar toda. Sí, bueno. ¿Qué te parece si desarrollamos un poco la primera? La fe que progresa, de la queja a la confesión. Okay. Bueno, ya sabemos cuál es el momento. La fe de Marta en este evangelio atraviesa estas cuatro etapas que trazan todo el camino de una fe auténtica. No, ya las hemos dicho. Marta cree en el poder sanador de nuestro Señor en vida, pero no comprende el señorío de muerte, sobre la muerte. Esta es una fe real, sí, auténtica, sí, pero es una fe limitada, pobre de entendimiento, ¿no? Como la del padre del endemoniado. Que clama, creo, Señor, pero ayuda mi fe.
mi incredulidad. Jesús no lo reprende por esta queja, no, lo recibe y lo transforma. Pero la segunda etapa, que es la esperanza, es: pero aún ahora estoy segura de que Dios concederá lo que pidas. Esa palabra, aún ahora estoy segura de que Dios, ok, marca un punto interesante, porque Marta intuye que algo es posible más allá de la muerte, aunque no sabe exactamente qué es. Es una fe que comienza y que pretende vislumbrar hasta lo imposible. La tercera etapa es la recepción de la promesa. Jesús responde: tu hermano resucitará. Marta lo interpreta en la ortodoxia farisea: ya sé que resucitará al final de los tiempos. Sí, la fe es correcta, ok, pero incompleta, porque está esperando el evento futuro y no, como dijimos, una persona presente. Entonces nuestro Señor la conduce a un salto decisivo: yo soy. No. La resurrección es una persona. Y la cuarta etapa es la confesión plena: sí, Señor, creo firmemente que tú eres el Mesías. Bueno, pastoralmente, esta progresión nos enseña que la fe madura no niega el dolor, sino que la atraviesa. Es ese acompañamiento espiritual. No debemos apresurar a aquel que pasa, que pase lo que pase, va directamente a la confesión. Cada etapa tiene su tiempo. La queja no es falta de fe, sino es una fe que está buscando la comprensión. Y Jesús no se ofende por nuestras preguntas, ni por nuestro dolor, ni por quien recibe. Todo lo recibe porque todo lo transforma. La pregunta que Jesús tiene para Marta: ¿crees esto? Y ahorita estamos hablando de Marta, pero es la misma pregunta que nos haría el día de hoy. ¿Tú crees? ¿Crees esto? No porque se trate de una doctrina, un examen nada más doctrinal, sino es una invitación personal. Es la misma pregunta que hace hoy a cada uno de nosotros. ¿Y tú también crees? ¿Crees esto? Lo que no sé es cómo podríamos responder cada uno de nosotros. ¿Con dudas? ¿Con desaliento, desesperanza? ¿O nos ahorramos todo esto y salimos huyendo ante el dolor? ¿Cómo responderías tú si el Señor te preguntara: ¿crees esto? Como Marta: sí, Señor, yo sé que tú eres el pan de vida, que tú eres la resurrección y la vida. O nos quedaríamos ahí tratando de entender y no dejarlo a simple memoria, reflexión de los libros. Tenemos que ir a la experiencia misma. Bueno, pues yo espero que en algo te haya servido un poquito esta reflexión. Gracias, Alex. María Secaida, gracias, Carmita Urueta, Florinda, Angie, por haber sintonizado. Y mire, aquí están nuestras salidas a Cracovia, nuestra salida a Tierra Santa, para que lo tengas en consideración. Por lo pronto estaremos
pendientes a través de nuestras redes, donde estaré compartiendo más información. Y ya la semana que viene regresamos del supuesto descanso que tenemos. Hoy estoy aquí en la oficina, pero bueno, hoy. Entonces, ¿en qué etapa vas? ¿En dónde te quedaste? ¿En la queja o ya vas por la esperanza? ¿Ya recibiste la promesa o no te has atrevido a hacer la confesión pública? ¿Qué obstaculiza tu siguiente paso? Piénsalo. Hasta la próxima.

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2: Buenos días para todos los oyentes. En esta mañana preciosa nos acompaña la Sister Teresa Gómez y una servidora, Ceci Bernal, en nuestro programa Entre Mujeres Misioneras, donde tendremos temas importantes, testimonios y mucho más. Acompáñanos.

0: que el Papa estará particularmente presente.
1: Buenos días a todos, les damos en este miércoles ya
2: el ombliguito de la semana.
1: Exactamente, Alicia, tú lo has dicho, se nos está yendo el tiempo muy pronto, pero ya van a regresar los muchachos a la escuela, ya. Los nietos, los hijos al colegio, y pues ahí vamos cada día, ¿verdad?, que el Señor nos da la oportunidad de ver el amanecer de nuevo, Dorita. Y pues nos toca el programa, ahora no va a poder estar la sister con nosotros, anda muy ocupada con una visita que llegó, pero la tenemos en nuestras oraciones y también a San Juanita para que regrese ya con bien de sus vacaciones también. Nos vamos a poner en esta mañana en la presencia del Señor, en el nombre del Padre, del Hijo, del Espíritu Santo. Amén. Te damos gracias, Señor, en esta mañana, por todo lo que tú nos vas a dar para compartir con todos los que nos escuchan en este día, por todos los que están en casa, en el trabajo o van en sus carros escuchando el 1380 AM Virgen de Guadalupe Fundación. Gracias a todos los que nos escuchan. Gracias, Padre, porque tú nos ayudas a estar aquí siempre para cuando tú nos llamas, cuando tú nos necesitas, para venir a hablar de lo que tú nos pones, que háganos, que compártanos y que ayúdenos a las personas que nos escuchan. Te damos gracias por eso y por todas las bendiciones que vas a derramar en este día. También a ti, Señor Jesús, te damos gracias por ser nuestro Maestro Divino, por estar aquí con nosotros, por llamarnos por nuestros nombres, por ayudarnos a hacer tu voluntad. Gracias, Padre, gracias, Hijo, gracias, Espíritu Santo, porque eres tú la luz y la fortaleza que nos da para poder estar aquí con estos temas de mujeres. Gracias, Espíritu Santo, derrama tu luz, derrama tu

0: Siempre dócil a tus inspiraciones. Oh Espíritu Santo, transfórmame con María y en María y en otro Cristo Jesús, para gloria al Padre y la salvación del mundo. Amén.
1: Amén.
0: También a ti, mamita María, pedimos tu intercesión. Pedimos que nos tomes de tu mano y estés aquí con nosotros en oración. Papito San José, también acompáñanos. Ruega por nosotros y que sea un programa para gloria y honra del Señor, porque todo lo pedimos es en el nombre de tu único Hijo, que es el Señor por los siglos de los siglos. Amén.
1: Amén.
0: Nombre del Padre, del Hijo, del Espíritu Santo. Amén. Vamos a compartir una lectura, un evangelio que es muy lindo y que nos ha ayudado mucho a cada una de nosotras de poder vivirlo, compartirlo, sentirlo y cómo nos habla el Señor. Gracias, Dorita, por tu presencia de hoy. Gracias, Alicia, gracias, también gracias, por acompañarnos como misioneras que somos del grupo. Nos faltan más, pero unas trabajan, otras están ocupadas en sus comunidades y pues se respeta, ¿verdad? Yo por eso las invito a todas en general, para toda aquella que pueda estar aquí como cuando nos reunimos cada segunda semana del mes para hablar de y prepararnos de los evangelios, ¿verdad?
1: Así es.
0: Y estar compartiendo nuestras aventuras, nuestras tristezas, nuestras angustias, como nos dice en este evangelio que ahora Alicia nos va a compartir leyendo. Si se te hace muy largo, dale a Dorita la mitad o como tú te sientas, Alicia.
1: Está bien.
0: Vamos a abrir nuestro corazón, nuestra mente, para decirle al Señor Jesús que aquí estamos, que queremos estar oyendo la voz de Él en nuestros oídos, en nuestro corazón, para que puedanos hacer su voluntad en esto que Él nos da en esta mañana.
1: Sí, es del Evangelio de Mateo,
0: sí,
1: del capítulo 14 y versículo del 22 al 34. 36. Luego hizo que los discípulos subieran a la barca y se la adelantaran a la otra orilla mientras él despedía a la gente. Después de despedirla, subió a la montaña para orar a solas. Al llegar la noche, estaba allí solo. La barca, que estaba ya muy lejos de la orilla, era sacudida por las olas, porque el viento era contrario. Antes de la madrugada, Jesús se acercó a ellos caminando sobre el lago. Los discípulos, al verlo caminar sobre el lago, se asustaron y decían: «Es un fantasma», y se pusieron a gritar de miedo. Pero Jesús les dijo enseguida: «Ánimo, soy yo, no teman». Pedro le respondió: «Señor, si eres tú, mándame ir hacia ti sobre las aguas». Jesús le dijo: «Ven». Pedro saltó de la barca y, caminando sobre las aguas, iba hacia Jesús. Pero al sentir la violencia del viento, se asustó y, como empezaba a hundirse, gritó: «Señor, sálvame». Jesús le tendió la mano, lo levantó y le dijo: «Hombre de poca fe, ¿por qué has dudado?». Subieron a la barca y el viento amainó, y los que estaban en la barca se postraron ante Jesús diciendo: «Verdaderamente eres Hijo de Dios». Después de atravesar el lago, llegaron hasta la orilla de Genezaret. Palabra de Dios.
2: ¿Al 36 era? Sí.
1: Oh. Al reconocerlo, los habitantes del lugar difundieron la noticia por toda aquella región

0: y le trajeron todos los enfermos. Le suplicaba que les dejara tocar siquiera el borde de su manto, y todos los que lo tocaban quedaban sanos. Palabra de Dios.
1: Gloria a ti, Señor
0: Jesús. Gloria a ti, Señor Jesús.
1: Hay tantas cosas en este evangelio, muchos puntos importantes, pero hay algo que tocó tu corazón en esta mañana. El que nos esté escuchando, llámenos al 830-388-3009. Pueden compartir con nosotros qué el Señor les ha, qué palabra el Señor les ha dado en esta mañana, que de todo depende en esta tempestad que estamos pasando, enfermedad, algo financiero, algo, problema de los hijos, de los nietos, matrimonio, cualquier tempestad. No simplemente fue la tempestad del mar, estas olas que nos llevan y nos traen, nos tal vez hasta nos pegan en las rocas, ¿verdad? No, el problema que estamos llevando. Hoy en día hay tantos problemas, tantas dificultades y enfermedades que vemos que hay a veces nos entra el miedo. El miedo, por más que andemos de la mano de Jesús, ese miedo nos hace soltarnos. Esas tormentas, esas cosas que estamos pasando fuerte, que hasta los mismos discípulos
2: dudaron
1: y estaban en terror, estaban con un miedo que... Hay tanto de qué platicar, Dorita. ¿Qué nos puedes decir tú, Dorita, de este evangelio tan lindo que el Señor nos enseña? ¿Quién tiene todo el poder?
2: Dice, aquí tengo una explicación que preparé, ¿verdad?
1: Sí.
2: Y dice, la barca y la tormenta como símbolo de la iglesia. En la tradición cristiana, la barca representa a la iglesia o a la vida misma del creyente. Uh-huh. Estar en medio de la tormenta con el viento en contra simboliza las dificultades, como decías ahorita, las dificultades, persecuciones y crisis que enfrentamos. El pasaje enseñó que aunque parezca que Jesús está ausente, o sea, cuando Jesús se va a orar en el monte, ¿verdad?
1: En el monte.
2: Entonces, ahí nosotros pensamos, cuando estamos pasando las dificultades, que Jesús no está con nosotros. Pero más sin embargo, Él siempre vigila y acude al auxilio en el momento más crítico de nuestras vidas, ¿verdad? Cuando estamos pasando como esas dificultades, ¿verdad? Nuestro Señor siempre viene en nuestro auxilio. Él siempre está ahí, al pendiente de cada uno de nosotros. Y dice, soy yo, no teman cuando les dice verdad. Dice, cuando Jesús dice soy yo, que en griego se llama ego eimi, no solo se está identificando, sino que utiliza la misma expresión con la que Dios se reveló a Moisés en la zarza ardiente. Caminar sobre el mar tempestuoso demuestra su poder divino sobre el caos. Es algo, ¿verdad?, semejante a cuando Moisés también.
1: Exactamente, ve y dile a la gente, ¿verdad?
2: Sí.
1: Y qué van a decir, ¿y quién me va a mandar? Yo soy. Y eso, haz de cuenta, Dorita, que nos pusimos de acuerdo para, tengo los mismos apuntes que los tuyos. Gracias, Señor, por iluminarnos, a pesar de que cada quien están en sus casas.
2: Sí.
1: Yo nomás les digo, prepárense en este texto. ¿Verdad que es así, como les digo?
2: Sí, nada más las citas bíblicas y cada quien hacemos la tarea.
1: Que hay a veces que nos equivocamos.
2: Sí, claro.
1: Agarramos otro evangelio que no es. Y Dorita apenas se preparó ahorita en la mañana porque traía otro evangelio.
0: De veras.
2: Sí, porque yo entendí y viendo que Ceci me mandó el texto. Y todavía sí, yo lo hice.
0: Y yo pues apenas también le
1: pregunté. Sí. Sí, ese, pero el pero, Señor, pues el Señor nos acomoda, ¿verdad? Como
2: sí.
1: ¿De qué vamos a hablar? Porque uh-huh. hemos tenido esa experiencia como lo tuvieron ellos.
2: Uh-huh.
1: Hemos pasado por enfermedades, hemos pasado por situaciones duras, como nos está diciendo esta Dorita ahorita, y es muy cierto, nos dice el Señor Jesús, tranquilícense y no teman, soy yo.
0: Sí. Uh-huh.
1: Nos lo dice el capítulo 14, el versículo 27. ¿Ustedes qué piensan de eso? En esas palabras que Dios te está dando, que Jesús te está dando, te está diciendo, tranquilízate, cálmate, como le dijo al mar.
2: Uh-huh. Sí, cómo calmó la tempestad.
1: Sí, y digo yo, en estos momentos donde se murió mi esposo, un ejemplo, donde estoy pasando por una situación de que me mataron a mi hijo, o algo fuerte.
2: Sí.
1: Me hallaron cáncer. ¿Y qué voy a hacer con mi niña de meses? ¿Dónde la voy a dejar? ¿Con quién la voy a dejar?
2: Sí.
1: Se nos vienen muchas cosas en la cabeza, muchas sí. dudas, mucho desánimo.
2: Uh-huh.
1: En ese momento no acudimos a Dios.
2: No, sino al enojo,
1: sí.
2: al por qué.
1: Si al yo asustarme sigo. Como se asustaron sí. los discípulos.
2: Sí, sí, sí. Al ver toda esa tempestad, uh-huh. ¿verdad?, que se viene encima, porque es una tempestad en la vida diaria de uno. Entonces, hay que tener fe. Aquí tengo también la sí. fe de Pedro y el miedo a dudar.
1: Exacto.
2: Dice, el episodio de Pedro refleja la condición humana mientras Pedro mantiene su mirada firme en Jesús. Es capaz de hacer lo imposible, caminar sobre las aguas. Sin embargo, cuando desvía la mirada, o sea, cuando Pedro desvía la mirada hacia las dificultades, o sea, el viento fuerte, el miedo reemplaza a la fe y comienza a hundirse. Lo rescatable es su oración corta y sincera. O sea, en esos momentos, ¿verdad?, hay que hacer oración. Lo más, aunque sea una palabra, ¿verdad?, lo más corta sí. que sea, pero que sea del corazón.
1: Uh-huh.
2: Dice, Pedro dijo, Señor, sálvame, demostrando que aún en esa debilidad, Jesús es el único salvador.
1: Y en ese momento, Dorita, se le olvidó decir Jesús o decir algo, sálvame.
2: Se le olvidó
1: es un fantasma.
0: ¿Cómo ya pensó en eso, que era un fantasma?
1: Sí, ya se olvidó que era, sí, que era Jesús. Porque le dice, si eres tú, Jesús, haz que vaya a ti. Dile que Jesús le dice, claro, ven. Pues pero, sí caminó.
0: Sí caminó,
1: pero dudó.
2: Se sumió.
1: ¿Por qué? Sí, porque estaban más fuertes los vientos.
0: Sí.
1: Perdió fe, perdió toda la esperanza, perdió todo.
2: Sí. Pues imagínate en esa inmensidad de mar, ¿verdad? Esto,
1: sí,
2: ¿verdad? Como
1: en
2: lo
1: oscuro.
2: Dicen ellos. Sí, en lo oscuro.
1: Y ver a alguien, me imagino una persona muy grande, el Señor, altísimo,
2: sí.
1: vestido de blanco, caminando.
2: Sobre las aguas, pues sí, le dio miedo, ¿verdad? Porque seguía muy fuerte y se tuvo miedo, comenzó a hundirse. Entonces gritó, Jesús, sálvame. Al instante Jesús extendió la mano y lo agarró diciendo, hombre de poca fe, ¿por qué has vacilado?
0: Pues sí, pero a la misma vez él fue el único que se animó, porque eran, me imagino yo que eran los 12 discípulos los que
1: todos
0: iban en la barca.
2: En la barca.
0: Me imagino yo que
1: vamos
0: eran,
1: a decir, supone que
0: entonces,
1: todos.
0: Entonces cuando ven a Jesús que viene y luego que está el aire fuerte, porque dice que iba en contra, ¿verdad? El aire. Sí. Y está, me imagino que estaba la barca como que sin
2: pues
0: mito,
2: en el mar,
0: ¿verdad?
2: Ay, Dios.
0: Entonces estaban todos los discípulos, pero entonces ven a Jesús, pero los demás no se animan a decir, yo voy. O sea, fue Pedro el que
1: el
0: se
1: único,
0: animó, ¿verdad? Porque
1: sí, el único.
0: Entonces él dijo, ¿es Jesús? Pues sí. Pero entonces él cuando ya va y es como que te da miedo. Y eso nos, yo a veces lo pongo en la vida de uno, porque a veces uno no tiene fe uno ni en uno mismo. Cuando uno va a hacer, va a intentar algo nuevo, por ejemplo, un trabajo nuevo, o vas a aprender algo nuevo, a veces como que te da miedo y no tienes esa fe en ti y no tienes la fe en Dios, ¿verdad? Entonces haz de cuenta que te da miedo y a veces no lo logras hacer. No logras hacer eso, te frustras. Y, por ejemplo, si quieres tocar guitarra, supongamos, ¿verdad? Uh-huh. Te da miedo intentar una cosa nueva. Y el miedo, que no tienes la fe, te hace que te hundas. Eso nosotros lo ponemos a veces en la vida de nosotros mismos. Por ejemplo, yo cuando estaba chiquilla, siempre me quise enseñar a usar la bicicleta. Pero cuando yo lo intenté, empecé a dar unos cuantos, ¿verdad? Que pude pedalear poquito, pero me dio miedo. Y me estoy acordando porque a Pedro le dio miedo, porque Pedro ya iba caminando.
1: Sí.
0: Iba caminando en el agua, ¿verdad? No se hundió. Mm. Pero entonces se acordó, el viento le estaba dando fuerte. ¿Y qué hizo? Tuvo miedo. Y cuando tuvo miedo, se hundió. Y eso nos pasa también a nosotros.
1: Sí.
0: Yo iba bien en la bicicleta, pero me dio miedo y me caí y nunca aprendí a la bicicleta. Entonces es porque ni uno no tiene ni fe ni en uno,
1: en,
0: que,
1: uno mismo.
0: En que con la ayuda de Dios puedes hacer muchas cosas, porque el hombre está diseñado para hacer todo. Uh-huh. Ya ve que las personas que a veces que les falta un piecito, una manita, hacen cosas mejores que a veces los que podemos.
1: Sí.
0: O sea, no hay limitaciones. Cuando tú tienes esa fe, no hay limitaciones para nadie. Cualquier persona puede hacer. Yo me acuerdo cuando fuimos a Jerusalén, que no sé si usted se acuerda que fuimos a un lugar que estaban puras personas que estaban
2: discapacitadas.
0: Y se fijó unos cuadros hermosos que hacían.
1: Y eran con
0: unas piedritas chiquitas.
1: Frijolitos o con arroz. Pero unas figuras, un
0: hermoso,
1: Sagrado Corazón.
0: Que tenían unos cuadros hermosos.
1: Sí.
0: Y digo yo, mira, el ser humano teniendo fe puede hacer muchas cosas. Pero ¿qué pasa cuando el enemigo entra? Tienes miedo.
1: Y fuimos a ese lugar, Dorita, y tú lo miras hacia alrededor, que te entra la duda, ¿cómo crees que va a dibujar esto?
2: Sí.
1: Cuadros preciosos. Flores, a mí me fascinó como me gusta mucho la flor de sunflower.
2: Ah,
1: como me fascina el girasol. Me gusta mucho el girasol a mí. Y estaba el girasol con color café adentro y amarillo todas las hojitas.
2: Bien hermoso.
1: De puro arrocito.
0: Y son gente que pues está deshabilitada,
1: sí,
0: ¿verdad?
1: Que no tiene deditos, pero lo agarra el pincel.
0: Pero lo hacen.
1: O las pinzas y lo ponen con la mano, con los pies.
0: Sí, y entonces y vemos gente que estamos bien de todo y nos ponemos
1: muchos
0: limitaciones
1: pedos.
0: De que no puedo, no
2: sí,
0: puedo.
2: Muchas
0: no,
2: limitaciones.
0: O tengo miedo a intentar algo nuevo, tengo miedo. Y eso es lo que a veces aquí lo leemos, dice, mira, esto nos está diciendo Jesús, no tengas miedo.
1: Sí.
2: ¿Verdad? Fíjate, si no ahorita dijiste algo de como del mal, ¿verdad? Pero en esos tiempos, ¿verdad? Algo dijiste que teníamos mal o que no entendí muy bien, dice. Pero caminar sobre el mar tempestuoso demuestra su poder divino sobre el caos, porque en esos tiempos, dice, y las fuerzas del mal, las cuales eran representadas por el mar en la mentalidad judía en ese tiempo. O sea, era como que si algo pasaba así, ¿verdad?, de lo que estaban sucediendo con estos discípulos, ¿verdad?, ahí en la barca, era y el mar empezaba con todo eso, era algo malo. Era algo maja.
0: Pues a lo mejor es la razón que por eso dicen, ¡ay, es un fantasma!
2: Sí.
0: O sea, sí, que ven a Jesús, sí, porque piensan, sí, que es un fantasma. Sí, de que yo digan, creo. Pues porque que... va a ser fantasma, ¿verdad? Sí, sí. Pero piensan, y yo me quedo, ay, en ese tiempo ya había esa palabra, o sea, ya había, ya pensaban en eso de fantasmas.
2: Sí.
0: Este,
2: pues sí.
0: No sé si cambiaron la palabra en ya, como la Biblia ya está traducida, ¿verdad?
2: Sí.
0: Pero fantasma, pues yo creo que sí, ya desde hace mucho ya existía eso. Y es como dice Dorita, pensaban que la turbulencia era como algo del mal.
2: Del,
0: ¿verdad?,
2: mal, ajá, dice, sí, en la mentalidad.
0: Por eso ellos dicen, es un fantasma, sí, y se asustan todos. Y,
2: dice porque,
1: si eres tú, le dice,
0: sí,
1: Pedro.
0: Sí, por eso le pregunta, ¿eres tú?
1: Dime que vaya para allá contigo.
2: Entonces yo creo que también aquí, mira, en esto nos manda, por eso el cuidado, ¿verdad?, de decir, como si tenemos un sueño, si tenemos una visión, ¿verdad?, hay que preguntar, Señor, ¿viene de ti?
1: Sí, sí, sí.
2: Señor, ¿tú eres tú quien nos lo está mostrando? O sea, ponerse uno en oración y de pedirle al Espíritu Santo que te ilumine para ver si viene de Dios. Porque pues sí, en esa palabra ya que le dice, Señor, ¿eres tú?
1: Sí, exacto, Dorita. Y muchas veces lo dejamos pasar, pero sí, el sueño, la visión se te viene otra,
2: sí,
1: vez.
2: Sí.
1: Entonces, y yo he aprendido eso, Dorita, de que si eres tú, Señor, ayúdame a saber entenderlo y aplicarlo en lo donde tú quieres,
2: sí,
1: que lo hagas.
2: Uh-huh.
1: Y sí, te ayuda el Señor y se te pasa. Se te pasa, o sea, que tuviste un sueño horrible. Ay, que y ahí andas toda mortificada. Uh-huh. ¿Por qué soñé esto? Y tronándote,
2: sí,
1: los dedos.
2: Las, sí, pesadillas.
1: Sí. ¿Y por qué luego soñaría? ¿Me porté mal? Ay, yo no sé qué voy a hacer.
0: Y se te meten ideas que, sí, que ni son buenas, ¿verdad? Uh-huh. Pero ahí,
2: sí,
0: andas tú con eso.
1: Toda mortificada.
2: Sí, sí, sí.
1: Toda mortificada. Y pues.
2: El con Señor, la loca, decimos nosotros, de la cabeza.
1: Sí,
2: la,
1: sí,
2: loca.
1: Y la traes y la traes. Pero hay que estar como el Señor nos enseña.
0: Ándele.
1: Irnos a la oración.
0: A la oración. Amén.
1: Uh-huh. Así es como nos enseña el Señor. Se retiró, y es al principio,
0: eso,
1: ¿verdad?
0: Es lo que yo,
1: sí,
0: también.
1: Se retiró a orar.
0: Uh-huh. Y es lo que yo también veo que nos está enseñando Jesús en esta lectura. Que tenemos que orar a solas.
1: A solas.
0: A solas, sí, porque en silencio, cuando no hay nada, perturbación que te esté perturbando. Porque Él aquí nos, Él siempre nos ha dicho que Él siempre se iba a orar
2: en
0: solo.
2: En los secretos.
0: Y se iba ya a la montaña.
1: A la montaña.
0: Subía, ¿verdad?
1: Sí.
0: Y se iba a orar solito, ¿verdad? Entonces, digo yo, creo que es la manera que Dios nos está enseñando, que a veces nosotros no, a lo mejor algunos no lo hacemos, pero yo creo que es la manera, porque estás a solas y es cuando Dios
1: te está iluminando.
0: Te está iluminando. Y también lo hacía Moisés también, ¿verdad?
2: Sí, también.
0: Se subía para,
1: sí,
0: cuando Dios le daba los mensajes, ¿verdad?, de que hiciera con el pueblo que llevaba.
2: Sí.
0: También se iba a lo alto, allá duraba un día ya orando.
2: Uh-huh.
0: ¿Se imagina un día orando? Ay, qué bonito.
1: Bien bonito. Sí. Pues eso es lo que pasa cuando tenemos la vigilia de Pentecostés. Yo no sé si ustedes han pasado una vigilia de Pentecostés, pero toda la noche, hasta el amanecer del domingo, te quedabas ahí. Yo sí lo he hecho. Bendito sea Dios.
2: Yo nomás unas horas, ¿verdad? Como hasta medianoche.
0: Sí, yo creo, yo también nomás unas horas.
2: Sí.
0: Pero nunca he experimentado como cuando te vas allá a lugares, no sé si han ido a lugares donde hay montañas y eso, que donde subes a lo alto y está el aire puro.
2: Ay, sí.
0: Yo me imagino que va a ser hermoso ver estar orando en ese lugar, o sea, porque estás al viento, ahí estás, yo me imagino bien cerquitas de Dios.
2: Sí, es que es maravilloso.
0: Pero,
1: yo he tenido esas experiencias, Dorita y Alicia, tan preciosa cuando fui a Egipto.
0: Ay, de veras. Qué
1: subirme
0: padre.
1: A la montaña.
0: Se siente
1: de
0: hermoso.
2: Imagínate.
0: Yo siento así como que, no, yo siento como que estoy ya bien más cerquitas.
2: Más cerquitas de Dios.
1: Sí, las
0: como
1: estrellas las
0: pues
1: ves
0: yo siento,
1: aquí.
0: No, yo
2: claro,
0: sí,
2: no,
0: las estrellas
2: sí,
0: que las siempre diferente.
2: Sí, sí.
1: Y un frío, pero frío.
0: Ay,
2: sí.
1: Frío que están ahí.
2: Yo no he tenido la oportunidad o la dicha, ¿verdad?, de ir a Jerusalén, no he ido, pero yo tengo una experiencia de, como ahorita dices, que subir a la montaña y esto, ¿verdad?, en el ejido de donde yo vengo, en México, mi abuela puso ahí, ¿verdad?, la Santa Cruz en una loma. No, ella fue la que inauguró, ¿verdad? Ella fue la que hizo eso. Entonces, era de irnos siempre a la montaña a hacer el rosario. Pues había matachines, había todo, pero antes de que llegara nadie, mi abuela nos ponía a rezar allí.
0: Es lo más hermoso, porque estás allá, ¿no?
2: Sí, a los pies de la cruz.
0: Es lo mismo, sea un país o sea otro, pero yo pienso que es igual.
2: Sí.
0: Estás
2: conectada con Dios, ¿verdad? Sí, con la naturaleza. Era tan hermoso esos tiempos de niña, ¿verdad? Sí. Y que esos son tradiciones y son unas como memorias tan hermosas que la abuela, ¿verdad?, por parte de mi papá nos dejó. Y ella se llamaba Elisa Aldama, por si alguien está escuchando esta radio. Ándale. A lo mejor tengo familia, ¿verdad?
0: Sí. Que nos llame, Dorita.
2: Y que nos llamen y ¿verdad? Y que den testimonio de ello. Pero sí, es tan hermoso y todavía está todo ahí, ¿verdad? Uh-huh. Y se hace el rosario.
0: ¿En qué parte de Dorita?
2: Perdón, estamos aquí en cerca de Villa Unión, aquí en Coahuila.
0: Ah,
2: okay. Ajá, el ejido se llama Ejido de la Luz. Estoy haciendo promoción. Ejido de la Luz, y ahí está la Santa Cruz, ¿verdad? Pero es algo bien bonito porque, pues, allá es puro, es un ejido, ¿verdad? Sí. Pero está entre montañas. Es en el pozo. Bajas esa montaña para estar ahí, que es el ejido, el ranchito.
0: Pero algo tiene que ver la conexión con todo el aire, porque Jesús siempre hacía eso. O sea, él se iba
1: a la naturaleza.
0: Se iba a la montaña, sí. Y ahí es donde oraba y duraba horas.
2: Y es maravilloso. Yo cuando voy, ¿verdad?, y que llegamos a ir y nos subemos ahí, ¿verdad?, es algo tan tan hermoso que es nada más Dios y tú.
0: Sí,
2: te olvidas de todo el mundo, de todo el juicio, del ruido, de todo. Entonces es maravilloso esa enseñanza que Dios nos dejó, ¿verdad?, de estar a solas. Uh-huh. Y si no hay manera de ir a un lugar de esos, pues como dices, ¿verdad?, ahorita a solas en tu recámara, él lo dice, entra a tu cuarto,
0: Santísimo,
2: en tu aposento.
0: Cuando está el Santísimo, a veces el Santísimo vas y hay una persona a veces, a veces hay dos. Y ahí puedes estar tú en oración,
2: ¿sí?,
0: ¿verdad? Porque no hay ruido, no
2: estás
0: íntimamente
2: nada
0: con el Santísimo, porque no hay mucha gente.
2: Y la cosa que cuando estás en tu recámara, estás en tu cuarto, ¿verdad?, es porque ahí puedes hablar libremente con él. Con acá también, ¿verdad? Pero en veces lo cohíbe a uno o te da pena porque está otra persona y no quieres que escuchen o algo, ¿verdad? Pero en tu cuarto, ¿verdad?, y en tu recámara o en tu casa, da un espacio ahí que te quedes sola y aclamar al Espíritu Santo y entregarle todo. Y ahí puedes hablarlo, decir todo lo que traes.
0: Uh-huh.
2: Lo platicas con nuestro Señor, ¿verdad? Aunque Él ya lo sabe, pero ya uno lo entrega y descansas, te liberas de todo.
1: Y ahora yo les pregunto, y pues vamos a contestar las tres, ¿verdad?
2: Uh-huh.
1: Yo me pregunto, como misioneras, como seguidoras de Cristo, como servidoras, ¿cómo nos ponemos cuando estamos en problemas, en tormentas, en tempestades? ¿Cómo actuamos hoy en día que hemos estado caminando de la mano del Señor? ¿Nos entra ese miedo, ese temor, ese terror en nosotros mismos saber de lo que estamos pasando? ¿Perdemos nuestra fe? ¿Nos soltamos de la mano de Jesús? ¿Empezamos a renegar? ¿O cómo lo manejamos ahora? ¿Cómo lo vivimos ahora? ¿Cómo lo sentimos esas tempestades? ¿Igual que antes o ahí vamos pidiéndole al Señor en nuestras oraciones cómo hacerlo sin tener que perder nuestra fe, nuestra confianza en Él? Y sí hemos, todas nosotras las misioneras del grupo de misioneras hemos pasado por muchas pruebas, por muchas tormentas, Y no estoy hablando tormentas nomás así pasajeritas, no. Tormentas por años, por meses, por días. Y decimos también, Jesús, en ti confío. Hay que saber qué decir. ¿Qué estamos diciendo? Jesús, en ti confío. O también estamos diciendo, yo estoy fuerte. Ahí creo que es Filipenses. Ahorita no se me puede venir.
2: Sí, pero sé que es 4:13.
1: Sí, algo así, algo así. ¿Cómo va para no inventarlo?
0: Todo lo puedo en Cristo.
1: Todo lo puedo en Cristo que me fortalece. Hay tantas cosas que decimos, pero cuando estamos pasando la tormenta, se nos olvida todo. Todo. Hasta de pedirle al hermano o a la hermana o a la comunidad oración. Hemos, como les digo, todas hemos pasado por unas situaciones serias. ¿Somos capaces de estar como Pedro? ¿Hundirnos? Uh-huh. ¿O como los otros con el temor, escondidos? Hay tanto que se nos viene en nuestra mente, Señor. Sabemos de la necesidad de mi hermana. ¿Cómo lo haría yo? ¿Cómo si yo estuviera pasando lo que Dorita está pasando, qué palabra le voy a dar? Si yo estoy peor, ¿cómo voy a consolar a mi hermana? Si yo estoy pasando por otra situación, pero Él es el Dios Todopoderoso que nos ayuda a ver las necesidades más fuertes que la tuya. Y sí nos ha pasado.
2: Uh-huh.
1: Sí. Sí nos ha pasado, y en nuestras propias familias.
2: Uh-huh.
1: Y amistades con padres y hermanos, uh-huh, padres. ¿Cómo responderían a nosotras? ¿Nunca se han preguntado? ¿O nunca les ha pasado?
0: Sí, bueno, sí, la verdad yo sí estuviera como Pedro. A mí sí me da, en una situación de esa, cuando viene la tormenta, como que te bloqueas y piensas, ¿por qué? O sea, te olvidas de que hiciste, y por qué Dios permite esto, por qué esto, por qué aquello. Entonces, como que sí te da miedo. Te da miedo, y a veces como que tu fe tambalea. Estás un poco débil en la fe. Y sí, yo digo que sí pasan esos momentos. Yo he visto gente que ha sido salido de la enfermedad, y yo digo, yo creo que yo no podría, porque yo soy muy débil y soy muy muy miedosa, pero a la misma vez digo, pero Dios te da la fuerza cuando estás en esos momentos.
1: Uh-huh.
0: Te fortalece, ¿verdad? Pero yo sí siento que de repente sí me daría miedo de decir, ¿dónde estás, Jesús? No te veo. ¿Dónde estás? Y a lo mejor hasta que ya Jesús me da la respuesta, entonces cuando yo empezaría yo volver otra vez al camino. Pero yo pienso que sí, de repente sí me daría miedo. Me sí. Sentiría sola, me sentiría como que, ¿dónde estás? No te veo. Yo que quisiera verte, ¿verdad? O que me dieras mensajes. En esos momentos yo creo que sí te sientes así, bueno, yo, un poco sola, y sí me daría miedo. Y ahí me acordaría que dice Jesús, no tengas también, miedo, pero sí.
1: y yo creo también, quisiéramos que de verdad estuviera el Señor enfrente de mí.
0: Sí.
1: Para consolarme, para que me hablara, para que me diera esa fe, esa fe y esa esperanza y esa confianza para seguir adelante en esta situación. ¿Cómo hacerlo?
0: Porque te da miedo en lo que va a pasar.
1: Y muchas veces nos pasa, hermanas, porque yo lo he meditado, nos pasan las cosas porque nos sentimos superiores. Yo lo aguanto, yo puedo.
0: Sí, a lo mejor sí.
1: ¿Eh? Sí. Yo no necesito de nadie.
2: Yo no necesito nada. Puede, hay gente todos que necesitamos sí. Oración, ¿verdad? Todos necesitamos todos. De alguien, siempre. Uh-huh. Porque si no, ya eso entra en el orgullo de uno, en el yo.
1: Exacto.
2: En el sentirte yo superior a Dios.
1: Exacto.
2: ¿Verdad? Querer uh-huh. agarrar un puesto que no te corresponde. Y la humildad ante todo, ¿verdad? Pues hay que saber aceptar sí. la ayuda de los demás. Saber aceptar sí. que uno solo no puede.
0: Sí, hay gente que sí, pero esa gente casi es la que no está cerca muy de Dios. Bueno, yo lo digo, bueno, por mi hermana que yo siempre le decía a ella, ajá. Cuando tenía problemas con sus hijos, pídele a Dios por ellos, mira esto. Y ella me decía, pero Dios, ¿qué tiene que ver? ¿Por qué lo voy a poner en problemas que no? Dice, estos son problemas. Le digo, ¿cómo que Dios? Digo, pues es que Dios es el que guía nuestra vida. ¿Por qué no vas a pedirle? Dice, no, esto no son cosas de Dios. Cuando tenía problemas con su marido, uh-huh. yo le decía, pídele a Dios para que arregle tus problemas. Ora, reza. Decía, pero Dios no tiene que ver.
1: ¿Qué tiene que ver en esto?
0: Sí. O sea,
2: solución de humanos.
0: Sí, o sea, pensaba que ella lo iba a solucionar.
1: No. Sí, y yo
0: que ella lo iba a solucionar.
1: Sí, pídele a Dios. Nosotros muy confiadas, ¿verdad? Déjalo en paz. Él no tiene nada que ver en esto.
0: Sí, no, pero mucha gente piensa eso, sí, que Dios no tiene que ver en cosas así de uno. Pero pues nosotros hasta le pedimos cuando vamos a hacer una compra de algo.
1: Sí.
0: Una casa, un carro, uh-huh. algo.
1: Lo que sea.
0: Sí, sí. No le pedimos a Dios, Diosito, sí. que sea la mejor compra. Ayúdame, ajá. Señor.
1: Exacto.
0: Porque a Dios lo tenemos en todo. Ajá. Nos decía la señora del grupo que vamos los jueves, que ella está en la cocina. Señor, ajá. que esta comida me quede bien.
1: Exacto.
0: Que sí. el día de hoy mi trabajo sea buen trabajo en la honra para ti, Señor. No lo hacemos nosotros desde que nos levantamos, todo lo que hacemos siempre
1: consagrarlo.
0: Le pedimos a Dios. Esa es nuestra vida. Y mucha ajá. gente no lo sé.
2: No, pues es que todavía no es su tiempo y no lo han conocido, yo
0: sí,
2: creo, ¿verdad?
0: Yo pienso que...
2: Y ahorita, ¿verdad? Como yo en mi caso, ¿verdad? Yo creo que ya en las antes sí, ¿verdad? Ya me daba mucho miedo y a lo mejor hasta coraje, ¿verdad? Porque me pasaban cosas que porque a mí... Bueno, y ya después que anduve en el camino de nuestro Señor, ¿verdad? Dije, bueno, ¿y por qué no? O sea, porque a mí no, ¿verdad? No soy intocable, o sea, soy humana, soy su hija y estoy aquí... pero ahora, ¿verdad?, con todas las situaciones que he tenido en mi vida, pues ya Dios ha transformado mi miedo en adoración.
0: Desde que estamos que entramos aquí con las misioneras, hemos cambiado mucho.
2: Sí.
0: Vemos la vida de otra manera, porque uh-huh. sabemos que ponemos a Dios en primer lugar y Él es el que va guiando nuestras vidas.
2: Sí, así es.
0: Y estamos aquí y Él nos va a seguir guiando hasta que Él ya nos diga hasta aquí.
2: Porque es que, digo yo, desde que abrimos nuestros ojos en la mañana, es gracias a Él que tenemos vida. Porque si Dios no nos da vida, no nos permite abrir los ojos al nuevo día... El dinero, los carros, la casa, la familia, todo. Se acabó.
0: Se acabó.
2: Se acabó. Ahí no hay nada. De que, es que iba a ir al banco, es que tengo tanto sí. dinero, voy a depositar tanto. No, mija, porque si Dios no te permitió abrir tus ojos, alguien más lo va a hacer.
0: Sí, y esta semana yo estaba reflexionando dando gracias a Dios, ¿verdad? Por como dice ella, que amanecemos y abrimos ojos. Y yo estaba viendo una película que me puso mi hijo, el primer astronauta que fueron a la luna, uh-huh. que fue en el 1969, por ahí, que dicen que fueron a la luna, ¿verdad? No nos consta sí. tanto, ¿verdad? Bueno, yo estaba reflexionando porque lo que me impactó mucho es cuando llegaron a la luna, baja el astronauta y en la luna no hay nada. O sea, está pura arena, y no hay nada, ni un arbolito, ni un palito, nada. Entonces, el astronauta se queda viendo todo y lloró. Y en su mente vienen los recuerdos de la Tierra, vienen los árboles hermosos, vienen los ríos, el agua clara, la fruta, los árboles, los pajaritos y todo. Y entonces él piensa, todo lo que tenemos en la tierra, que andamos buscando y no lo estamos cuidando, porque eso es lo que Dios nos dio, es lo más hermoso que tenemos. Este es nuestro planeta. Ningún planeta es habitable. Ninguno. No tienen agua, no tienen oxígeno, unos son calientes, unos son muy fríos. La tierra está perfecta. Entonces, esto es lo que Dios nos dio y no lo estamos cuidando. Y no lo agradecemos. ¿Por qué? Todo lo que el aire, el sol, respiramos,
2: ¿sí?
0: Todo. Entonces, eso me hizo reflexionar. Le digo, ay, sí, cierto. Todo lo que Dios nos está dando. Si te vas para la luna, ¿qué vas a hacer allá? No hay nada.
2: No, pues no.
0: Allá no hay nada.
2: Sí.
0: Y, digo, aquí lo
1: y eres capaz
0: todo.
1: De decir, yo quería estar sola, señor, pero no tan sola.
2: No tan sola.
0: Digo, sí, ¿verdad? Quería estar en la luna sola.
2: Sí.
0: Pero allá no hay nada. Y digo, yo, fíjate cómo las cosas que Dios hizo.
1: Hay tantas cosas que tenemos que estar agradecidas con el Señor, porque hay a veces que tú miras las necesidades de los demás, de los que viven en ranchitos, que no tienen agua natural, que no tienen los servicios para los baños, no tienen en qué bañarse, una regadera, y ni siquiera eres capaz de darle gracias al Señor, porque tú lo tienes.
0: Porque tienes hasta de más.
1: Sí.
0: Aquí tenemos.
1: Y cosas que ni necesitamos, y ahí estamos.
0: Porque andamos repelando por cosas. Y digo, ay, pues si tenemos todo, ¿y quién repela?
2: Sí.
0: Pero pues es que el enemigo que se te mete de repente, que dice, ¿para qué están enojada todo el día? La voy a hacer para que se enoje.
2: La voy a hacer berrinchona.
0: Pero no.
2: Tengo aquí también, el reconocimiento de la comunidad. Es la primera vez en el Evangelio de Mateo que los discípulos como comunidad confiesan juntos que Jesús es el Hijo de Dios. La experiencia de ser salvados de la tormenta transforma su miedo en adoración. O sea, que fueron salvados, ¿verdad?, de la tormenta, y ya unidos, pues ya transformaron su miedo en una adoración a nuestro Señor.
0: Sí, Señor Jesús.
2: Sí, dice, el poder del... Aquí bien lo comparo yo también con la mujer del sangrado. Dice, el poder del borde del manto en Genezaret, la fe de la gente es tan grande que no exigen discursos ni milagros elaborados. Les basta tocar las franjas del manto de Jesús que usaban los judíos piadosos según la ley. Esto resalta que la fe humilde y absoluta activa el poder sanador de Dios.
1: Amén.
2: ¿Verdad? O sea, que hay que tener la fe y la confianza en, como en cualquier situación de nuestras vidas ahorita, ¿verdad? Entonces hay que, como, ¿verdad? Como todos ellos, como, ¿verdad? Pasaron en el mar. Entonces así nosotros en cualquier situación de nuestras vidas, pues también dejarlo todo a nuestro Señor y confiar plenamente en Él.
1: Amén. Y es lo mismo, casi parecido a mi apunte.
2: Ándale.
1: Quiero compartirlo con ustedes. Es que, mira, nosotros con gritos de terror, ¿verdad? Y el Señor diciéndonos, cálmate, aquí estoy, soy yo. Hermanas, Jesús en estos momentos que tiene toda, nos quiere enseñar que tiene toda autoridad. Toda autoridad, como lo dijo Dorita, sobre la naturaleza y sobre las fuerzas del mar y hasta de los muertos. Dice, Él es el Dios Todopoderoso, que si nos soltamos de su mano, nos alejamos y nos hundimos como Pedro. Y oímos las palabras que Jesús le dijo: ¿por qué dudaste, hombre de poca fe? Pero nosotros somos mujeres. ¿Por qué dudaste, mujer? Mujer de poca fe. Nos lo dice a nosotros también.
2: Sí.
1: Y eso yo lo estaba viendo y pues sí me estaba entrando como compasión al ver a aquellas personas que todavía no reconocen que nosotros no somos nada, que ese Dios, que es Dios el que tiene todo poder y toda gloria para hacer lo que Él quiere. Es tanto que compartir, es tanto que decir, y pues yo no tomé y le sigo pidiendo al Señor fortaleza por la salud de mi hija Brenda. Cuando te dicen, pues tuvo cáncer de pecho, se alivió del cáncer, bendito sea Dios, pero se complicaron unas cosas del hígado y la cirrosis y los intestinos. Ahorita está pasando por esos procesos. Y pues a veces a mí me faltan palabras y paciencia para ver que ella acepte, ¿verdad? Y hablarle de Dios. Sí te escucha, todo te escucha, pero cuando se trata de darle remedios, un tecito, esto, el yogur, el famoso yogur, que la puede ayudar. ¿Será que para los doctores no es todo lo que se puede hacer? Pero hay que saber que nos está diciendo el Señor que Él es el poderoso.
2: Para Dios no hay nada imposible.
1: Pero mientras que tú te quedes ahí metido en tu concha, que no, yo no quiero nada de eso, no me gusta, no quiero.
0: Es difícil, es que bueno, es muy difícil para ya una persona enferma.
1: Sí,
0: está en ese momento, porque solo ellos saben lo que están sintiendo, ¿verdad? Y uno quisiera, como dice usted, tener las palabras para reconfortarlos, pero es difícil.
2: Tengo una oración aquí también, Ceci.
1: Sí, y yo quiero que la compartas ahorita porque estamos en eso de retirarnos en la oración, ¿verdad? Y es lo que nos enseña el Señor. Y sí, compártela ahorita porque dice, viene con lo mismo, a dar lo mismo.
2: Dice, Señor Jesús, hoy reconozco que en mi vida hay vientos en contra y situaciones que me causan tempestad, miedo y ansiedad. Te pido que me des la gracia de no perder la paz cuando las dificultades de hoy me distraigan. Ayúdame a quitar la mirada del problema y ponerla firmemente en ti. No me dejes hundir en mis preocupaciones, deudas, enfermedades o tensiones. Si mis fuerzas fallan y la duda me asalta, tómame de la mano con fuerza. Te entrego hoy el control de mi barca. Sé tú quien calme mis tormentas. Dame la fe necesaria para caminar con seguridad sobre las dificultades, confiando en que tú siempre estarás conmigo, que siempre estás conmigo, Señor. Señor, sálvame y acompáñame hoy y por siempre. Amén.
0: Amén.
1: Amén y amén.
2: Porque Él es la única seguridad, es el único que puede sacarnos de cualquier tormenta. Ahorita que dices de tu hija también, ¿verdad, Ceci? Yo tengo mi cuñada que acaba de pasar por un problema de cáncer de mama. Y ella pues igual dice, yo renegaba contra Dios y yo le gritaba y me enojé con Él, y por qué yo, y por qué, dice, si yo he sufrido tanto desde niña, porque todos tenemos una vida diferente, ¿verdad? Uh-huh. Uno nos toca de una manera, otros de otra. Entonces ella tuvo una vida muy difícil y hasta ahorita, ¿verdad?, ha tenido una vida muy, muy difícil. Entonces luego ahora viene esta enfermedad y ella pues se enoja con Dios. Pero luego dice que ella tuvo, Dios le dio una visión. Le dio una visión en su enfermedad y en un sueño, pero estaba entre dormida y despierta. O no sabe si estaba dormida o estaba despierta.
0: No sabe si es la visión o...
2: Pero ese día dice que ella le dijo a Dios, Señor, yo no quiero enojarme contigo. Yo sé que tú eres el único que puede salvarme. Y mi vida está confiada en ti, estoy a tus pies, estoy a tu disposición. tú haz conmigo lo que tú quieras hacer, porque yo no voy a poder hacer nada por mí misma. Entonces, si es mi tiempo, aquí estoy. Dice, esas horas, dice, yo lloré, grité y me arrepentí de haberme enojado con él. Dice, de no aceptar lo que yo estaba pasando. Y la llevamos a la Gruta de Lourdes. Cuando íbamos en los escalones, mi esposo le dice, este sueño yo lo tuve y usted ya está sana. Al usted subir, profetizó en ese momento lo que ella iba a pasar, ¿verdad? Ahorita lo miramos así. Uh-huh. Y ella pues empezó a llorar ahí, porque subimos junto a la Virgen de Guadalupe. Uh-huh. Entonces de ahí ella llegó, ya que bajamos, oramos y todo, bajó, tomó agua de la Gruta de Lourdes y dijo, amén, yo voy a estar sana. Todavía no empezaba con quimos, con nada. Uh-huh. Pero desde ese momento supimos que ella ya iba a estar sana. Porque tenía una bola en un brazo, se le quitó. Luego se le volvió para el otro brazo, que era el izquierdo. Y se le pasó para los ganglios, que eso ya es algo muy peligroso.
1: ¿En serio?
2: Porque uh-huh. ya eso se te pasa para otras partes. Pero ella ahí tuvo una confianza, ¿verdad?, ya en nuestro Señor, ¿verdad?, y le entregó todo. Pues pasó todo su tratamiento, pasó todo lo que tuvo que pasar. Y ahí está, ahorita, libre de cáncer.
1: Bendito
2: Pero
1: sea
2: Dios. Dice, yo tuve que entregarle a Dios, arrodillarme ante Él, humillarme ante Él. Se tiene que hacer uno nada ante Dios, ¿verdad? Y yo sé que debe de ser bien difícil cuando uno está pasando las cosas, ¿verdad? Porque cuando yo tuve el problema del corazón, yo me sentía que yo me iba a morir y también falló mi fe. Pero luego dije, pues, si lo va a hacer quien todo lo puede. Lo único que tengo que hacer, ¿verdad? Que por eso es que digo yo ahorita, yo cambié mi miedo en oración.
1: En oración.
2: Uh-huh. En oración, ¿verdad? Y ahorita aquí estoy.
1: Bendito sea Dios.
2: Y entonces Dios me dio esa oportunidad de yo brindarle palabras de aliento y consuelo a ella, que yo no sé ni cómo hablar tampoco, pero igual, ¿verdad?
0: Dios, pero Dios me dio eso. Por medio de ti, Dios manda el...
1: Sí, así estamos, yo creo, las tres. Sí. Yo, Señor, como Moisés, que siempre les he dicho, yo no sé hablar, yo tartamudeo. Yo no, no me da vergüenza estar aquí, pues ¿qué? A ver qué pitos toco cuando les digo yo vamos a la radio a ver qué pitos tocamos.
2: Y luego, ¿verdad? Haces otro evangelio que no es el que te da.
1: Sí.
2: Y ¿verdad? Pero bueno, Dios tiene ya todo listo, ¿verdad? Sí. Él ya tiene todo solucionado, entonces dice, se va a hablar de este tema y se va a hacer. Sí, ¿verdad? Entonces sí. Ya de una manera u otra ya nos acomodamos aquí las tres y bendito sea Dios.
1: Y salió, aquí salió las tormentas.
2: Y les compartimos.
1: Y les compartimos uh-huh. testimonios vivos que tenemos que... Somos débiles, sí somos débiles.
2: Sí.
1: No somos perfectos,
2: no. Uh-huh.
1: Pero el Señor nos ayuda a aumentar nuestra fe, uh-huh. nuestra uh-huh. confianza en Él.
2: Amén.
1: Y tenemos la esperanza de que Él va a hacer algo en nosotros, en cada una de nosotros, o en la persona que estamos viendo que está sufriendo.
2: Y la unión, ¿verdad? En la oración, que no hay fronteras, no hay distancia, no hay nada. Entonces, cada quien en sus casas, cada quien donde estemos,
1: ¿sí?
2: hacer una oración
1: ¿sí?
2: por todas las personas. Y eso es lo más maravilloso del mundo, porque en veces... Tú crees que nadie está orando por ti, pero tus problemas se están solucionando porque alguien más está orando
1: está
2: por
1: orando
2: mí.
1: Orando por ti. Aunque no sabemos el problema, pero
2: sí.
1: el Señor nos hace saber el nombre de Dorita, el nombre de Alicia,
2: sí.
1: el nombre de Juanita, el nombre de esta, la otra, y aquel, uh-huh. o hasta un hermano.
2: Uh-huh. Sí.
1: O el esposo de nuestra hermana.
2: Ajá. Uh-huh.
1: Uh-huh. O algo que esté sucediendo
2: o
1: que vaya a suceder.
2: Sí, ¿O por qué he traído a esta persona en mi mente, Señor?
0: Sí, yo traigo una persona también, ahora que están diciendo, voy a hablarle. Porque sí, sí. Es que como que de repente, ¿verdad? Sí. Dios te manda los nombres.
2: Sí, sí, sí. ¿Y por qué? Si hace tantos tiempo que no oigo de ella, o que no esto, porque me ando acordando. Y ahorita ya, ¿verdad? Digo, bueno, Señor, si tiene un problema o tiene una necesidad, algo, ayúdala.
1: Oras por la persona en ese momento. Y después le llamas. Sí. Y yo le doy gracias ahorita que estamos hablando de las llamadas. Le doy muchas gracias a mi hermanita Olga Ríos, de allá de Austin. Gracias porque también ella estaba pensando mucho en mí y me llama. Yo nomás le pido que ore por nosotros, hermana. Amén. Por todos. Yes. Y de vez en cuando se puede...
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1: Para hacer la voluntad de...
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1: Se nos ha acabado el tiempo. Se nos va el tiempo de volada cuando hablamos del Señor. Uh-huh. Y los esperamos, si Dios lo permite, el sábado, que es repetido el programa, y la otra semana nos vemos. Dios nos los bendiga, cuídense, bendiciones.
0: Gracias.
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Muy buenas tardes, estimados radioescuchas. Una vez más estoy con ustedes, el padre Eliodoro Lucatero, hablando sobre temas de la liturgia y cuestiones de liturgia que les puedan interesar a ustedes para vivir más plenamente nuestra participación en la celebración de los misterios de nuestra salvación, porque eso es precisamente la liturgia, celebrar los misterios de nuestra salvación, es decir, celebrar la presencia de Dios en medio de nosotros. Pues bien, un caluroso saludo a todos ustedes que nos escuchan a través de la señal de la radio de amplitud modulada 1380, Virgen de Guadalupe Radio, y también a todos aquellos que se comunican también con nosotros a través del internet, a través de la página de Facebook de Virgen de Guadalupe Radio. También les doy la más calurosa bienvenida a aquellos que se comunican con nosotros a través del Zoom. Bienvenidos sean todos ustedes a nuestra programación. Pues bien, vamos a hablar. He estado platicando en ocasiones pasadas con ustedes acerca de la naturaleza de la liturgia. ¿Qué quiere decir la naturaleza de la liturgia? Pues básicamente es eso, de qué hacemos cuando celebramos la liturgia, qué es lo que pasa, que si celebramos un misterio, ¿cuál es ese misterio que celebramos? Siempre hablamos en la liturgia de estos sagrados misterios, el misterio de nuestra salvación, y entonces siempre estamos haciendo referencia a celebrar misterio o misterios. ¿Qué quiere decir eso? ¿Qué es lo que realmente está sucediendo cuando nosotros, como iglesia, como comunidad de fe, como asamblea santa, nos reunimos para orar? Orar quiere decir platicar, entrar en comunión con alguien. Es orar es poder nosotros entrar en este encuentro. Siempre que se encuentra uno con alguien, o sea, es un encuentro personal. Normalmente ese encuentro viene a implicar un diálogo. Si nos encontramos

que sea en forma positiva. A veces habrá encuentros que no son muy buenos y nos han de cambiar en forma negativa. Pero, en fin, y precisamente nosotros en los evangelios tenemos constantemente el encuentro de Jesús con personas. Y este encuentro de Jesús con personas o les ayudaba a transformarlos en una manera positiva, cambiar su vida totalmente en el sentido de que su vida se transforma en una relación con Dios, y que esto significa para ellos aceptar el don de Jesucristo, el don del reino de Dios, y abrirse al reino de Dios, una transformación total. O también el encuentro puede ser algo totalmente negativo. Y entonces, por darles simplemente algunos ejemplos, el encuentro de Jesús con los fariseos no fue muy bueno. Fue confrontativo. Fue de que ellos constantemente buscaban la manera de hacer a Jesús caer en algún tipo de error para acusarlo, para descreditarlo. Entonces ese encuentro pues no era muy, muy positivo. Y también en esa misma manera Jesús confrontaba, en este encuentro los confrontaba por su dureza de corazón, por su forma de no aceptar el don que él venía a traernos, el don mismo de la presencia de Dios, el don mismo del reino de Dios. Su dureza de corazón, pues entonces él era confrontativo en este tipo de encuentro. También Jesús se encuentra solamente en una ocasión en su vida con Herodes, quien quiere tomar a Jesús como una persona como si fuera un alguien que se dedica a entretener a los demás haciendo milagros. Dice Jesús, pues no, yo no me dedico a entretener a la gente haciendo milagros. Los milagros tienen un objetivo. Vine para que tengan vida y la tengan en abundancia. También son signos de la presencia del reino de Dios en medio de nosotros, pero no para entretener a nadie, no para que digan, wow, qué poder tan maravilloso tiene Jesús. Dice, ese no es el objetivo. Y entonces Herodes era lo que quería, que lo entretuviera haciéndole milagros. Entonces tampoco fue un encuentro que llevara a la conversión de Herodes, sino que simplemente se cerró a la presencia de Dios mismo, que ahí lo tenía enfrente de él, y no pudo reconocer que era Dios, Dios verdadero, que está aquí en mi vida confrontándome, ofreciéndome su amor, ofreciéndome su salvación, y no lo acepto. Ahora, vámonos a encuentros que sí transformaron la vida de otros, de aquellos que se encontraron con Jesús. Por ejemplo, el encuentro de Jesús con la samaritana. La samaritana, de tener una vida disoluta, una vida de buscar placeres mundanos, la lleva a una transformación total de esta persona, que la lleva a buscar más bien a Jesucristo como el agua viva. Y no solamente eso, sino que la lleva a ella también a anunciar a otros, vengan a conocer, tal vez a quien me he encontrado sea el Mesías. Vengan también ustedes a experimentar esa presencia de Dios en esta persona. Y entonces transforma la vida de la samaritana en alguien que, en lugar de tener sed por las cosas de este mundo, ahora tiene sed.

0: del Dios vivo. Ahora tiene sed de Jesucristo, que dice: yo soy el agua viva. Entonces este encuentro transforma la vida de la samaritana. Y todo empieza con un diálogo. Cuando se encuentra ahí, cuando llega al pozo para sacar agua y le dice: dame de beber. Y así, con ese diálogo empiezan a este encuentro a tomar más significado. También tenemos el encuentro de Jesús con el ciego de nacimiento, que no solamente se trata de una ceguera física. Aquí el mensaje es de cuando nosotros estamos ciegos, una ceguera espiritual, el encuentro con Jesucristo viene y Él nos abre los ojos y Él se convierte en nuestra luz. Yo soy la luz del mundo. Entonces, el encuentro con el ciego de nacimiento no solamente fue para darle luz a sus ojos, sino para darle luz a su alma, y Él acepta que Jesús es el Hijo de Dios, el Dios mismo. Y eso transforma la vida de este, del que era antes ciego, no solamente para ver con los ojos, sino ahora ver con el alma. Transformador el encuentro. Los demás encuentros, uno que ya he mencionado antes, es el encuentro con Zaqueo. Zaqueo, que era una persona muy deshonesta, una persona que se había adquirido su riqueza robándole a los demás, sobre todo en formas de imponer más impuestos a quienes ya estaban empobrecidos por los impuestos que tenían que pagarle al César, al Imperio Romano. Y entonces, al cargar más, él se quedaba con el resto. Y este encuentro de Zaqueo con Jesús, a Zaqueo le transforma la vida. El simple hecho que lo mirara con amor y le dijera: Zaqueo, baja, porque quiero hospedarme en tu casa. Enseguida el encuentro de Zaqueo con Jesús y de sentirse amado por él, lleva a él a decir: lo que le he quitado a los demás, se los restituiré 4 veces más. Y el resto y la mitad la daré a los pobres. Es decir, que él completamente se deshace de sus riquezas materiales para aceptar la riqueza de Jesucristo, o sea, el don del reino de Dios que Jesucristo trae consigo. Y por eso Jesús va a proclamar: pues yo les aseguro que hoy la salvación entró a esta casa. Bueno, entonces, precisamente porque les hablo de estos encuentros, porque la liturgia es el lugar por excelencia de nuestro encuentro con Dios. Y que cada vez que nosotros tenemos un encuentro con Dios a través de la liturgia, ese encuentro con el misterio nos tiene que ser transformador, nos va a transformar cada vez que nos encontramos con el Señor en la liturgia. Debe ser un encuentro que nos haga ver, no de nuestra propia perspectiva, de nuestro propio punto de vista, sino desde el punto de vista de Dios. Y esa manera de ver las cosas es como si Jesús nos curara de nuestra ceguera, como curó al ciego de nacimiento. Jesús se ofrece en la liturgia como el agua viva y nos ofrece saciar nuestra sed como se lo ofreció a la samaritana. Jesús nos ofrece la salvación cada vez que celebramos la liturgia, y que pueda ser como el encuentro con Zaqueo, que nos pueda decir a nosotros: hoy la salvación entró a ti, hoy la salvación entró a esta casa. Y entonces es el encuentro con Dios a través de Jesús, que es lo que pasa precisamente en la liturgia. Esa es la naturaleza de la liturgia: encontrarnos con Dios. Y que ese encuentro con Dios empieza con un diálogo. Dios nos habla y nosotros le respondemos. Y nosotros, cuando nos ofrece su salvación, nosotros le respondemos con una acción de gracias. Y para nosotros, la acción de gracias por excelencia es la Eucaristía, el ofrecerle a Dios el pan vivo del cuerpo de su Hijo y ofrecerle también en acción de gracias la sangre de nuestro Señor Jesucristo. Y entonces, así se realiza, vamos viendo que se realiza el encuentro. Esa es la naturaleza de la liturgia, es el punto de encuentro nuestro, de nosotros con Dios, y que tenemos como mediador en este encuentro a Jesucristo. Y precisamente por eso se va a definir la liturgia como el ejercicio del ministerio sacerdotal de Jesucristo, que en la liturgia se ejercita el que Jesús, como sacerdote supremo, sea nuestro contacto con Dios. Y que entonces, al ser él nuestro contacto con Dios, nosotros tenemos un encuentro con Dios. La naturaleza de la liturgia es encontrarnos con Dios, entrar con él en un diálogo que nos transforme, que nos renueve, que sentemos ese llamado a la conversión, al cambio de vida. Y precisamente una vez que experimentamos ese cambio de vida, en la liturgia se nos envía a ir a llevar ese mensaje, eso que hemos experimentado en la liturgia, a los demás. Es ir a dar testimonio de la experiencia que hemos tenido del encuentro con Dios en la liturgia, y que otros puedan beneficiarse también en darse la oportunidad de poder experimentar, sentir en sus vidas ese encuentro con Dios. ¿Sí? Y entonces, ya de ahí que les hablaba yo al principio, de que este encuentro es un misterio, que la naturaleza de la liturgia en sí es que el encuentro con Dios se realiza a través de un misterio. Yo ya les he explicado varias veces, repetidas veces, de que el misterio es el único medio de poder encontrarnos con Dios. Nosotros a Dios no lo podemos ver cara a cara. No podemos experimentar su presencia como experimentamos el encuentro físico de una persona o de un ser querido con nosotros. Entonces, ¿cuándo podremos ver a Dios tal cual es, sin tener necesidad de la mediación del misterio? Será cuando ya hayamos terminado nuestra jornada aquí en este mundo y nosotros hayamos pasado a mejor vida y podamos pasar a ese encuentro definitivo con Dios en la plenitud de su salvación. Y entonces, cuando estemos ante Dios, ya en la otra vida, podamos verlo sin necesidad de la mediación del misterio. Lo podremos ver cara a cara, tal cual es. Pero ahora, como no lo podemos ver cara a cara y no podemos contemplar a Dios en una forma directa, pues entonces lo vamos a experimentar por medio del misterio. El misterio es como si fuera un velo, y que ese velo nos va a revelar, detrás de ese velo, la presencia de Dios. Y entonces, es de ahí que el misterio sea el medio del encuentro con Cristo. Obviamente que el mediador es Jesucristo. Y Jesucristo también va a usar para nosotros esos medios de misterio o de sacramento para que por eso nosotros podamos entrar a la presencia del Dios vivo. ¿sí? Y entonces, una vez más, insisto que nuestra manera, la naturaleza de la liturgia es que nosotros podamos tener un encuentro vivo con Dios a través de su Hijo Jesucristo, y que ese encuentro, que en su naturaleza implica diálogo, nos lleve a transformarnos a nosotros, a una conversión, como transformó la vida de las personas que tenían un encuentro con Jesús cuando Jesús estaba en este mundo, realizando su ministerio, el ministerio de traernos el reino de Dios. El reino de Dios está cerca. Arrepiéntanse y crean en la buena nueva. Entonces, la liturgia es el lugar de encuentro, el lugar también que le llamamos, que se centra ese encuentro en, pues se llama de esta manera, el lugar del encuentro es la se hace dentro de la economía de la salvación. También de esto ya hemos hablado, que es la economía de la salvación. Son las formas en que Dios, a través de su Hijo Jesucristo, y en este caso es Jesucristo, quien está proveyendo para nosotros todos los medios que necesitamos para Él santificarnos, para darnos sus sacramentos, y que nosotros tengamos desde aquí y nuestro peregrinar aquí en la tierra esa economía de la salvación, que nos esté proveyendo aquello que necesitamos para la salvación. Les había dicho que la palabra economía viene de oikos, que quiere decir casa u hogar, o economía. Oikos, del griego, y que en realidad era la manera en que una casa o un hogar administra sus bienes para beneficio de la familia. Hacer la economía, es decir, cómo vamos a hacerle para que nuestros ingresos nos alcancen para darles a los hijos casa, vestido, salud, sustento. De cómo les vamos a proveer todas esas necesidades a través de su crecimiento. Eso es la economía. Claro que ya después se aplica la economía la economía de un hogar, la economía de una ciudad, de un estado, de un país. Pero en el caso de nosotros, cuando hablamos de liturgia, que la economía de la salvación es el lugar donde cómo se realiza la liturgia. Es decir, que en la liturgia Jesucristo está usando medios para darnos constantemente lo que necesitamos para nuestra salvación y para nuestro peregrinar aquí en la tierra. Si la economía de la salvación requiere que nosotros seamos alimentados para seguir caminando, pues nos alimenta Jesús a través de su palabra. Si también necesitamos otro tipo de alimento, pues también nos da su cuerpo, el pan vivo bajado del cielo. Si también estamos como en un caminar que nos da sed, es más, sobre todo si fuera como en un desierto, Él nos da de beber su sangre. Y así se va realizando todo a través de esas liturgias, los misterios, la economía de la salvación, una economía que se le da a la persona que es bautizada en Cristo, pues se le va a dar la gracia del Espíritu Santo para convertirse esa persona en un discípulo o en un hijo o hija de Dios. También se nos da la fuerza del Espíritu Santo en la confirmación, también se nos da la bendición en los que y la unción en aquellos que son ordenados para el ministerio sacerdotal o del diácono o episcopal. También para los que son casados, los que se casan, reciben el sacramento del matrimonio, reciben en esa economía, esa bendición de los que forman una nueva familia. Y así la unción de los enfermos también es para darle fuerza a aquellos que están batallando con su salud. La confesión, sobre todo, es aquella manera en que Jesucristo, al darnos la gracia de su perdón, provee para nosotros la manera de levantarnos para seguir caminando en este camino como por un desierto hacia la plenitud de la salvación. Entonces, es en la liturgia, este misterio del encuentro con Dios se da en ese contexto de economía de la salvación. Otra vez, porque en ese encuentro Dios nos alimenta, nos da aquello que necesitamos para nuestro caminar de fe. Y entonces, pues, pues podríamos seguir abundando en todas estas cuestiones de que la naturaleza de la liturgia se trate básicamente de encontrarnos con Dios. Nos encontramos con Dios a través del misterio. ¿Cuáles son los misterios? Aquellos medios que nosotros también llamamos sacramentos, en los cuales experimentamos la presencia de Dios en la celebración. Otra vez, simplemente decir que qué misterio o qué medio usa Jesucristo para darnos su presencia y su alimento, pues nos da su cuerpo en forma de pan. El misterio es que nosotros podemos ver físicamente y experimentar físicamente que es pan lo que comemos, pero sabemos que es solamente a través de ese misterio que se nos da a nosotros el cuerpo de Cristo. Igual con la sangre, se usa el medio de un misterio, el vino, que otra vez nuestros sentidos van a percibir vino, pero en la fe sabemos que estamos recibiendo la sangre de Cristo. Y otra vez nos podemos ir por todos los sacramentos que celebramos dentro de la liturgia, que vienen a darnos a través de elementos naturales una presencia de Dios sobrenatural. En lo natural es el medio, es aquel misterio que a través de ese misterio vamos a experimentar lo sobrenatural, la presencia de Dios. Y entonces, pues bien, ahora quisiera abrir los micrófonos para escuchar sus comentarios, sus reacciones o sus preguntas.
1: Sí, buenas tardes, padre.
0: Buenas tardes, Karen.
1: Justamente escuchaba ayer hablar de esto que se me hace tan importante.
0: Sí.
1: Como dice usted, la naturaleza de la liturgia es el encuentro del Dios vivo a través de su Hijo Jesucristo.
0: Sí.
1: Eso lo vivimos cada domingo, cada vez que vamos a misa. Y me recuerda, y como ese encuentro que dicen los evangelios con personas, es para su conversión. También era para los fariseos, también les hablaba, era duro para su conversión.
0: Sí.
1: Me recuerda lo que decía San Juan Bautista, allá en el camino del Señor.
0: Sí.
1: Es como para tener ese encuentro con Dios, ¿verdad?
0: Ajá.
1: Y también me tengo una pregunta. Si una persona, padre, está enferma y no puede recibir los sacramentos por su situación, sea la que sea.
0: Sí.
1: Entonces, ¿cómo puede tener esa persona ese encuentro con el Señor?
0: Precisamente por eso tenemos el ministerio litúrgico de visitar a los enfermos. Y el visitar a los enfermos es llevarles, es como si fuera una extensión de aquello que experimentamos nosotros en la liturgia, se extiende y se la llevamos a los enfermos. Entonces, ya sea por medio de la unción, ahí está ese encuentro con el Señor que conforta al enfermo, que le da ánimo, que le da esa forma de volver a renovar la fe del enfermo y animarlo a través de sus sufrimientos y a través de su enfermedad a seguir encontrándose con Dios. Entonces, la iglesia va a extender esa liturgia hacia el cuidado de los enfermos, llevándoles la unción, pero también se les lleva la comunión. Otra vez, la comunión es esa extensión de la misa hacia los que no pueden venir a misa.
1: ¿Sí? Padre, pero si esa persona por su situación no puede, no está casada por la iglesia, no puede recibir los sacramentos, ¿cómo se le puede ayudar o quién le puede ayudar?
0: Entonces, aún así la persona, aún que no tenga el sacramento del matrimonio, aún así puede recibir la bendición si el sacerdote o el diácono visitan a esa persona enferma. Una persona, aunque no tenga el sacramento del matrimonio, puede recibir la unción de los enfermos, puede recibir bendición, puede recibir y el unión espiritual. O sea, siempre hay medios, siempre hay formas de que ese Dios misericordioso siempre va a estar ahí disponible para encontrarse con justos o pecadores, ¿no? Aquí no importa, Jesús siempre se abrió a la posibilidad de llamar a los pecadores a la plenitud de la vida, de que sean ellos también invitados al reino de los cielos. Entonces, siempre habrá formas de llevar ese misterio a los que no tienen acceso de venir a encontrarse con Dios en el misterio de la liturgia. Siempre, sí, siempre la liturgia va a tener esa extensión, y también siempre habrá formas de cuidar pastoralmente de los enfermos, estén o no estén en gracia, en el caso de que no tengan el sacramento del matrimonio. Entonces, tal vez no pueden recibir a Jesús sacramentalmente en la comunión, pero lo pueden recibir de otras formas.
1: Sí, Padre, como nuestro sacerdote dice, lo que quiero es ayudar a salvar sus almas. Él quiere ayudarnos para recibir los sacramentos. Y esto me recordó ahorita lo que escuché ayer, que Jesús le dice a Santa Faustina, yo mismo directamente, mientras indirectamente los guío por medio de los sacerdotes, conduzco a cada una a la santidad por el camino que conozco solamente yo. Y digo, yo pienso que ese sacerdote debe de ayudar ayudarnos a recibir, poder tener los sacramentos para poderlo recibirlo allí.
0: Sí. Siempre va a haber formas de llamar a las personas a la plenitud de la vida con Jesucristo. Ahora, si por ejemplo el que va a visitar sea un diácono, sea un sacerdote o aún un ministro extraordinario de la Sagrada Comunión, puede indagar cuáles son las circunstancias de las personas que no, porque no tienen el sacramento del matrimonio o cualquier otra situación que no han podido superar sacramentalmente, y ayudarlos. A lo mejor puede haber forma de ayudarlos a resolver la situación. Les voy a dar un ejemplo, y es un ejemplo que a mí me pasó hace unos años. Me llamaron para ir a hacer la unción de los enfermos a una persona que estaba en el hospital. Entonces era una mujer y estaba el esposo de ella ahí en el cuarto cuando yo fui, le doy la unción y le pregunto a él que si ella puede recibir la comunión. Y entonces él me dice, no puede porque no estamos casados por la iglesia. Entonces yo le pregunté, ¿y hay algo que les impida a ustedes estar casados por la iglesia? Dice, pues en realidad no, simplemente que hemos hecho desidia. Entonces le dejo yo mi número de teléfono y le digo, si en algo les puedo servir a resolver esta situación y que ustedes puedan recibir el sacramento del matrimonio, llámame, yo les puedo ayudar. Pues en efecto, la persona me llamó. Y entonces ya me puse en contacto con ellos y empezamos a hacer la preparación para el matrimonio de esta pareja. E hicimos todo el proceso y los casé. Entonces recibieron el sacramento del matrimonio y ya entonces de ahí ya ya ella y él podían constantemente recibir el sacramento, encontrarse con el Señor, encontrarse con el misterio a través de ese sacramento por excelencia que es la Eucaristía. Nomás te lo digo como un ejemplo, no todos son casos sencillos de resolver, pero gracias a Dios este era un caso sencillo, simplemente era cuestión de hacerlo. Pero a veces si no preguntamos se quedan ellos igual y no pasa nada. ¿Sí?
1: Así, padre, es muy importante poder ayudar. Uh-huh. Aquí tiene esta Leti un comentario. Dice, padre, muchísimas gracias, qué alegría mirarlo. No tengo buena uh-huh. señal. Mi pregunta es, me gusta ir al Santísimo y me gusta hablar con el Señor. Es uh-huh. como mi descanso del alma. Uh-huh. Hace unos días me vino a mi mente estas palabras. El Señor me unge con aloe, mirra, incienso. ¿Me puede explicar un poco qué representa el aloe, mirra, incienso? Gracias.
0: Bueno, el aloe es un aceite que es aloe, es de ahí viene oil en inglés, ¿verdad? Aceite. Y mirra es un perfume. El perfume, sobre todo nosotros usamos la mirra para mezclarlo con el aceite que luego se va a consagrar para hacer el santo crisma, que es y mirra. Es aceite y mirra se convierten en el crisma. El santo crisma es ese aceite que se usa para casi la mayoría de los sacramentos. El que se bautiza, sea niño o sea adulto, después de que es bautizado, es ungido con el santo crisma en la cabeza, no en la frente, en la cabeza. Es ungido como ser sellado, como parte ya esencial del Espíritu Santo, que el Espíritu Santo habita en esa persona y lo constituye hijo o hija de Dios. Esa es la unción con aloe y mirra, que es el santo crisma. También se usa para los que son confirmados en el Espíritu Santo. Y esta unción sí es en la frente, el sello del Espíritu Santo. Los sacerdotes, cuando son ordenados, sus manos son consagradas con ese santo crisma que es aloe y mirra. Aloe y mirra, y sus manos quedan consagradas para el ministerio de la Eucaristía. También el obispo, cuando un obispo es consagrado como obispo, se unge con el santo crisma. que es la combinación de aloe y mirra. Entonces, ser ungidos con aloe y mirra es ser ungidos precisamente con el don del Espíritu Santo, porque en todas las ocasiones es el Espíritu Santo que viene a traer su sello para aquellos que son consagrados, en cualquier forma, sea en el bautismo, sea en la confirmación, sea en las órdenes sagradas, pero aún también las cosas son consagradas, como una iglesia, una nueva iglesia es ungida con aloe y mirra, el santo crisma, sus paredes y su nuevo altar, para que son dedicados para el culto divino. Y entonces ese viene a ser la unción con aloe y mirra, es el santo crisma. Ahora, preguntaba de cuál es la unción. En realidad no hay una unción con incienso. El incienso más bien es para quemarse, y que entonces ese humo que sale del incienso sea una ofrenda con fragancia que asciende como nuestra oración hacia Dios. Es una manera de ofrecer veneración, adoración a Dios a través del incienso, que es que se quema y se ofrece como una ofrenda, que dice que nuestras oraciones suban a ti, Señor, como el incienso en tu presencia. Entonces, no sé si esto, Tere, pueda contestar a la pregunta de Leticia.
1: Pues yo creo que sí, padre, pues ya se salió, la sacó del sistema. Creo Alex tiene una pregunta o comentario.
2: Pase bien, padre, bienvenido. Padre, es hermoso lo que usted nos expone cuando vamos al encuentro del Señor. Ajá. Vamos a recibir al Señor.
0: Sí.
2: Pero cuando nosotros salimos a la calle, tratamos de evangelizar, y lo que con las contestaciones con lo que yo me he topado es: ¿cómo voy a creer en lo que tú me estás diciendo, que se vive en la misa, si ni los propios sacerdotes creen en lo que están haciendo? Uh-huh. ¿Qué respuesta podríamos dar ahí, padre?
0: Yo podría haber muchos tipos de respuestas, pero la única que me viene a la mente ahora es decir, esta revelación divina, estos misterios solamente se pueden ver a través de los ojos de la fe. Y entonces los ojos de la fe podrían aceptar ese testimonio, pero cuando no hay fe, no importa qué tipo de testimonio tú puedas dar a las personas, siempre van a tener excusas. Recuerda que también las personas que no ponían fe en Jesucristo, no importa qué fuera lo que Jesús hiciera, ellos siempre iban a tener una excusa. ¿Qué era lo que decían los fariseos cuando veían sus milagros? Este expulsa demonios por el poder de Belcebú, por el poder de Satanás. Y entonces, pues, ¿qué podía decir Jesús para convencerlos? No podía hacer nada, porque la fe es algo tan personal, que si la persona a la que tú das testimonio no tiene fe, siempre va a tener alguna excusa o alguna cosa en que se quiera justificar de permanecer en su incredulidad. Entonces, pero quien tiene fe va a ser como dice el dicho, a buen entendedor pocas palabras. Entonces, en realidad no hay mucho que explicarles a las personas que no tienen fe. Es más, yo creo que aquí cabe más bien a los que tienen poco, a eso poco que tienen se les quitará y se les dará a los que tienen más. No es cuestión de darles más cuestiones de que pensemos nosotros en cuestiones físicas, sino que al que poca fe tiene, hasta esa poca fe se le quitará y se le dará al que tiene mucha fe. Enriquecer la fe siempre va a ser una manera de fortalecernos aún todavía más. Pero el que no cree, pues, o que tenga poca fe, pues no está poniendo mucho de su parte para que tu testimonio sea creíble. El testimonio, cuando es testimonio de fe, siempre tiene que ver con una recepción, y lo recibimos con fe o con incredulidad. Entonces, sí, aquellas personas que te respondan de esa manera, pues, ¿qué les puedes decir? No se les puede decir mucho porque no tienen fe. A las personas que tienen fe, se abren desde el principio y pueden ser enriquecidas con más todavía. Pero al que se cierra, no hay manera. ¿Sí? Alex, no sé si esto tenga sentido para lo que tú me preguntabas.
2: Sí, padre, sí. Bueno, por lo general sí he pensado en eso, y lo único que yo les puedo contestar a estas personas, bueno, lo que yo les he contestado es que tenemos que juzgar nuestra persona, no a otra persona. Sabemos muy bien, les comento, pues, sabemos muy bien que el sacerdote es humano.
0: Sí. Y
2: claro que como es él, también somos nosotros. A veces nosotros también flaqueamos en nuestra fe. Entonces, sí, lo único que tenemos que hacer es juzgarnos nosotros mismos. Si nosotros creemos o no creemos, no estar pensando en terceras personas. Gracias, padre.
0: Para servirte, de nada. Tere, ¿hay algo más por ahí?
1: Sí, padre, pues me recuerdo ahorita lo que leía de Santa Faustina. Creamos o no lo creamos, el Señor nos guía a través de usted, a través de todos sus sacerdotes.
0: Sí, al igual que el ministerio mismo de Jesucristo en su encarnación, en su ministerio aquí, que él hace un llamado. Hace un llamado y una invitación. El reino de Dios está cerca. O sea, como diciendo, denle la bienvenida. Acérquense a ese reino de Dios que se les ofrece. ¿Y qué es lo único que tienen que hacer? Arrepiéntanse. Cambien de vida, una transformación, ese encuentro con ese Jesucristo que nos trae el reino de Dios, que nos lleva a una conversión, a un cambio de vida. Y entonces, ya está ahí esa forma de que Jesucristo, como aquel que nos trae el reino de Dios, nosotros en nuestro ministerio, que hacemos el mismo ministerio de Jesucristo, que nos ha confiado, así como el Padre me envió, así los envío yo a ustedes, pues también hacemos ese mismo anuncio, hacemos constantemente el ofrecimiento del reino de Dios, y lo van a aceptar quienes quieran aceptarlo, quienes no quieren, quienes se rehúsen. Ni Jesucristo los obligaba, aquellos que no tenían apertura. Recuerden, por ejemplo, cuando Jesús llega a su pueblo natal, a su pueblo donde él se crió, en Nazaret, y que entonces la gente se sorprende como diciendo, ¿y ahora este quién se cree que es, que viene a darnos todas estas enseñanzas, si nosotros lo conocemos desde que era chiquillo, aquí lo hemos visto crecer, conocemos a su padre, no era su padre José y su madre María? Aquí viven entre nosotros sus hermanos y hermanas, sus parientes, todos aquellos parientes cercanos a Jesús. Dice, ahora viene a traernos esta enseñanza, y entonces dice, y como que hubiera sido una especie de escándalo para ellos. Y por eso Jesús les dice, nadie es profeta en su tierra. Y entonces dice, y por eso Jesús no pudo realizar grandes milagros entre ellos por la falta de fe. Sin embargo, simplemente hizo algunas curaciones o algunos milagros menores. Dice, pero él estaba sorprendido de la falta de fe. Pero Jesús no los va a forzar a que tengan fe. Jesús no los va a hacer a fuerzas que crean. La fe es una opción personal y libre. Quienes tienen fe van a aceptar el testimonio venga de quien venga, en lugar de justificarse y decir, ay, ese hace milagros por el poder de Satanás, ese expulsa demonios por el poder del príncipe de los demonios, Belcebú. Entonces, siempre habrá casos así, siempre habrá personas que crean y personas que no crean, pero nosotros estamos llamados a seguir haciendo nuestro ministerio de llevar la presencia de Dios a los demás, especialmente a través de la liturgia. ¿Sí?
1: Sí, padre, me llama la atención a mí de cómo el encuentro con Jesús era con pocas personas, no eran con todas, ¿no? Y es como que es para dar ejemplo.
0: Sí.
1: Pues sí, todos somos pecadores y digo, cómo ese encuentro el Señor, Dios nos permite vivirlo ahora, nosotros y en todos los días, si queremos.
0: Sí, así es. El encuentro se da constantemente. Es cuestión de abrir nosotros a la presencia de Dios en nuestras vidas. Y tengamos en cuenta que el encuentro con el Señor puede ser a nivel personal, pero a nivel liturgia siempre va a ser a nivel de comunión, en la comunión con todos los que creemos y compartimos nuestra misma fe. Como iglesia somos llamados a experimentar la salvación, a sentir la salvación del Señor en nosotros como iglesia, como comunidad de fe. Y también a nivel personal, pues es a través de la disciplina de la oración de cada persona. Nosotros como personas, pues siempre estamos llamados a estar constantemente en oración. Y también como iglesia estamos llamados a estar constantemente en oración. Entonces, sea a nivel personal, sea a nivel comunitario, el encuentro se realiza cuando nos abrimos a la presencia de Dios en nuestras vidas. La oración personal o la oración litúrgica, que es la oración de la iglesia, a través de esos estilos de oración, Dios se hace presente en nuestras vidas. Tenemos un encuentro vivo con Dios, tenemos una manera en que Dios manifiesta su presencia a nosotros y por manifestarnos su presencia a nosotros, por lo tanto, nos manifiesta la salvación. Precisamente la salvación es a través de los misterios de nuestra salvación. ¿Cuáles son los misterios de nuestra salvación? La pasión, muerte y resurrección de nuestro Señor Jesucristo. Es en toda liturgia que nosotros celebramos los misterios pascuales, el misterio pascual por los cuales Jesucristo nos reconcilió con Dios y por lo tanto, una vez reconciliados, tenemos una comunicación con Dios, la oración litúrgica o la oración personal. Y entonces, siempre que celebramos la presencia de Dios en forma litúrgica como comunidad, celebramos los misterios de nuestra salvación. Por lo tanto, cada vez que celebramos en la liturgia los misterios de nuestra salvación, ahí mismo se realiza nuestra salvación. Cada vez que celebramos la liturgia, se realiza el misterio de nuestra salvación. Así es que creo que es un don maravilloso de Jesucristo, de darnos el don de la salvación cada vez que celebramos su pasión, muerte y resurrección. Cada vez que comemos de este pan y bebemos de este cáliz, se realiza la salvación y anunciamos tu muerte, Señor, hasta que vuelvas. Así es que me parece que es un don maravilloso.
1: Así es, Padre, tanto nos ama Dios que eso nos regala.
0: Exacto, ese es el don más preciado que nosotros podemos celebrar como iglesia. Celebrarlo como iglesia es poder tener ese sentido de que somos llamados a la salvación en comunión. No somos llamados a la salvación como individuos, sino de una forma personal, pero en forma comunitaria. Somos la iglesia, que precisamente lo expresamos a veces en los cantos litúrgicos. Juntos como hermanos, miembros de una iglesia, vamos caminando al encuentro del Señor, este encuentro que se realiza a través de la liturgia. Y entonces, pues, celebremos y atesoremos ese don de Jesucristo que nos da a través de los misterios de nuestra salvación. ¿Sí? Ya me quedan unos pocos minutos, unos cuantos minutos, por si tuvieran algún otro comentario o alguna otra pregunta.
1: Pues aquí no veo nada, Padre. Muchas gracias y estuvo hermoso el tema como siempre.
0: Gracias a ustedes por su atención. Sus comentarios son tan importantes que es lo que hace que lo que hablo yo a este nivel pueda llegar a un nivel más más tangible a nuestros radioescuchas y a los que nos oyen a través de los demás medios de comunicación. Sus comentarios es como si fuera una manera de aterrizar en experiencias concretas lo que es la liturgia para todos nosotros. Así es que yo soy quien les agradezco el que ustedes participen de esta manera en esta programación. ¿Okay? Bueno, pues no me queda más que darles las gracias una vez más a todos ustedes por su más fina atención. Que tengan una feliz tarde y Dios mediante nos vemos aquí el próximo miércoles. Y me despido dándoles la bendición. El Señor esté con ustedes. La bendición de Dios Todopoderoso, Padre, Hijo y Espíritu Santo, descienda sobre ustedes y permanezca para siempre.
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6: Meditando con la Virgen María. 20 de julio, madre e hijo. Cuando los artistas desean representar una imagen cálida y amorosa de María y Jesús, se suele representar a Jesús como bebé. Dependiendo de las convenciones de la época del artista, Jesús puede ser cualquier cosa, desde un adulto de tamaño de niño a un bebé retozón, pero raramente se le retrata mayor de 1 o 2 años. Lo que casi nunca vemos es a Jesús de adolescente, y con buen motivo. ¿Quién se ablandaría y volvería sensible a la vista de un chico de barba incipiente y espinillas en la cara? Un bebé adorable es una imagen mucho más agradable de lo que podría nunca esperar tener ningún adolescente. Pero Jesús tuvo que pasar por la adolescencia, con todos sus cambios físicos y emocionales. No dio un salto desde el establo al templo, y de ahí al trabajo de su vida. Pasó por todas las etapas normales que atravesamos todos, incluida la adolescencia. Todos los niños crecen. Es lo que se supone que han de hacer. No podemos mantenerlos atrapados para siempre en su molde de bebés. Más aún, permitiendo a Jesús que crezca en nuestras mentes, también permitimos a María que madure. Le permitimos convertirse en una mujer sabia en vez de una virgen adolescente. ¿Por qué es tan importante que dejemos a María crecer? Porque a fin de aceptar a María como nuestra madre en todas las etapas de nuestra vida, estamos obligados a crecer nosotros mismos. Si vemos a María solo como la madre de un bebé, somos incapaces de aceptarla como nuestra madre una vez que nosotros mismos empezamos a crecer más allá de la infancia de la fe. Cuando pienso en María como mi madre, ¿de qué edad me imagino a mí mismo? Sé que es necesario crecer y desarrollarme en la fe.
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Muy buenas tardes, soy el padre Juan Carlos Tejada de la parroquia San Timoteo de la arquidiócesis de San Antonio. Estoy muy contento nuevamente de estar aquí con ustedes y bueno, traemos un nuevo tema de ahora que vamos a platicar. Y sobre el modelo de Cristo. Yo creo que muchos de nosotros, desde que éramos niños, bueno, quién sabe, tal vez algunos ya grandes también, todavía seguimos teniendo como nuestros modelos a seguir, ¿no? Unos quisieran ser como papá, seguir los caminos que hace el papá, seguir los caminos que de nuestra madre, o seguir el camino del hermano mayor, o a lo mejor pues tenemos personajes en nuestra vida que realmente nos ha impactado y queremos ser como esas personas, ¿no? La manera de vivir. Y a veces, muchas veces, ¿no? Vemos a estas personas como modelos, pues llenos de, y lamentablemente de muy, pues de la imaginación, ¿no? Queremos ser personas de esas maneras, ¿no? Como ser como un influencer de YouTube, de Facebook, de los medios sociales. Queremos ser como esas personas. No queremos tener la fama como tiene esa persona. Queremos tener los followers, ¿no? Como la otra persona que creemos. Entonces, buscamos como un modelo a seguir. Queremos tener como esa referencia en nuestra vida. Y está bien, esa es parte de la cuestión humana, pero hay que cuestionarnos siempre. Hay que cuestionarnos, hacernos la pregunta, ¿no? A nosotros mismos. Entonces, ¿por qué somos así? ¿Por qué queremos seguir el modelo de alguien? ¿Por qué queremos ser como esta persona? ¿Por qué queremos ser como seguir los pasos del papá, seguir los pasos de la mamá, seguir los pasos de la persona de algún famoso, de algún influencer? ¿Y por qué nosotros queremos copiar la vida de los demás, ¿no? De alguna manera, queremos ser como ellos. Bueno, porque eso nos pasa a todos. Yo me acuerdo desde pequeño, ¿no? De pequeño. Yo recuerdo, hay una película que me gusta muchísimo y esto me recuerda mucho a mi infancia, que se llaman los Pequeños Traviesos. Es una, en inglés es The Little Rascals. Salió parece que en los años 90, entonces, y pues me encantó cómo eran ellos. De una manera tenía una vida independiente, ¿no? Sí, bueno, la película, desarrollar la película, pues ellos no necesitaban el permiso de los papás para salir, ¿no? Para permanecer en el club. Ellos tenían un club solamente de niños, entonces donde no se permitían las niñas. Entonces, interesante, ¿no? El cómo los niños tenían esa libertad de ser el. Yo me preguntaba, ¿no? ¿Cómo es posible? ¿Dónde están los papás de estos niños que formaban ese club? Entonces yo para salir tenía que pedirle permiso a mi mamá para que me dé un momento, un rato con mis amigos allá afuera. Entonces, y estos niños pues tenían toda la libertad. Y me encantó esa película, me encantó esa libertad que ellos tenían y yo quería tener la misma libertad. Entonces, así, ¿no? De la misma manera, ¿no? O sea, a lo mejor tendremos alguna película nosotros también que hemos admirado muchísimo y queremos ser como esa persona en especial. El tema de ahora, quiero llevarlos a eso, ¿no? El modelo de Cristo. ¿Quién quiere ser como Cristo, ¿no? ¿Quién ha buscado ser como Cristo? Yo conozco unas personas que respetan, ¿no? Que respetan. En el misterio del sacerdocio, pues nosotros creemos, como católicos, el alter Cristo, ¿no? El sacerdote es el otro Cristo y tiene que ser el modelo de Cristo, ¿no? A seguir el modelo de Cristo. Entonces, muchas veces no quieren seguir a Jesucristo, pero no, porque el Jesucristo solamente es uno y tenemos que respetarlo. No quiero ser como esas personas. Más que todo, esta mentalidad está en el ambiente latino, ¿no? En el ambiente hispano, que respetamos la vida de las personas santas. Como por ejemplo la de Cristo, la de nuestro Señor, que respetamos, no quiero ser como Él porque Él es bueno, yo soy muy malo, y
y entonces yo nunca voy a ser como él. Pues déjame decirte que la verdad, según el misterio que nos ha explicado San Pablo en sus cartas, ¿no? Que todo lo que vemos, todo lo que vemos es por Cristo. Entonces, el Señor preparó toda la creación por Cristo. Entonces, la razón de ser mi razón de ser es Cristo, la razón de ser todo el universo es Cristo, la razón de ser de todos los seres creados, ¿no? Visibles y invisibles es Cristo nuestro Señor, esa es la referencia inicial, ¿no? Entonces, estamos llamados a ser como Cristo, estamos llamados a ser como Él, y Él nos enseña, ¿no? Por eso vino este mundo a estar con nosotros, a enseñarnos cómo tenemos que luchar contra las tentaciones, y bueno, nos ha enseñado la cuestión, la promesa de la vida eterna. Él murió en la cruz, así como nosotros vamos a morir por la cuestión del pecado, por el pecado nosotros recibimos la muerte. El Señor muere en la cruz porque Él tomó nuestros pecados, pero ha resucitado, y de la misma manera nosotros vamos a resucitar en el último día, ¿no? Y esa es la promesa del Señor, ¿no? Todos aquellos que comen mi cuerpo y beben mi sangre tendrán vida eterna. Y yo los resucitaré en el último día, dice el Evangelio de San Juan. Pues bueno, el modelo de Cristo, pero antes vamos a iniciar con una oración dándole gracias al Señor por todas las bendiciones que nos ha dado. Y también hay que pedirle su cercanía, ¿no? Que se quede con nosotros, que nos proteja de todo peligro, de todo mal, ¿no? Y a mí me gusta, en el proceso de oración hay que tener un esquema. Yo siempre lo recomiendo, ¿no? A los que yo dirijo en dirección espiritual, hay que tener como un plan de vida, le llamo, ¿no? Un plan de vida, que un esquema muy pequeño para la oración, ¿no? Darle gracias al Señor, pedirle perdón por nuestros pecados, hacer un pequeño examen de conciencia. Y bueno, darle una petición, ¿no? Pedir una petición. Entonces, tiene como tres maneras, ¿no? Darle gracias al Señor, una oración de agradecimiento, agradecer al Señor por la vida, gracias al Señor por su presencia, gracias al Señor porque todo lo que me has dado no merezco y aún así me lo das. Bueno, también una pequeña oración también de reconciliación. Pidiéndole al Señor perdón por las ofensas que he hecho contra Él, contra mí mismo y contra mis hermanos. Y también, bueno, la oración de petición. Pedir por las personas que por mis amigos, por mi familia, incluso por mis enemigos. O sea, de la misma manera, pues yo les aconsejo, ¿no? Que hagan un plancito, ¿no? Esta es una sugerencia que yo les hago para que todo esté. Lo recuerden, ¿no? Tres cositas para iniciar una pequeña oración. Bueno, pues démosle gracias al Señor. En nombre del Padre, el Hijo y el Espíritu Santo. Amén. Gracias, Señor, por todas las bendiciones que tú nos das. Gracias por mirarme. Gracias porque has querido que me encuentre en esta situación donde estoy. Gracias, Señor, pues tú conoces los planes, tú conoces nuestros pensamientos, los deseos de nuestro corazón. Te pido perdón por esos momentos que he faltado, he fallado contra ti, he pecado contra el cielo, he pecado contra la tierra, ¿no? Mis hermanos, con mis hermanas, y te pido, Señor, que cuides de mí, que cuides de mi familia, de mis amigos, donde quiera que estén. Que estén, dales consuelo, Señor, aquellos que han experimentado la muerte de alguien, de una persona, de un familiar, de un amigo, de alguien conocido. Dale, Señor, el descanso eterno también a esas personas que han fallecido, y te pido, Señor, que nos protejas de todo peligro, de todo mal, de todo tipo de enfermedad. Vamos a iniciar lo que es el Evangelio de San Lucas, capítulo 15. Este pasaje tiene tres partes, a la que voy a leer, pero dice San Lucas, está un poquito larga, pero dice San Lucas, capítulo 5. Todos los publicanos y pecadores se acercaban a Jesús para escucharlo.
Los fariseos y los escribas murmuraban diciendo: este hombre recibe a los pecadores y come con ellos. Jesús les dijo entonces esta parábola: si alguien tiene 100 ovejas y pierde una, ¿no deja acaso las 99 en el campo y va a buscar la que se había perdido hasta encontrarla? Y cuando la encuentra, la carga sobre sus hombros llenos de alegría. Y al llegar a su casa, llama a sus amigos y vecinos y les dice: alégrense conmigo porque encontré la oveja que se me había perdido. Les aseguro que, de la misma manera, habrá más alegría en el cielo por un solo pecador que se convierta que por 99 justos que no necesitan convertirse. Y les dijo también: si una mujer tiene 10 dracmas y pierde una, ¿no enciende acaso la lámpara, barre la casa y busca con cuidado hasta encontrarla? Y cuando la encuentra, llama a sus amigas y vecinas y les dice: alégrense conmigo porque encontré la dracma que se me había perdido. Les aseguro que, de la misma manera, se alegran los ángeles de Dios por un pecador que se convierte. Jesús dijo también: un hombre tenía 2 hijos. El menor de ellos dijo a su padre: padre, dame la parte de herencia que me corresponde. Y él les repartió sus bienes. Pocos días después, el hijo menor recogió todo lo que tenía y se fue a un país lejano, donde malgastó sus bienes en una vida licenciosa. Ya había gastado todo cuando sobrevino mucha miseria en aquel país y comenzó a sufrir privaciones. Entonces se puso al servicio de uno de los habitantes de esa región, que lo envió al campo para cuidar cerdos. Él hubiera deseado calmar su hambre con las bellotas que comían los cerdos, pero nadie se las daba. Entonces recapacitó y dijo: ¿cuántos jornaleros de mi padre tienen pan en abundancia y yo estoy aquí muriéndome de hambre? Ahora mismo iré a la casa de mi padre y le diré: padre, pequé contra el cielo y contra ti. Ya no merezco ser llamado hijo tuyo. Trátame como uno de tus jornaleros. Entonces partió y volvió a la casa de su padre. Cuando todavía estaba lejos, su padre lo vio y se conmovió profundamente. Corrió a su encuentro, lo abrazó y lo besó. El joven le dijo: padre, pequé contra el cielo y contra ti, no merezco ser llamado hijo tuyo. Pero el padre dijo a sus servidores: traigan enseguida la mejor ropa y vístanlo. Pónganle un anillo en el dedo y sandalias en los pies. Traigan el ternero engordado y mátenlo. Comamos y festejamos porque mi hijo estaba muerto y ha vuelto a la vida. Estaba perdido y fue encontrado. Y comenzó la fiesta. El hijo mayor estaba en el campo. Al volver ya cerca de la casa, oyó la música y los coros que acompañaban la danza. Y llamando a uno de los sirvientes, le preguntó: ¿qué significa eso? Él le respondió: tu hermano ha regresado y tu padre hizo matar el ternero engordado porque lo ha recobrado sano y salvo. Él se enojó y no quiso entrar. Su padre salió para rogarle que entrara, pero él le respondió: hace tantos años que te sirvo sin haber desobedecido jamás ni una sola de tus órdenes, y nunca me diste un cabrito para hacer una fiesta con mis amigos. Y ahora que ese hijo tuyo ha vuelto después de haber gastado tus bienes con mujeres, haces matar para él ternero engordado. Pero el padre le dijo: hijo mío, tú estás siempre conmigo y todo lo mío es tuyo. Es justo que haya fiesta y alegría porque tu hermano estaba muerto y ha vuelto a la vida. Estaba perdido y ha sido encontrado. Palabra del Señor. Gloria y honor a ti, Señor Jesús. Este pasaje del Evangelio tiene 3 partes, ¿no? Primero, hemos escuchado la parábola, bueno, 3 parábolas que se dicen. La parábola de la oveja perdida, la segunda es el de la moneda perdida y del hijo, ¿no?
estas tres enseñanzas lleva un hilo. El Señor, nuestro Señor Jesús, se encuentra con los publicanos y pecadores. Y bueno, los fariseos y los escribas murmuraban diciendo: este hombre recibe a los pecadores y come con ellos. Es la enseñanza del Señor. En estas tres parábolas hay una pedagogía. El punto del Señor es, mostrar al Padre misericordioso. Pero junto con el Padre misericordioso es el misterio del perder algo. ¿Cómo nos ponemos nosotros cuando perdemos algo, no? Cuando no encontramos eso es lo que nos falta. Bueno, vemos la oveja perdida de un pastor que pierde una oveja. Entonces el pastor sabe muy bien que una oveja es importante, que la hace falta, ¿no? Si deja las 99 y va en búsqueda de esa oveja perdida y le encuentra, y con mucha alegría, ¿no? De la misma manera la mujer que pierde una moneda, pero es una moneda, ¿no? Es una oveja que se pierde. Tiene 99. Pudo haber nomás dejado ir aquella oveja, entonces, y quedarse con las 99. También de la mujer, ¿no? Que perdió la moneda. Tiene 9 monedas. Entonces, ¿para qué se preocupa por tener una moneda? Yo creo que tiene más sentido nuestro corazón, ¿no? El algo más valioso de la moneda. Porque sabemos bien, ¿no? Las personas que nos gusta ahorrar, las personas que queremos llevar toda nuestra contabilidad bien, ¿no? Sabemos muy bien lo que significa perder una moneda y no tener las que teníamos, las que hemos completado para nuestro... para lo que teníamos, para en planes que nosotros tenemos, ¿no? Para nuestro presupuesto. Entonces, ¿y qué significa perder una moneda? Pero la alegría es, o sea, cuando le encontramos, cuando hacemos todo el esfuerzo para encontrar y le encontramos, ahí se siente una alegría. Una alegría que es muy personal, es muy personal. Si son mis monedas, 10 monedas, y pierdo una, encuentro una, la alegría es, y le digo a todo el mundo, ¿no? Le digo, perdí una moneda y la he encontrado. Porque realmente esa moneda es parte de mi presupuesto, es parte de un todo que yo quería para algo, ¿no? Entonces, la he perdido y ahora la he encontrado. De la misma manera, el pastor, ¿no? El pastor que tiene sus ovejas, 10 ovejas, que él pudo haber dicho... No, bueno, ya tengo 99. Bueno, a lo mejor pues están unas ovejas que también ya van a parir. Entonces pues vamos a tener más, ¿no? Que se vaya aquella oveja. No, para el pastor es muy importante esa oveja. Entonces podemos tener muchas opiniones, ¿no? ¿Por qué el Señor va con este orden? Primero la oveja, luego la moneda y luego del Padre Misericordia, del Hijo Pródigo, ¿no? Una parábola muy famosa que lo hemos escuchado muchísimas veces. Esta parábola solamente está en San Lucas, el Padre Misericordioso, o la parábola del Hijo Pródigo. Y es muy interesante, ¿no? ¿Quién es San Lucas? ¿Quién es San Lucas? Ya para entrar en esta parábola, ¿no? ¿Quién es San Lucas? Recordemos que San Lucas nunca vio al Señor. El Evangelio de San Lucas fue posiblemente escrito 60 años después de la resurrección del Señor. Lucas nunca vio al Señor. Entonces, su evangelio es la predicación de los apóstoles cuando estaban evangelizando, ¿no? Específicamente era el evangelio de San Pablo, ¿no? Esto lo que Lucas ha puesto en escrito es lo que predicaba San Pablo. Sobre nuestro Señor Jesucristo, ¿no? Las enseñanzas del Señor es lo que predicaba San Pablo. Y este pasaje, ¿no? Del Hijo Pródigo está en solamente San Lucas. Y tiene mucho que ver en nuestra vida personal y en cualquier otra vida, ¿no? En todas las vidas, mejor dicho, en todos, creyentes y no creyentes.
El evangelio del Señor es para todos, es para todos. La alegría, ¿no? Primero el Señor nos lleva, ¿no?, a esta sintonía, lo que se siente perder y lo que se siente encontrar. La oveja que se había perdido, la alegría de haber encontrado, que es, las ovejas son caras, ¿no? Yo creo, supongo que pues sí, son muy caras. Como la moneda, ¿no? El valor íntegro, ¿no? El valor que está en la moneda. Y ahora el hijo pródigo. Un padre que tenía dos hijos. Uno le pide la herencia. La mitad le lo que le corresponde, ¿no? La otra mitad es del hijo. El Señor se lo da todo. Todo lo que le corresponde. Interesante, ¿no? Yo creo que este padre que es muy generoso, yo a veces me pongo a pensar que qué padre va a dar a su hijo, ¿no? Su herencia, lo que le corresponde. Yo me recuerdo que estaba en un retiro de hombres y yo les pregunté a los hombres, ¿no? Si un hijo llega con ustedes y le dice esto, ¿no? Padre, dame lo que me corresponde. Quiero tener ya lo que me corresponde. Entonces le pregunto a los padres, ¿ustedes se los darían? ¿Le darían la herencia a la parte que le corresponde a su hijo? Y más a su hijo menor, ¿no? Entonces sabemos muy bien lo que significa el hijo menor. Usualmente, ¿no? El hijo mayor es el que ha trabajado por la familia, pues es el prototipo, ¿no? Yo soy el hijo mayor también. Es el prototipo, ¿no? Que los padres, como no nacen siendo padres, entonces uno aprende con el hijo mayor o con la hija mayor, ¿no? Entonces el prototipo, que siempre ha sido fiel, siempre ha sido buen trabajador el hijo mayor. Ya con el hijo menor, pues hay una pequeña libertad. Ya los padres ya, de alguna manera ya están enseñados, pero de alguna manera, tal vez en nuestra cultura latina, pues damos un poquito más de permiso, ¿no? Un poquito más de permiso, ya que no le podemos dar todo al hijo mayor, a la hija mayor, ya los hijos menores ya tienen un poquito de permiso. Entonces, el hijo menor llega con usted, le dije a los papás, ¿no? Estos padres, los padres de familia. Y les pide esta herencia, ustedes se las daría. Entonces uno me dice, no, pues que trabajen, padre, que trabajen, tienen que trabajar, que se lo gane. Tal vez sí. Entonces otros decían, no, está muy pequeño, tiene que madurar más. A lo mejor le doy algo, pero no todo. Y así están las opiniones, pero nadie de ellos me ha dicho que le daba lo que le corresponde. Muy distinto a este hombre, ¿no? Que le dio lo que le corresponde a su hijo menor. Dice la palabra de Dios y sigue esta parábola, que este hijo se fue a un país lejano. Sabemos lo que significa un país, ¿no? O sea, el país es una nación distinta. México es un país, Estados Unidos es un país, Canadá es un país. Entonces, este hijo se fue a un país lejano. Es muy difícil la comunicación cuando está lejos de su familia, ¿ya? Porque a veces la comunicación es cara, ¿no? Yo me recuerdo cuando llegué a la Ciudad de México, tenía que comprar las tarjetas para llamar a mi familia. Compraba las tarjetas en ese entonces, en el 2008 más o menos, las tarjetas costaban como 100 pesos para hacer llamadas de larga distancia y solamente me daban 20 minutos para hablar. Bueno, el peso estaba en ese entonces como 100 pesos, eran como $10. Entonces $10 era, solamente me daba 20 minutos, 23 para ser exacto, 23 minutos para hablar con mi familia. Entonces se me hacía caro, ¿no? Se me hacía caro, y más en la Ciudad de México. No estaba trabajando, estaba en el seminario. Entonces se me hacía muy caro. Entonces
y no ves a tu familia, no ves a tu familia, no es como que estás en tu tierra, que vas a un pueblo, ¿no? A un pueblo cercano y pues tienes la oportunidad de regresar. Las ves una vez a la semana, dos veces a la semana, como tú quieras, ¿no? Pero un país lejano, un país lejano. La comunicación es cara, está muy lejos, que no se pueden ver. Y dice, ¿no?, que él derrochó con todo lo que le dio. Y llegó un momento que no tenía ni para comer. Buscó un trabajo con un señor que cuidaba cerdos y le daba hambre ver cómo los cerdos se comían esas bellotas. Una gran hambre. No sé si ustedes han tenido la experiencia de aguantar hambre. A mí, yo sí tuve la experiencia de aguantar hambre. Es muy feo. Y eso solamente un día. Es solamente un día. Es un sentimiento muy feo. La verdad que sí, no tener nada que comer. Después de tenerlo todo, a tener nada, ¿no? Esto es una experiencia muy común, a lo mejor. Yo conozco amigos que han pasado sobre eso. De tenerlo todo y luego a no tener nada. Tuvieron todo, ¿no? Derrocharon y ahora no tienen nada, ni siquiera para comer. La experiencia de este hijo menor, pues, fue muy difícil. Y dice la palabra de Dios que recapacitó. Y comienza a pensar, ¿no?, que cuántos de sus jornaleros que trabajan con su padre tienen todo. Y yo, que soy el hijo del padre, ¿no?, que es el dueño de la hacienda o del terreno donde están, no tiene nada. Voy a ir a la casa de mi padre y le diré: Padre, he pecado contra el cielo y contra ti. No merezco llamarme hijo tuyo. Trátame como uno de tus jornaleros. Y dice la palabra de Dios que él fue. Y la alegría, ¿no?, de su padre de volverlo a ver, que se cuelga al hombro de su hijo, ¿no? Y le dice lo que tenía pensado: Padre, he pecado contra el cielo y contra ti. No merezco llamarme hijo tuyo. Trátame como uno de tus jornaleros. Y el papá, pues, no le importó, ni siquiera le pidió explicaciones. Es la alegría de que él estaba de regreso, la alegría que estaba sano y salvo, la alegría también de tantos días de esperar ese momento. Esa alegría, ¿no? Se la mostró con la fidelidad, poniéndole un anillo, vistiéndole, poniéndole sandalias, iba descalzo, poniéndole las sandalias. La necesidad, ¿no?, la necesidad más próxima de su hijo: ¿qué es lo que necesitas? Entonces el Señor lo vio, el padre lo vio, el padre de este hijo lo vio. La fidelidad de la familia, la fidelidad de esa relación muy personal, padre e hijo, la necesidad que nosotros tenemos, ¿no?, la vestimenta y también el comfort, que él tenga unas sandalias, donde él pueda caminar, y la comida, el alimento, la fiesta que él ya estaba de regreso. Entonces, y bueno, en esta parte que hemos hablado, ¿no?, hay mucha enseñanza. En conclusión, la experiencia de este hijo pródigo es nuestra propia vida. Si nos ponemos a analizar, ¿no?, esta experiencia del hijo pródigo es también nuestra propia vida. De que hemos estado separados, ¿no? Separados, a no tener una relación con las personas que nosotros amamos. En recapacitar de que esas experiencias de las personas que a nosotros nos aman realmente están allí, están preocupados por nosotros.
Y esa recapacitación, pues hemos decidido envolver nuevamente a esa relación. A esa relación. Y así nos pasa con Dios. Así nos pasa con Dios. Dios nos crea. Dios nos da la vida. Dios nos coloca en una historia. Dios nos acompaña toda nuestra vida. Conocemos a Dios, tenemos el encuentro con el Señor personal, con el Señor vivo. Sabemos que Él ha estado siempre con nosotros, pero hemos decidido separarnos de esa amistad. Muchos de nosotros todavía a lo mejor estamos derrochando todavía todos los tesoros que el Señor nos ha dado. Y así nos pasa, así nos pasa. Ya cuando tenemos nada, volvemos a la casa de nuestro Padre. Hay una historia que me lo contaron hace mucho tiempo, ¿no? Una historia que me contaron de una persona que va a la iglesia. Va a la iglesia y le dice: pastor, ore por mí, porque apenas abrí mi negocio y no tengo ni clientes y yo no quiero cerrar mi negocio. Entonces y le dije, sí, cómo no, vamos a orar al Señor, dándole gracias al Señor y que también te dé la sabiduría necesaria para que tomes las mejores decisiones y que el Señor te bendiga con tu negocio. Pero yo te quiero a ti, yo te quiero aquí los domingos, que vengas aquí a la iglesia. Y esta persona iba, ¿no? Iba todos los domingos a la iglesia, todos los domingos a la iglesia. Y un día esta persona dejó de ir a la iglesia. Entonces el pastor se preguntó, ¿no? ¿Y qué pasó? ¿Qué pasó con este muchacho que no viene a la iglesia a darle gracias al Señor? Y lo va a buscar. Él tenía el negocio, era un restaurante. Y lo va a buscar el restaurante. Le dice, oye, ¿qué pasó? Hola, pastor, discúlpeme que no ha ido porque... No, hombre, gracias a Dios que tengo un buen negocio y la paso ocupado aquí en el trabajo y hay muchas cosas que hacer y no me queda tiempo de ir a la iglesia. Entonces le dijo el pastor, pues, bueno, ni modo. Entonces vamos a orar para que el Señor te quite este negocio. No, pastor, ¿cómo va a creer que va a orar para que el Señor me quite este negocio? Sí, porque lo que ha pasado es que te has alejado del Señor. Te has alejado del Señor. Y así nos pasa también cuando las personas, ¿no?, que buscan un trabajo y van a la iglesia, le piden al Señor de corazón, Señor, dame un trabajo, un trabajito, por favor. Y el Señor te lo da todo y te lo pone muy bien. Y luego no tenemos tiempo ni siquiera para ir a la iglesia. ¿Por qué? ¿Por qué? No, pues es mucho trabajo y pues yo llevo cansado de la casa y no, ¿para qué, no? Todos necesitamos de alguna manera este proceso, ¿no? O sea, tocar fondo para comprender, para recapacitar que realmente tenemos que ser agradecidos. ¿Realmente tiene que pasar todo esto? ¿Tocar fondo para darnos cuenta lo bueno que es nuestro Dios? Tocar fondo para darnos cuenta de que Él nos espera con los brazos abiertos siempre. No nos damos cuenta que al volver con nuestro Padre Dios vamos a ser revestidos por el Señor y una fiesta se prepara para nosotros, así como este hijo menor. Tantas cosas que le hemos pedido al Señor y el Señor nos ha dado todo porque lo tenemos todo y aún así no tenemos tiempo para Él. Y a veces, ¿no? Así como estas personas que piden prestado y no les gusta que les cobre, de la misma manera nos comportamos así con el Señor. Ya tenemos, cambiamos de mentalidad, decimos, no existe Dios, lo que existe es el éxito de uno, ¿no? Y pues, ¿para qué ir a la iglesia? ¿Para qué? Es nomás una pérdida de tiempo. Ya, porque estamos bien. Porque sentimos que estamos bien. Entonces, no tenemos que esperar hasta tocar a fondo para seguir al Señor. Pensemos, ¿no? Que todos nosotros somos personas
importantes a los ojos de Dios. Somos indivisibles, somos únicos, porque el Señor así nos hizo. Así nos hizo para que estemos con Él, para Él, y sirvamos a Él. No hay otro Padre Juan Carlos en el mundo con la misma realidad que la mía. Porque ante los ojos de Dios y ante los ojos del mundo, yo soy una persona única, soy una persona irrepetible, una persona individual. De la misma manera tú, hermano, hermana, no hay otro como tú, no hay otra como tú en este mundo. Eres única, eres irrepetible, no hay otra persona como tú en este mundo. No hay nadie como tú en este mundo. Tú eres único ante los ojos de Dios. Entonces, ¿para qué buscar modelos, no? Para ser como los influencers, para ser para tener la fama que ellos tienen. No nos damos cuenta, ¿no?, que en esta historia donde nos ha puesto el Señor, es un regalo de Dios, es un regalo de Dios. Pues qué bueno, ¿no?, qué bueno que hay personas que tengan esta creatividad, ¿no?, con los medios sociales. No, yo con esto quiero decir que estoy en contra de eso. No. Mi punto es que todos nosotros somos unidos. No tenemos que copiar a nadie. Este italiano, ¿cómo se llama este joven italiano? Que es el santo de los millennials, Carlo Cuti. Es muy triste, dice él, es muy triste que nosotros nacemos en este mundo únicos y morimos como copia. Nacemos únicos y morimos como copia. No se vale, no nos hemos dado cuenta, ¿no?, de lo bello que es la vida. ¿Qué es la vida? Y a veces nos ponemos tristes, y a veces nos gana la tristeza porque queremos ser copia, y nos damos cuenta que no somos copias. Nos ponemos tristes porque quiero ser como él, pero yo no puedo. Así nos ponemos a tristeza, en vez de estar contentos, ¿no?, de encontrarnos con uno mismo, de encontrarnos con uno mismo, y de esa misma alegría salir a decirles al Señor: estaba perdido, ahora me he encontrado. Estaba muerto, ahora he vuelto a la vida. La parte del hijo mayor, no lo voy a tocar. No lo voy a tocar porque de alguna manera lleva a otra enseñanza, ¿no? Vamos a esperar, a lo mejor lo trate la próxima vez. Pero mi punto de este tema es que el modelo a seguir es Cristo. Porque el centro del universo es el Señor. El centro de la existencia es el Señor. El centro de que yo exista en este mundo y mi historia es el Señor. No importa dónde vengo, no importa los errores que he cometido. Bueno, hay que arrepentirnos al Señor. Y el Señor, que es tan bueno, ¿no?, tan bueno, no nos pide explicaciones que hemos hecho en nuestra vida, así como lo hizo al hijo menor. No le pidió explicaciones. Más bien valió el hecho de que él regresó a casa. Regresó a la relación con el Padre. Hay una reflexión que he leído en algún artículo sobre la vida de San José. Pues el Señor, pues, que en esta acción del Hijo Pródigo, del Padre Misericordioso, pues también vio, se dice, ¿no?, según este comentario, es que el modelo de Padre que el Señor expresa, ¿no?, es el modelo de San José. Y de esa misma manera, él, pues, quiso enseñar, ¿no?, a los demás cómo realmente el amor del Padre debe de ser. Sabemos que Dios es nuestro Padre, ¿no?
Dios es nuestro Padre y Él es quien da todo. O sea, no somos nosotros primero. Si yo soy un buen hijo, no quiere decir, ¿no?, que yo soy mejor hijo que todo el mundo, ¿no? Y luego existe el hijo de Jesús. No. Si soy un buen hijo es por la gracia de Dios. Si soy un buen padre es por la gracia de Dios. Si soy una buena madre es por la gracia de Dios. Es que Dios lo da todo. Con Dios lo tenemos todo. Si yo soy un gran músico es por la gracia de Dios. Si yo soy un buen talentoso es por la gracia de Dios. Es que yo no soy primero, es Dios es primero. Lo tenemos todo, ¿no? Por eso dice San Pablo, ¿no? San Pablo en los Corintios. Bueno, ahora esta semana, estos días hemos escuchado la carta de San Pablo a los Corintios. Y él expresa, ¿no?, que nosotros no somos seguidores de Pablo, no somos seguidores de Apolo. Sí, nosotros, pues, todos de nosotros. Damos gracias a Dios que hemos escuchado la palabra del Señor por Pablo. Gracias al Señor que hemos escuchado la palabra del Señor por medio de Apolo, ¿no? Porque Dios lo tiene todo, nosotros lo tenemos todo. Y nosotros solamente somos servidores. En Dios tenemos todo, ¿no? Y está bien, ¿no? A veces nosotros seguimos en la iglesia misma. Pues nos dice, pues me gusta cómo predica el Padre, ¿no? Entonces voy a seguir al Padre donde quiera que vaya, donde quiera que lo cambien, pues ahí voy a estar yo. ¿No? Me gusta cómo canta ese coro, ¿no? Donde quiera que vaya, pues ahí voy a estar yo. Yo vengo por el coro, ¿no? Yo vengo por el Padre, yo vengo por esto, yo vengo por el otro, ¿no? Y eso es lo que dice San Pablo. No hay que tener ídolos de esa manera, ¿no? No hay que tener héroes. Hay que darle gracias a Dios porque por la gracia de Dios ellos saben, ¿no?, comunicar la palabra de Dios. Entonces, por la gracia de Dios es que existen estas personas. Con Dios lo tenemos todo. Con Dios lo tenemos todo. Nosotros solamente somos servidores del Señor. Así, mi hermano, mi hermana, nuevamente, tú eres único. Tú eres irrepetible. Yo te invito que escuches tu corazón, que te vayas, que te descubras muy bien. A mí me costó. Yo creo que antes de entrar al seminario, entrar al seminario, yo era una copia. Yo quería ser una copia de alguien más. Y yo recuerdo muy bien, ¿no?, pues que vivía de una manera muy infeliz. Porque yo quería ser esa copia, pero las cosas no me salían como a esa persona le salían. Entonces, y eso me entristecía más. Me tuve que dar cuenta, y le doy gracias al Señor, que yo soy una persona única. Cuando rompí esas cadenas, que vean, tan libre me sentí. Tan libre de ser yo. Tan libre sentir que Dios me hizo irrepetible. Que Dios me hizo individual, que Dios me hizo único. Qué libre me sentí. Qué hermoso sentí, ¿no? Entonces, y por esa libertad dije, no, yo creo que el Señor me llama a ese camino de ser sacerdote. Entonces, de la misma manera, ¿no? Busquémonos a nosotros mismos. A lo mejor estamos perdidos. A lo mejor pues hemos perdido, ¿no?, esa inspiración.

de que lo perdí y no le di gracias a Dios cuando lo tenía, que perdí todo. No le di gracias al Señor cuando lo tenía todo. Entonces, ¿qué hace falta? ¿Qué hace falta para que nosotros nos demos cuenta? Encontremos nosotros mismos. Nosotros, ¿no? Cuando nos descubrimos poco a poco, porque nosotros, cada quien es un misterio, cada quien es un misterio. Es tan hermoso también encontrarse con Dios cuando uno se está conociendo. Y es posible, porque si nosotros creemos que hemos sido creados por Dios, hay algo en nosotros que habla de Dios. Al conocernos más a nosotros, conocemos más a nuestro Creador. Y eso es una enseñanza de Santo Tomás de Aquino, ¿no? Al conocer y el contemplar la belleza de las obras de Dios, llevamos a contemplar a su Creador, ¿no? Cuando nosotros nos estudiamos, cuando nosotros nos conocemos más, vamos a conocer a quien, a ese autor que nos dio la vida, quien es Dios, que es Dios. Entonces, con esa mentalidad, a veces se me hace muy difícil, ¿no?, creer en aquellas personas que no creen en Dios. Es que si no creen en Dios, no creen en sí mismos. Si yo existo, ¿no? Si yo existo, hay algo en mí porque el cual a mí me lleva a darme cuenta de que estoy en esta vida, estoy en este mundo, estoy a las personas que tengo a la mano, las personas que yo conozco. Entonces, ¿qué hay en mí, ¿no? ¿Qué hay en mí que también ante los ojos de los demás me hacen que tenga dignidad? Dignidad. Y el pecado, la dignidad se pierde. Y ya no queremos ser hijos. Así le pasó al hijo pródigo también. Perdió la dignidad. Perdió su dignidad. Recuerden las palabras que él dijo: ya no merezco llamarme hijo tuyo. Trátame como a uno de tus jornaleros. Ser jornalero, pero no era malo, ¿no? Entonces el punto es perder la dignidad. Perder la dignidad de ser hijo. Y eso nos pasa a nosotros. Cuando nosotros cometamos un pecado, cuando nosotros cometemos algo realmente muy malo, ya no queremos ser hijos nosotros. Ya no queremos, porque ni siquiera a veces nuestra mentalidad cambia, porque decimos: ya no merezco ser perdonado. Ya no merezco tener el perdón. Tener el perdón. Porque perdemos nuestra dignidad realmente. Perdemos la dignidad. Ya no merezco llamarme hijo tuyo. Ya no merezco llamar hijo tuyo. Trátame como el más peor, ¿no? Trátame como el más peor. Y es el punto, el pecado. El pecado es que te hagas que tú sientas que estás que no mereces nada. No te mereces nada. No mereces ni siquiera tener dignidad. Que eres inútil. Y eso es el pecado, nos hace sentir de esa manera. Pero ahí está el Señor rescatándonos, que tiene que morir otra vez para darnos cuenta de que estamos hechos para la vida y que tenemos una dignidad. El Señor nos pone ese anillo de fidelidad, porque el Señor es fiel. El Señor es fiel a sus promesas. El Señor nunca va a cambiar de opinión. Las veces que nos vayamos de casa, ¿no? El Señor siempre va a estar esperando a que nosotros volvamos y regresemos, le pidamos perdón y que nos devuelva la vida. Nos ponga otra vez el anillo de fidelidad. El Señor es fiel. El Señor no cambia de opinión. Entonces el Señor nos va a amar siempre, ¿no? Nosotros en filosofía aprendíamos que todo lo que vemos es fruto del amor de Dios, ¿no? Todo es fruto del amor de Dios. Si el Señor falta al amor conmigo, yo desaparezco de este mundo, desaparezco de todo, ¿no? Si el Señor me deja de amar, entonces el día que el Señor me deja de amar, dejo de existir físicamente y espiritualmente.

me borra de todo, ¿no? De toda la historia de esta humanidad, incluso de las memorias de las personas que he conocido, dando cuenta que nunca ha existido el día de que el Señor, si el Señor me deje de amar. Si yo existo, es por amor a Dios. Si yo estoy aquí con ustedes, es por el amor de Dios. El Señor así lo ha querido. Así lo ha querido. Si el Señor me deje de amar, yo desaparezco totalmente. Dando cuenta que ustedes nunca escucharon esto, nunca me han visto, nunca existí en sus memorias. Es así sucede. Pero no es así, no es así. Si estoy aquí, si tú estás allí, es porque el Señor te ama. El Señor tiene algo bueno para ti, ¿no? Siempre, siempre. El Señor siempre es bueno. Somos únicos, somos irrepetibles. Somos individuales, ¿no? Recordando las palabras de Carlo Acuti, que nacimos únicos, pero lamentablemente muchos jóvenes mueren como copia. Nosotros no somos copias. Nadie es copia. Nadie es copia. Entonces el Señor pues nos da los talentos que nosotros necesitamos, ¿no? Necesitamos inspiración, sí. A veces nos perdemos la inspiración, pero es parte de la vida espiritual. Eso es lo que comentaba muchos santos, ¿no? Como San Juan de la Cruz, Santa Teresa de Ávila. Hablaban sobre las noches oscuras, que se pierde a veces esa inspiración, pero no quiere decir que el Señor se ha alejado, ha desaparecido de nuestra vida. No, es un gran momento para conocer a Dios en esa realidad, buscar a Dios en esa realidad. Entonces, pues bueno, hablando nomás de una manera muy general del hermano mayor, se supone, muchos estudiosos dicen que del hermano mayor, bueno, esta parábola, ¿no? Porque quienes se acercan son los judíos. Los publicanos, los fariseos, los escribas que tenían todo, ¿no? Eran del que tenían todo con el Señor. Entonces se supone que el hermano menor es los que apenas conocen la palabra del Señor. El hermano mayor son los que conocen más sobre la palabra de Dios, ¿no? Y así muchas interpretaciones, lo antiguo y lo nuevo, siempre sale esas imágenes, ¿no? Del que el hijo menor, pues es la figura de lo nuevo, y el hermano mayor es la figura de lo antiguo, ¿no? Que no se llevan, de alguna manera no se llevan, se enojan. Pero el Señor es el dueño de lo antiguo, el Señor es el dueño de lo nuevo. El Señor nos ama a todos, el Señor siempre va a ser ese punto de reconciliación. Seamos siempre punto de reconciliación, como decía ya esta otra enseñanza. Seamos punto de reconciliación del nuevo y del antiguo. Entonces, el hecho de que sea nuevo no quiere decir que sea mejor que el viejo, ¿no? O el hecho de que ser viejo no significa que sea mejor que el nuevo. El Señor siempre busca el punto de referencia, ¿no? Al parecer, en esta parábola, parece que Dios ama más al hijo menor, pero no. Todos nos quiere por igual. Entonces, hemos llegado al final del programa. Y muchísimas gracias. Y oremos un Ave María al Señor, bueno, a nuestra Madre Santísima, y que el Señor nos cuide. Dios te salve María, llena eres de gracia, el Señor es contigo. Bendita eres entre todas las mujeres, y bendito es el fruto de tu vientre, Jesús. Santa María, Madre de Dios, ruega por nosotros pecadores, ahora y en la hora de nuestra muerte. Amén. Gloria al Padre, al Hijo y al Espíritu Santo, como era en un principio y siempre, por los siglos de los siglos. Amén. El Señor esté con ustedes. Y con tu Espíritu, y la bendición de Dios Todopoderoso, Padre, Hijo, Espíritu Santo. Amén. Soy el Padre Juan Carlos Tejada, y este es su programa Dasri. Bendiciones.

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2: Hermano y hermana, hay una promesa de amor. El último día Jesús, puesto de pie, decía con toda su voz: venga a mí el que tiene sed, el que crea en mí tendrá de beber, pues la Escritura dice, de él saldrán ríos de agua viva. Jesús,

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¿Cómo quieres, Señor, que espere a ser santa para amarte? Por eso, así como soy, así como estoy, te digo, tú lo sabes todo, Dios mío, tú sabes que te amo.

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1: Bendito día. Te damos gracias por la vida, por la salud, por la familia. Te damos gracias, Señor Jesús, por tu cuidado, por tu bondad, por tu misericordia. Te damos gracias, Señor Jesús, que nos iluminas, que nos guías cada día. Te pedimos que nos envíes tu Espíritu Santo para que este momento sea... Te pedimos que nos envíes tu Espíritu Santo. Abras nuestra mente y nuestro corazón para que este momento de oración sea un recogimiento del alma, un recogimiento en ti, Señor. Danos la gracia de estar junto a ti. Danos la gracia de vivir en esa oración, de ser oración para alguien más. Especialmente el que sufre, el que llora, el que agoniza. Danos la gracia de ser una oración para esa persona. También pedimos a la Santísima Virgen María, a San José y a todos los santos que intercedan por nosotros ante Dios. Santísima Virgen María, Madre de la Misericordia, ruega por nuestra familia, cuida nuestra familia, así como cuidaste al niñito Jesús con tu amor, con tu maternidad. Te encomendamos en tus manos, en tu cuidado, bajo tu manto, especialmente ese ser querido que está enfermito, ese ser querido que está en nuestro corazón, ese ser querido que está en otro país. Abrígalo con tu amor y tu maternidad. San José, custodio de las familias, custodia nuestra familia y especialmente todas las familias que asistirán a este congreso de hombres y mujeres de fe. Amén. Vamos a escuchar la reflexión de la Divina Misericordia y enseguida la oración por los sacerdotes, especialmente por más vocaciones sacerdotales. Pensamiento diario de la Divina Misericordia. Jesús le dice a Santa Faustina, a través de esta imagen, concederé muchas gracias a las almas. Ellas han de recordar a los hombres la exigencia de mi misericordia, porque la fe sin obras, por fuerte que sea, es inútil. Diario de Santa Faustina, 742. Vamos a escuchar la oración de Santa Faustina por los sacerdotes.
2: Oración de Santa Faustina por los sacerdotes. Oh Jesús mío, te ruego por toda la iglesia, concédeles amor y luz de tu espíritu. Da poder a las palabras de los sacerdotes para que los corazones endurecidos se ablanden y vuelvan a ti, Señor. Señor, danos sacerdotes santos. Tú mismo consérvalos en la santidad. Oh divino y sumo sacerdote, que el poder de tu misericordia los acompañe en todas partes y los protejas de las trampas y acechanzas del demonio que están siendo tendidas incesantemente para atrapar a las almas de los sacerdotes. Que el poder de tu misericordia, oh Señor, destruya y haga fracasar lo que pueda empañar la santidad de los sacerdotes, ya que tú lo puedes todo. Amén.
1: A las 3 de la tarde ruega por mi misericordia, especialmente por los pecadores. Aunque solo sea por un brevísimo momento, sumérgete en mi pasión, especialmente en mi abandono, en el momento de mi agonía. Esta es la hora de la gran misericordia para el mundo entero. Te permitiré penetrar en mi tristeza mortal. En esta hora, nada le será negado al alma que lo pida por los méritos de mi pasión. Respiraste, Jesús, pero la fuente de vida brotó para las almas, y el mar de misericordia se abrió para el mundo entero. Oh fuente de vida insondable, misericordia divina, abarca el mundo entero y derrámate sobre nosotros. Oh sangre y agua que brotaste del corazón de Jesús como una fuente de misericordia para nosotros.
0: En ti confío.
2: En ti confío.
1: Oh sangre y agua que brotaste del corazón de Jesús como una fuente de misericordia para nosotros.
0: En ti confío.
1: Oh sangre y agua que brotaste del corazón de Jesús como una fuente de misericordia para nosotros.
0: En ti confío.
3: Padre nuestro que estás en el cielo, santificado sea tu nombre. Venga a nosotros tu reino. Hágase, Señor, tu voluntad en la tierra como en el cielo. Danos hoy nuestro pan de cada día, perdona nuestras ofensas como también nosotros perdonamos a los que nos ofenden. No nos dejes caer en la tentación y líbranos del mal. Dios te salve María, llena eres de gracia, el Señor es contigo. Bendita tú eres entre todas las mujeres y bendito es el fruto de tu vientre Jesús. Santa María, Madre de Dios, ruega Señora por nosotros los pecadores, ahora y en la hora de nuestra muerte. Amén. Creo en un solo Dios, Padre Todopoderoso, Creador del cielo y de la tierra, de todo lo visible y lo invisible. Creo en un solo Señor, Jesucristo, Hijo único de Dios, nacido del Padre antes de todos los siglos, Dios de Dios, luz de luz, Dios verdadero de Dios, verdadero, engendrado, no creado, de la misma naturaleza del Padre, por quien todo fue hecho, que por nosotros los hombres y por nuestra salvación bajó del cielo y por la obra del Espíritu Santo se encargó de María la Virgen y se hizo hombre, y por nuestras causas fue crucificado en tiempos de Poncio Pilatos, padeció y fue sepultado y resucitó al tercer día según las Escrituras. Y subió al cielo y está sentado a la derecha del Padre, y de nuevo vendrá con gloria para juzgar a vivos y a muertos, y su reino no tendrá fin. Creo en el Espíritu Santo, Señor, dado de vida, que procede del Padre, del Hijo, y con el Padre y del Hijo recibe una misma adoración y gloria. Y que habló por los profetas. Creo en la Iglesia, que es una santa, católica y apostólica. Confieso que hay un solo bautismo para el perdón de los pecados. Espero la resurrección de los muertos y de la vida del mundo futuro. Amén.
4: Padre eterno, te ofrezco el cuerpo y la sangre, el alma y la divinidad de tu amadísimo Hijo, nuestro Señor Jesucristo.
5: Como propiciación de nuestros pecados y los pecados del mundo.
4: Por su dolorosa pasión.
5: Ten misericordia de nosotros y del mundo entero.
4: Por su dolorosa pasión.
5: Ten misericordia de nosotros y del mundo entero.
4: Por su dolorosa pasión.
5: Ten misericordia de nosotros y del mundo entero.
4: Por su dolorosa pasión.
5: Ten misericordia de nosotros y del mundo entero.
4: Por su dolorosa pasión.
5: Ten misericordia de nosotros y del mundo entero.
4: Por su dolorosa pasión.
5: Ten misericordia de nosotros y del mundo entero.
4: Por su dolorosa pasión.
5: Ten misericordia de nosotros y del mundo entero.
4: Por su dolorosa pasión.
5: Ten misericordia de nosotros y del mundo entero.
4: Por su dolorosa pasión.
5: Ten misericordia de nosotros y del mundo entero.
4: Por su dolorosa pasión.
5: Ten misericordia de nosotros y del mundo entero.
6: Padre eterno, te ofrezco el cuerpo y la sangre, el alma y la divinidad de tu amadísimo Hijo, nuestro Señor Jesucristo, como propiciación de nuestros pecados y los del mundo entero. Por su dolorosa pasión, ten misericordia de nosotros y del mundo entero. Por su dolorosa pasión, ten misericordia de nosotros y del mundo entero. Por su dolorosa pasión, ten misericordia de nosotros y del mundo entero. Por su dolorosa pasión, ten misericordia de nosotros y del mundo entero. Por su dolorosa pasión, ten misericordia de nosotros y del mundo entero. Por su dolorosa pasión, ten misericordia de nosotros y del mundo entero. Por su dolorosa pasión, ten misericordia
7: de nosotros y del mundo entero.
6: Por su dolorosa pasión,
7: ten misericordia de nosotros y del mundo entero.
6: Por su dolorosa pasión,
7: ten misericordia de nosotros y del mundo entero.
6: Por su dolorosa pasión,
7: ten misericordia de nosotros y del mundo entero.
6: Amén.
8: Padre eterno, te ofrezco el cuerpo, la sangre, el alma y la divinidad de tu amadísimo Hijo, nuestro Señor Jesucristo.
9: Como propiciación de nuestros pecados a los mundo entero.
8: Por su dolorosa
9: pasión.
8: Ten misericordia de nosotros y del mundo entero.
9: Por su dolorosa pasión.
8: Ten misericordia de nosotros y del mundo entero.
9: Por su dolorosa pasión.
8: Ten misericordia de nosotros y del mundo entero.
9: Por su dolorosa pasión,
8: ten misericordia de nosotros y del mundo entero.
9: Por su dolorosa pasión,
8: ten misericordia de nosotros y del mundo entero.
9: Por su dolorosa pasión,
8: ten misericordia de nosotros y del mundo entero.
9: Por su dolorosa pasión,
8: ten misericordia de nosotros y del mundo entero.
9: Por su dolorosa pasión,
8: ten misericordia de nosotros y del mundo entero.
9: Por su dolorosa pasión,
8: ten misericordia de nosotros y del mundo entero.
9: Por su dolorosa pasión,
8: ten misericordia de nosotros y del mundo entero.
9: Amén.
8: Amén.
10: Padre eterno, te ofrezco el cuerpo y la sangre, el alma y la divinidad de tu amadísimo Hijo, nuestro Señor Jesucristo.
0: Como propiciación de nuestros pecados y los del mundo entero.
10: Por su dolorosa pasión.
0: Ten misericordia de nosotros y del mundo entero.
10: Por su dolorosa pasión.
0: Ten misericordia de nosotros y del mundo entero.
10: Por su dolorosa pasión.
0: Ten misericordia de nosotros y del mundo entero.
10: Por su dolorosa pasión.
0: Ten misericordia de nosotros y del mundo entero.
10: Por su dolorosa pasión,
0: ten misericordia de nosotros y del mundo entero.
10: Por su dolorosa pasión,
0: ten misericordia de nosotros y del mundo entero.
10: Por su dolorosa pasión,
0: ten misericordia de nosotros y del mundo entero.
10: Por su dolorosa pasión,
0: ten misericordia de nosotros y del mundo entero.
10: Por su dolorosa pasión,
0: ten misericordia de nosotros y del mundo entero.
10: Por su dolorosa pasión,
0: ten misericordia de nosotros y del mundo entero.
11: Padre eterno, te ofrezco el cuerpo y la sangre, el alma y la divinidad de tu amadísimo Hijo, nuestro Señor Jesucristo.
10: Como propiciación de todos nuestros pecados y los del mundo entero.
11: Por su dolorosa pasión,
10: ten misericordia de nosotros y del mundo entero.
11: Por su dolorosa pasión,
10: ten misericordia de nosotros y del mundo entero.
11: Por su dolorosa pasión,
10: ten misericordia de nosotros y del mundo entero.
11: Por su dolorosa pasión,
10: ten misericordia de nosotros y del mundo entero.
11: Por su dolorosa pasión,
10: ten misericordia de nosotros y del mundo entero.
11: Por su dolorosa pasión,
10: ten misericordia de nosotros y del mundo entero.
11: Por su dolorosa pasión,
10: ten misericordia de nosotros y del mundo entero.
11: Por su dolorosa pasión,
10: ten misericordia de nosotros y del mundo entero.
11: Por su dolorosa pasión,
10: ten misericordia de nosotros y del mundo entero.
11: Por su dolorosa pasión,
10: ten misericordia de nosotros y del mundo entero.
11: Santo Dios, Santo fuerte, Santo inmortal.
10: Ten piedad de nosotros y del mundo entero.
11: Santo Dios, Santo fuerte, Santo inmortal,
12: ten piedad de nosotros y del mundo entero.
11: Santo Dios, Santo fuerte, Santo inmortal,
12: ten piedad de nosotros y del mundo entero.
13: Oh Dios eterno, en que la misericordia es infinita y el tesoro compasión inagotable, vuelve a nosotros tu mirada bondadosa y aumente tu misericordia en nosotros, para que en momentos difíciles no nos desesperemos ni nos desalentemos, sino que con gran confianza nos sometamos a tu santa voluntad, que es el amor y la misericordia mismos. Amén. Oh amor eterno, mandas pintar tu santa imagen y nos revela la fuente inconcebible de la misericordia. Bendices a quien se acerca a tus rayos, y el alma negra se convierte en nieve. Oh dulce Jesús, a quien has establecido el trono de tu misericordia, para dar alegría y ayudar al pecador. De tu corazón abierto, como de un manantial puro, fluye el consuelo para el alma y el corazón contrito. Y el honor y la gloria para esta imagen, no deje de fluir de las almas de los hombres. Que cada corazón glorifique la divina misericordia, ahora y por los siglos de los siglos y en cada hora. Amén. María, María, Madre de la Misericordia,
14: ruega por nosotros y por el mundo entero.
13: San José, esposo de la Santísima Virgen María,
14: ruega por nosotros y por el mundo entero.
13: Santa Faustina,
14: ruega por nosotros y por el mundo entero.
13: San Juan Pablo II,
14: ruega por nosotros y por el mundo entero.
13: Beato Miguel Sopoco,
14: ruega por nosotros y por el mundo entero.
13: Todos los santos y mártires,
14: rueguen por nosotros y por el mundo entero.
13: Jesús, en ti confío.
14: Jesús, en ti confío.
13: Jesús, en ti confío.
14: Jesús, en ti confío.
13: Jesús, en ti confío.
14: Jesús, en ti confío.
13: En el nombre del Padre, del Hijo y del Espíritu Santo.
14: Amén.
13: Amén. Muchísimas gracias a cada uno de ustedes por su amor, su perseverancia y su fidelidad a la oración. Bueno, en este día, María Hernández tiene tema que nos va a compartir. ¿Estás lista, Mari? Bien lista, ¿verdad?
15: Le pido una disculpa porque estaba haciendo ruido, mejor la apague.
13: Oh, no, no se preocupe. Sí escuché que estaba contestando, pero como que se cortó, ya no la escuchamos. Muchas gracias, señora Elenita, por estar atenta ahí para contestarnos.
16: Buenas tardes. Buenas tardes. Aquí estoy ya. Por la gracia de Dios, corre, corre.
13: Bueno, estamos listos, estamos listos.
16: Bendito Dios. Gracias, Leti, gracias por la invitación y gracias a Dios por permitirme llegar a tiempo. Pues vamos a ponernos eso. Bueno, ya estamos en su presencia, pero vamos a seguirle pidiendo al Espíritu Santo su presencia, su unción. En el nombre del Padre, del Hijo y del Espíritu Santo. Amén. Ven, Espíritu Santo, llena nuestros corazones y enciende en nosotros el fuego de tu amor. Danos sabiduría para entender tu voluntad, compasión para acercarnos al necesitado, rectitud de nuestro comportamiento, visión para entender las situaciones difíciles, no solamente las mías, sino las de los demás. Agradecimiento por los regalos y las bondades que hemos recibido de ti, Señor. Y también te pedimos que nos ayudes a tener un arrepentimiento de lo que hemos hecho hasta este momento. Y unidos a tu íntimo amor, te lo pedimos en el nombre de nuestro Señor Jesucristo. Amén. En nombre del Padre, del Hijo y del Espíritu Santo. Amén. Bueno, pues entonces vamos a compartir la oración generosa. Ese es el tema del día de hoy, la oración generosa. ¿Qué entenderíamos por la oración generosa?
17: Oración de gratitud.
16: Puede ser oración de gratitud, ajá.
18: Orar por los demás.
19: Mucha oración.
16: mucha oración, orar por los demás. Oración generosa.

personas que a lo largo de mi vida me han llevado hasta ti. Gracias, Señor, por mis amigos.

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3: Por eso yo me enojo mucho con las mentadas apologéticas peleoneras. Hay apologética bonita, buena, con argumento, con profundidad, con conciencia. Pero hay apologética, o le llamamos malamente apologética, pelearse, enojarse con el otro. Fíjate que ese evangelio es dar buenas noticias, dar un mensaje que haga bien al otro. Esto a veces se nos pasa por alto. Jesús, a todo el que le habló, lo construía, lo edificaba. Jamás andaba peleando con la gente nomás porque sí, para hacerles daño o para defender nuestra fe, como decimos nosotros, malamente. Así digo, malamente. No tienes nada que defender. Si Dios quisiera defender y echarle rayos y lumbre que caiga del cielo a esos que no piensan como tú, pues ya lo habría hecho. Pero a veces somos necios como los apóstoles. Señor, esos no piensan como nosotros. ¿Qué te parece si hagamos caer fuego del cielo para ellos? Y el Señor dice, calla, calla, calla, en paz, ponte en paz. Construye, da la buena nueva. Di el evangelio, son las buenas noticias. Y bueno, nosotros hemos pensado durante muchos años que solo el evangelio es la narración y de la vida y las palabras de Jesucristo. Y no solo es eso. Es que nosotros asumamos esa buena noticia. Entonces estaremos evangelizando. Evangelizar es llevar la buena nueva, no pelearte con los demás. Eso no es evangelizar. Si bien me vas a decir que Jesús también se peleaba con los sumos sacerdotes y con los escribas y fariseos. Sí, se peleaba, pero les decía, ¿sabes qué? No me estás entendiendo y no estás tergiversando las palabras de mi Padre. Estás instruyendo mal al pueblo. Y tú no los estás salvando con tus palabras vacías. Los estaba edificando pero no se dejaban edificar, que es otra cosa. Así que, ¿qué es el Evangelio? Es aquellas lecturas que nosotros leemos donde se recoge las palabras, el pensamiento, el modo de actuar de Jesús. Por eso son importantes. Porque nosotros ahí nos podemos asomar a los evangelios, ahora sí hablo de los escritos. Me puedo asomar y descubrir a Jesús, descubrir el pensamiento de Jesús. Qué bonito, ¿verdad? Qué bonito que ahí se va reflejando la personalidad y yo entonces puedo ser como Jesús. Así que entendamos bien el evangelio y ahora nos toca a nosotros ser evangelio, ser los que anuncian la buena noticia. Ahora el Evangelio del sábado. Este Evangelio del sábado 8 de agosto, ¿lo has leído muchas veces? Lo repetimos, porque de aquí vamos a cantar. Mateo 5, del 13 al 19. En aquel tiempo dijo Jesús a sus discípulos: vosotros sois la sal de la tierra. Pero si la sal se vuelve sosa, ¿con qué la salarán? No sirve más que para tirarla fuera y que la pise la gente. Vosotros sois la luz del mundo. No se puede ocultar una ciudad puesta en lo alto de un monte. Tampoco se enciende una lámpara para ponerla debajo del celemín, sino para ponerla en el candelero y que alumbre a todos los de la casa. Brille, pues, así su luz ante los hombres, para que vean vuestras obras y por ello den gloria a vuestro Padre que está en el cielo. Qué bonito que nosotros nos haya dicho Jesús ya desde hace 2000 años que somos la sal de la tierra y la luz del mundo. ¿Le creemos? Esa es la pregunta. ¿Le creemos? Vamos a cantar. Cuando nosotros aceptamos esta invitación, esta no es invitación, yo creo, se nos hace tan difícil creerle a Jesús a veces. Él te dice que eres la sal de la tierra y que tienes que darle sabor a esta tierra que a veces se nos hace tan desabrida, o peor aún, tan amarga. Y tú eres el responsable de darle un buen sabor, porque Jesús cree en ti. Tú eres el responsable de ser luz para los hombres y las mujeres. ¿Lo eres? Ojalá que nos creamos esta misión.

Qué bendición que el Señor nos haya dejado esa estafeta de anunciar el Evangelio. Qué bendición que a veces no alcanzamos a ver ese milagro de que el Señor haya confiado tanto en nosotros para que nos haya nombrado luz del mundo, sal de la tierra. A veces nos sentimos poca cosa, inútiles ante tantas cosas que vemos delante de nosotros, tantas injusticias, tanta amargura, tanta tristeza, o por lo menos nos causa tristeza todo lo que vemos. Y nos creemos incapaces, pequeñitos, inútiles ante todas esas realidades. Y es cuando el Señor nos dice: ustedes son la sal del mundo, la sal, la luz de la que ilumine las naciones. Y la verdad es que es un misterio, porque no alcanzamos a ver cómo nosotros podríamos significar un cambio. Pero vamos caminando en fe. Yo les invito, hermanos, a caminar en fe y creernos esa promesa de Jesús, esa petición de Jesús, esa confianza de Jesús en nosotros, en que nos nombra sal de la tierra y luz del mundo. A cada quien nos va a ir diciendo cómo podemos hacer vida ese milagro que nos encarga Jesús, de ser sal de la tierra y luz del mundo. Que así sea en nuestras vidas. Abramos las manos y recibamos ese deseo, ese envío, esa confianza de Jesús, ese nombramiento que nos hace: ustedes son la luz del mundo, ustedes, los que creerían en mí, son la sal de la tierra. Ayúdanos, Señor, para que ese milagro se cumpla en nosotros. Te lo pedimos, Señor. Bien, pues este evangelio cantado es muy poderoso. Ojalá que nos lo creamos. Vamos al tercero. El tercero es el domingo 9 de agosto, Mateo 14. Vamos a leerlo. Después de que la gente se hubo saciado, Jesús apremió a sus discípulos para que subieran a la barca y se le adelantaran a la otra orilla. Mientras él despedía a la gente, y después de despedirla, subió al monte a solas para orar. Llegada la noche, estaba allí, solo. Mientras tanto, la barca iba ya muy lejos de la tierra, sacudida por las olas porque el viento era contrario. A la cuarta vela de la noche, se les acerca Jesús caminando sobre el mar. Los discípulos, viéndole caminar sobre el agua, se asustaron y gritaron de miedo, diciendo que era un fantasma. Jesús les dijo: ánimo, soy yo, no tengan miedo. Pedro le contestó: Señor, si eres tú, mándame ir a ti sobre el agua. Jesús le respondió: ven. Pedro bajó de la barca y echó a andar sobre el agua caminando, acercándose a Jesús. Pero al sentir la fuerza del viento, le entró miedo y empezó a hundirse y gritó: Señor, sálvame. Enseguida Jesús extendió la mano, lo agarró y le dijo: hombre de poca fe, ¿por qué has dudado? En cuanto subieron a la barca, amainó el viento. Los de la barca se postraron ante Jesús diciendo: realmente eres el Hijo de Dios. Esta palabra nunca deja de asombrarme. ¿Cuántas cosas pudiéramos decir de ella? Y las hemos comentado en el programa. Pero hoy me quiero cantar esta canción que tú ya conoces muy bien, porque es la que me mueve a mí a cantar esta canción. Es lo que dije, lo que pensé yo cuando vi esta lectura. Y yo dije: yo tengo que ser como Pedro, a pesar de mi poca fe, mantener la mirada puesta en el Señor, porque eso es lo único que me mantendrá caminando por el mar.

0: Y si queremos seguir haciendo el milagro de caminar sobre el mar, porque esa es la invitación de Jesús, solo tenemos que mantener la mirada fija en Él, que siempre estará dispuesto a levantarnos, a sacarnos de esa agua que a veces nos da miedo, que nos ahogue. Así que, estamos meditando los evangelios y los estamos convirtiendo en canciones. Evangelio cantado. Vamos a seguir haciendo esto. Yo te pido que te quedes con aquel evangelio que más te haya pegado en el corazón, que vaya dejando esa palabra en tu corazón para empujarnos, animarnos a ser cada vez más como Jesús, para empezar a pensar como Él. Ya regresamos aquí en Discípulo y Profeta.
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3: Padre Celestial, que nos has dado un modelo de vida en la Sagrada Familia de Nazaret, ayúdanos, Padre amado, a hacer de nuestra familia otro Nazaret, donde reine el amor, la paz y la alegría. Amén.
4: Isaías capítulo 58, versículo 11. Dios te confortará en cada momento, en los lugares desérticos te saciará. Él rejuvenecerá tus huesos y serás como huerto regado, cual manantial de agua inagotable.

Jamás seré capaz de comprender todo el bien que puede producir una simple sonrisa. Santa Teresa de Calcuta.

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2: Lunes 10 de agosto. Fíjese qué curioso, ¿no? Cuando me puse a ver los evangelios de cada día, de todos tengo una canción. Y dije, mira, una de dos, o soy muy flojo, pensé. Porque en lugar de escribir cosas que se me ocurrieran a mí, por allá hace muchos años dije, bueno, ¿y por qué no escribir basado en los evangelios? ¿Para qué inventarle? Si lo que queremos es conocer a Jesús, pues qué mejor que escribir y hacer canciones con lo que Él dijo. Por eso digo, a lo mejor soy muy flojo. Pero yo creo que vale la pena. Yo creo que vale la pena, en lugar de andar inventando la mermelada, usar la mermelada que ya está. Hay cosas que Jesús dijo y que parecen tan sencillas, pero nos podemos quedar en una frase dándole vueltas y sumergiéndonos en ese misterio de la palabra de Dios. Y cada vez dirá algo nuevo para nosotros. Ojalá que así sea. Lunes 10 de agosto, Juan 12, 24 al 26. En aquel tiempo, dijo Jesús a sus discípulos: en verdad les digo, que si el grano de trigo no cae en la tierra y muere, quedará infecundo. Pero si muere, dará mucho fruto. El que se ama a sí mismo se pierde, y el que se aborrece a sí mismo en este mundo se guardará para la vida eterna. El que quiera servirme, que me siga. Y donde esté yo, allí también estará mi servidor. A quien me sirva, el Padre lo honrará. Qué bonitas palabras y qué rápidas, qué rápido pasamos con el Evangelio cuando estamos en misa y el Padre dice todo esto. Estamos dormidos, estamos en la luna pensando en los tacos que van a seguir después de la misa o quién ganó en el fútbol, y se nos pasa muy rápido las palabras. Fíjense esto, a mí me atrajo mucho esta última parte donde dice: el que quiera servirme, que me siga. Y ahí donde esté yo, ahí también estará mi servidor. Qué bonito que nosotros que queremos servir al Señor, por promesa de Él, estamos con Él. Eso es lo que está diciendo, estamos junto a Él siempre. Y lo último, a quien me sirva, el Padre lo honrará. Somos honrados por el Padre cuando nos animamos a servir. Ahora, ¿qué es servir? Edificar al otro. En la medida que se pueda, en la medida que podamos, nosotros tenemos que ser luz del mundo y sal de la tierra. Dejar este mundo mejor que como era antes de que nosotros estuviéramos en él. ¿Podremos decir eso cuando nos vayamos? Creo que sí. Pero una de las frases que yo tomé de esta cita, tan cortita y tan profunda, es precisamente: si el grano de trigo no cae en la tierra y muere, pues no sirve para nada, se queda infecundo. Pero si muere, nace la plantita, se multiplica y da mucho fruto. Vamos a cantar esto. Vamos a irlo cantando y vamos a ir haciendo la oración que continúa de este canto.

Entregarse al Señor es precisamente morir a sí mismo. Confiar en su palabra, confiar en que estamos en sus manos cuando le decimos, hágase tu palabra, tus designios en mí, porque creo que tus planes son mejores que los míos. Por eso muero a mí mismo, a mis deseos, a mis elucubraciones, obviamente a mis preocupaciones, a mis ansiedades, porque quiero descansar en ti. Y no hay mejor lugar donde pueda yo descansar que es en tus manos, Señor. Por eso,

Este fue el Evangelio del lunes. Vamos ahora a ir a otro Evangelio. Este es el martes 11 de agosto, precisamente. En este Evangelio, se lo leemos primero. El martes es este que vamos a leer a continuación. Está cortito. Martes 11 de agosto, Mateo 18 del 1 al 5 y 10 del 12 al 14. En aquel momento se acercaron los discípulos y le preguntaron: ¿quién es el mayor en el reino de los cielos? Él, llamando a un niño, lo puso en medio de ellos y les dijo: en verdad les digo que si no se convierten y se hacen como niños, no entrarán en el reino de los cielos. Por tanto, el que se haga pequeño como este niño, ese es el más grande en el reino de los cielos. Y el que recibe a un niño como este en mi nombre, a mí me recibe. Otro de esos evangelios cortitos, cortitos, pero que te dejan tarea para toda la vida. Vamos a cantarlo. A ver el Señor qué te dice a ti. La pregunta que le hicieron los apóstoles era: ¿quién es el mayor en el reino de los cielos? Y él, yo creo que se arrepintieron después de haber preguntado eso. Se sentían, a lo mejor, que les iba a contestar Jesús: aquel que se sabe toda la Biblia de memoria, aquel que se sabe la ley y los profetas, aquel que comulga y que va a misa y que reza el rosario y todas esas cosas. Y el Señor lo que les dice los sorprende y les dice: ¿ven a este niño que está en medio de todos? Pues en verdad les digo que si no se convierten y se hacen como un niño, no van a entrar al reino. El que se haga pequeño como este, ese es el más grande en el reino. Qué difícil nos hace el Señor. A veces nos da palabras así y nos da una tarea, no digo imposible, pero es un reto tremendo de vida, es una tarea de vida el que nos vayamos convirtiendo como un niño en el reino de Dios. ¿Y cómo es un niño? Primero, es alguien necesitado. Segundo, es alguien que confía. Tercero, es alguien que ese que lo cuida, su papá, su mamá, sus maestros, sus gobernantes, confía en que todos ellos harán el bien que ese niño necesita. ¿Podremos ser iguales? Te lo dejo de tarea. 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

tú y yo somos invitados a ser como niños. Y también hay otra parte donde dice, el que no reciba el reino de Dios como un niño. O sea, ahí el niño era el reino de Dios. Ya nos ha dicho muchas veces el Señor en varias parábolas, en varias enseñanzas, que hay que recibir el reino de Dios y lo vamos a recibir chiquito, como un niño. Así como María recibió al niño chiquitito, no hacía milagros, no decía grandes discursos, no sacaba diablos, no sanaba a nadie. Y sin embargo había que recibirlo, cuidarlo, abrazarlo y dejarlo fermentar, crecer en nosotros. El que reciba también como un niño al Señor y vayamos creciendo los dos juntos. Vayamos creciendo en el sentido de que yo me vaya haciendo cada vez más parecido a ese Jesús que nos habla. A ese Jesús que nos enseña, que nos guía. Hacerse como niño, pues, es ser uno de esos borreguitos del rebaño de Jesús. Y confiar en que el pastor nos va conduciendo a buenos lugares. Por eso, yo les aseguro que si no pueden cambiar,

le damos gracias este canto, por ejemplo, esa parte no viene en el Evangelio, eso de gracias porque soy ciudadano del reino. Por eso uno cuando compone cantos, pues también le pone un poco de su cosecha. No es posible que sea solamente lo que dice la palabra. Hay gente que se pone muy purista y dice, no le pongas nada porque eso es incorrecto. No, no es cierto, está mal. Tú puedes decir lo que sea, siempre y cuando te mantengas ajustado, ceñido, siguiendo la enseñanza. Aquí yo le quise poner en el coro precisamente que yo me considero, que nosotros nos consideramos, o por lo menos queremos, ser parte del rebaño de Jesús. Nos consideramos esos a los que nos pidió hacernos como niños para poder ver y entrar al reino. Por eso el coro dice, gracias, porque soy ciudadano del reino. Los puristas me dirán, ¿cómo sabes que estás en el reino? ¿Y cómo sabes? Pues vaya tú si crees que tú no estás. Yo creo que yo sí estoy. Y ahí la dejamos. ¿Por qué? Porque si tú te consideras borreguito del rebaño del Señor, eres borreguito del rebaño del Señor. Pero no soy digno. Yo no dije que fueras digno o no. El Señor es quien te hace digno y tú solamente eres el borreguito. Confiemos, nos dejemos llevar, nos entregamos como el grano de trigo. Decimos sí, como Jesús, a los designios del Padre. Todo eso es caminar en fe. Pero no sé si soy digno. Ah, eso ya no te toca a ti. El Señor es el que te dice, ven a mí, te abraza, te cuida como un borreguito que eres. Y precisamente, hablando de borregos, este siguiente canto es uno de los más, bueno, no el canto, la cita es una de las más hermosas que encontramos en los evangelios. Vamos a leer. Es una parábola de Jesús, que también creo que es del jueves de la semana que viene, no me acuerdo, pero es de los evangelios. Mira lo que dice. Jesús les dijo entonces esta parábola. Si alguien tiene 100 ovejas y pierde una, ¿no deja acaso las 99 en el campo y va a buscar aquella que se le ha perdido? Y no vuelve hasta encontrarla. Y cuando la encuentra, la carga sobre sus hombros lleno de alegría. Y al regresar a su casa, llama a todos sus amigos y vecinos y les dice, «Alégrense conmigo porque encontré la oveja que se me había perdido». Yo les aseguro, de la misma manera, habrá más alegría en el cielo por un solo pecador que se convierta que por 99 justos que no necesitan convertirse. Misterio de Dios. Yo cuando oía esta parábola cuando estaba más joven, se me hacía así como que, a ver. O sea que un pecador se convierte y los otros 99 no necesitan convertirse. ¿O qué? Si yo ando de parrandero por ahí como el borreguito ese que se fue de vago, hay 99 que se quedan. Siempre se me hizo como medio injusto. Pero pues el Señor inventó esta parábola precisamente para que se te quede, ¿no? Aquí lo que me encanta es que el Señor deja a las que ya están en paz en el corral, todas bonitas, bien cuidadas, bien comidas, y se va a buscar a la que le faltaba, a esa que le falta. Y nos conoce muy bien y sabe dónde buscarnos y cómo buscarnos. Y luego me encanta pensar esto que dice el Señor Jesús. Dice que en el cielo habrá más alegría por un solo borrego, como tú, como yo, que es encontrado y vuelve al rebaño, que por 99 borreguitos que ya estaban ahí felices. Nosotros somos motivo para que haya fiesta en el cielo. Y así se llama el canto, hay fiesta en el cielo. Precisamente porque a mí se me quedó esta palabra poderosa, donde en lugar de cantar, porque se puede haber cantado muchas cosas, pero en lugar de cantar que me va a levantar y me curó las heridas, como aquel canto que tú conoces de las 90, que no está mal, es una versión. Pero a mí se me antojó estas palabras de Jesús donde nos dice que hay fiesta en el cielo porque yo he vuelto. Hay fiesta, los ángeles tocan, bailan, no se quedarán los ángeles y el Padre Dios felices. Hay fiesta por uno que vuelve. Ese uno somos nosotros. Vamos a cantar La Oveja Perdida. Este canto, como les digo, no cuenta toda la parábola, no es necesario.
El chiste es que vayamos contando lo que quieres que se quede en la memoria de la gente.

De manera que tú puedes cantar gozoso porque eres ese borreguito que el Señor siempre va por ti. Te perdona todo, te monta sobre sus hombros. Contento llega donde están los demás y él feliz. No hay reclamos, no hay condenas, no hay culpas. Dice, bienvenido a casa. Estabas perdido y te he encontrado.

0: 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Hablándoles Katia Baliño. El arzobispo de Cali, Monseñor Luis Fernando Rodríguez, invitó a los colombianos a unirse en oración para pedir a Dios que ilumine al nuevo gobierno que, encabezado por Abelardo de la Espriella, dirigirá el país a partir del 7 de agosto. Abelardo de la Espriella juramentará como presidente de Colombia el próximo viernes 7 en la ciudad de Cali, después de que el Congreso aprobase su pedido para que la toma de posesión tuviera lugar en un lugar distinto a la capital, Bogotá, como un signo de descentralización. En la cuenta de Facebook de la Arquidiócesis de Cali, Monseñor Rodríguez señaló que la invitación a rezar es para que de la Espriella y sus colaboradores realicen su trabajo teniendo muy presente los principios centenarios no negociables de la doctrina social de la Iglesia que el Papa León XIV enuncia en su reciente encíclica Magnifica Humanitas: la dignidad de la persona, el valor del trabajo, el destino universal de los bienes, la solidaridad y la subsidiariedad, el cuidado de la creación, la centralidad de la paz y la fraternidad. Al conocerse la noticia del viaje apostólico del Papa León XIV a Uruguay, Argentina y Perú, que tendrá lugar del 6 al 17 de noviembre, la Conferencia Episcopal Argentina y las autoridades del país manifestaron gran alegría y convocaron al pueblo a vivir el encuentro con su pastor. Mediante una carta titulada «El pastor viene a encontrarse con su pueblo» y dirigida al pueblo de Dios que peregrina en Argentina, el episcopado local manifestó su inmensa alegría ante el anuncio. El Santo Padre permanecerá en territorio argentino entre el 8 y el 11 de noviembre, en el contexto de un viaje apostólico que también comprenderá a nuestros hermanos de Uruguay y Perú, precisaron los obispos.
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3: Por esos días, mientras Jesús iba con sus discípulos, una mujer cananea comenzó a llamarle.
4: Señor, mi hija tiene un demonio muy malo. Y estoy desesperada. Ya no encuentro más que hacer. Ten compasión de mí.
3: Jesús volteó a verla, pero no se detuvo.
5: Señor, ¿por qué no la atiendes?
6: Solo me han enviado a las ovejas descarriadas de Israel.
3: Al escuchar esto, la mujer abrazó sus pies y, sumergida en llanto, le pidió que la socorriera.
6: No está bien echar a los perros el pan de los hijos.
4: Sí, sí, Señor, yo lo sé. Pero también los perritos comen de las migajas que caen de la mesa de los amos.
6: Mujer, qué grande es tu fe. Que se cumpla lo que deseas.
3: En aquel momento quedé curada para siempre, pues la niña era yo y esa mujer era mi madre. Jesús, el ser humano excepcional, quiere que tú le permitas curarte como lo hizo conmigo. Quiere darte la libertad que tu corazón ha deseado siempre.
7: Rayo de
8: luz. Señor, no permitas que me rinda ante las adversidades. Confío en ti. Sigo esperando en ti. Eres el hacedor de maravillas. Creo que puedes hacer nuevas todas las cosas. Úsame como tu instrumento para que tus maravillas lleguen a los demás. Amén. Propósito del día: seguir confiando en Dios, aunque no sienta su presencia ni su obra.

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0: Jesús.
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el amor de mi hermano Fernández Ugarte. No sé si lo pronuncio en el apellido, pero creo que así es Ugarte. Fernando, ¿no? Fernando Ugarte. Creo que es de Paraguay.

0: esto no es porque Dios tiene que ser convencido por nosotros, como que tú y yo estamos convenciendo a Dios que haga algo que Él no quería hacer, sino porque a través de el amor.
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0: se recibió de médico. Y también muchos años más tarde, aquella joven se enfermó gravemente. Los doctores locales estaban muy preocupados y la enviaron al hospital de una gran ciudad, donde este famoso especialista en aquella enfermedad también trabajaba. Y cuando el médico se dio cuenta del nombre de la mujer y del lugar de procedencia, rápidamente fue a verla y la reconoció inmediatamente. Volvió a su oficina dispuesto a hacer todo lo posible para salvar su vida. Y la mujer se salvó. Pero una vez que se había repuesto, estaba muy preocupada porque se imaginaba que la estadía en el hospital iba a ser muy cara. Pero este doctor envió órdenes de que le pesaran a él la cuenta final. Y después de examinar esa cuenta, escribió un mensaje al pie, antes de que fuera enviada a la señora. Ella abrió la cuenta con gran temor, pensando que no podría pagarla, pero se asombró enormemente cuando, además de unas cifras enormes, había una frase que decía: "Está todo pago con un vaso de leche". Todo lo que hagamos en esta tierra siempre va a tener recompensa. Todo lo que damos vuelve. Todo lo que sembramos lo recibimos.
1: Buen día. Es un programa del Ministerio de Carlos Seoane. Podés enviarnos tus comentarios y sugerencias a la dirección de mail levantateyrie@gmail.com. Que pases un muy buen día.

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0: buenas tardes a todos nuestros amigos. Radio escuchas de este su programa en el día a día
1: con Ricardo y Lucía.
0: Yo soy Lucía Báez Luzondo
1: y yo Ricardo Luzondo del Ministerio Renovación Familiar, transmitiendo para todos ustedes desde nuestros nuevos estudios de Renovación Familiar en Benedictine College.
0: Y gracias al Señor que tenemos estas nuevas facilidades para llevar un programa de calidad. Y ya bien pronto vamos a estar saliendo permanentemente también por Facebook y YouTube, a la misma vez que estamos transmitiendo el programa para estar más en contacto con todos ustedes. Siempre es una bendición muy grande estar aquí cada miércoles en vivo con ustedes, nuestra audiencia, en este programa que pretende ayudarnos a vivir el día a día de nuestra vida iluminados por la fe en nuestro Señor Jesucristo. Hoy tenemos un tema muy importante, muy complejo y que todo católico debe entender, pero no queremos empezar sin poner todo el programa en las manos de nuestro Señor en oración.
1: Señor Jesucristo, amado nuestro, te glorificamos, te damos gracias por tu gran amor, por tu gran bondad, porque vives, Señor, entre nosotros, porque nos das el regalo de la vida y el regalo del amor. Queremos pedirte en esta tarde que nos acompañes, que nos protejas, que nos abraces, que derrames tu sangre preciosa sobre nosotros para que seamos limpios, para que estemos purificados de toda maldad, de toda envidia, de toda humanidad destruida o herida por el pecado. Queremos, Señor, que en esta tarde podamos sentir la paz, el gozo, el amor, la alegría que nos viene de estar en tu gracia, en tu presencia. Entra a cada hogar donde tu nombre no es conocido. Entra a cada hogar donde tú, Señor, no eres adorado, para que te puedan ver, para que te puedan conocer y te puedan amar. Y de esa manera impere el amor. Todo eso te lo pedimos por intercesión de María Santísima, que es nuestra Madre y que siempre nos acompaña y nos lleva a ti. Amén.
0: Y qué bueno que ya estamos en pleno en el programa. Gracias a todos por abrir las puertas de sus hogares, de sus automóviles, de sus lugares de trabajo y sobre todo de sus corazones. Aquí estamos una vez más para conversar sobre estos temas que encontramos precisamente en el día a día, pero que necesitan ser observados con mayor profundidad y a la luz de la fe, de la razón y de la verdad sobre la persona humana. Y el tema de hoy verdaderamente se encuentra en todas partes, ¿verdad, mi amor?
1: Sí, está en nuestros teléfonos, está en las computadoras, está en las escuelas, en las universidades, está entrando en los hospitales, en las empresas, en los medios de comunicación, en todas las profesiones habidas, conocidas, y hasta también en nuestros hogares. ¿Y de qué estamos hablando? Estamos hablando de la inteligencia artificial.
0: La inteligencia artificial es una tecnología que escribe, que conversa, traduce idiomas, resume documentos, puede crear imágenes, analiza mucha información con una velocidad espeluznante, ayuda a diagnosticar enfermedades y comienza también a participar en decisiones que hasta hace poco parecían corresponder exclusivamente a nosotros los seres humanos. Pero algunas personas, para ellos la inteligencia artificial representa un futuro muy prometedor para la humanidad. Otras, por el contrario, perciben o sienten que va a representar una amenaza sin precedentes. Pero quizás la pregunta más importante no sea solamente qué puede hacer la inteligencia artificial, sino que la pregunta verdaderamente humana debe ser qué puede hacerle la inteligencia artificial al ser humano.
1: Y también podemos preguntarnos, ¿nos está ayudando a desarrollar mejor nuestras capacidades? O también podemos decir, ¿nos permite servir más eficazmente a los demás? O también podemos preguntarnos si puede ayudarnos a curar enfermedades, a superar barreras y construir una sociedad más justa. O también podemos preguntarnos, ¿puede conducirnos a una vida más artificial, más solitaria, más dependiente y menos humana?
0: Por eso, hermanos, hemos titulado este programa, ¿la inteligencia artificial nos hace más humanos o corremos el riesgo de perder nuestra humanidad? Ese es el tema de hoy en el día a día con Ricardo y Lucía.
1: Amor, comencemos por una pregunta que escuchamos con mucha frecuencia. ¿Debemos tener miedo de la inteligencia artificial?
0: Bueno, yo creo que la respuesta inicial debe ser que un cristiano católico no está llamado a vivir dominado por el miedo, a nada. Pero eso no significa que debamos ser ingenuos. La respuesta cristiana ante la inteligencia artificial no es el miedo irracional, pero

0: Y una rueda ha ayudado muchísimo, desde las carretas hasta los automóviles. Todo eso es tecnología. Pero la capacidad de crear instrumentos, resolver problemas, investigar la naturaleza y transformar de una manera responsable el mundo forma parte de la inteligencia que Dios nos ha concedido a nosotros los hombres. Desde las primeras herramientas, como ya hablé, hasta los avances médicos más modernos, nosotros los seres humanos hemos utilizado esa inteligencia nuestra para proteger la vida, a aliviar el sufrimiento y comunicarse y mejorar las condiciones de existencia, todas esas tecnologías que la inteligencia que Dios nos regaló a nosotros los seres humanos, el ser humano ha puesto en su labor y en la invención de este tipo de tecnologías y han tenido mucho beneficio, pero eso no necesita que, eso no significa que no tenga límites.
1: Ya, y pensemos, por ejemplo, en el área de la medicina. Gracias a la ciencia y la tecnología, hoy día podemos diagnosticar muchas enfermedades que antes o no conocíamos o pasaban inadvertidas. Podíamos realizar cirugías extraordinariamente ahora, podemos hacer cirugías que son extraordinarias, son precisas, que son exactas, ¿no? Podemos también mantener comunicadas a las familias que viven en distintos continentes. Ustedes, pues, tienen a través del mundo familias que viven en el lado opuesto del mundo, viven en África, en Asia, en Europa, en Sudamérica, y podemos comunicarnos de una manera fácil y directa, ¿no? O sea, podemos mantener la comunicación. Pero también podemos, ahora que estudiar es tan fácil, podemos tener acceso a bibliotecas en cualquier parte del mundo. Antes, cuando yo estudiaba medicina, teníamos que ir a la biblioteca de la universidad y esperar que nos mandaran las revistas que queríamos de otra parte del mundo. Y pasaban 2, 3 días, 4 días. Ahora, en una sentada, uno puede accesar a las bibliotecas del mundo entero, puede accesar a investigaciones, puede tener recursos educativos desde un pequeño dispositivo como el teléfono o computadoras chiquititas. Entonces, hoy por hoy, pues, vemos que la tecnología nos ha ayudado bastante.
0: Y la inteligencia artificial también puede ofrecer grandes beneficios. Por ejemplo, puede ayudar a los médicos a identificar patrones en estudios diagnósticos con mucha más precisión y rapidez. Puede facilitar el aprendizaje de una persona con alguna discapacidad. Puede traducir información para quienes no comparten un mismo idioma. Hasta ahora con el Google Translate, por ejemplo, mucha gente está conversando con gente de otros idiomas de manera inmediata. Puede también organizar grandes cantidades de datos y ayudar a un trabajador, por ejemplo, a realizar tareas muy repetitivas de manera mucho más eficiente. También puede ampliar el acceso al conocimiento. Por eso sería equivocado afirmar que toda inteligencia artificial es mala o que todo avance tecnológico nos aleja necesariamente de Dios, y eso lo acotó el Santo Padre en su última encíclica, Magnificat Humanitas, que hay beneficios.
1: Sí, pero también sería equivocado pensar que solamente porque algo es técnicamente posible, sea automáticamente bueno.
0: Y ahí está realmente el centro de nuestra discusión. La tecnología no dice lo que podemos hacer, no, nos dice lo que podemos hacer, pero no necesariamente nos dice lo que no debemos hacer. Una máquina puede calcular posibilidades, puede identificar patrones, puede predecir determinados comportamientos, pero la pregunta sobre el bien, la justicia, la dignidad y la responsabilidad moral no puede ser reducida a ningún cálculo, porque al final de los finales, al fin y a la postre, la inteligencia artificial es un grupo de algoritmos, de una programación de computadora que puede hacer todos estos, sacar todas estas informaciones, encontrarlas rápidamente y hacer ciertas conclusiones, pero no es un ser humano y no tiene la capacidad de discernir.
1: Sí, también vemos que esta programación hace que las cosas sean eficientes en cuanto a tiempo. O sea, usted podía pasar antes en 3 días buscando algo de la información y ahora en 5 minutos ya la tiene. Eso puede decir que llamamos efectividad.

0: Usted para hacer una suma de sus cuentas o de lo que le deben o lo que tiene que pagar, pues puede que se tarde un buen rato multiplicando, sumando, restando. Y con esto, pues ya existían las calculadoras, pero usted ahora pone entrada, salida, lo que debo, lo que no debo, y es mucho más efectivo tener la respuesta. Pero eso no quiere decir que necesariamente lo eficiente es justo. Estamos hablando de inteligencia humana. La inteligencia humana pues reconoce lo que es justo y lo que no es justo, puede razonar. Estos procesamientos, estas máquinas no necesariamente pueden ser justas, sino que son eficientes, y eso tenemos que tenerlo presente. Y tampoco todo lo que es rentable, es decir, lo que podemos ahorrar en dinero o hacer una buena inversión, protege la dignidad de la persona.
1: Y aún producir dinero, sí.
0: Sí, y no todo lo que es técnicamente impresionante constituye que sea un auténtico progreso de la humanidad.
1: Exactamente, Ricardo. El auténtico progreso realmente debe ser medido a partir de una pregunta bien fundamental. Y se la vamos a presentar. Este avance, esta inteligencia artificial, esa tecnología tan nueva, ¿ayuda a la persona humana a vivir más plenamente de acuerdo con su dignidad y su vocación? Por eso es importante recordar que no basta con preguntar si una tecnología funciona, debemos preguntar a quién sirve. ¿Qué visión tiene del ser humano? ¿Qué hábitos puede producir en la persona humana? ¿Qué relaciones fortalece o qué relaciones debilita? ¿Qué consecuencias genera para las personas más vulnerables? Y sobre todo, si respeta que el ser humano posee un valor intrínseco que nunca puede ser reducido a si el ser humano es productivo, es útil o es capaz o incapaz.
0: Yo creo, amor, que podemos preguntarnos también entonces, antes de hablar de la inteligencia artificial, si nos hace más humanos o no, tener claro y poder definirle para nuestros radioescuchas qué significa ser humano.
1: Esa es una observación fundamental y de hecho vamos a hacer todo un programa para entender lo que significa ser una persona humana o ser humano. Porque si no sabemos qué es la persona humana, tampoco podremos reconocer cuándo la tecnología está ayudándola o cuándo está deshumanizándola. Desde la antropología cristiana, la persona humana no es simplemente un organismo biológico altamente desarrollado. Tampoco el ser humano es una computadora muy sofisticada, no señor. No somos solamente cerebros procesando información. Somos lo que nos dice nuestra fe, nuestra teología católica, nuestra filosofía católica y la antropología católica. La antropología es el estudio de la persona, del ser humano, y cómo es la visión para entender quién es humano. Desde nuestra fe, nosotros somos una unidad de cuerpo y alma que es inseparable. Somos personas creadas a imagen y semejanza de Dios, que poseemos raciocinio, o sea, inteligencia y también voluntad. Y esa voluntad, pues el Señor nos dio libre albedrío. Somos libres, aunque nuestra libertad sea limitada y deba ser educada hacia el bien, porque eso es algo que hemos dicho siempre, que la verdadera libertad consiste en escoger hacer el bien y rechazar el mal. Y lo hemos explicado por qué muchísimas veces en el programa, pero siempre es un concepto tan fundamental que debemos repetirlo. Somos capaces los seres humanos también de conocer la verdad, de amar, de entregarnos, establecer comunión de personas y responder moralmente por nuestros actos.
0: Y eso significa que nuestra dignidad no depende de nuestra inteligencia, no depende de nuestra memoria, no depende de cuán productivo o cuán efectivo seamos, porque eso es un poco lo que se llama, reconocemos como el utilitarismo, que se le puede dar la dignidad o el valor a una persona de acuerdo a qué útil sea. Por eso muchas veces los ancianos los desechamos a un lado, los dejan a un lado y se ven como que poco importantes porque ya no producen, ya no trabajan, ya no pueden hacer cosas por la humanidad o la sociedad y los dejamos a un lado. Pero no, ellos no pierden su dignidad en base a su productividad. Nadie mide el valor que uno tiene en base a lo que mucho se acuerda o no, porque si no, entonces una persona con Alzheimer pues también perdería valor porque no recuerda ni cómo se llama. Entonces, nada de esto define lo que es lo que nosotros somos como personas.
1: Así es. Por eso un bebé recién nacido posee dignidad, como dijiste, una persona con discapacidad también. Todos tenemos una dignidad humana. Y eso no se gana por medio de ser del mi buen desempeño como persona. No se concede por decisión de ningún gobierno, de ningún estado. Y no depende de si la persona es aceptada socialmente o no. Esa dignidad, o sea, el valor de la persona humana en sí misma es inherente porque la persona procede de Dios. Eso, ser creación de Dios a su imagen y semejanza, hechos por él por amor, eso es única y exclusivamente lo que nos da nuestro valor.
0: Así es, amor mío. Y esto es especialmente importante cuando hablamos de inteligencia artificial, como es el programa de hoy. Porque si comenzamos a definir a la persona únicamente por su capacidad de procesar información, pues entonces una máquina podría parecer superior a nosotros. Una computadora puede calcular y hacer actividades mucho más rápida y efectivamente que muchos de nosotros. Puede almacenar mucho más información. Puede comparar millones de documentos en pocos segundos. Puede ganar una partida de ajedrez contra un gran maestro del ajedrez, por ejemplo. Pero ninguna de esas capacidades convierte a una máquina en una persona.
1: Y ahí, como diría el gran comediante, ahí está el detalle. Ni convierte al ser humano en menos valioso. Ese es uno de los errores que debemos evitar. El valor de la persona no consiste en hacer mejor que una máquina aquello que una máquina puede hacer. Porque nuestra dignidad no depende de competir con la tecnología. La persona vale por lo que es, no solamente por lo que produce.
0: Así es. Una máquina, por ejemplo, puede producir una respuesta aparentemente compasiva, pero no experimenta la compasión como lo hace una persona. Una máquina puede utilizar palabras de amor, pero no ama. O sea, la inteligencia artificial le puede decir, escríbeme un poema de pasión para mi novia o para mi esposa, y lo hace porque le han metido los datos para ello, pero no quiere decir por eso que la máquina esté amando a la persona. También puede redactar una oración. Usted le puede decir, vamos a hacer una oración por las familias, que tenga en consideración el hambre, la inmigración,
1: la pobreza,
0: lo que ustedes quieran.
1: Migración.
0: Exacto. Entonces, esa máquina va a escribir una oración, pero no quiere decir que la máquina esté orando de corazón. Puede describir también el sufrimiento, pero eso no quiere decir que la máquina sufra. Puede analizar también el concepto de sacrificio, pero no se entrega libremente para el bien de los amigos, para devolver la vida a los demás. Entonces, estas cosas tenemos que estarla pensando siempre.
1: Por eso puede la tecnología imitar una conversación humana, pero no posee la tecnología una historia personal o una familia o un cuerpo que vive o una conciencia moral ni una vocación. La inteligencia artificial procesa esa información y genera resultados de acuerdo con la información que se le ha provisto de todas las fuentes, de todo lo que se sube al internet. Pero la persona humana posee, por el contrario, interioridad. Nosotros tenemos responsabilidad y capacidad de vivir en comunión. Por eso debemos tener cuidado cuando las expresiones se atribuyen a las máquinas, cualidades humanas que de manera exagerada. Hay personas que de hecho están hasta teniendo sus mejores amigos en un chatbot de inteligencia artificial porque me dice lo que yo quiero oír, me comprende y la persona se aísla. Esto puede ser un poco bueno para personas que nadie los va a visitar, ancianitos y demás, si de verdad están abandonados. Pero si la persona no está abandonada y empieza a suplir esa máquina que ni siente ni padece, por las relaciones humanas personales, se va a ver afectada en su bienestar emocional.
0: Sí, y cuando olvidamos esa diferencia, entonces comenzamos a humanizar a la máquina. Y no solamente a humanizarla, yo creo que más aún llega a divinizar la máquina. Porque ya en un programa, una conversación que teníamos con un sacerdote, profesor mío de teología, decía él que ha habido, tiene información de lugares donde iglesias están surgiendo para adorar a la inteligencia artificial y rendirle culto a la inteligencia artificial, como divinizando lo que hace. Y entonces, cuando olvidamos entonces la diferencia de lo que es la realidad de la construcción que el hombre ha hecho, entonces comenzamos a tratar al ser humano también como si fuera una máquina. Es decir, tratamos a la máquina como si fuera un ser humano y empezamos a tratar al ser humano como si fuera una máquina.
1: Y ahí es que empezamos a deshumanizarnos. Por eso esta es una de las grandes paradojas en nuestro tiempo. Y podemos terminar hablando de las máquinas como si fueran personas. Y como tú dices, hablando de las personas como si fueran datos o perfiles, que ya está pasando con las redes sociales. Ahí, de hecho, hay hasta perfiles de redes sociales que no son personas reales. Son manipulaciones, ¿no? De automatización y también están tratando a las personas como si fuéramos simplemente consumidores o entes que producen cosas o que compran cosas. Y ahí comienza nuestra deshumanización. Pero la persona humana tiene que tener mucho cuidado con expresiones entonces que atribuyen a las máquinas cualidades humanas. Es que este chatbot, este perfil que me creé de inteligencia artificial me comprende mejor que mis padres. Ya estamos empezando a escuchar estas cosas y a darle atribuciones. Ya la gente está empezando a dejar de pensar por sí misma. Y todo lo pregunta a la inteligencia artificial y prefiere que sus conceptos y sus opiniones sean las que le genera la inteligencia artificial y no la que le genera su propia conciencia moral, su propia capacidad, su propia experiencia vivida como persona humana. Y a veces de verdad me concierne mucho y me sorprende cuando decimos que la máquina, pues la máquina pensó, la ca máquina comprendió, o la máquina puede decir, entendí esto, o siento que debes hacer tal cosa, pero realmente no lo está sintiendo, porque es una máquina.
0: Claro.
1: Son programaciones matemáticas, algoritmos, programaciones de computación de números realmente, que pueden generar estas cosas y luce, puede lucir. Por eso a muchas de estas cosas se le dicen realidad virtual, que no es realidad, es artificial.
0: No, sí, incluso he escuchado gente que dice, bueno, el doctor me mandó este tratamiento, pero yo lo miré en la computadora y le pregunté a la inteligencia artificial y me dijo que mejor no me tomara eso o que mejor usara esta otra cosa o aquello. Entonces, puede afectar a la persona porque, ok, el doctor debe tener un buen criterio por lo cual te mandó un tratamiento. Y si tú crees que está equivocado, bueno, saca la información y le llevas de dónde la sacaste y de dónde es la fuente bibliográfica, no solamente que es el ChatGPT, sino que es algo que fue pensado. Entonces, yo recuerdo, sí, hace poco me pasó, o sea, un paciente amigo le sugerí algo y me dijo, bueno, tú sabes, pero es que la inteligencia artificial me hizo que no usara eso. Y le dije, bueno, mira, Mi experiencia es esta, y esto es lo que los estudios dicen, y esto es lo que la experiencia pone en práctica, pero ya tú decides, porque en eso seguimos teniendo la libertad. La decisión consiste en que usted, pues, puede escoger entre lo que dice la ciencia, la persona que tiene el razonamiento, o la máquina que tiene los datos que tiene. Y también cuando nosotros la usamos, por ejemplo, hay diferentes niveles de inteligencia artificial, una que es gratis para la persona, y esta tiene recursos limitados, y si usted paga por ella un monto bajo, porque son como tres niveles de pago, usted tendría que pagar la máxima mensualmente para que entonces la data que busca y consigue alrededor, es decir, de dónde se nutre, sea mucho mayor la información que la hace más precisa. Entonces, si usted, por ejemplo, está usando la versión gratis, pues usted va a encontrar que hay mucho más defectos que si son
1: Errores.
0: realmente con la parte mucho de mayor
1: O
0: pago.
1: sea, que la máquina como máquina comete errores también. O sea, que no todo lo que está diciendo es correcto.
0: Sí, claro. Si usted, por ejemplo, en la búsqueda general dice qué citas en la Biblia habla el Papa o habló el Papa Francisco al respecto de algo, y te va a decir, porque no se va a quedar callada, no te va a decir nunca, bueno, la verdad que no sé, no estoy seguro, sino que te va a dar algo.
1: Algo,
0: Pero
1: sí.
0: cuando usted busca la cita, no es eso lo que está diciendo, o no es Ezequiel 5:23, porque si usted busca Ezequiel 25:33, probablemente ni lo hay el 25:33, o lo que está diciendo es completamente
1: Y
0: diferente.
1: eso es lo que se llama tecnológicamente alucinaciones. Cuando quiere hacer el proceso tan rápido para darte una respuesta rápida y lo alucina, o sea, se inventa algo. Por eso muchas veces lo hace bien, pero siempre hay que revisar lo que nos da.
0: Muy bien, estamos llegando a la primera, al final de la primera mitad del programa, de la primera parte del programa. Vamos a tomarnos una pequeña pausa. Por favor, no se retiren, no se vayan lejos, y vamos a escuchar en este próximo minuto una producción que se llama Tu Gracia, cantada por Amparito Montayo. No se vayan, que ya regresamos en el día a día
1: Con Ricardo y Lucía.

0: estamos de regreso en el día a día con Ricardo y Lucía. Escuchábamos ahí.
1: Qué linda estaba esa alabanza, bendito sea el Señor.
0: Y estamos de regreso con ustedes en el día a día con Ricardo y Lucía, conversando hoy sobre la inteligencia artificial. Y escuchábamos allí en esa hermosa canción de Amparito Montaño, Tu Gracia.
1: Así es. Y estamos conversando sobre la inteligencia artificial y cómo puede humanizar o deshumanizar a la persona humana. ¿Verdad, mi amor?
0: Así es, así es. Y estamos, mencionabas tú que la iglesia no se opone al progreso científico. Entonces, ¿cómo podemos distinguir? Me pregunto nosotros, y creo que la pregunta es factible para nuestros radioescuchas. ¿Cómo podemos distinguir entonces entre un auténtico progreso y un progreso que termina perjudicando al ser humano?
1: Porque el auténtico progreso no puede medirse solamente por la cantidad de cosas que producimos, la velocidad con la que hacemos una tarea o la comodidad que alcanzamos tener. El progreso debe medirse realmente por su contribución al desarrollo integral de la persona y al bien común. Un progreso tecnológico, mi amor, que destruye familias, elimina injustamente trabajos, explota a los más pobres o debilita la libertad o convierte a las personas en objetos, no puede ser considerado un progreso plenamente humano.
0: Claro, eso puede ser un avance técnico, pero también puede representar un retroceso moral.
1: Totalmente, y eso ya lo hemos visto con las redes sociales, que un alcance de que podemos hablar inmediatamente con personas en el mundo entero, que nos pueden ver en todo el planeta, las personas se sienten más solas que nunca. Podemos avanzar tecnológicamente y retroceder humanamente. Podemos tener dispositivos cada vez más rápidos y relaciones cada vez más débiles. Y lo vemos hasta los adultos también, la pura verdad. Pero en las generaciones más jóvenes, ahora uno ve reuniones de jóvenes que cuando era uno o no era muchacho, o estaba bailando, o estaba hablando, todo el mundo haciendo chistes, jugando de manos, jugando afuera, corriendo. Y ahora hay grandes grupos de muchachos, todos metidos en su teléfono celular. Así es. Por eso podemos tener acceso inmediato a millones de datos y, sin embargo, estamos perdiendo muchas veces la capacidad de contemplar, de escuchar y de buscar con paciencia la verdad, porque se pierde la paciencia también. Cuando una máquina te da todo lo que tú quieres de una manera inmediata, ¿cómo vas a tener tiempo para ponderar como persona, llegar a lo profundo de tus pensamientos? ¿Cómo puedes notar las cosas que están pasando? Ustedes los padres, todos nosotros, los padres, los esposos y todos, porque ya esto es todas las edades, que vemos familiares que están con nosotros ahí, pero están completamente ausentes, ¿no? Y podemos comunicarnos con todo el mundo, pero dejar de conversar con la persona que está sentada junto a nosotros. Y eso lo vemos en todas las casas del mundo hoy en día donde hay tecnología.
0: Sí, sí, sí, eso lo vemos en la vida familiar. ¿Cuántas veces encontramos una familia completa que están reunida en un restaurante, que están comiendo todos alrededor de la mesa, pero cada persona está sentado mirando una pantalla? E incluso se comunican en la misma mesa sin levantar la cabeza por el mismo teléfono. Yo siempre he hecho broma en los retiros y digo, le dice un niño en el extremo de la mesa al otro niño que está en el otro lado de la mesa, le dice, pásame el pan. Y el otro le responde, no, se acabó. O sea que no, y así estamos en familias reunidos, o por lo menos los padres quieren hablar a los hijos y los hijos están en la tecnología metidos en la pantalla, o la esposa le quiere hablar al esposo y el esposo está dentro de su pantalla metido allí. Aquí, entonces, pues esas cosas tenemos que tenerlas presentes. Está pasando eso y están físicamente cerca, pero emocionalmente ausentes.
1: Correcto. Y de verdad, si vamos a ser sinceros, mi amor, no podemos culpar solamente al aparato. El problema también está en cómo nosotros decidimos utilizar estos aparatos. la tecnología no entra por sí sola en la cena familiar y obliga a todos a guardar silencio. La gente lleva los teléfonos y le prestan atención primero a ellos. Somos nosotros quienes estamos estableciendo o dejamos de establecer límites en el uso de la tecnología en nuestra vida diaria. Somos nosotros también los que permitimos que una notificación interrumpa constantemente una conversación. ¿Cuántas veces estamos? Pero hasta que me entró un texto, lo tengo que atender. Entonces estamos en una reunión, pero no estamos. Somos nosotros también quienes debemos recuperar la libertad interior para decir no, ahora no voy a prestar tiempo a la tecnología. El consejo que siempre damos es si van a una reunión a cenar con amigos, a un restaurante, por ejemplo, que, ok, con todo, pero con una condición. Todo el mundo ponga sus dispositivos en el centro de la mesa. Y el primero que agarre su dispositivo para interrumpir, hablar o lo que sea, ese corre con la cuenta. Y ya todo el mundo se va a quedar tranquilito.
0: Así es, mi amor, porque una herramienta deja de ser solamente una herramienta cuando comienza a gobernar nuestros hábitos. Por ejemplo, si usted tiene un martillo y el martillo empieza a decirle martilla aquí, martilla allá, entonces eso ya deja de ser una herramienta que es útil, ¿no? Una herramienta debe estar bajo el dominio responsable de la persona que la maneja. O sea, usted no puede estar cosiendo una máquina de coser y en vez de coser el pantalón, el ruedo, le cosió todo y lo cerró todo. O sea, ¿no? Usted no puede decir, ay, la máquina lo hizo, ¿no? Porque alguien lo está dirigiendo. Entonces, cuando no podemos dejarla, cuando determina nuestro estado de ánimo, cuando la tecnología ocupa todo espacio de silencio, muchas veces no tenemos momentos para callarnos, para escuchar la voz de Dios, para orar, para reflexionar, para pensar en las realidades de nuestra vida o en lo que estamos haciendo, o cuando esta maquinaria sustituye nuestras relaciones fundamentales, ya no la estamos utilizando entonces con plena libertad, no se está utilizando. Recuerden que hablamos de esto cuando Lucía pone mucho el ejemplo, cuando uno dice que yo me puedo tomar todos los días una cerveza o me puedo tomar 12 cervezas todos los días, al principio lo hago con la libertad de que yo hago lo que me da la gana, yo la puedo hacer. Pero llega un tiempo entonces en el cual no lo hago, ya porque me dé la gana, sino porque tengo que hacerlo. El cuerpo me lo pide y me controla, entonces ya yo perdí ahí mi libertad. Cuando la tecnología entonces pasa de esa manera, hay que hacerse una pregunta práctica. ¿Estoy usando esta tecnología porque realmente me ayuda a realizar un bien? O sea, todo esto que tengo, estos instrumentos que tengo y el tiempo que dedico, ¿está siendo para el bien de los demás, para el bien común, para el bien familiar? ¿O la estoy usando automáticamente porque ya no sé permanecer en silencio, ya no sé estar conmigo mismo, ya no sé estar con mi esposa, ya no sé cómo estar con mis amigos? Entonces lo que hago es estar metido en eso y espero pensar o estar presente con las personas con las que estoy relacionándome.
1: Así es, y esa pregunta debe hacerse tanto respecto al asunto de las redes sociales y los teléfonos celulares como respecto a la inteligencia artificial. Y la inteligencia artificial puede ayudarnos a escribir ciertamente un documento muy rápido, pero también puede debilitarnos si dejamos de aprender a pensar. Porque puede definitivamente ayudarnos a buscar información, pero también puede perjudicarnos si dejamos de verificarla. Como bien les indicamos, muchas veces comete error, especialmente cuando son estos planes que no tienen suscripción pagada o de un nivel alto de suscripción pagada, se cometen muchos errores. Pero puede también ayudarnos a comenzar a hacer una investigación, un research, como decimos por acá. Pero no debe sustituir nuestra responsabilidad de comprender y analizar el material que estamos investigando y formar un juicio pleno propio, humano, de nosotros, en nuestro cerebro, en nuestra mente, en nuestra conciencia. Puede también ayudarnos a organizar una idea, pero no debería apropiarse de nuestra voz, o sea, de nuestra conciencia o de nuestros deberes personales.
0: Así es, amor mío. Y también hay que, una otra cuestión profunda, ¿qué ocurre cuando comenzamos a pensar que toda limitación humana puede resolverse únicamente mediante la tecnología?
1: Uf, en esas instancias, entonces, la tecnología nos ha ayudado a superar muchas limitaciones, lo cual puede ser bueno. Un audífono puede ayudar a una persona a escuchar, y hasta ahora los nuevos audífonos tienen inteligencia artificial que saben calibrarse solos y ajustarse según la escucha de la persona. Eso es fenómeno. Una silla de rueda mecánica puede aumentar la movilidad. Un tratamiento médico puede sanar una enfermedad. O sea, puede servir a la persona precisamente porque reconoce una necesidad humana concreta y procura responder a esa necesidad. El problema consiste y surge cuando comenzamos a considerar que toda limitación es como un enemigo que debe eliminarse, incluso cuando algunas limitaciones nos recuerdan nuestra propia condición de criaturas creadas por Dios, limitadas, imperfectas.
0: Por eso, por ejemplo, tenemos que recordar que necesitamos descansar, necesitamos a los demás, nosotros no podemos controlarlo todo, somos vulnerables, es decir, que podemos molestarnos, podemos ponernos tristes, podemos estar alegres, podemos modificar nuestro ser, no somos exactamente siempre en el mismo comportamiento. También nosotros recordar que envejecemos, también que experimentamos sufrimiento, sufrimos. Y finalmente recordar que nosotros no somos inmortales. El cuerpo puede llegar a morirse y se muere.
1: Y eso es una de las pocas cosas que tenemos. El amor de Dios y morirnos son de las pocas cosas que tenemos seguras en la vida. La tecnología, de hecho, entonces puede ayudarnos a vivir mejor y a aliviar el dolor y a prolongar responsablemente la vida, pero no puede convertirnos en Dios. Esto es lo que está pasando con las personas, que eso va a ser otro programa, que están buscando el transhumanismo, que es la perfección más allá de la humanidad de la persona humana. Y eso es para otro tema, así es que no vamos a entrar ahí, pero se lo dejamos como tema prometido. Cuando esperamos de la inteligencia artificial salvación total, pues estamos pidiendo algo que no puede dar, porque ningún sistema tecnológico puede responder al sentido último de la vida humana. La inteligencia artificial no puede reconciliarnos con Dios, no puede perdonar nuestros pecados. Por eso hasta ni los sacerdotes pueden hacer la absolución por videollamada. Tiene que ser una conexión personal. La inteligencia artificial no puede otorgarnos la vida eterna y no puede sustituir la gracia. Eso solo nos puede llegar de Dios nuestro Señor.
0: Y quizás el ser humano, pues, de hoy experimenta la tentación de pensar que todo problema es simplemente un problema técnico. Es decir, nosotros, por ejemplo, tratamos de resolver los problemas que tenemos, pues, de una manera que se pueda resolver. Por ejemplo, se rompió el carro, pues lo arreglamos. Se nos echó a perder la lavadora, pues buscamos arreglarla. Pero no todos los problemas humanos se resuelven con una mayor capacidad de cálculo, por ejemplo. O sea, no sé cómo mis cuentas no me dan al final de mes y no me alcanza el dinero. Ah, bueno, solamente no es una cuestión de cálculo, es una cuestión de decisiones, de responsabilidad, de prudencia, de muchas otras virtudes que tenemos que desarrollar para manejar bien nuestras finanzas. La soledad tampoco se resuelve únicamente con una aplicación. Ah, voy a buscar en Facebook, me siento solo, voy a meterme en Facebook a ver qué pasa. O en cualquier otra aplicación. Necesito una novia porque ya me estoy poniendo viejo, o un novio porque ya estoy quedando en Babesti Santo. Déjame meterme en una aplicación que me ayude a conseguir un novio. No, o sea, y tampoco, por ejemplo, la falta de sentido no se resuelve con una conexión más rápida. La ruptura matrimonial tampoco se repara mediante un algoritmo. Es decir, el resentimiento no desaparece porque una máquina redacte una frase amable. El perdón requiere una decisión humana. Si usted tiene que reconciliarse con alguien o pedirle perdón, eso se hace de una manera personal. Uno no puede decirle, voy a mandarte un mensaje o la máquina que pida perdón por mí. Y la reconciliación requiere el acuerdo entre dos personas, las dos partes que están afectadas, y eso requiere, por supuesto, humildad de ambas partes. El amor requiere presencia, sacrificio y perseverancia. Entonces, podríamos tener la tecnología más avanzada del mundo y todavía continuar enfrentando el egoísmo, la injusticia, la violencia, el abandono y la falta de solidaridad.
1: Y eso es porque el problema más profundo del ser humano no es tener falta de información, es el desorden del corazón. Sabemos muchas veces lo que está bien y sin embargo elegimos lo contrario, elegimos el mal. Sabemos que debemos escuchar y no escuchamos. Sabemos bien clarito que debemos perdonar y ahí mantenemos nuestro resentimiento. Sabemos que debemos acompañar a nuestros padres ancianos y buscamos excusas para no hacerlos. Por eso mi mami viene ya pronto el viernes. ¡Yay! ¡Yay! ¡Bravo! Y no ha venido más porque le tiene miedo al avión. Pero bueno, ya va a llegar.
0: Y el frío, cuando hace frío.
1: Y el frío también. Y también sabemos que nuestros hijos necesitan de nuestro tiempo, pero les entregamos un aparato para que no nos interrumpan, como dices mucho, para que no fastidien más, y ahí perdemos total conexión humana con ellos. La tecnología puede ayudarnos a realizar una buena acción, pero también no puede obligarnos a amar.
0: Así es, amor. La inteligencia, entonces, hoy por hoy, como habíamos dicho, artificial, se puede convertir en un nuevo ídolo, y recordemos que eso es algo que hay que tener presente. ¿Existe realmente el riesgo de convertir la inteligencia artificial en una especie de nuevo ídolo? Pues yo creo que sí.
1: Sí, sí, sí, porque le atribuimos una autoridad que no le corresponde. Un ídolo no es solamente una estatua ante la cual uno se arrodilla, como pasaba en los tiempos de antes y pasa ahora también. También puede ser cualquier realidad creada por el hombre a la que concedemos el lugar que corresponde a Dios. Si todo se centra, toda mi atención, mi intención, mi pasión, mi dedicación se dedica a esta tecnología, la tecnología se convierte en un ídolo. Cuando operamos también de ella, que nos resuelva todo, que nos salve de todo, la verdad, que nos dé la verdad absoluta, que a través de ella vamos a conseguir la respuesta a nuestra felicidad o averiguar la respuesta definitiva de esa pregunta tan grande de quién soy yo.
0: También cuando aceptamos una respuesta solamente porque lo dijo la máquina, ¿no? Lo dijo la computadora o lo dijo el ChatGPT. ¿No ves? La inteligencia artificial puede producir respuestas muy convincentes y sin embargo puede equivocarse. Puede reproducir errores presentes en la información con la que se trabaja. Puede presentar interpretaciones parciales porque recuerden que quien mete la información son hombres y con sus propios pensamientos o ideas pueden tener cierta parcialización hacia un lado de su filosofía o de su manera de pensar. Entonces, también pueden omitirse elementos importantes, puede generar datos falsos o referencias inexistentes. Por eso no podemos suspender, no podemos vender o entregar nuestro juicio crítico a las computadoras. Ni tampoco, por supuesto, entregar nuestra conciencia, ¿no?
1: Eso nunca. Tienes toda la razón, mi amor. Una persona no puede excusarse moralmente diciendo el algoritmo tomó la decisión. No. Detrás de toda la tecnología existen nuestras decisiones humanas. Alguien establece sus objetivos, sus datos, criterios. Alguien decide dónde se utilizará. Alguien obtiene los beneficios y alguien debe responder por sus consecuencias.
0: Así es, eso es especialmente importante cuando la tecnología se utiliza para contratar trabajadores, aprobar préstamos, evaluar estudiantes, determinar tratamientos médicos o incluso pues influir en decisiones judiciales.
1: Porque en esos casos, mi amor, no estamos manejando solamente números, estamos afectando vidas humanas. Por eso tenemos que trabajar con mucho cuidado y tener una relación con esta inteligencia artificial y toda esta tecnología con mucha prudencia, usando nuestro discernimiento espiritual, usando la inteligencia, el raciocinio que Dios nos dio y nuestros valores morales. Lamentable. nos ha terminado el tiempo por la emisión de hoy, pero esperamos en el Señor y María Santísima que ustedes estén con nosotros la próxima semana, cuando estaremos en este nuevo estudio y también con video por YouTube y Facebook. Los esperamos la próxima semana en este su programa.

0: Avance informativo en EWTN Radio Católica Mundial. Hablándoles Katia Baliño. La nueva ley fundamental del Estado de la Ciudad del Vaticano, promulgada por León XIV y ya en vigor, supone mucho más que una simple actualización del marco jurídico aprobado por el Papa Francisco en 2023. A diferencia de aquella norma, el nuevo texto introduce una modificación de gran alcance en la forma de comprender el fundamento de la autoridad del pontífice sobre el Estado Vaticano. En la Constitución promulgada por Francisco se establecía que el Papa ejercía los poderes soberanos sobre la Ciudad del Vaticano en virtud del Monus Petrinum, expresión que designa la misión sagrada de guiar, custodiar y mantener unida a la Iglesia como sucesor directo de San Pedro. El Papa León XIV expresó su profundo pesar por la muerte del Cardenal Julio Duarte Langa, obispo emérito de Xai-Xai, en Mozambique, fallecido el 3 de agosto a los 98 años. Deseo expresar en este momento mi unión espiritual y mis condolencias al Episcopado de Mozambique, a la familia de este querido hermano, a la diócesis a la que sirvió con dedicación y a todo el país que siente la pérdida de tan distinguido pastor, escribió el Santo Padre en un telegrama enviado este 5 de agosto a Monseñor Francisco Chimoyo, administrador apostólico de Xai-Xai. El Papa resaltó que el fallecido cardenal fue fiel a Jesús, maestro y señor, y que de él aprendió el arte de la proximidad en el pastoreo de las almas, entregándose con sencillez, celo y perseverancia al rebaño que le fue confiado, sin dejarse abatir por las dificultades, sino vislumbrando en ellas lugares sedientos de la buena nueva. Manténgase bien informado en EWTN Radio Católica Mundial. Gracias y que el Señor le bendiga.
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1: El Padre Nuestro es el modelo de oración que el Señor nos enseñó. Es una escuela de oración. No es un simple conjunto de palabras y necesidades, sino un camino de intimidad con nuestro Padre Celestial. Aprendemos a dirigirnos a Dios con una confianza filial, llamándolo papito, Abba, Padre, con simplicidad y amor. No es multiplicar palabras vanas, dice el Papa Francisco en sus catequesis. Recordemos que estos microprogramas, las ideas de este microprograma están tomadas de las catequesis que dio el Santo Padre en el año 2020 y 2021, y que en este 2024 se han tomado en el documento Enséñanos a Orar, que nos prepara al año jubilar 2025. Las invito a ir al documento Enséñanos a Orar y profundizar en el tema de la oración y mejorar, porque vamos a aprender muchas cosas como esta tan sencilla y tan importante de reconocernos hijos de un papá que nos ama. Si reconocemos a Dios como Padre, un Padre que es bueno y que es bueno todo lo que hace y que de un mal saca un bien mayor, como dice Romanos 8:28, se solucionan un montón de cosas en nuestra vida. Dios es un Padre que es bueno, que nos ama en misericordia. Y al reconocerlo como Padre, nos estamos reconociendo nosotros como hijos. Y al reconocernos como hijos, entonces empezamos a ver a los demás como hermanos y hermanas. Y esto es increíble. Abba, Padre, no cambien de estación.
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0: Con un saludo de Cristo a la distancia, mi nombre es Omar Aguilar y esto es Perspectiva Católica. Perspectiva Católica, ya lo saben, nuestro encuentro semanal en donde nos reunimos a aprender, a escuchar, a animarnos y, por qué no, de cuando en cuando a compartir cómo se hace la elección de la otra persona, cómo se conoce, cómo se discierne para encontrar a la pareja. Hoy ese es el tema aquí en Perspectiva Católica. Para eso nos vamos a ir hasta Sonora, México, la capital del béisbol. Ya lo dije de entrada, la capital del béisbol, Sonora, México, para darle la bienvenida a la conferencista en formación humana y licenciada en comunicaciones, Pita Garoli. Pita, ¿qué tal? ¿Cómo estás? Empezamos hablando de béisbol, ¿eh?
1: Sí, pero bueno, primero agradecida y muy contenta de estar aquí con tu auditorio, hablando de mi tema favorito.
0: Ah, mira, ¿béisbol o las parejas? Ya.
1: Mira, que si combina las dos, es perfecta.
0: Ah, excelente. En la segunda parte nos das un reporte de cómo va la temporada en el béisbol por allá, por aquellas partes. Pero bueno, poniendo el béisbol por un lado, por un momento. Pete, este es un tema sumamente interesante que de alguna u otra manera no solo afecta a las personas, pero también, y lo vamos a extender un poco más durante el programa, también afecta a la familia, a la sociedad en general. Pero quiero comenzar, Pita, partiendo desde el título del programa, la elección de la pareja. Muchas veces se puede llegar a pensar o presentar la idea de que, bueno, alguien termina con una pareja, bueno, pues porque ya no hubo más, o porque, bueno, fue la que me tocó. Y a veces nos olvidamos, Pita, que no, que en verdad esta es una libre decisión que cada persona debe poder tomar, ¿no? ¿Cierto?
1: Eso es lo ideal. Eso es lo ideal. O sea, que a través de nuestra libertad elijamos con quién vamos a compartir el resto de nuestra vida. Sin embargo, en todos estos años que he estudiado el por qué las personas eligen mal a sus parejas, te das cuenta que aunque ellas sienten que lo hacen de forma libre, hay muchas cosas que en su interior tienen que a las que somos esclavos, por ejemplo, a nuestras heridas, a nuestros miedos, a la soledad, a la impaciencia, que nos hacen decidir por nosotros. E incluso el mismo cerebro nos invita, ahorita vamos a platicar, me imagino, un poco más de esto, pero cómo la biología también nos invita a elegir a una persona y ni siquiera nos damos cuenta.
0: Exactamente, y también precisamente, ¿no? Como algunas veces hay un condicionamiento a cómo elegimos a la pareja, pero también, Pita, partiendo desde estos condicionamientos que se nos van dando, ¿qué rol juega la sociedad en general cuando hablamos de la elección de la pareja y cómo nos muestra la sociedad hoy en día del siglo XXI con los avances tecnológicos, con nuevas ideologías, nuevas maneras de pensar y todas estas cosas? ¿Cómo afecta esto y cómo infiere eso en la elección de la persona también? ¿Cómo nos lo presenta?
1: Yo creo que últimamente le han restado importancia a esta decisión porque lo ven como una opción desechable. Es decir, si tú te equivocas, no pasa nada, te divorcias y vuelves a comenzar como si fueras a volver a nacer o comenzaras de cero, ¿no? Y la realidad es que la importancia de tus decisiones se miden por el impacto que tienen. Yo les digo a mis alumnos cuando doy cursos sobre elección de pareja que no hay una decisión que pueda afectarlos más o beneficiarlos más que elegir a su pareja. Tú podrías equivocarte en todo lo que tú quieras y corregirlo. E incluso si no lo corriges, sería solo afectado, por decir de alguna manera. Pero si te equivocas a la hora de elegir con quién casarte, vas a afectarte a ti, a la otra persona. Si tienes hijos, a tus hijos, a tus padres, a tus amigos y por ende a la sociedad, ¿no? Es como una gota de agua que cae en el río y se expande, ¿no?, hasta llegar a la orilla. No hay manera de pararlo. El daño incluso puede llegar a generaciones, ¿no? A tus hijos, a tus nietos, a tus bisnietos. Entonces, la sociedad nos ha hecho creer que la elección de pareja es algo que pudiera corregirse. Y la realidad es que, aunque pudieras cambiar de pareja, por decir así, o divorciarte y volverte a casar con otra persona, el impacto no tiene remedio. No hay. vamos a suponer que te equivocas de carrera, Omar. Tal vez estudiaste una cosa a la que no te dedicas. Y está bien, porque puedes actualizarte, puedes estudiar más sobre eso que te gustó finalmente y dedicarte a algo que no estudiaste y no pasa nada, ¿no? Pero imagínate tú que tengas hijos y compartas el espacio, la dinámica familiar con la persona incorrecta. Yo creo que está muy grave, ¿no? Y sobre todo por lo que te decía ahorita, que no puede ser tomado como algo desechable.
0: Y esto es muy importante, Pita, que lo mencionas, ¿verdad? Porque desafortunadamente no tenemos este concepto, esta idea de que es algo desechable. Y muchas veces oímos la famosa frase, pues, vamos a intentarlo. Vamos a ver si, ¿verdad? Si es la persona adecuada, si va a funcionar, ¿verdad? Y entonces ya de entrada ya hay esta idea de que no es permanente, de que no hay un verdadero compromiso. Y esto también, ¿verdad? Tiene mucho que ver que cómo es que algo tan esencial como la familia ahora, Vita, se le ve como algo a lo que no hay que comprometerse de por vida, ¿no?
1: Imagínate tener una persona, fíjate, los hijos, bueno, ese es otro tema, pero imagínate tener una persona que no se quiera comprometer contigo y siempre estés a prueba. Es como si te dijeran en el trabajo, a ver, muy bien, estás contratado, pero no te voy a dar un contrato ni vamos a firmar nada porque vas a estar a prueba un mes. Y al siguiente mes te dice lo mismo y al siguiente mes te dice lo mismo. Bueno, por más que te guste ese trabajo, si te quieres a ti mismo, vas y buscas un lugar donde te sientas tranquilo, donde te sientas comprometido, donde te hayan elegido también.
0: Exactamente, que es de vital importancia. Empecemos a hablar también de esto que es sumamente importante. Empecemos a hablarlo de manera personal, de manera de uno a uno, ¿no? La elección de la otra persona, obviamente, ¿no? Parte de uno mismo. ¿Qué rol y cómo juega, por ejemplo,

0: viendo el rol que nuestros padres tienen, cómo se tratan entre ellos, el respeto que se tienen y también cómo ellos, hombre y mujer, nos tratan a nosotros, cómo trata el papá a la hija y cómo trata la mamá al hijo, ¿no? Sí hay influencia de nuestros padres, de nuestra familia a la hora de elegir pareja, y no me preocuparía tanto otra cosa más que esa herida que te deja, porque a ver, vamos a ser honestos, todos tenemos heridas en la infancia. ¿Por qué? Porque no somos perfectos. Y nuestros papás hacen lo que pueden con lo que tienen, o hicieron lo que pudieron, ¿no? Y en su forma de entender la educación, el amor y la familia, nos hicieron un camino que muy posiblemente no es perfecto, y si tú eres papá, tampoco va a ser perfecto con tus hijos. Pero sí, para poder elegir de forma libre a la otra persona, tenemos que voltear nuestros ojos. Por lo general es muy difícil conocernos a nosotros mismos y aceptarnos a nosotros mismos, porque nuestros ojos van hacia afuera, ¿no? Es más fácil conocer al otro, el que está enfrente, porque lo estudias más. Pero a la hora de elegir pareja, lo primero que tenemos que hacer nosotros es elegirnos a nosotros primero. Entonces, voltear un poco los ojos hacia adentro y ver qué es lo que tenemos, somos, cuáles son nuestras heridas, qué es lo que nos preocupa, cuál es nuestro temperamento, etcétera, etcétera, para que la elección sea lo más libre posible. No sé si me expliqué en este aspecto, ¿no? O sea, ¿a qué voy con esto? Que no sean las heridas o nuestra necesidad afectiva la que elija a la otra persona. ¿O sabes qué también? El concepto que tenemos o se nos enseñó del amor. Nuestro cerebro más no se preocupa porque tú seas feliz. Lo que quiere tu cerebro es que sobrevivas, que sigas vivo. Y si tú creciste en una familia de caos, o en una familia disfuncional, o en una familia en la que tenías que pelearte por la atención y el amor, en tu niñez tú identificaste eso como lo correcto, como lo normal. Entonces, al crecer, tu cerebro va a buscar lo conocido, no lo que te haga realmente feliz o lo que te haga crecer como persona o estabilizarte, sino que va a buscar eso que ya conoce, ¿no? Porque dice, aquí es la zona segura, porque esta ya la conozco, a mí ya nadie me va a contar sobre esto, ¿no? Es como tu zona de confort, aunque sea un caos. Entonces, fíjate cómo eso también elige pareja. Por eso es importante que los papás estén conscientes de que el comportamiento que ellos tienen afecta también la futura elección de sus hijos.
1: Es fascinante todo esto que mencionas, Pita, porque, bueno, por un lado nos dices un planteamiento que, digo, y no solo en la elección de parejas, en la vida en general, ¿no? Todos de cuando en cuando deberíamos de hacer un auto y vernos a nosotros mismos, ¿no? Una autoinspección, es decir, qué está trabajando en mi vida, qué necesito mejorar, en dónde me encuentro, en todas estas áreas. Entonces, en general, digo, eso es algo muy bueno. Pero luego mencionas algo que es sumamente interesante. Dices, bueno, pero después de este análisis, de este conocerte, que no sean solo tus necesidades, o que no solo sea lo que conoces lo que te haga elegir pareja, porque bueno, precisamente, ¿no? Pues claro, ¿no? Todo ser humano quiere ser amado, todo ser humano necesita un abrazo, necesita un apapacho, necesita un cariño, todo es en nuestra naturaleza está, ¿no? El querer ser amados. Pero dices tú, sí, todo eso también es necesario y es importante, pero hay que ver más allá. ¿Qué son algunas de estas cosas que podemos ir viendo, que nos vayan a ir ayudando? Sobre todo, quiero pensar, ¿no?, en los cientos o miles de solteros y solteras que nos están viendo y que están poniendo mucha atención y que ya empezaron a tomar nota. ¿Cuáles son algunas de estas cosas de las que también deberíamos ir teniendo en cuenta en este proceso de la elección de pareja?
0: Fíjate, cuando te volteas a ver a ti mismo, te volteas a ver en cuanto al sistema de creencias. Si tú a tu hijo dices que es un responsable, que es un flojo, que es un distraído, que siempre llega tarde, te lo va a creer, ¿no? Y nos crean un sistema justo de creencias y nosotros nos vamos juzgando a través de ese sistema de creencias. La ventaja de saber que esto existe es que tú tienes también el poder

0: de introspectar en eso, darte cuenta cuál es el sistema de creencias que se te sembró y podarlo, quitarlo, cambiarlo. O sea, tratar de ver lo que necesitas tener en tu mente para poder conocerte a ti mismo, ¿no? Bueno, de los aspectos, ese es el primero. O sea, cuál es, identificar cuál es tu sistema de creencias. Quitar lo malo y conservar lo bueno e incluso hacer crecer lo bueno. La otra cosa que tienes que saber de ti mismo es cuál es tu temperamento. Tienes que saber, el temperamento es esa condición humana con la que nacemos y que nos ayuda a expresar nuestras emociones y de la forma en la que expresamos nuestras emociones. Un colérico nunca va a expresar sus emociones igual que un flemático o que un sanguíneo o que un melancólico. Y aunque esto se ha estudiado por cientos de años, incluso antes de Cristo, seguimos batallando, seguimos teniendo el problema de que no conocemos cuál es nuestro temperamento y entonces no entendemos por qué reaccionamos como reaccionamos, ¿no? Esa es una. La otra, como lo decía muy bien Gary Chapman en sus 5 lenguajes del amor, es saber cómo nos sentimos amados y cómo amamos al otro. Es decir, cómo expresamos nuestro afecto hacia el otro. Otra cosa importante que tenemos que saber de nosotros mismos es cuál es nuestra inteligencia. Porque sí, si no eres bueno para matemáticas o para español, no quiere decir que seas un burro, como le decimos en el salón de clases, o que seas no inteligente o menos inteligente, sino que tienes otro tipo de inteligencia. Y mis alumnos reconocen cuál es su inteligencia, se sienten así como descansados, como, uh-huh. Ahora entiendo por qué necesito esto para entenderlo mejor, o por qué me gustaba más ir a jugar fútbol que quedarme quieto en un lugar, ¿no? ¿Cuál es tu tipo de inteligencia? Ese es un aspecto muy bien que tienes que conocer. ¿Cuáles son tus vicios y virtudes? Porque todos tenemos vicios y virtudes. Es decir, hay algo que nos jala hacia hacer lo incorrecto y hay algo que tenemos como fortaleza que nos ayuda a superarlo, ¿no? Y fíjate cómo aceptar que tenemos también vicios nos puede ayudar también a comprender al otro, es decir, a no exigirle algo que no te puede dar y a tener misericordia por el otro. ¿Qué es la misericordia? Tener corazón por la miseria del otro, ¿no? Que ese es para que un matrimonio sobreviva, Omar, esto es indispensable, ¿no? ¿Y cómo tú puedes tener compasión o misericordia por el otro sabiendo que tú también, o sabiendo que no eres perfecto tampoco, ¿no? Entonces, voltear a ver nuestros vicios y virtudes es otra de las cosas que tenemos que saber. Y no para decir, bueno, así soy yo y ya, aquí le vamos a parar, ni modo, me tienes que aceptar como soy. No, sino para poder identificar dónde estamos y corregir en caso de ser necesario, ¿no? Y saber que la otra persona también, como te decía ahorita, va a tener sus propias sombras y nosotros vamos a poder aceptarlas o no aceptarlas. Es decir, también para esto sirve, ¿no? Uh-huh. En cuanto te conoces tú, cuando aprendes a conocerte tú, se te facilita mucho más estar abierto a conocer a la otra persona desde la realidad, no en la idealización, porque ya no te idealizas a ti mismo tampoco. Cuando ya tienes tu propia radiografía, sabes que no eres perfecto, que no puedes esperar la perfección del otro, y entonces estás abierto a la propia realidad del otro. Y ahí es cuando tú puedes decidir, esto sí lo quiero y esto no lo quiero, que también es importantísimo para hacerlo con libertad.
1: Oh, absolutamente, ¿no? Y volviendo un poco a lo que mencionabas acerca del temperamento, que es muy importante, ¿no? Que de pronto quizás en nuestra vida hagamos este examen, ¿no? Porque es muy importante porque nuestro temperamento no solo se refiere a cómo reaccionamos a situaciones particulares, pero verdad también muchas veces dicta las decisiones que tomamos, dicta la respuesta que damos, dicta diferentes cosas que son muy importantes y que muchas veces por no saber, ¿verdad? Que si somos coléricos, que si somos sanguíneos, por no saber nuestro temperamento, vamos cometiendo el mismo error constantemente, vamos reaccionando de la manera equivocada o Nosotros pensamos, es que así soy, ¿verdad? No, no puedo cambiar, soy de esta manera. Y todo esto, ¿verdad? Pues nos va llevando precisamente a que muchas veces hagamos las decisiones incorrectas pensando y creyendo totalmente que es lo único que podemos hacer, que es lo que tenemos que hacer. En este camino, Pita, de la elección de la pareja, de la otra persona y todo esto que nos estás explicando y que, bueno, nos va ayudando, ¿no?, a ir entendiendo que, bueno, no es una decisión así tan a la ligera. O sea, realmente, ¿verdad?, esa decisión conlleva, como decías en el inicio, pues decisiones que marcan tu vida, pero que también no están simplemente condicionadas, pues es que vengo de una familia disfuncional o, ¿verdad?, no hay más que hacer, me tengo que quedar ahí. No. A lo largo de todo el camino vamos viendo una constante, la posibilidad de la libre elección, la posibilidad de ir aprendiendo, la posibilidad de mejorar. En todo este proyecto y en todo esto que nos estás compartiendo, obviamente también tenemos que hablar la importancia de la fe. ¿Qué rol, qué papel juega la fe o la falta de fe cuando llegamos a elegir a la otra persona?
0: Bueno, fíjate que en la fe es un aspecto, yo quiero verlo desde dos cosas, desde dos perspectivas. La primera es, el matrimonio ya tiene sus propios retos, ¿no? Y tú tienes que saber elegir, digo, hablando del tema de la elección, tú tienes que saber elegir qué retos quieres o qué precio quieres pagar a la hora de elegir pareja. La fe a la hora de la elección es, o sea, digo, tú puedes elegir una pareja que no tenga tu propia religión y ahí le estás sumando un poquito el costo, ¿no?, que te va a llevar la relación de pareja. Pero en cuanto a fe, de lo que te decía ahorita hace un ratito, ¿no?, el amor es también un salto de fe, porque aunque aceptas a la otra persona a la hora de casarte, no sabes lo que va a venir en el futuro. Entonces, la fe lo que te ayuda en el matrimonio es saber que no estás solo. Uno más uno son tres, ¿no? Es a lo que voy. ¿Por qué? Porque a la hora de que tú te comprometes en el sacramento del matrimonio, te acompaña precisamente Dios mismo, ¿no? Jesús está con ustedes en este trayecto. Y saber que no estás solo y que recibes al Espíritu Santo en ese momento, pues te da también la fortaleza que necesitará pues sortear los vientos más fuertes y las tormentas más peligrosas a la hora de navegar en tu matrimonio, ¿no? Entonces, yo quiero ver la fe en esas dos, hablar de la fe en esas dos cosas. Primero, en elegir, esa es una de las cosas que, por ejemplo, en mi caso era no negociable. O sea, la persona con la que me tenía que casar tenía que tener la misma fe que yo y tenía que ver a Dios como yo lo veía, como lo más importante en mi vida, ¿no? Y la otra era que nos teníamos que comprometer a través del sacramento del matrimonio, porque te da las gracias necesarias para sortear los problemas más graves que no sabes que van a venir. O sea, tú cuando te casas, aceptas a la persona en lo que conoces, en lo que sabes de esa persona, de su pasado, de su presente, pero no sabes lo que va a venir en el futuro. Y sin embargo, cuando estás en el altar, dices, lo acepto. En la riqueza y en la pobreza, en la salud y en la enfermedad. Y me ha tocado conocer casos, Omar, en los que se casan y al mes y medio, tres meses, la esposa o el esposo sufre un accidente y se queda paralizado completamente del cuerpo. Entonces, el voto de la salud y la enfermedad se vive muy cercanamente. Hay que estar consciente de lo que es el matrimonio, pero sobre todo hay que estar preparados para vivir eso. ¿Qué te prepara para el matrimonio? A mí, toda la adolescencia, mi papá, fíjate cómo yo aprendí a ver esto con una importancia real. La primera vez que yo empecé a estudiar sobre el amor fue a los 14 años de edad, cuando mi papá me dio un libro que se llamaba El diario de Ana María, de Michel Quast. Que Michel Quast era un sacerdote francés que tenía mucho contacto con jóvenes y les hablaba del amor y de la importancia del amor. Y a mí se me educó en el sentido de que tienes que aprender a amar. Mucha gente cree que el amor es sentir, ¿no? Y entonces que no se tiene que aprender a amar. Y la realidad es que el amor es un ejercicio de la voluntad, como aprender a manejar, como aprender a andar en bicicleta, como aprender a escribir. O sea, necesitas práctica, necesitas tiempo para aprender a amar. Y hay un tiempo hermoso en nuestra vida, digo, aprendes a amar desde que estás chiquito y vas creciendo con tu familia, porque el primer contacto que tienes del amor, el primer significado que tienes del amor es con los más cercanos a ti. Pero hay una etapa tan importante que es la adolescencia, que si no la aprovechamos para aprender a amar, estamos desperdiciando un tiempo muy valioso para conseguir algo que necesitamos, que es básico, que es forjar el carácter. Mm. Para poder enfrentar un matrimonio, para poder llevar un matrimonio a puerto seguro y vivir una vida matrimonial sana, con la afectividad a flor de piel, feliz, vaya, tienes que forjar tu carácter, ¿no? Y en la adolescencia, el mundo, lo que hablábamos al principio de la entrevista, es que el mundo nos invita más que a forjar el carácter, a sentir, a apasionarnos, a llevarnos al extremo de las emociones, porque eso es muy padre, porque sentir es muy bonito, porque queremos las emociones. Sin embargo, la vida, pues, no se mide a través de las emociones, se mide a través de la fortaleza que tú tienes al enfrentar los problemas, porque todo tiene sus propios retos, ¿no? Entonces, la adolescencia se nos ha educado a que la vivas con intensidad, pero la vivas así como just do it, ¿no? O sea, haz lo que te plazca. Y estamos desperdiciando este tiempo. ¿Cuál es la clave para forjar el carácter? El autodominio. Y el autodominio, fíjate cómo en la adolescencia, el crecimiento o el cambio que nosotros tenemos a nivel biológico, a nivel de nuestro cerebro y en nuestro cuerpo, nos hace confundirnos mucho. Es decir, es como si agitáramos un refresco con gas, ¿no? Y lo hiciéramos así y abriéramos la tapa. Es como un descontrol. La adolescencia se siente un poco así. Entonces necesitamos el apoyo y la ayuda de nuestros mayores y un buen ejemplo para que nosotros podamos aprovechar esa edad y empezar a dominarnos a nosotros mismos. Y practicar y aprender a amar practicando. ¿Con qué? ¿De novios? No, para nada. Tienes que practicar el amor siendo buen hermano, buen hijo, buen estudiante, buen amigo. Mucha gente cree que para ser un buen novio o un buen esposo se tiene que tener muchas parejas, ¿no? Porque es la forma en la que tienes experiencia y puedes tener mayor respeto a la hora de conquistar a alguien más, ¿no? Pero la realidad es que lo que te hace buen novio y un buen esposo y un buen padre es ser un buen hermano, un buen amigo, un buen estudiante. Es decir, vivir tu estado de vida lo mejor posible, ¿no? ¿Y qué es el carácter, más eso? Bueno, mucha gente, ahorita que hablábamos de temperamento, mucha gente confunde el temperamento con el carácter. Es que tiene muy mal carácter, ¿no? Y San José María lo dice muy bien en el libro de Camino. Es que no es tu carácter, es tu falta de carácter, ¿no? Porque el carácter es la constancia de la voluntad al servicio de una concepción recta de la vida. Ese es el carácter.
1: Que son puntos sumamente importantes que estás mencionando y que de pronto pues, nos van ayudando a algo que decías hace un rato, Pita, a armar una radiografía de nosotros como personas y vamos viendo y vamos entendiendo que la elección de la otra persona pues conlleva un proceso en sí mismo, un proceso que comienza en el autoconocerse, en el entender y ser honesto con la realidad propia, de dónde vengo, cómo fui creciendo, qué valores se me inculcaron, qué aprendí, qué no he aprendido, y también a poner en una perspectiva real, del mundo real, mi concepto del matrimonio, mi concepto de la pareja, y algo que mencionas, Pita, y estamos a punto de irnos a tomar una pequeña pausa para un cafecito, y algo que mencionas que es sumamente importante, ¿verdad? Que dices, bueno, ¿quieres ser un buen esposo? ¿Quieres ser una buena esposa? ¿Quieres encontrar una pareja? Empieza hoy mismo. empieza en tu realidad, es decir, cómo interactúas, cómo te relacionas con tu propia familia, quiero pensar en la escuela, en el trabajo, con los amigos, cuando sales a pasear, cuando no sales a pasear, es decir, hay tantas maneras en las que podemos empezar a vivir de una manera correcta para cuando llegue la persona indicada, para cuando llegue la persona adecuada, para cuando llegue esa, la verdadera elección, el poder decidir, es que sí, es que eres tú, yo te elijo y tú me eliges y mutuamente nos elegimos, ¿no? Estamos planteando todo esto de una manera muy agradable. Queremos invitarlo, ya lo sabe, como siempre. Si usted tiene alguna pregunta, algún comentario, algún tema que le gustaría que tratáramos aquí en Perspectiva Católica, escríbanos a nuestro correo electrónico perspectiva@ewtn.com. Los tres favores de cada semana, ya lo sabe. 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No se vaya, volvemos en unos instantes.

0: Omar Aguilar, Perspectiva Católica, hoy la elección de la otra persona. Estamos desde Sonora, México, con Pita. ¿Cómo estás, Pita Garoli? ¿Qué tal? Decíamos al inicio del programa, lo voy a repetir, la capital del béisbol en México, así es que volvemos al tema del béisbol. Oye, estamos teniendo una conversación sumamente interesante. La verdad, tuvimos una media hora muy llena, muy compacta, de verdad. Nos has compartido demasiados puntos que vale la pena volver a ver la primera media hora, porque realmente nos estás dando y nos estás ayudando a entender en su totalidad qué significa la elección de la otra persona, la elección de la pareja. Pita, hay un tema que no podemos dejar de hablar porque es una gran realidad de nuestros tiempos. Desafortunadamente, muchas veces para mal, mal presentado, mal vivido y desafortunadamente que a veces nos lleva a tomar decisiones equivocadas. Hablemos un poco del entendimiento de la sexualidad humana, de la sexualidad en general en la elección de la otra persona, porque realmente, como te digo, muchas veces su pobre o poco entendimiento de la verdadera sexualidad nos lleva a tomar decisiones equivocadas, Pita.
1: Sí, fíjate qué bueno que lo mencionas, porque la sexualidad se confunde mucho y mucha gente cree que cuando hablamos de sexualidad hablamos solo de sexo. Uh-huh. Y el ser humano tiene 5 dimensiones que conforman su sexualidad. ¿Qué te quiero decir con esto? A ver, ¿cómo estamos hechos? Y ahí te va una cosa súper interesante, clave. Nosotros sí tenemos instructivo, man. Uh-huh. A diferencia de lo que se nos ha dicho siempre, o que los papás decimos cuando tenemos a nuestro hijo en los brazos, decimos, ay, ojalá hubiera venido con instructivo, ¿no? Porque queremos saber qué hacer en los momentos adecuados. Bueno, nosotros tenemos un instructivo, porque tenemos un creador. Uh-huh. El problema aquí es que no nos damos el tiempo de leernos a nosotros mismos y de conocer cuál es nuestro instructivo. Bueno, primero, ¿de qué estamos compuestos, Omar? De una dimensión física, de una dimensión biológica, afectiva, cognitiva, es decir, del pensamiento, y espiritual. Estas 5 dimensiones que te estoy mencionando, uh-huh, es lo que conforma nuestra sexualidad. No es que la sexualidad solamente se refiera a nuestra dimensión biológica, porque es la parte de sexo o la parte reproductiva, o a nuestra dimensión afectiva, porque es la que puedes expresar amor o recibir amor. No, nuestra sexualidad está conectada a toda nuestra persona. Es decir, todo lo que yo hago en cuanto a hombre y mujer representa mi sexualidad. Entonces, cuando tú ves la sexualidad reducida solamente al sexo, ¿crees que tú vas a vivir una sexualidad plena? Uh-huh. En cuanto a mejores experiencias sexuales tengas, ¿ok? Y la realidad es que eso es lo más erróneo del mundo. Porque, como te decía ahorita, somos un todo. No nos podemos desarmar. No somos como un monito de Lego que vas formando pieza por pieza y la puedes quitar o la puedes desarmar y la puedes hacer. No. Tenemos nuestras partes y las tenemos que vivir según nuestro instructivo. ¿Y dónde se encuentra nuestro instructivo? En nuestra sexualidad. ¿Pero cuál es la instrucción? Uh-huh. Vivir con orden cada una de estas dimensiones. Es decir, no vivirlas conforme a lo que no estamos llamados a hacer. Uh-huh. Nuestra dimensión espiritual es la que nos ayuda a darle un sentido sobrenatural a las otras dimensiones. Por ejemplo, nosotros compartimos los seres humanos la dimensión física y biológica con los minerales y con los seres vivos, animales y plantas. A partir de la dimensión física y biológica, pues ya, ¿no? Como que ya se enfoca más al ser, uh-huh, humano. Pero nosotros como personas, como seres espirituales, estamos llamados a que nuestras dimensiones básicas como la física y la biológica tengan un propósito mucho mayor, ¿no? O sea, es decir, nosotros no caminamos porque quisiera, como un perrito que va a la calle a caminar sin rumbo, sino que tenemos un propósito al caminar, tenemos un propósito al comer. No vivimos para comer, sino comemos para poder seguir viviendo. Lo mismo pasa con el sexo, ¿no? O sea, no es que tengamos sexo solo para la reproducción o para el placer, sino que lo tenemos para la unión y para formar una familia con los hijos, es decir, para la fecundidad. No uh-huh. solamente la procreación, sino en la creación de proyectos nuevos, ¿no? Y la sexualidad en cuestión de pareja, cuando se minimiza el sexo, se cree también que, es decir, queremos adelantarnos o mucha del propósito que se le dé a las relaciones de pareja es solamente el disfrute del uno con el otro, ¿no? Uh-huh. A través de la conexión, de la conexión física. Yo le digo a mis alumnos cuando tenemos un curso que me preguntaron, oye, pero ¿es importante esta parte de la conexión sexual? Claro que es importante, por supuesto. Tiene que haber una atracción sexual a la hora de que vayas a elegir a tu pareja. Eso es indispensable, pero no es lo más importante. Uh-huh. Pero la mayoría de las personas creen que eso es lo más, no, es lo que no debe de fallar. Entonces, ¿qué pasa? ¿Qué es lo que estamos viviendo ahora? Ahorita lo hablábamos también un poquito, ¿no? Nos están poniendo a prueba. Entonces, mira, vamos a ver si tú y yo vamos a funcionar, vamos a vivir juntos. Entonces, los novios viven como esposos, ¿no? Uh-huh. Y en eso hay intimidad física. Si yo te dijera que adelantarte a la intimidad física cuando no hay compromiso te quita libertad, ¿me creyeras? Fíjate cómo el cerebro, lo que te decía hace un ratito, no quiere que seas feliz, sino que sobrevivas. Uh-huh. Entonces, lo que hace es pedirte que vuelvas a sentir eso que le gustó sentir. Entonces, si tú te adelantas a la hora de tener una relación de pareja, si tú te adelantas físicamente hablando, tu cerebro reacciona, es decir, porque el cuerpo es así. Uh-huh. Naturalmente nosotros reaccionamos a los abrazos, a los besos, a las caricias, ¿no? Y nuestro cerebro está diseñado para que en cuanto tú sientas algo que te gusta, dispare dopamina. Uh-huh. Entonces, la dopamina es el mismo neurotransmisor que se dispara cuando comes algo que te gusta o cuando ves algo que te gusta o incluso los que tienen algún tipo de adicción, lo que necesitan es generar más disparos de dopamina, ¿no? Ahorita ya con las pantallas, pues lo que nos hace adictos uh-huh. a las pantallas es precisamente que nuestro cerebro está muy estimulado por la dopamina. Bueno, entonces, si tú te adelantas a eso, tu cerebro va a crear un lazo con la otra persona y no le va a interesar uh-huh. si te conviene o no te conviene la otra persona. Solamente va a pedirte que lo vuelvas a sentir. Y después viene la participación de la oxitocina, que la oxitocina es la hormona del apego, de la confianza. Entonces, vas a generar un apego, tal vez con la persona equivocada, porque te estás adelantando. ¿Qué te quiero decir con esto en el aspecto de la sexualidad? Cuando nosotros nos adelantamos, cuando nosotros reducimos la relación de pareja al sexo, adelantamos nuestra intimidad y restamos nuestra libertad. Ahorita se está usando mucho aquí en México, digo, en Estados Unidos también, pero aquí la palabra que se usa mucho es el quedante. El quedante es, somos amigos, uh-huh. nos llevamos como novios, pero no tenemos un compromiso. Entonces, el amigo se trata como novio, el novio se trata como esposo, y el esposo se trata como amigo. Entonces, un poco revueltos con esto. No estamos entendiendo para qué es cada cosa. Estamos peleados con los títulos, ¿no? Uh-huh. ¿No has escuchado eso? No, no le pongamos nombre a esta relación.
0: Sí.
1: Vamos a ver que fluye, que fluye. Pero nuestro cerebro no trabaja así. Uh-huh. Nuestro cerebro reacciona al comportamiento de nuestro cuerpo y a las sensaciones que recibe a través de nuestros sentidos. Por eso el amigo se tiene que tratar como amigo, con los límites del amigo, y el novio con los límites del novio, y los esposos con la profundidad de la intimidad de la relación conyugal, ¿no? Entonces, por eso la sexualidad corre o tiene un papel muy importante en toda nuestra vida, uh-huh. en todas nuestras dimensiones, porque eso es lo que lo conforma, pero específicamente a la hora de elegir pareja es se tiene que tomar en cuenta. Es algo importantísimo.
0: No, y que como nos lo mencionas ahora, ¿verdad? Con esa magistral explicación que nos has dado en los últimos 8 minutos quizás, ¿verdad? Ha sido de que precisamente, ¿no? Pues tiene un orden, tiene un lugar, tiene una importancia, tiene un valor, ¿verdad? Pero que no puede ser sobrevalorado, sobreexpuesto y sobre todo que se convierta en el todo, ¿no? Y que desafortunadamente a veces en muchas relaciones precisamente no se termina convirtiendo en el todo y bueno, termina sacando del orden la relación, termina sacando del orden lo que realmente se está llamado a hacer dentro de la pareja, sale de su lugar, sale de su posición y al desposicionarse pues realmente mueve toda la relación y a veces por eso dices, bueno, pero si se llevaban tan bien, ¿verdad? Si parecía que eran la pareja ideal, bueno, pero si partes de un desorden, pues las posibilidades de que no funcione son muchísimo más altas. Y por otra parte también nos estás hablando, ¿verdad?, de la importancia de nuestro cuerpo, de conocer de nuestro cuerpo y de entender de que, por ejemplo, ¿no?, el rol que juega la dopamina, la oxitocina, ¿verdad? Es decir, son de vital importancia conocer que tenemos deseos, que tenemos anhelos, que tenemos reacciones, ¿verdad? Que no sé, si te gustan las películas de risa, pues claro, si te hacen reír, te vas a sentir elevado, te vas a sentir, ¿verdad? Vas a sentir un gran deseo de estar con esa persona. Todo esto es muy importante conocerlo, Pita, porque de nuevo, todo esto nos va a ayudar a tomar mejores decisiones y una mejor elección de pareja, ¿no?
1: Ahorita que lo mencionas, Omar, hay que conocer, es decir, hay que saber que el enamoramiento y el amor son dos cosas diferentes. Y el enamoramiento es una reacción química del cerebro. Todo el mundo nos convence de que el enamoramiento es lo que necesitas para vivir un matrimonio feliz. Claro que ayuda a estar enamorado. Por supuesto, todos queremos sentirnos felices, atraídos y motivados. Pero el enamoramiento no es el amor. Y muchas personas toman la decisión de casarse con una persona solamente porque se sienten enamorados. ¿Y qué es el enamoramiento? Es un cóctel químico en el cerebro. Es un poco de revoltura de dopamina con oxitocina, la serotonina baja, la corteza prefrontal de nuestro cerebro, que es la que nos ayuda a tomar decisiones racionales. Se duerme un poco, es decir, las hormonas hacen el trabajo de ver a la otra persona mucho más perfecta de lo que es, minimiza sus defectos. Entonces, cuando una persona se siente enamorada y no toma el tiempo correcto para ver con claridad lo que tiene enfrente, muy posiblemente es que esté idealizando a la otra persona y se esté casando con la idea de lo que es la otra persona. Por eso nosotros tenemos que tener conciencia de lo que es el enamoramiento y de lo que es el amor. El amor es un acto libre de la voluntad. ¿Y qué te quiero decir con libertad? Libertad quiere decir que yo ya soy completamente, o más bien, que yo ya me domino a mí mismo. Es decir, que ya no soy esclavo ni de mis sentimientos, ni de mis pasiones, ni de mis ganas. Es que no tengo ganas, no lo voy a hacer. Es que lo hago aunque no tenga ganas, porque lo debo de hacer. Cuando debo de hacerlo y a la hora que tengo que hacerlo, que debo de hacerlo, ¿no? Esa es la formación del carácter. Así formas tu carácter. La persona que tiene carácter sabe amar. Y el amor, cuando el amor se confunde con enamoramiento, es cuando cometemos el error, ¿no? Nos enfrentamos a la vida matrimonial creyendo que siempre vamos a sentirnos enamorados, y cuando llega el desenamoramiento, que es más o menos, bueno, está en valoración científica, pero por lo general tú vives enamorado entre 1 año y 2 años, ¿no? Para cuando el enamoramiento se termina, ya puedes ver a la otra persona tal y como es, ¿no? Entonces, es decir, que ya puedes decidir con mayor libertad si esa persona te conviene o no te conviene. Porque hay que ser honestos. No solamente nos tiene que gustar, no solamente la tenemos que querer, también nos tiene que convenir, ¿no? O sea, ¿convenir en qué aspecto? Ay, Pita, qué interesada. Bueno, no es interés económico, sino que te tiene que convenir, porque si vas a jugar el único partido de tu vida y necesitas ganarlo, no vas a elegir al que no sabe jugar. Ahorita hablábamos de béisbol.
0: Así
1: yo
0: es.
1: Elegiría al mejor pitcher, al mejor bateador. No elegiría al que más o menos lo hace porque está muy guapo, porque me cae muy bien. Realmente tengo que tener una estrategia para lograr ganar este partido o este juego, ¿no? En el béisbol. Entonces, ¿qué te quiero decir con esto? Saber diferenciar el enamoramiento del amor puede ser la clave para que sepas elegir la pareja. No te estoy diciendo que te cases desenamorado, no.
0: Uh-huh.
1: Enamora. El chiste aquí es que sepas enamorarte en el matrimonio una y otra vez. Por eso el matrimonio, Omar, es para toda la vida.
0: Claro, y que a veces se nos olvida
1: porque
0: ese aspecto.
1: Porque te da el tiempo, sí, sí. Cuando te desenamoras, te da el tiempo uh-huh. de volverte a enamorar. O sea, el compromiso del matrimonio uh-huh. te mantiene unido para que, mientras no estás enamorada, para que el tiempo te ayude a volverte a enamorar. Perdón, te interrumpí.
0: No, me encanta lo que acabas de decir. El matrimonio nos da el tiempo de volvernos a enamorar. O sea, qué invitación tan profunda a reconocer que dentro del matrimonio, pues claro, ¿verdad? En esa relación permanente y constante, pues de pronto van a llegar esos momentos en donde, pita, vas a reconocer a la otra persona y de pronto vas a conocer y vas a reconocer algo de que dices, oye, pues como que esto no me agrada del todo. Oye, yo no te conocí esta parte. Pero el matrimonio te da el tiempo suficiente porque es para toda la vida de superar eso, de aceptarlo, de comprenderlo, de ayudarlo y de todo esto. Y volviendo un poco atrás a lo que mencionaba, ¿no? Todo lo que también representa en la biología misma, en el cuerpo mismo, ¿no? Esa famosa frase, ¿no? De mariposas en el estómago. Es que sí se siente literalmente, físicamente. Llegas a sentirlas. O sea, es que es una realidad, pero como bien dices, no es el todo, porque esas emociones, esos sentimientos, esos instantes de júbilo, de alegría, de totalidad, pues son pasajeros. La vida continúa, la relación continúa y no vas a vivir con las mariposas en el estómago. Ni un día van a salir volando, ¿verdad? Se van a ir de ahí. Y lo otro que mencionas que es de vital importancia también, absolutamente, ¿no? Tomarlo como lo que es, como dices, es poniéndolo en términos deportivos, ¿no? Y acabábamos de béisbol, ¿verdad? Exactamente, no es escoger a un pitcher con que tenga, oye, ¿cuántas carreras permite por partido? Oye, pues que sean menos de 0.9, o sea, ¿quieres que menos de una carrera? No, oye, ¿quieres el mejor bateador? Pues que tenga un promedio arriba de 330, 340, que ya es una superestrella. Es decir, tienes que pensar en todas estas cosas para tomar la elección adecuada. Pero, Pita, nos quedan como 10 minutos más o menos. También una parte que quiero hablar. ¿Cuáles son algunas de las banderas rojas, de las señales que estamos tomando decisiones equivocadas, que nos estamos yendo por el camino equivocado y que quizás no nos hemos dado cuenta hasta ahora?
1: Híjole, qué interesante. Fíjate, las red flags solo las puedes identificar si te das el tiempo de que el enamoramiento baje. ¿Cuáles pueden ser estas banderas rojas? Primero, que su familia y tu familia no sean similares. Y aquí no es ni elitismo, ni racismo, ni nada. Es que entre mayor similitud de familias, el conflicto... Por eso es más fácil casarte con una persona de tu mismo país, de tu misma cultura. No quiere decir que esté mal casarte con una persona de otra cultura diferente. Solamente tienes que estar consciente que vas a pagar un precio, que va a tener cierta complejidad. Tienen que tener una red flag importante, es que tengan diferentes valores. Las mentiras, el control excesivo, las adicciones. Esa es una bandera roja uh-huh. enorme, y que el enamoramiento a veces no nos deja ver con claridad, porque el amor nos llama, sobre todo las mujeres, estamos llamadas al cuidado y a la transformación y al cambio. Entonces nosotras creemos que podemos cambiarlo, que lo vamos a ayudar, y la realidad, Omar, es que no podemos. Nadie puede cambiar al otro por su voluntad. Cada quien cambia por la propia voluntad y no puedes obligar al otro a ser alguien que no es. Y esa es esa es una bandera roja interesante. Una red flag también que quisiera decirles a todos es que cuando alguien se quiere casar rápido o comprometer rápido o tener intimidad rápido, tienes que ponerle un foco en... Hay una serie muy buena en Netflix, ¿se puede decir? Sí, a mí me encanta ver todos los programas que se refieren al amor y de pareja, pero uh-huh. aquí me gustó mucho ver este programa que se llama Los Peores Ex del Mundo, ¿no? Y en español, ¿no? Así se llama. Uh-huh. Y ahí claramente ves cuáles son las banderas rojas que el enamoramiento no nos permite ver, ¿no? Sus reacciones. Oye, reacciona de forma violenta. Es controlador. Me hace bromas hirientes. No tiene un trabajo fijo o no es responsable con sus obligaciones. Me oculta cosas. Me está pidiendo compromiso muy rápido, es decir, o casarnos o vivir juntos muy rápido o tener intimidad física. Uh-huh. Otra red flag podría ser lo que te decía de las adicciones. O sea, es que sí bebe mucho, uh-huh. pero bebe solamente con sus amigos, ¿no? O dice muchas malas palabras y es violento, pero solamente cuando se enoja. Uh-huh. ¿Sabes lo que creo yo? Para poder elegir bien a tu pareja y reconocer las red flags, yo sugiero dos cosas. La primera es humildad. Tienes que ser lo suficientemente humilde para aceptar la opinión de los que te quieren incondicionalmente. Uh-huh. Qué difícil es para una mujer enamorada o un hombre enamorado que llegue su mamá y le diga, híjole, mijito, es que creo que esa persona no es la ideal para ti. No, hombre, nos enojamos, nos ofendemos y decimos una palabra que les encanta a los adolescentes. Te iba a decir que nos encanta a los adolescentes.
0: Bueno, también estamos jóvenes, ¿no?
1: Exacto.
0: No estamos,
1: de todas
0: no estamos tan mayores.
1: No te metas en mi vida. Es mi vida, ¿no? Entonces, a ver, si hay alguien que necesitas que esté en tu vida y que te dé su opinión, es la gente que te quiere, que es incondicional para ti, que son tus amigos verdaderos, que son tus papás, que son tus propios hermanos. Ellos te van a decir lo que ven sin la droga del enamoramiento. Entonces tienes que ser muy humilde y tener los oídos y los ojos muy abiertos para poder ver. Y sabes qué otra cosa, la segunda cosa, es hacer las preguntas correctas. No tengas miedo de preguntarle a la otra persona lo que necesita saber de él y preguntarle a su círculo de amigos lo que opinan de él.
0: Bueno, queriendo agradecerte, Pita, de verdad, gracias por esta oportunidad que nos diste de hablar de este tema tan interesante. Y bueno, ya lo continuaremos en alguna otra edición. Muchísimas gracias, Pita, por habernos acompañado.
1: Omar, a ti un gran abrazo, a ti y a tu auditorio.
0: Muchísimas gracias a todos ustedes también por ser parte de la familia de Perspectiva Católica. Ya lo sabe, quiere conectar con nosotros, nuestro correo electrónico perspectiva@ewtn.com. Ya sabe, los tres favores de cada semana. Dele like, síganos, comparta nuestro contenido en Facebook y en Instagram. Nos encuentra como Perspectiva EWTN. Y para mis amigos, los podcasteros, estamos en el Spotify como Perspectiva Católica. Será hasta una nueva edición. Pero mientras tanto, recuerde que nuestra perspectiva siempre sea el amor.